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1: Con este tema nos despedimos, amados hermanos, pues el tiempo se nos ha ido. Muchísimas gracias para cada uno de ustedes por la sintonía, ¿verdad? Nos escuchamos en el programa Alabanzas Espirituales por la Noche. Cuando más

0: Hemos presentado el programa con alegría de regreso a casa. Vuélvanos a escuchar en el próximo programa de esta misma hora y en la misma frecuencia del 97.5 FM. Que Dios lo bendiga ricamente.
1: En 1821, Guatemala alcanzó la independencia. 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
5: ¿Qué cantamos ahora, Pablo? El canto ayuda a disminuir el dolor. Ay, todavía me arde la espalda de esos latigazos.
6: Acércate y trata de recostarte contra mí.
5: Sí.
6: Tal vez eso te ayude. Ay, no me puedo mover mucho con los pies aprisionados en el cepo. Oh, cada movimiento duele.
5: ¿Qué pasa?
7: ¡Todo se está sacudiendo!
8: ¡Es un terremoto!
5: ¡Sí, es un terremoto!
9: ¡Estaremos enterrados en esta prisión!
7: ¡Ayúdenos! ¡Que alguien nos ayude! ¡Estamos condenados a perecer! ¡Ayuda!
4: Acaban de escuchar una parte de la interesante historia que hoy nos traen la tía Elena y el tío Daniel.
10: Y es una de las historias más emocionantes de toda la Biblia. Por eso es que estamos felices de que ustedes estén escuchando. Estoy segura que la historia de esta ocasión les hará sentir escalofríos en la espalda y les mantendrá el corazón palpitando agitadamente.
11: Se los garantizo, tía Elena. Todas las historias del tiempo de los apóstoles son emocionantes, pero estoy seguro que las historias de Pablo y Silas están entre las mejores. Esta historia se encuentra en los capítulos 15 y 16 del libro de los Hechos de los Apóstoles.
10: ¿Cómo titulas tu relato, tío Daniel?
11: Yo titulo mi historia Cantos en el calabozo. Esta historia es acerca de los comienzos del establecimiento de la iglesia cristiana y comenzó en Antioquía de Siria, una de las ciudades más grandes del Imperio Romano, ubicada a unos 450 kilómetros al norte de Jerusalén. Pablo y Bernabé, su compañero, habían regresado recientemente de sus aventuras misioneras en las montañas de Turquía, donde habían establecido un puñado de iglesias cristianas. Después de pasar casi un año en Antioquía, el apóstol Pablo estaba listo de nuevo para emprender otra aventura por Jesús.
8: Yo estoy listo para salir en cualquier momento, tú sabes eso.
12: Magnífico, Bernabé. Hagamos los planes.
8: Pablo, sabes que Juan Marcos ha crecido mucho espiritualmente desde nuestro viaje pasado. Creo que debiésemos llevarlo con nosotros.
12: No.
8: Esta vez se quedará con nosotros. No nos abandonará.
12: Yo no estoy seguro de eso.
8: Bueno, yo creo que sí. Que puedo estar seguro. Soy su familiar.
12: No podemos arriesgarnos. Tú sabes cuán difícil fue la primera vez. Nos abandonó cuando más lo necesitábamos.
8: Nosotros debemos animar y entrenar a los jóvenes como él. No debemos apagar su deseo de ser misionero.
12: Juan Marcos no irá con nosotros.
11: Las Sagradas Escrituras dicen que la disputa entre ellos fue tan aguda que se separaron.
8: Está bien, Pablo. Si tú no vas a cambiar de parecer, entonces creo que lo llevaré conmigo. Yo solo.
12: Muy bien. Me harás mucha falta, hermano Bernabé. Tú has sido como un hermano conmigo.
8: Pablo, yo sé que Juan Marcos llegará a ser muy útil para el Señor. Algún día lo verás. Yo también te echaré de menos, hermano Pablo. Que el Señor te bendiga.
12: Ve en paz, hermano Bernabé.
11: Bernabé tomó consigo al joven Juan Marcos y juntos navegaron hacia la isla de Chipre a visitar las iglesias nuevas. En los años finales de su ministerio, Pablo y Marcos trabajarían juntos como misioneros otra vez. La Biblia nos dice muy poco acerca de Bernabé después de esto, pero sabemos que continuó edificando iglesias nuevas en diferentes localidades. Después que Bernabé y Juan Marcos salieron hacia Chipre, Pablo escogió un nuevo compañero, un energético discípulo llamado Silas. Para este entonces, Pablo tenía unos 50 años de edad. Juntos, Pablo y Silas se enfrentaron con los pasos de los Montes Tauro, ubicados al norte de Antioquía. Finalmente, llegaron a la ciudad llamada Derbe, en el sudeste de la planicie de Licaonia. Allí animaron a los creyentes fieles. Después, los dos misioneros caminaron hasta Listra, donde el joven Timoteo les esperaba ansiosamente.
13: ¡Pablo! ¡Hermano Pablo, has regresado, tal como lo prometiste!
12: ¡Timoteo! Gracias a Dios que estás bien. ¿Cómo están tu mamá y tu abuela?
13: Bien. ¿Dónde está Bernabé?
12: Oh, este es mi nuevo compañero, Silas. Bernabé llevó consigo a Juan Marcos y fue a Chipre.
13: Yo quiero ir contigo, Pablo.
12: Más tarde hablaremos de eso con tu mamá.
11: Pablo y Silas permitieron que Timoteo les acompañara en sus viajes. Fueron a Iconio y Antioquía de Pisidia, fortaleciendo las iglesias nuevas. Luego se dirigieron hacia territorios nuevos. Primero, los tres misioneros caminaron rumbo al norte, hacia la provincia de Bitinia. Atravesaron cansadamente varios pasos montañosos traicioneros. Frecuentemente les tocó dormir en cuevas, bajo salientes rocosos o recostados contra el tronco de algún árbol. Cuando llegaban a ríos correntosos, se colgaban de cuerdas mientras luchaban por ganar la otra orilla o se aferraban a vejigas de res infladas mientras desesperadamente luchaban contra la corriente tratando de cruzar. Era una travesía que agotaba a los más fuertes viajeros.
5: Pablo, hemos estado andando sin rumbo definido, predicando un poquito aquí y allá. Pero ¿hacia dónde vamos realmente?
12: Yo quería ir hacia Bitinia, pero el Señor me ha dicho que no.
11: Así pues, el pequeño grupo de misioneros viró al oeste. Gradualmente el aire se volvió más cálido. Árboles verdes, frutales y viñedos maduros aparecieron. El olor del mar le hacía cosquillas a Pablo en la nariz y la sonrisa de su cara se agrandó. Poco después, los misioneros estaban parados sobre las famosas planicies de Troya. El mar estaba ante ellos y podían ver los barcos bambolearse en la bahía de Troas, una ciudad del mar Egeo frente a Grecia. Fue en Troas donde Pablo tuvo una visión durante la noche. En su sueño, Pablo vio a un joven macedonio que le rogaba diciendo:
14: cruza a Macedonia y ayúdanos.
11: También en Troas, un médico llamado Lucas se unió al pequeño grupo de misioneros. Llegó a ser un fervoroso creyente en Jesucristo. Años después, él escribió el Evangelio según San Lucas y los Hechos de los Apóstoles que se encuentran en la Biblia.
15: He hallado un barco rápido que nos llevará a Grecia, Pablo.
12: Excelente, doctor Lucas. ¿Dónde atracará?
15: Justo afuera de la ciudad de Filipo. Saldremos mañana por la mañana.
11: Después de haber desembarcado en Neápolis, una ciudad costera de Grecia, los cuatro misioneros subieron varios miles de pies a las montañas, más allá de las minas de oro y plata, y tomaron el camino real romano hacia Filipo, una ciudad llena de templos e ídolos paganos que contaba apenas con un pequeño grupo de creyentes quienes se reunían los sábados junto al río. El sábado, temprano por la mañana, los misioneros cruzaron la ciudad y salieron por el portón hacia la ribera del río. Hallaron un pequeño grupo de gente, mayormente mujeres, que se reunían para adorar al Señor.
12: La paz sea con ustedes.
16: Y paz sea con ustedes.
12: Jehová nuestro Dios uno es.
17: ¿Acaso ustedes son judíos?
12: Sí, yo lo soy. Vengo de Jerusalén. No conocemos esta ciudad y buscamos con quienes adorar al Señor.
17: Ustedes pueden adorar con nosotros. Aquí no hay sinagoga.
12: Oh, muchas gracias. Yo soy Pablo. Estos son mis amigos: Silas, Timoteo y Lucas, que es médico.
17: Yo soy Lidia. ¿Querría hablar esta mañana, Rabí Pablo?
12: Claro, claro, es un honor para mí. Hemos dejado hogares, seres amados y amigos por venir a traerles un mensaje especial. Hemos viajado muchos kilómetros, hemos pasado hambre y hemos sido perseguidos. Pero estamos llenos de gozo porque podemos hablarles acerca del Mesías, Jesús de Nazaret.
11: Después de la reunión, Lidia vino a donde Pablo.
17: Señores, yo creo que ese Jesús es el Mesías y quiero ser bautizada como fue bautizado él. Los miembros de mi familia también quieren ser bautizados.
11: En la corriente que pasaba a su lado, los misioneros bautizaron a los primeros cristianos en Filipo. Lidia era vendedora de tela de púrpura e invitó a los misioneros a quedarse en su casa, que era muy grande. Probablemente la casa de Lidia llegó a ser el lugar de reunión de la primera iglesia cristiana en Grecia. Desde esa casa, Pablo y sus compañeros recorrieron a Filipo contándoles a otros acerca de Jesús. Entre las multitudes andaba una mujer flaca y vestida de andrajos. Varios hombres la llevaban alándola con una cuerda atada a su cuello. Frecuentemente la mujer daba alaridos, haciendo un sonido que mediaba entre humano y animal. Cuando oyó a Pablo hablar acerca de Jesús el Cristo, ella gritó:
18: ¡Ey, todos! ¡Estos son los siervos del Dios Altísimo! ¡Escúchenles todos! ¡Ellos les dirán cómo llegar a ser salvos!
19: ¡Más vendedores de salvación!
20: ¡Estos judíos han venido a declararnos el camino hacia la felicidad eterna!
18: ¡No! ¡No! ¡Estos hombres pueden decirles cómo ser salvos! ¡Escúchenles, tontos!
19: ¡Estos judíos y esta divina deben tener el mismo Dios!
20: ¡Quizás sea por lo mismo! ¡Un Dios que hace a sus seguidores salvados, salvajes y sucios como ella!
21: Pablo, tenemos que hacerla irse. Es una pitonisa de Delfos o de Pitón. Una extraña fuerza malvada controla su mente. Y hombres y mujeres le pagan para que les diga el futuro. De hecho, entiendo que es una buena divina. Tiene varios dueños que se reparten las ganancias de los que recibe.
11: La mujer siguió a Pablo durante varios días e interrumpía su predicación con sus alaridos. Además de eso, Pablo sintió que esa pobre mujer estaba buscando ser libre de esa fuerza que la controlaba. Un día, él se detuvo y se enfrentó con ella.
18: ¡Gente, escuchen! ¡Estos hombres son siervos del Dios Altísimo! ¡Ellos les dirán cómo ser salvos! ¡Ellos les dirán cómo conseguir que sus pecados les sean perdonados!
19: Yo te ordeno en el nombre de Jesús el Cristo que salgas de ella, espíritu malo.
18: ¡No!
0: ¿Qué está pasando?
19: ¡La divina! ¡La desapareció!
0: ¡Pitón! ¡Le ordenó al espíritu
1: un milagro!
0: ¡Se está libre de Pitón!
1: No puede ser, ¿qué está pasando?
22: Gracias, Señor. Yo quiero ser seguidora de su Dios.
0: ¿Qué sucede aquí? ¡Esa es nuestra esclava!
19: ¿Qué es lo que le pasa? ¡Vamos, pitonisa! ¡Profetiza!
22: ¡No puedo! ¡Ahora soy libre!
0: ¡Apolo la ha dejado! ¡El demonio se le ha salido!
19: ¡Eso significa que no puede profetizar! ¡No puede predecir el futuro!
0: ¡Es solo una esclava inútil! ¡Y estos extranjeros son los culpables!
19: ¡Magos judíos! ¡Eso es lo que son! ¡Y nos enseñan cosas contrarias a las leyes romanas!
0: ¡Hombres de Filipo! ¡Estos judíos extranjeros perjudican a nuestra ciudad! ¡Hablan contra nuestros dioses! ¡Y ahora nos han privado de quien nos predecía el futuro!
19: ¡Deshagámonos de ellos! ¡Los judíos son indeseables en Filipo!
0: ¡Deshagámonos de ellos!
23: ¡Arrástrenlos hasta llegar ante los jueces!
0: ¡Nos producen problemas!
23: ¡Problemas!

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1: Y ahora escuchemos la segunda parte de la historia de Tío Daniel titulada Cantos en el Calabozo.
0: La multitud tironeó y empujó a Pablo y a Silas por las calles de Filipo. Pronto tenían a los misioneros ante los jueces en el foro de la ciudad.
2: ¿Qué sucede aquí? ¿Por qué han traído a estos dos hombres ante nosotros?
3: ¡Su señoría! Estos hombres son judíos y han venido acá a crear problemas.
2: Ajá. ¿Qué clase de problemas?
4: Su señoría, están enseñándole a la gente de esta ciudad romana cosas contrarias a nuestras leyes. También enseñan acerca de dioses, de los que jamás hemos oído. Son judíos, como los que el emperador Claudio recientemente ha expulsado de Roma.
2: Sí, sí. Parecen ser creadores de problemas.
5: ¡No les permitan quedarse en Filipo!
4: ¡Se merecen una paliza!
2: Capitán, prepárese para apalear a estos judíos con varas. Quíteles la ropa y átelos a los postes.
0: Antes que Pablo pudiese protestar o reclamar ciudadanía romana, los oficiales les desgarraron la ropa a él y a Silas y los ataron a dos postes.
2: Muy bien, Pablo con ellos, sin consideraciones.
0: Los oficiales golpeaban más fuerte a medida que la turba gritaba su aprobación. Las varas golpeaban columna, costillas y hombros. Pablo y Silas temblaban con los dolorosos golpes que hacían de sus espaldas una masa sanguinolenta de carne magullada.
2: Ya está bien, eso basta. Ahora échenlos en la cárcel hasta que sepamos qué vamos a hacer con ellos. Y díganle al carcelero que su vida responderá por las de ellos si se le escapan.
0: Los prisioneros fueron puestos en un calabozo cavado en una montaña en las afueras de la ciudad. El carcelero les puso barras de madera alrededor de sus tobillos. Estos cepos estaban encadenados a la pared. Los prisioneros, puestos así en el cepo, no se podían parar.
6: Ya, eso debe bastar para detenerlos. Ustedes deben ser tremendos criminales para que los jueces ordenen esto.
7: No hemos hecho nada contrario a la ley.
6: Eso lo deciden los jueces. En lo que a mí se refiere, yo solo tengo que guardarlos aquí hasta que ellos los manden a buscar. Dijeron que mi vida responde por la suya si se me escapan. Pero como pueden ver, no hay escape.
0: Pronto cayó la noche y el calabozo quedó en completas tinieblas. Todo lo que podían oír eran las maldiciones y quejidos de los otros prisioneros y quizá el goteo del agua del techo de la húmeda celda. Pablo y Silas no podían acostarse porque sus espaldas les ardían y quemaban del dolor. Al llegar la medianoche, el calabozo se enfrió y los misioneros empezaron a temblar de frío.
8: Silas, ¿sabes lo que estaba pensando ahora? Como echaba yo a los seguidores de Jesús en calabozos como este, ahora sé cómo se sentían. Pero prefiero sufrir dolor y estar en la cárcel conociendo a Jesús que estar libre y no conocerlo.
7: Podemos regocijarnos aún en estas condiciones, ¿no es cierto? Si somos perseguidos por causa del Señor, podemos regocijarnos. Él lo dijo.
8: El que hizo cielo, tierra y mar, y todo lo que hay en ellos, Él siempre mantiene su palabra, hace justicia a los oprimidos y da de comer a los hambrientos.
9: El Señor da libertad a los presos. El Señor devuelve la vista a los ciegos. El Señor levanta a los caídos.
10: Dios es nuestro refugio, nuestra fuerza, nuestra ayuda en momentos de angustia.

0: María.
1: Pablo y Silas siguieron cantando y orando. Las horas pasaron y llegó la medianoche.
2: ¿Qué cantamos ahora, Pablo? El canto ayuda a disminuir el dolor. ¡Ay! ¡Ay! ¡Ay! Todavía me arde la espalda de esos latigazos.
3: Acércate y trata de recostarte contra mí. Tal vez eso te ayude. No me puedo mover mucho con los pies aprisionados en el cepo. ¡Ay! Cada movimiento duele.
2: Tampoco puedo ver nada en este calabozo. Ayudaría poder conseguir un trago de agua en vez de solo recibir estas goteras.
4: ¡Ey! ¿Están bien ustedes dos? Tienen que dejar de cantar.
5: ¿A quién se le ocurre cantar allí donde están esos metidos? En el sumidero del calabozo. ¿Quién sabe qué hicieron?
4: ¿Quién es ese Jesús acerca del cual cantan?
5: ¿Qué pasa? ¡Todos están sacudiendo!
1: Un terremoto sacudió la cárcel. Las puertas fueron arrancadas de sus bisagras. Los pasadores que detenían los cepos y las cadenas en la pared se aflojaron y cayeron. En pocos segundos, los presos quedaron libres de sus cepos y cadenas. Y ante ellos, las puertas de las celdas habían sido abiertas por el terremoto. Podían huir hacia la libertad. Sin embargo, ninguno de los presos huyó. Momentos después, el carcelero vino a la prisión corriendo con todas sus fuerzas.
6: ¡Guardas! ¡Guardas, traigan antorchas! ¡Vengan inmediatamente! ¡Las puertas de la prisión están abiertas! ¡Las cadenas y los cepos están rotos! ¡Oh, no! ¡Deben haberse escapado! ¡Es lo mismo que si ya estuviese muerto!
1: El carcelero desenvainó su espada y se puso la punta frente al corazón.
6: No moriré en público a manos de un verdugo. ¡Antes me mato yo mismo!
1: Pero del calabozo vino una voz que le devolvió la seguridad.
7: Señor, no se haga daño. Todos estamos aquí.
6: ¿Qué? ¡Pronto, soldado, una luz! Sí. Sí, todos están aquí. ¿Pero por qué? Ustedes pudieron haberse escapado, pero no lo hicieron. Por favor, vengan conmigo. Guardas, aseguren los otros presos. Pero estos dos hombres estarán en mi casa. Señores, ¿qué debo hacer para ser salvo?
1: Pronto, el carcelero había limpiado las espaldas heridas de los dos misioneros. Entonces Pablo les dijo a él y a su familia cómo podían encontrar la paz y nueva vida en Cristo Jesús. Antes de que saliera el sol, el carcelero y su familia se hicieron cristianos y fueron bautizados por Pablo y Silas. Finalmente, con la familia reunida alrededor de ellos y regocijándose, Pablo y Silas se sentaron a comer. Pero, ¿y qué de los jueces? Pablo y Silas todavía tenían que enfrentarse a ellos al amanecer. Temprano por la mañana, vinieron oficiales de parte de los jueces a la casa del carcelero. Parecían estar preocupados e incómodos.
8: Señor, los jueces enviaron a decir que los dos hombres que encarcelaron ayer deben ser puestos en libertad. Ellos creen que el castigo de ayer fue suficiente.
6: ¿Liberados? Bueno, pues se los diré. Aquí están ahora mismo. ¡Pablo! ¡Silas! Estos oficiales dicen que ustedes pueden salir libres.
8: Bueno, señores, les rogamos que se vayan de la ciudad inmediatamente. Y deseamos que les vaya bien. Ustedes están libres.
9: ¿Por qué debemos irnos de la ciudad? ¿Es que los ciudadanos romanos no tienen derechos en Filipo?
8: ¿Ciudadanos romanos?
10: Nosotros no sabíamos eso.
9: Oficiales, yo les diré algo para que se lo digan a los jueces. Ellos nos han hecho apalear públicamente sin juicio y nos han encarcelado. Y nosotros somos ciudadanos romanos. Así que, ¿por qué quieren que nos marchemos secretamente? ¡Jamás! ¡Que vengan ellos mismos a ponernos en libertad!
8: ¡Se lo diremos a ellos! ¡Esperen aquí! ¡Se lo diremos!
1: Pablo no se vengó. Pero él quería que los jueces supieran que no podían maltratar a los cristianos como habían hecho con ellos dos y salirse con la suya. Los cristianos también merecían protección justa.
10: Bueno, Pablo, aquí vienen los jueces.
0: y vienen muy avergonzados.
11: Buenos hombres, hemos cometido un error terrible. Les rogamos que no reporten esto a Roma. No sabíamos que eran ciudadanos romanos.
0: Deben recordar que no hay que tratar a los cristianos en esta ciudad como nos han tratado a nosotros.
11: Lo recordaremos, señor. Pero usted debe entender la ira de la gente. Así que les recomendamos que se vayan de la ciudad. Tememos que haya otro tumulto.
0: Nos iremos, pero cuando estemos listos. No queremos quedarnos aquí si somos indeseables. Pero antes de irnos, debemos despedirnos de nuestros amigos.
1: Pablo y Silas regresaron a la casa de Lidia, donde se reunieron con los cristianos y les animaron.
0: Queridos amigos, Silas y yo tenemos que irnos, pero Timoteo y Lucas podrán quedarse con ustedes por un tiempo más. Trátenlos bien, porque ellos les aman. Oro porque Dios, nuestro Padre y el Señor Jesucristo, les den a cada uno de ustedes sus bendiciones más completas, además de paz en sus corazones y sus vidas. Pueden estar seguros de que Silas y yo oraremos frecuentemente por ustedes.
1: Pablo y Silas se fueron de Filipo, la ciudad de las fuentes. Dejaron detrás una nueva iglesia cristiana que crecería y sería un continuo gozo y ánimo para Pablo. Años más tarde, Pablo le escribió una carta especial a esta iglesia. Hoy, ustedes pueden hallar esta carta en sus Biblias. Se llama Filipenses. Al leer esta carta, creo que ustedes podrán sentir cuán profundamente Pablo se preocupaba por esta joven iglesia. Y creo que también podrán encontrar muchas cosas que pueden hacer su vida más gozosa y recompensadora. Pablo y Silas tenían por delante muchas otras aventuras, pero ya habían sembrado el estandarte de Cristo en Europa. Y nada podría detener las buenas noticias del amor de Dios, dadas al mundo por medio de Jesucristo.

0: Gracias, tío Daniel, por tan interesante historia. Y ahora, chicos, no olviden escribirnos solicitando las aventuras en la historia sagrada.
1: Solo envíen su nombre, dirección y edad bien claros a tu historia preferida, apartado 260, San José 2120, Costa Rica, Centroamérica. Y nuestros amiguitos en Sudamérica pueden escribirnos a tu historia preferida, Casilla 1423, Cochabamba, Bolivia. Nuevamente nuestra dirección, tu historia preferida, apartado 260, San José 2120, Costa Rica, Centroamérica. 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
1: ¡Hasta la próxima, amigos!
0: ¡Que el Señor les bendiga!

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1: Cuando trata de tomar una decisión en la vida y necesita dirección, ha hecho todo lo que sabe hacer en cuanto a buscar información, pero necesita ayuda. Cuando es así, ¿a dónde acude? Le pregunto esto. Cuando sus hijos buscan dirección, o sus nietos, ¿a dónde van? ¿Acuden a usted? Si no pueden ir a usted, ¿a quién van? Porque mire, si no van a la persona indicada, generalmente van a la persona equivocada. Así que hallar la verdadera guía es muy, muy importante. Vivimos en un mundo que crea toda clase de problemas, situaciones, circunstancias, y nadie se encuentra aislado en sí mismo. Todos necesitamos a alguien con quien hablar, quien nos escuche para desahogarnos o para compartir lo que Dios ha hecho en nuestra vida. Entonces, al pensar en eso y en todos los pasajes que vienen a mi mente, el que quiero compartir hoy es tan claro como el agua. Se trata de ser guiado por Dios. ¿Cómo soy guiado por Dios? Y ese es el título del mensaje. Guiados por Dios. Si no soy guiado por Dios, ¿quién me guiará? Todo el mundo necesita guía en algún punto en su vida. Así que vaya al Salmo 32. Y quiero comenzar con el versículo 7, que no trata este tema, pero da una palabra de aliento. Y leamos hasta el versículo 11 de este Salmo 32. Comenzando en el versículo 7, David dice, refiriéndose a Dios, «Tú eres mi refugio. Tengo a dónde correr cuando te necesito. Me guardarás de la angustia. Con cánticos de liberación me rodearás. Te haré entender y te enseñaré el camino en que debes andar. Sobre ti fijaré mis ojos. No seáis como el caballo o como el mulo sin entendimiento, que han de ser sujetados con cabestro y con freno, porque si no, no se acercan a ti. Muchos dolores habrá para el impío, mas el que espera en Jehová le rodea la misericordia. Alegraos en Jehová y gozaos justos, y cantad con júbilo todos vosotros los rectos de corazón». Así que en primer lugar, lo que deseo que veamos aquí es esta promesa, una promesa de Dios Todopoderoso. Escuche, te haré entender y te enseñaré el camino en que debes andar. Entonces, lo primero que quiero que notemos aquí es la fuente de esa promesa. ¿Quién la hace? Es Dios. Dios habla en toda su omnisciencia, en todo su poder, en todo lo que es, dice, yo, Jehová Dios, el creador de los confines de la tierra, te haré entender. No quizás, ni puede ser, ni quisiera, si no lo haré. Este es un compromiso de Dios Todopoderoso de darnos instrucción en nuestra vida. Ahora escuche bien. Si me escucha, diga amén. El valor de la promesa depende de quien la haga. Mucha gente puede hacerle una promesa. Dios puede darle una promesa y usted nunca tendrá que preocuparse por si él la cumple o no. Entonces, al decir, te haré entender, ¿quién hace esa afirmación? Dios Todopoderoso. El valor de cualquier promesa depende del carácter de quien la haga. Entonces, al prometerle algo a alguien, el que cumplamos o no, da a conocer nuestro carácter. Si somos fieles a nuestra palabra y somos fieles a quienes somos, si hacemos una promesa, la cumpliremos. Esa es una promesa divina. Una promesa eterna de Dios Todopoderoso a sus hijos, te haré entender y te enseñaré el camino en que debes andar. Y mire, si Dios nos instruye con la verdad, podremos discernir la verdad del error. Si solo escuchamos las voces del mundo, escucharemos mucho error y sin duda cosas que no nos llevarán en la dirección correcta. Piensen cuán inclusivo es esto. En primer lugar dice, te haré entender, te daré conocimiento, te diré qué próximo paso dar y cuál evitar. Te haré entender, seré muy específico. No hablaré en términos generales, debes hacer esto y aquello. Dios, quien le conoce perfectamente, sabe justo lo que usted puede hacer y cuáles son sus tentaciones y sus posibilidades, cuál es su voluntad y su plan para usted. Dice, te haré entender. Luego dice, no solo te haré entender, sino también te enseñaré. Te enseñaré a poner esto en práctica en tu vida. Una cosa es tener información y otra es saber practicarla en la vida en una situación dada. Y respecto a tener a alguien que le dé guía en su vida, hay que hacer muchas preguntas antes de escoger a una persona. Así que dice, te enseñaré. Dicho de otro modo, te impartiré conocimiento.

Es un poco difícil. Alguien dirá, bueno, no está ni bien ni mal, pero ¿qué es lo más sabio? Dios dice, te enseñaré a discernir sabiduría, te enseñaré a tomar decisiones sabias, te instruiré, te enseñaré, dice Dios. Y desde luego, tenemos el recordatorio del Espíritu Santo. Cuando usted aceptó a Cristo, el Espíritu Santo, la tercera persona de la Trinidad, vino a morar en usted por una razón específica, y esta es una. En Juan 16:13 dice, pero cuando venga el Espíritu de verdad, Él os guiará a toda la verdad, porque no hablará por su propia cuenta, sino que hablará todo lo que oyere, y os hará saber las cosas que habrán de venir. O sea, dice que nos guiará. Así que tiene esta seguridad. Tiene la certeza que en usted mora la persona del Espíritu Santo, a quien Dios envió por varias razones, una de las cuales es darle guía y dirección en su vida. Entonces David escribió en los Salmos antes de que viniera el Espíritu Santo y estuviera en el creyente como mora hoy. Dice, te haré entender y te enseñaré el camino en que debes andar. Tenemos al Espíritu Santo, la tercera persona de la Trinidad, morando y viviendo en nosotros. Una de sus principales responsabilidades es guiarnos en la verdad. O sea, que tenemos la persona del Trino Dios. Y una de sus responsabilidades es que cuando tomamos una decisión, tenemos al Espíritu Santo quien nos guía. Él conoce los hechos, distingue la verdad del error, sabe la diferencia entre lo bueno, lo malo y lo indiferente, sabe cuál es la voluntad de Dios para su vida, sabe que si da la vuelta aquí será un desastre, da esta otra vuelta y será de gran gozo en su vida. Ya que Dios conoce su futuro, conoce la senda correcta. Esta parece ser la senda correcta hoy. Él sabe qué traerá mañana. Y muchas personas toman decisiones y cuántas veces dicen, antes de llegar al final de sus días, si hubiera, si solo, si solo, si solo, si hubiera tomado esa decisión, si hubiera tomado aquella decisión, ¿por qué lo dice? ¿Qué me llevó a tomar esa decisión? Dice, te haré entender y te enseñaré el camino en que debes andar. Nunca tenemos que llegar al punto de decir, estoy perdido y sin esperanza, no sé qué hacer. Sí lo sabe. Primero acuda a Dios que dice, Él os guiará toda verdad. Y quien declara, te haré entender y te enseñaré el camino en que debes andar. Luego note lo que dice, me encanta esto. Dice, sobre ti fijaré mis ojos. Dice, sobre ti fijaré mis ojos. O sea, te aconsejaré y velaré por ti. Dos cosas. Primero dice, sobre ti fijaré mis ojos. Eso nos dice algo de la cercanía de Dios. No solamente voy a darte instrucción, no solo contestaré tu oración, sino te aconsejaré. Consejo significa que tendremos una relación. Significa que Dios conoce el pasado, presente y futuro. Consejo significa por su sabiduría y conocimiento, conforme a su amor, conforme a su voluntad dispuesta para nuestra vida. Dios nos aconsejará. O sea, no tengo que preocuparme por lo que sucederá o no sucederá si el Espíritu de Dios me aconseja. Así que escuche lo que Él dice. No solo nos aconsejará, sino dice, te aconsejaré y sobre ti fijaré mis ojos. Que indica que andamos bajo la sombra de la mirada de un Padre amoroso que todo lo ve y desea y se ha comprometido a darnos dirección y consejo para nuestra vida. Y es insensato. Es insensato tomar decisiones y olvidarlo. Es necedad tomar decisiones según nuestro conocimiento y sabiduría, pues no sabemos el futuro. Y piensa en la gran seguridad. Aquel que nos da dirección sabe nuestro futuro hasta el último momento que respiremos. Y su guía se basa en amor y sabiduría. Siempre quiere lo mejor para nosotros. Nos ama tanto que murió por nosotros. Y dice, sobre ti fijaré mis ojos. Sabe todas las circunstancias. Sabe lo que no podemos saber. Este es un pasaje maravilloso. Dios nos dice, te haré entender y te enseñaré. Y dice, sobre ti fijaré mis ojos.
Luego nos

da una advertencia, vea esto. No seáis como el caballo o como el mulo sin entendimiento, o sea, los animales no tienen sentido moral, solo tienen sentido de quién tiene el control. Que han de ser sujetados con cabestro y con freno, porque si no, no se acercan a ti. No seáis como el caballo o como el mulo terco. Es decir, tiene que controlarlo o él le controlará. Que han de ser sujetados con cabestro y con freno, porque si no, no se acercan a ti. Así es. Muchos dolores habrá para el impío. Y esa es su forma de decir, ¿no escucha a Dios? Es terco. Hará lo que le parezca de todos modos. Él dice que muchos dolores habrá para el impío. Y lo que dice simplemente es, hay consecuencias para quienes no escuchan a Dios. Las palabras que usa son estas. Muchos dolores habrá para el impío. Se refiere a quienes no escuchan a Dios. Dice, muchos dolores habrá para el impío. Y dice, muchos dolores porque viene toda clase de problemas al ignorar los consejos de Dios, al ignorar su enseñanza, su instrucción y su guía, caemos en toda clase de situaciones. Porque, mire, si ignora a Dios una vez, lo más probable es que vuelva a hacerlo. Y muchas personas viven sus vidas, mucha tensión, en rebeldía a Dios. Nunca lo admitirían. Solo dicen, bueno, tomo mis propias decisiones y no tengo que depender de Dios ni de nadie. ¿Sabe lo que hacen? Toman decisiones erradas. Quizás ganen mucho dinero y tengan muchos amigos, pero dice, muchos dolores habrá para el impío. Quienes viven en rebeldía hacia la guía, instrucción y consejo de Dios Todopoderoso. Y a menudo las consecuencias son graves, porque pensamos que somos más sabios que Dios. Y Dios trata de simplificar las cosas lo más posible para nosotros. Pero algunas decisiones son difíciles. Mucha atención. Dios dice, yo, o sea, Dios omnisciente, que le conoce perfectamente, yo te enseñaré, te haré entender, te guiaré, te cubriré, te aconsejaré sabiamente. Alguien que rechace eso es insensato. Pensar que se es muy sabio para vivir y tomar decisiones sensatas en un mundo tan insensato, tan impío, tan lleno de temor, enojo y todo lo demás. Dice, muchos dolores habrá para el impío. Ese es el fruto de la rebeldía. Luego note lo que dice, qué contraste. Muchos dolores habrá para el impío, más al que espera en Jehová. Le rodea, escuche esto, la misericordia. Alegraos en Jehová y gozaos justos y cantad con júbilo todos vosotros los rectos de corazón. Dice, la diferencia es esta. Si sigues mi guía y dice, mi misericordia, no dijo, y esto me encanta, no dijo, vendrá a ti, dice, le rodea que misericordia. Por doquier verá, evidencia la bondad y misericordia de Dios. Dirá, pero no sabe por lo que he pasado. ¿Qué no habría pasado sin Dios? Entonces, Dios no dice que no habrá nada de problemas, penas y cargas, porque los problemas, penas y cargas nos edifican, nos enseñan a confiar en Dios, hacen cambios en nuestra vida que al momento no nos gustan, pero luego nos pasa algo por lo que estamos agradecidos. Dice que le rodea la misericordia. Significa que me protegerá por todos lados. Su misericordia nos protegerá por todos lados. Quizás a veces desmayemos, tal vez desobedezcamos a Dios, pero le pedimos que nos perdone, nos arrepentimos de nuestro pecado. ¿Qué pasa? Dice que su instrucción, su enseñanza y su consejo no se detienen porque fallemos y tomemos una mala decisión. Siempre que estemos dispuestos a confesar nuestra falta, nuestro fracaso, por no haber buscado la guía de Dios, escuchamos la guía equivocada, Dios está dispuesto a perdonarnos y que sigamos adelante.
Es su misericordia, dice, le rodea la misericordia. ¿Y cómo lo hace? ¿Qué es su misericordia? Pasa a lo siguiente. Luego, alegraos en Jehová y gozaos justos, y cantad con júbilo todos vosotros los rectos de corazón. O sea, hay alegría, hay gozo, hay sentido de confianza, hay un sentido de contentamiento, hay paz. Es decir, al pasar por situaciones difíciles, si seguimos las instrucciones de Dios, su guía y su consejo, superaremos esas situaciones, saldremos adelante y Dios nos bendecirá. Ese es un pasaje maravilloso. Y yo diría que si usted piensa darle a su hijo, que es estudiante universitario, su nieto o a quien sea, un pasaje para que lleve consigo, este sería el indicado. Te instruiré, te enseñaré y te guiaré. Te aconsejaré, sobre ti fijaré mis ojos. Le pregunto, ¿quién no necesita eso? Todos lo necesitamos y lo necesitaremos hasta el último día de nuestra vida. ¡Cuán grande promesa de Dios Todopoderoso! Lo trágico es que mucha gente nunca la ha leído. Mucha gente no la sabe y mucha gente no la cree. Dicen, no necesito esa Biblia anticuada. Oh, claro que sí. Porque mire, la razón por qué necesita esta Biblia es porque necesita a Dios. ¿Cree que no? Si está decaído, herido, sin esperanza, quizás nunca vuelve a caminar, nunca vuelve a ver o escuchar lo que sea, lo necesita. Pero si está bien de salud, también lo necesita. Dios admirable y amoroso ha hecho un compromiso con usted. Si me escuchas y me obedeces, te daré instrucción, te enseñaré lo que necesitas saber y te guiaré 24 horas al día, 7 días a la semana, hasta el último momento de tu vida. Si no ha aceptado a Cristo como su Salvador, muchos dolores están en su camino. Si aceptó a Cristo como su Salvador y trata de vivir como agrada a Dios, escuchándolo, gozo, felicidad y paz, aún en medio de dificultad y adversidad, hay un gran sentido de reconocimiento de su presencia. Y esa es mi oración por usted. Si no ha aceptado a Cristo como su Salvador, es la decisión más importante que tomará. Y todos sus seguidores sabemos que es la decisión más importante que tomará. Un día de estos morirá. Entonces, sabe que morirá, puede preguntarle a cualquiera lo que sea, pues solo hay una persona a quien preguntarle. Solo hay una persona que está al control de esos momentos finales. Hay una sola persona que puede llevarle de esta tierra al cielo, y ese es Jesucristo. Quizás usted no crea lo que escucha, pero le preguntaré, si no es Jesús, ¿quién? ¿Quién más no solo prometió eso, sino lo respaldó con su muerte en la cruz? Quienquiera que sea, al menos considere rendir su vida a Cristo y vea lo que le hace en su vida. Recuerde, tiene dos opciones. ¿El camino bueno o el de muchos dolores? Si es sabio, tomará el bueno. Padre, cuán agradecidos estamos que nos amas tanto para perdonar nuestros pecados. Cuando flaqueamos y caemos, sigues perdonándonos. Si pedimos dirección divina, la recibimos. Si ante la encrucijada decimos, ¿cuál camino, Señor? Siempre nos muestras el camino correcto. Te pido que tu Espíritu tome este mensaje y lo grabe tan profundo en el corazón de todo el que escuche. Batallarán con la verdad hasta que entren a la categoría de los que son instruidos, enseñados y aconsejados
por el Señor Jesús y en su nombre oramos.

0: Hasta aquí nos ayudó Jehová. 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

Hola, ¿qué tal? Buenas noches, amados hermanos y hermanas que están en sintonía de la frecuencia 975. Estamos acá en el programa Alabanzas Espirituales por la Noche. Bienvenido y bienvenida a cada uno de ustedes que nos están sintonizando en distintos lugares. Queremos iniciar con una oración. Ya hemos empezado, sí, con una alabanza, pero de igual manera vamos a encomendarnos en las manos de nuestro Señor Jesucristo para que su presencia nos acompañe, ¿verdad? Y para que su Espíritu Santo pueda fortalecer nuestro corazón a través de la música.

Amado Padre que estás en gloria, venimos delante de tu presencia, Señor Dios Todopoderoso, dándote la honra y la gloria a ti por la oportunidad que tú nos das de poder estar acá, Señor. Gracias, Padre, por la vida, por la salud, por cada una de las cosas maravillosas que haces en nuestra vida, Señor, en nuestro diario vivir. Gracias, Padre Celestial, porque tu mano de poder ha estado siempre con nosotros. Nunca nos has dejado, Señor. Siempre has estado para ayudar y fortalecernos en todo momento, Señor. En tus manos, Padre Celestial, venimos encomendando la vida de cada uno de nuestros hermanos y hermanas que están en sintonía, Señor. Tú conoces, Padre Celestial, la necesidad que hay en cada vida y en cada corazón. Y yo no sé, Padre Celestial, qué es lo que esté pasando cada uno de ellos, Señor. Pero yo sé que tú puedes atender cualquier necesidad, Señor. En tus manos, Señor, venimos encomendando, Dios amado, la vida, Señor, de aquellos que están enfermos, que tú puedas sanarles, que tú puedas poner tu mano de poder y de misericordia. Pedimos también, Padre Celestial, por aquellos que estén pasando momentos difíciles en la familia, Señor, en el trabajo, en donde sea, Padre Celestial, pido que tu Espíritu Santo, Señor, si es tu misericordia, si es tu propósito, pueda acompañar a cada uno, Señor. En tus manos, Padre Celestial, está nuestra vida también para que tú puedas ayudar y fortalecernos, darnos siempre la sabiduría para poder realizar todo conforme a tu bendita voluntad, Señor, que todo se haga siempre con orden, que todo se haga de corazón, con un corazón agradecido, con un corazón lleno, Padre Celestial, de la presencia de tu Espíritu Santo, Señor. Que este programa desde inicio a final, Señor, sea para honra y gloria de tu nombre y que todo, Padre Celestial, pueda llegar hasta tu trono, Señor. Bendice a cada uno de nuestros hermanos que están en sintonía, Señor. Bendice sus alimentos, bendice su vida, su familia y todo, Padre Celestial, completamente todo. En tus manos los encomendamos y nos encomendamos también. Gracias te damos, Padre, gracias te damos, Hijo, y gracias te damos, Espíritu Santo de Dios. Amén.

0: Así es como de esta manera damos inicio, apreciables oyentes, a este su programa Con Alegría de Regreso a Casa. Bienvenido y bienvenida, amado oyente.
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0: Damos honra y gloria a Dios por la gran oportunidad que nos da de estar con vida, ¿verdad? Y poder glorificar y exaltar su nombre.
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0: Queremos ya agradecer la comunicación de nuestro hermano Manuel de Jesús, allá en barrio La Estación Zacapa. Él nos solicita el tema
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0: En vida, hermano.
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0: Bendiciones para cada uno, mis amados hermanos. Así que, pues, puede comunicarse. Recuerde, a las 8:30 finalizamos esta programación. Si usted desea una alabanza, pues con mucho gusto estaremos complaciendo en esta preciosa noche. Por acá ya tenemos un audio y vamos a escucharlo. Radio Alegría, muy buenas noches.
1: Hola, buenas noches, hermana Pablita. Dios me la bendiga. Acá en plena sintonía del programa Alabanzas Espirituales por la noche. Hermana, si es posible, me puede complacer con un canto. Me ayuda a tu siervo en la voz de hermana Martina Osorio. Saludos a todos. La nueva audiencia de radio y también para todos mis apreciables locutores. Bendiciones, hermana. Muy fuerte abrazo a la distancia. Feliz noche.
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0: Bendiciones para nuestra hermana en esta noche. Gracias por su sintonía. Y me acabo de dar cuenta, ¿verdad? En el audio de nuestra hermana se escucha que yo digo con alegría de regreso a casa. ¿Qué es eso? Andamos confundiendo los horarios, hermanos. Es alabanzas espirituales por la noche. Pero bueno, seguimos por acá con nuestra programación y nos dice por acá un mensaje. Hola, buenas noches, hermana Paulita, que el Señor me la bendiga. Quiero saludar a mi querida hermanita Alba Elizabeth, porque el día 14 va a estar de cumpleaños. Me puede complacer con una alabanza de Katy Mazariegos, Nada me separará. Feliz noche y bendiciones. Bendiciones para nuestra hermana y bendiciones para hermana María Telvina también en esta preciosa noche, que se ha comunicado con nosotros a través del audio. Por acá tenemos una llamada. Alegría, buenas noches. Aló, muy buenas noches.
3: Buenas noches.
0: Bendiciones, hermano.
3: ¿Aló?
0: Sí, buenas. Sí, aló, buenas noches.
3: Le hablo, que se rodó su tiempo.
0: Dios lo bendiga, hermano José. Cuénteme, ¿en qué le puedo servir?
3: Si es posible, que me complace con dos alabanzas.
0: Si no es posible, con mucho gusto.
3: Ya la barajo, que yo a todos los seis, cantar.
0: Está bien, hermano, vamos a hacer lo posible con mucho gusto. Vamos a hacer lo posible, hermanito. Bendiciones.
3: Solamente, hermanito, feliz noche.
0: Gracias, igualmente, bendiciones. Bueno,
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0: Radio Alegría, muy buenas noches. Aló, aló, buenas noches. Dios le bendiga, hermano. ¿Le puede bajar volumen a su radio, hermano, para poder escucharle? Sí, claro, con mucho gusto. ¿Cuál es? ¿Cómo? Disculpe, hermanito.
3: Héctor Amir Morales de Jalapa.
0: Bendiciones, hermano Héctor. Cuénteme. Ajá. ¿Aló? Sí, aló, hermano. Dígame, Héctor. Hermano Héctor, ¿en qué le puedo servir?
3: Una alabanza. Me compré de puerta.
0: Sí, claro. ¿Cuál será la alabanza?
3: Son bautizados.
0: Está bien, con mucho gusto. Vaya, hermano, bendiciones. Bueno, Alegría, buenas noches. Bendiciones, hermana Erika.
4: Le estoy haciendo un saludo para usted, porque soy una radio alegría. Que
0: gracias.
4: Tenga mucha bendición.
0: Amén, hermana.
4: Para sus padres y para todos los oyentes y para todo el personal. Y también estoy haciendo un saludo para mi madre de Sur, su esposo. La familia Linares, la Dulce Linares, ¿verdad? Que estuvo conmigo aquí ayer.
0: Ah, sí, qué bueno.
4: Sí, hermana, pues aquí vino a verme.
0: Qué bueno, hermana.
4: Es la bendiga, ¿verdad? Y siempre su oración para ella, hermana. De oración por ella también.
0: Está bien.
4: Sí, hermana. Y también saludando a hermana Rebeca, a la Iglesia Mía de Santidad de Cumplido Galilea. También al hermano Fernández Erika de Hernández, y a dos compañeros que este mes, quizás va a cumplir años, una hermana que se llama Mari Calderón.
0: Amén, hermana.
4: Y Lorita Orellana también va a cumplir años.
0: Así que bendición.
4: Que Dios le bendiga y que Dios le dé muchos años más de vida. Y quisiera que me convenciera con un himno del amado Rodolfo Hernández, que se llama Un Grano de Arena.
0: Está bien, con mucho gusto.
4: Y me ponen una de cumpleaños también, hermana.
0: Vaya, hermanita, vamos a hacer lo posible. Claro, vamos a hacer lo posible con mucho gusto, hermana.
4: Vaya, hermana, bendiciones y pase una feliz noche. Saludos a sus papás.
0: Vaya, hermana.
4: A toda su familia.
0: Muchas gracias. Bonita noche para usted también.
4: Gracias, igual, hermana. Y me ponen oración siempre, hermana.
0: Vaya, está bien. Vaya, hermana, bendiciones.
4: Gracias por su atención.
0: Bueno.
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0: Bendiciones para hermana Erika Villela en esta preciosa noche. Gracias por su sintonía, hermanita. Bueno, ahora sí nos vamos con estos temas solicitados, amados hermanos, esperando de que todo sea siempre para honra y gloria de nuestro Señor Jesucristo. 19 horas más 17 minutos en su programa Alabanzas Espirituales por la Noche.

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1: Continuamos con esta programación en esta preciosa noche, amados hermanos y hermanas. Queremos agradecer la comunicación de hermana María Sofía, quien solicita saludar a su nieta que el 29 está de cumpleaños. Ella es Cleidiotilia, así que bendiciones y nos solicita el tema El Pastel.

también queremos agradecer la comunicación de hermana María Rosa allá en Iglesia Antigua Chiquimula. Nos solicita el tema Rostro Divino. Y nuestra hermana saluda, ¿verdad?, a toda su familia. Bendiciones, hermana María Rosa. Un saludo especial para todos. Que el Señor les bendiga en esta preciosa noche. Hola, buenas noches, hermana Paulita. Me complace con la alabanza Amor Eterno y oración por César Olvin y Juan Carlos. Le saluda María Elena de Guayabías, Jocotán. Bendiciones, hermana María Elena, y claro, con gusto estaremos tomando en cuenta esa petición de oración. Hermana María desde Marimba nos solicita el tema El Ciego Bartimeo, así que claro, con gusto nos vamos con estos temas solicitados.

0: noches.
1: Buenas noches, hermana Paolita, el Señor me lo bendiga. Lo saluda Oliver Esquivel de Caserío Pinalito el Volcán. Quisiera que me complaciera con una alabanza. El tema de la alabanza es Una llaga podrida, en la voz de Tito Montepeque. Dios me lo bendiga. Pase feliz noche. Bendiciones.

Bendiciones, hermano Oliver. Claro, con mucho gusto vamos a complacer ese tema solicitado. Y gracias por estar escuchando esta emisora. Un mensaje nos dice: buenas noches, hermana, me podría complacer con el canto adorable de Martina Osorio. Saludos para ustedes, soy Ramiro de Tesoro Arriba. Bendiciones, hermano Ramiro, y claro, con gusto. Nos vamos con los temas solicitados, amados oyentes. 19 horas más 44 minutos en su programa Alabanzas Espirituales por la Noche.

continuamos, amados hermanos y hermanas, con esta programación de Radio Alegría 97.5 con el programa Alabanzas Espirituales por la Noche. Seguimos acá con más, con alegría, con gozo, ¿verdad?, de poder glorificar el nombre de Dios. Queremos agradecer la comunicación de cada uno de ustedes y le damos lectura a unos mensajes en esta noche. Dice: Dios le bendiga, hermana Paola, me complace con la alabanza. Lo oro a ti, mi Dios, en esta noche. La estamos escuchando acá a todo volumen en Ojo de Agua, Tierra Blanca. Le saluda Yamilet. Saludos para todos los oyentes. Pase una feliz noche. Bendiciones. Bendiciones, hermanita. Otro mensaje dice: hola, buenas noches, hermana, Dios le bendiga. Soy Araceli Hernández de la aldea Giorchiquimula. Quiero hacer un saludo para mi mamá Norma Hernández y mi hijo Henderson Linares, ya que el día 16 estará de cumpleaños. ¿Me puede poner una alabanza? Preciosa Sangre de Marta Zuleima. Feliz noche y bendiciones. Claro, con mucho gusto, hermana. Ahí vamos a estar complaciendo el tema que nos ha solicitado. Y pues felicidades, ¿verdad?, para su hijo que estará de cumpleaños. Que Dios le regale muchos años más de vida. Y gracias por estar en sintonía de la frecuencia 97.5. Bien, así que mis amados hermanos, gracias a cada uno por siempre sintonizar Radio Alegría. Es para nosotros una bendición que usted forme parte de esta emisora a través de su sintonía, ¿verdad? No sé en dónde usted esté ubicado, en dónde nos escuche, en dónde esté, en casita, en el trabajo. Muchos que trabajan, ¿verdad?, a estas horas de la noche, tienen turnos por la noche, ¿verdad?, como nosotros acá, siempre con la bendición de nuestro Padre Celestial. Estamos acá para poder llevarle a través de Radio Alegría el mensaje de la Palabra de Dios. Y gracias a cada uno por mantener esa fiel audiencia, ¿verdad?, hacia esta emisora. Bien, así que nos vamos con los temas que nos han solicitado nuestros hermanos y hermanas. Y agradecemos a cada uno por la fina sintonía que tienen para cada programa de esta emisora, para cada programa de Radio Alegría 97.5. Y en esta noche estamos en nuestro programa Alabanzas Espirituales por la Noche. Y muchas bendiciones para cada uno. Les deseamos un buen provecho para aquellos que ya cenaron, para aquellos que ya quizás dieron gracias. Yo me imagino, ¿verdad?, que dieron gracias por esos alimentos que el Señor les ha regalado. Y aquellos que aún están cenando, porque hay quienes ya tardecito, en la mera nochecita, entonces están con sus alimentos, pues buen provecho, ¿verdad? Para todos y todas, muy buen provecho. Así que Dios me les bendiga en esta noche. Nos vamos con el tema de los voceros de Cristo. Loor a ti, mi Dios, en esta noche. 20 horas con 6 minutos.

Saludos para nuestro hermano Eleodoro Díaz allá en El Ingeniero. Bendiciones para nuestro hermanito quien nos solicita este tema. Así que sigamos escuchando, ¿verdad?, este tema y sigamos en sintonía de esta frecuencia 97.5. No.

0: 20 horas con 21 minutos en su programa Alabanzas Espirituales por la Noche. Tenemos por acá un audio. Alegría, buenas noches.
1: Dios le bendiga, hermana Paulita. Le hablo aquí la Reforma, Armando López Leiva. Solicitándole una alabanza a La Tumba Vacía con Pedro Trigueros. Si todavía hay tiempo, por favor, me la complace, hermano. Feliz noche.
0: Claro, con mucho gusto. Bendiciones para nuestro hermano. Y también queremos agradecer la comunicación de hermano Rigo Marín allá en Sabana Grande, que nos solicita el tema ¡Qué felices los creyentes! Nos vamos con estos temas, amados hermanos. 20 horas más 22 minutos. Y efectivamente, con estos dos temas nos despedimos del programa Alabanzas Espirituales por la Noche, pero estaremos de regreso con el programa con alegría de... Perdón, Descansando con Alegría. Andamos confundiendo los nombres el día de hoy. A las 9 en punto, el programa Descansando con Alegría. Así que cada uno está invitado a que pueda ser parte de ese programa.

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1: ¿Por qué perdonar si no me ha pedido perdón? ¿Por qué perdonar si no ha cambiado? ¿Por qué perdonar si me hizo una injusticia? Perdón es un regalo que me doy a mí mismo, no un favor que le hago a alguien más. Perdonar no significa minimizar la ofensa. Lo que es delito es delito. Lo que tiene que denunciarse, tiene que denunciarse. Lo que duele, duele. No significa que yo minimice lo que pasó. Yo puedo amarte el 99% del tiempo, pero si un día te hiero, si un día te lastimo, si un día te humillo, pasan los años y recordarás el 99 o ese día. Ese es el poder que tiene una herida. Una herida lastima tanto que echa a perder todo lo que hemos amado con ternura, con pasión, con entrega. Déjame anunciarte algo. Todos seremos heridos de una o de otra manera. Todos experimentaremos traición de una u otra manera. Todos experimentaremos abandono en algún momento. Todos. Un amigo nos va a traicionar, alguien nos va a celar, alguien nos va a tratar de serruchar el piso, alguien nos va a herir de alguna manera. El punto que debemos de entender es que para Dios el tema del perdón es fundamental. Por eso, perdonar no borra el pasado, pero te libera del dolor. Vamos a trabajar el tema del perdón. Las heridas que más duelen son las heridas que vienen de las personas más cercanas, de los que más amamos, porque nuestra expectativa es alta de que nos van a dar amor, seguridad, admiración, que nunca nos van a abandonar, que no nos van a traicionar, que no nos van a herir. Y estas son las heridas que más duelen. La herida del abandono, el rechazo, el menosprecio, la descalificación. Estas heridas vienen profundas porque vienen de personas que amamos. Y es asombrosa la capacidad que tiene la mente de guardar el recuerdo negativo. Déjeme explicarle. Yo puedo amarte el 99% del tiempo, pero si un día te hiero, si un día te lastimo, si un día te humillo, pasan los años y recordarás el 99 o ese día. Ese es el poder que tiene una herida. Una herida lastima tanto que echa a perder todo lo que hemos amado con ternura, con pasión, con entrega. Por eso uno tiene que entender que Dios nos dio el camino de perdonar para poder sanar nuestro corazón y dejar atrás el pasado. Si usted no perdona, lastima su capacidad de amar. Si usted fue traicionado, por ejemplo, usted no va a permitir que la otra persona con la que se case se aleje un poco. Usted va a tratar de controlar. Si usted se divorció y experimentó un divorcio, como me decía una dama en una conferencia, tengo miedo de que mi hija no quiera casarse porque mi esposo nos abandonó. Y es un temor real. Y le dije, tu hija va a querer casarse si tu corazón está sano, pero tendrá temor si tu corazón todavía sangra con la herida y educas a partir del temor. Por eso uno tiene que entender que uno tiene que perdonar. ¿Por qué nos cuesta perdonar? Porque usamos la amargura y el resentimiento como un instrumento para castigar al que me hizo daño. Y entonces yo tengo un razonamiento interno que me dice, ¿por qué perdonar si no me ha pedido perdón? ¿Por qué perdonar si no ha cambiado? ¿Por qué perdonar si me hizo una injusticia? Y aquí te lo explico. El perdón no es justicia, es misericordia con uno mismo. Perdonar no es fácil, nos resistimos porque creemos que si mantenemos la herida abierta, estoy castigando al otro con mi resentimiento, con mi odio, sin saber que la única víctima por la falta de perdón soy yo mismo. tú mismo te lastimas y hay consecuencias. Número uno, te quedas atrapado en el pasado, en aquel dolor que viene vez tras vez, y entonces esa herida te aviva ese dolor, esa amargura, ese resentimiento dentro de tu corazón. La realidad es que es el rencor no castiga al otro. La amargura no castiga al otro, me castiga a mí. Y lo peor es que envenena mi alma, me roba mi capacidad de amar, porque ahora soy agresivo, hiero, lastimo. Y no solamente eso, sino que me hace vivir atrapado en el pasado. Yo tengo que aprender a perdonar para liberarme del pasado, para poder soltar esa persona que ya no está conmigo y poder vivir mi presente en libertad. El apóstol Pablo lo deja claro en Efesios 4, 31 y 32. Abandonen, trabajen, dejen ir, abandonen toda amargura, ira y enojo, gritos y calumnias y toda forma de malicia, más bien, sean bondadosos y compasivos unos con otros y perdónense mutuamente, así como Dios los perdonó a ustedes en Cristo. Me está diciendo que yo tengo que trabajar el hecho de no gritar, de eliminar la ira, abandonar todo sentimiento de amargura. ¿Cómo lo trabajo? ¿Cómo comienzo? Comienzo perdonando, no negando el dolor. Si me duele, yo tengo que aprender a perdonar. Si me duele, yo tengo que aprender a soltar. Es reconocer que esto dolió, que esta traición me tiene sin dormir, me ha robado mis fuerzas, me ha robado mi alegría. Esta hija dijo, mi papá era un agresor, se fue de casa cuando yo llegaba a mis 4 años. Mi mamá se amargó tanto y tiraba su enojo contra mí, su amargura contra mí. Ahora que me he casado a mis 22, dice, tengo un esposo maravilloso, pero cuando me enojo, tiro toda mi amargura y mi rencor contra mi esposo. Y mi esposo me ha comenzado a decir, no sé cómo amarte. Cuando tú te enojas, despiertas una persona que yo no conozco. Y me parece que la amargura de tu mamá está afectando nuestra relación. Me doy cuenta, dijo ella, que estoy a punto de perder a un hombre bueno. Y lastimo a mi hija. Ahora que está creciendo, le grito descontrolada y me pregunto de dónde viene. ¿De dónde viene? De un dolor que se anidó cuando ella era pequeña y una mamá que lo trasladó en su hija. Si ella no libera su corazón de aquella herida del pasado, va a tener relaciones rotas y va a lastimar a cada persona en su vida. ¿Qué consecuencias tiene no perdonar? Retener la amargura tiene un alto precio. Médicamente está comprobado que la falta de perdón va a producir ansiedad, va a producirte insomnio, hipertensión, dolores musculares, problemas digestivos y fatiga constante. Y hay personas que cuando perdonan experimentan sanidad física porque somatizamos, expresamos en nuestro cuerpo las heridas del alma. Como hombre, como esposo, como padre, yo quiero pedirte perdón. Si en algún momento te humillamos, te agredimos, te abandonamos, no cumplimos la promesa. Y te digo, te pido perdón, porque cuando esta herida se instala, solo nace un deseo de venganza que te atrapa y te deja viviendo en un pasado distante y atrapada en una relación que ya no existe. Jesús, sabiendo del daño que produce el perdón, nos dijo, observe lo que dice Mateo 6, 14 y 15. Si perdonan a quienes los ofenden, su Padre celestial los perdonará a ustedes. Pero si niegan perdonar a los demás, su Padre celestial no puede perdonarte. Quiere decir, usted puede venir a la iglesia mucho, cantar todos los cantos, pero si usted acumula odio y rencor, no sé si usted ha nacido de nuevo. ¿Por qué? Dios lo puso como una orden, como un imperativo. Tenemos que aprender a soltar, a dejar, a perdonar, a dejar que el pasado se vaya. En una ocasión, un matrimonio peleó al punto de venir al divorcio. La amargura llenó tanto el corazón de ella que dijo: yo votaré, gastaré todo mi dinero, pero a ti te veré destruido. Ese odio quiere expresarse con deseos de venganza. La pregunta que surge, vamos a suponer que ese odio dice: Dios mío, haz justicia, este me falló, que lo estrangule una locomotora y le pase por encima, Dios mío, y que venga a toda velocidad, porque esto no es justo. Ahora viene al día siguiente una locomotora y mata al exmarido desgraciado. La pregunta que surge, ¿se sanó tu dolor? No, porque el deseo de venganza alimenta el odio, esclaviza la amargura y te ata a ese pasado. Lo único que puede sanar tu corazón es el perdón. Perdonar no significa minimizar la ofensa. Lo que es

pizza. Tienes que entregarlo en el nombre de Jesús. En una ocasión ayudé a alguien por 10 años ofreciéndole trabajo y ayuda. Y un día lo corregí por algo y me demandó judicialmente por cosas que eran mentiras y era injusto. Y yo me levantaba en la madrugada diciendo, Dios mío, pero esto no está bien. Y me volví bíblico y dije, haz justicia, Señor, devuélvele multiplicado lo que ha hecho. Haz justicia. Y el Señor me dice, ¿quieres dormir? ¿Quieres recobrar tu paz? Bendícelo. Bendecir es desearle el bien a la otra persona. Y yo decía, Señor, pero eso no es justo. No, es que perdonar no es justo. No te estoy pidiendo que haga justicia. Te estoy preguntando que si quieres dormir. Que si quieres recobrar la paz. Que si quieres recobrar tu tranquilidad. Yo dije, sí, Señor. Entonces, pídeme a mí que lo bendiga. Esa es la máxima expresión de perdonar. ¿Qué es perdonar? Es bendecir a la otra persona. Perdonamos no porque la otra persona lo merezca o porque la otra persona cambió. Perdonamos por nuestra propia salud emocional, espiritual, por nuestra paz. El perdón es un regalo que me doy a mí mismo, no un favor que le hago a alguien más. Si usted lo comprende, usted va a entender por qué perdonar. El perdón es un regalo que me doy a mí mismo. No es un favor que yo le hago al otro. No es si lo merece. No es si es justo darle el perdón. No. El perdón es la única forma de sanar la herida que todavía sangra, que te mueve al deseo de venganza. Terminaba una conferencia como esta, un mensaje como esta, y este matrimonio joven dijo, usted salvó nuestra vida hoy. Dice, hace 5 años alguien nos estafó, nos robó el dinero de nuestra boda, nos robó nuestra luna de miel, le pagamos todo y nos iba a arreglar todo, nos robó. Nuestro odio creció a tal punto que habíamos decidido hoy vengarnos. Dice, si usted no predica eso hoy, hubiésemos cometido un delito que posiblemente hubiera traído unas consecuencias terribles a nuestra vida. Quiero decirte, si tú no perdonas, abres puertas a hacer cosas peligrosas. Tienes que entender que perdonar es soltar, es dejar ir. ¿Qué beneficios tiene perdonar? Cuando perdonamos, algo poderoso sucede en tu interior. Recuperamos la paz, recuperamos la salud, la alegría, la capacidad de amar. Y la Biblia lo recuerda ahí en 1 Corintios 13:5. El amor no se irrita ni lleva registro de las faltas cometidas. ¿Qué es perdonar? Es no acostarse con el enojo, es soltar, es entregar, es bendecir. Es romper la lista de los pendientes. Es poder proclamar, no me debe nada. ¿Eso es justo o no? Es un acto de misericordia contigo mismo. Al perdonar, sanas tus emociones. Mejoras tu salud física y mental. Tu capacidad se mejora. Aumentamos nuestra capacidad de confiar en los demás. Aumentamos nuestra capacidad de amar. Hay un libro que escribí sobre cómo amar y al amar a los demás. Y una de las cosas que digo es el principio bíblico de amar a Dios con todo nuestro corazón y con toda nuestra mente y con toda nuestra alma. Y a nuestro prójimo como nos amamos a nosotros mismos. Tu capacidad de amar se reduce si retienes el odio. Y aunque alguien tiró en el pasado, la víctima serán tus hijos. Esta hija me escribe, nos escribe Enfoque a la Familia y nos dice, ¿por qué mi mamá me odia si soy buena hija? ¿Por qué me odia si solo estamos ella y yo? Y su pregunta era, ¿será que me parezco a mi papá? Cuando llego a la casa y la trato de abrazar, me rechaza. Está cansada, ahora no. ¿Pero por qué no puedo abrazarla? ¿Por qué nunca me dice te amo? Cuando leí eso, uno siente un dolor profundo, dijo ella. ¿Por qué no puede amarme si soy cristiana, sirvo a Dios, si luchamos juntos, si soy buena hija? ¿Por qué la mamá no puede amar? Porque el corazón quedó herido por el abandono de un hombre en algún momento. Y la

víctima es su hija. No es si la hija se parece o no al papá. El punto está en que la hija está pagando los platos rotos de un corazón que no se ha recompuesto internamente. Por eso, cuando perdonamos, restauramos relaciones y fortalecemos los lazos de amistad entre nosotros. Esta dama un día en un programa de televisión llamó en vivo y decía: ¿por qué puedo abrazar a mis hijos menores y a mi hija mayor no puedo abrazarla? Cuando ella se me acerca la rechazo. Y le pregunto, ¿en qué momento nació su hija? Dijo, bueno, su voz se quebró y dijo, era una adolescente cuando quedé embarazada. Mi novio se fue, me abandonó. Pero luego me casé. Y me casé y tengo unos hijos maravillosos. La pregunta que surge es, ¿por qué no puede abrazar a su hija mayor? ¿Sabe por qué? Porque no se ha perdonado a ella misma. No ha recibido la misericordia de Dios. Y tú tienes que entender que debemos de aprender a perdonarnos nuestros propios errores. Venir a la cruz del Calvario, tomar la Santa Cena y recordar que la sangre de Cristo fue derramada para el perdón de mis pecados. Tienes que perdonar a los que un día vivieron y ya no existen, pero te abandonaron, te humillaron o te abusaron. Tienes que perdonar porque si no lastimas tu capacidad de amar a los que tienes hoy. Y en silencio se preguntan, ¿por qué no puede abrazarme? ¿Por qué? Tienes que perdonar a quienes hoy te han fallado. Tienes que vivir liviano en el nombre de Jesús. Recobra tu libertad, tu paz, tu alegría de vivir. Es fácil notar cuando alguien está contaminado por la amargura. Su rostro es duro, sus expresiones son duras, sus reacciones son ofensivas, hiere, lastima, golpea cuando habla. Cuando nos encontramos de repente, levanta la voz y grita y lastima. ¿Por qué mamá reacciona así? ¿Por qué papá grita de esta manera? ¿Sabes por qué? Porque hay un corazón herido que no ha terminado de procesar. Yo vengo de una mamá valiente. Mi mamá era hija de un amante. Mi mamá fue abandonada por su mamá. Creció en un ambiente donde se abusaba de ella, donde no tenía paz porque no era de la familia. Y mi mamá vivió una infancia de dolor, de tristeza. Cuando se casa con mi papá a los 30 años, mi papá viene de rodar el mundo porque salió a trabajar desde los 14, pero mi papá no sabía amar bien. Siguió viviendo como soltero, el sexo desenfrenado, el alcohol, hería a mi mamá, los niños comenzamos a nacer. En aquel cuarto donde se alquilaban dormitorios y mamá cocinaba para sostenernos, ella en esas noches oscuras se encuentra cara a cara con Dios y decide que el dolor del pasado no alcanzará a sus hijos y comienza a bendecir nuestras vidas, comienza a perdonar a su papá, a la mamá que no conoció, a la mamá que la abandonó, comenzó a perdonar a su propio padre y comenzó a susurrarnos en el oído, ustedes tienen el mejor papá del mundo. Mi papá se había ido lejos de casa en algún momento casi por 4 años. Y ahí ella sostenía nuestro corazón recordándonos que orando por papá y bendiciéndolo, nosotros íbamos a estar bien. Protegió nuestro corazón de no amargarnos. Si mi mamá hubiese tirado toda la basura interna que llevaba, el dolor interno, hubiese lastimado nuestro destino, yo no estaría aquí, porque yo sería una víctima de las emociones heridas de mi mamá. Pero estoy aquí porque ella decidió perdonar. Todavía la recuerdo en un momento cuando fuimos a Nicaragua a buscar a mi abuelita. Y yo le decía a mamá, ¿y sabes dónde vive? No sé, dice, pero me encantaría encontrarla. Y yo le dije, mamá, ¿y si la encuentras? Porque yo dije, si la encuentras le da un golpe y se viene, ¿no? Ese era mi razonamiento. Pero mi mamá dijo, si encuentro a mi mamá y ella sufre, yo me la traería a vivir conmigo. Eso es haber perdonado. No es reclamarle por qué no hizo, por qué me abandonó. No es reclamarle. Un corazón que ha perdonado está libre. Y mi mamá siguió diciendo,
Porque mi mamá de haber sufrido pensando que habrá ocurrido conmigo y lo único que quiero es contarle que su hija está bien. El perdón otorga sentimientos nobles a la otra persona. Ese viaje al corazón tienes que hacerlo. Si tú quieres desarrollar tu potencial, perdona. El perdón no es un sentimiento. El perdón no es algo automático. El perdón es un proceso donde elijo conscientemente perdonar, soltar, entregar. Y cada vez que el pensamiento viene, que la herida trata de abrirse, usted dice: Señor, en tu nombre le bendigo, no me debe nada. Padre, te pido, Dios mío, que donde quiera que esté, tú le bendigas. Y tiene que retener el deseo de alimentar el deseo de venganza, de alimentar la herida, de que le vaya mal, de que Dios haga justicia contra esta persona. Es un proceso. Jesús mismo en la cruz del Calvario, cuando ve a los que lo están crucificando, en Lucas 23, 34, dice: Padre, perdónalos, porque no saben lo que hacen. Perdónalos. En el nombre de Jesús, por favor, entiende que el perdón es un acto de gracia, de misericordia, de bondad contigo mismo, para vivir en libertad y en paz. Construyamos una nueva cultura en casa. Si usted grita, si ofende, si hiere, si lastima, deténgase. La culpa no es de los demás. Es que hemos acumulado un resentimiento en el corazón que nos tiene atrapados en un viaje que no comprendemos, en un viaje del deseo de venganza. Por eso debemos entender que perdonar no es un acto de debilidad. Es una de las expresiones de fortaleza más grandes. Perdonamos no porque olvidamos, sino porque elegimos no vivir atrapados en la prisión del rencor. En el nombre de Jesús, detente. Pasa del dolor a la libertad. Hoy puedes decidir no ser prisionero del dolor. Romper las cadenas del pasado. Elige perdonar. No lo hagas pensando en si lo merece la otra persona. Hazlo pensando en la libertad, en la paz, en tu salud, en tu futuro. Y tus hijos te necesitan en paz, que puedas abrazarlos, que puedas bendecirlos. Dios te dará las fuerzas necesarias, la gracia necesaria para dar el paso. Cuando perdonamos, sanamos, vivimos y volvemos a recuperar nuestra capacidad de amar. En un momento conocí a alguien que estimaba mucho. Era un buen amigo. Sus papás se divorciaron. Él creció con su abuelita. Algunas carencias. Y siempre estaba reclamando: ¿por qué mi papá me rechaza? ¿Por qué mi papá me odia? Tenía todas las posibilidades de llegar lejos, pero vivía atrapado en una amargura que lo retenía. Él terminó ahogando su amargura en las cantinas y en el licor. Y terminó, a pesar de su inteligencia y de las oportunidades que tuvo, terminó comiendo comida en el mercado como un indigente. ¿Por qué? Porque la amargura lo detuvo en el pasado y su deseo de venganza lo atrapó en una amargura que contaminó todo. Ponte de pie. Hoy tienes que elegir. Dios te dice: he puesto en tu mano la vida o la muerte. Tienes que elegir. ¿Tienes que esperar que el otro cambie? No. ¿Tienes que esperar que te pidan perdón? No. Tienes que perdonar, porque el perdón es individual. Esto todavía sangra, esto todavía me hiere. Padre, pero en tu nombre yo elijo perdonar a quien me abusó, me abandonó, me agredió, a quien no cumplió la palabra. Y entrégaselo a Dios. Dile: Señor, te pido perdón por mis pecados, por mis faltas, por mis yerros, por mis errores. Perdóname. Quítame mi vergüenza, mi culpa. Pedro tenía vergüenza por haber negado a Jesús. Corrió al desierto a llorar. Y cuando se encontró con el maestro, él quería oír la palabra que había sido perdonado. Y Pedro fue ascendido como una expresión de amor. Te bendigo en el nombre de Jesús.
Si hay una herida que todavía sangra, si hay una herida que todavía lastima tu capacidad de amar, dile: Señor, aquí estoy, aquí está mi corazón y mi vida. Sana nuestro hogar, sana mi corazón, Señor. Sáname, Jesús, sáname. Yo bendigo a quienes se fueron, a quienes me traicionaron, a quienes me odiaron, a quienes no me entienden, a quienes me humillan. Yo bendigo, Dios mío, a los que compiten conmigo y yo ni sé por qué. Los bendigo en tu nombre. Comienza a bendecirlos, a proclamar a Dios sobre sus vidas y deja que la paz de Cristo inunde tu corazón. Esta joven lloraba, con sus 20 años lloraba. Tenía 4 años de no hablar con su padre. En una pelea, ella decidió odiarlo y el papá le expulsó de la casa. Pero aquella tarde lloraba y lloraba. Y al final me decía: es que anhelo tanto su voz, su consejo, su cercanía. Le escribió en ese mismo momento: papá, perdóname, perdona mi orgullo, perdóname, te extraño, papá. Cuando me lo contó, yo me alegré de que había dado el paso y le pregunté: ¿te respondió? Dijo: no, y no importa si lo hace. Lo más importante es que ahora tengo paz. Da el primer paso. Si te has peleado con alguien de la casa, como Esaú y Jacob, si te has dejado de hablar, si le amenazaste, hoy mismo escribe un mensaje pidiendo perdón, bendiciéndole. Te bendigo en el nombre de Cristo Jesús. Bendigo tu vida, tu libertad. Vuelve a casa este día y en algún momento, mientras estamos todos juntos, pregúntales a tu familia: ¿hay algo que yo haya dicho y que te ha lastimado? ¿Hay algo que yo haya hecho y que te haya lastimado? Cuando tus hijos te miren o tu cónyuge, dile: solo quiero pedir perdón para sanar la herida y volvernos a acercar. Hazlo con valentía y con humildad. ¿Hay algo que yo hago que les lastima a ustedes? Perdóname, perdóname, mi amor. Perdona mis gritos, mis explosiones de ira.

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0: Hola, hola, ¿qué tal? Buenas noches, amados hermanos y hermanas que están en sintonía de su frecuencia 975. Estamos acá para acompañarle en el programa Descansando con Alegría. Ya queremos agradecer la comunicación del hermano Manuel de Jesús allá en Barrio La Estación, Zacapa. Nos solicita el tema Más Allá del Sol. Bendiciones para nuestro hermano en esta noche. Gracias siempre por la sintonía, hermano. Gracias por mantenerse fiel a Radio Alegría. Tenemos por acá una llamada. Alegría, buenas noches. Aló, buenas noches.
1: Gracias, ahorita.
0: Dios le bendiga, cuénteme, ¿en qué le puedo servir?
1: Aquí, escuchando de Margarita.
0: Ah, qué bueno, hermana.
1: Pues sí, yo estuve el domingo allá y todavía voy a ir.
0: Sí, pues sí, no nos mantenemos por acá los domingos, hermana.
1: Vamos a ver
0: qué
1: tomemos ahí, hermanita.
0: Bye, hermana.
1: Tenía escuchado una mini alabanza.
0: ¿Cuál es la alabanza?
1: Lágrimas en la desierto.
0: Vaya, vamos a, está bien, con mucho gusto.
1: Sí, bendiciones a la hermana Erika Villera.
0: Amén.
1: ¿Cómo? ¿Está de cumpleaños?
0: No, hermana.
1: Yo pensé que estaba de cumpleaños.
0: No, hermana.
1: De todas maneras, bendiciones para ella y su familia.
0: Amén, hermana Rebeca.
1: Todos los oyentes de la radio.
0: Amén, hermana, bendiciones.
1: Que Dios les conceda lo que ellos tienen en
0: mente. Amén, hermanita, bendiciones. Buenas noches.
1: Buenas noches.
0: Alegría, buenas noches.
2: Muy buenas noches, hermana favorita, que Dios le bendiga.
0: Dios le bendiga, hermana Erika.
2: Por este programa, le doy gracias a Dios porque ya es el último, ¿verdad?, que usted está allí.
0: Así es.
2: Gracias a Dios porque el Señor le da la oportunidad de estar allí, el privilegio que Dios le da.
0: Amén, hermana.
2: Que Dios le bendiga, hermana, y saludando a la hermana Rebeca, que estaba saludando, ¿verdad?
0: Amén, así es.
2: Que Dios le bendiga a ella también y que le tenga con salud y fuerza en su cuerpo. A todos los oyentes, hermana, y a todos los cumpleaños de este mes también.
0: Ajá.
2: Y quisiera decir mi versículo de esta noche, hermano.
0: Adelante, hermana.
2: En paz me acostaré y así mismo lo miré. Porque solo tú, Jehová, me haces vivir confiado. Salmo 4:8.
0: Amén, hermano.
2: De tal manera amó Dios al mundo que ha dado a su Hijo unigénito para que todo aquel que cree no se pierda, mas tenga vida eterna. San Juan 3:16.
0: Amén, hermana.
2: Le doy gracias a Dios, hermana, por la vida que el Señor me ha dado, ¿verdad? Y a usted también, a toda su familia, que lo bendiga.
0: Gracias, hermana.
2: Y a todos los oyentes, hermano. Quisiera que me convertiera con una alabanza a la paz de Dios, hermana.
0: Y está bien, con mucho gusto, hermana.
2: Sí, hermana, bendiciones. Y quiero mucho en el nombre del Señor a todos.
0: Amén, hermana, bendiciones.
2: Padres, hermana, y siga adelante en los caminos del Señor también.
0: Gracias.
2: Y pase una feliz noche.
0: Buenas noches. Igual le apreciamos, hermana. Buenas noches.
2: Gracias, hermana.
0: Bendiciones para la hermana Erika Villela en esta noche. Se ha comunicado con nosotros y con gusto estaremos complaciendo también el tema que nos ha solicitado. Nos vamos ya de una vez, amados hermanos. Al final estaremos orando y ustedes, si tienen una petición, pues también nos puede escribir o llamar y con mucho gusto estaremos atendiéndole.

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1: 21 horas más 31 minutos, amados hermanos, y agradecemos la comunicación de hermana Sandra Martínez, quien nos solicita el tema La Receta. De igual manera, agradecemos la comunicación de hermano Elías Vargas, quien nos solicita el tema Que Viva Nuestro Rey. Nos vamos con estos temas, amados oyentes, esperando de que todo esté siendo para honra y gloria de nuestro Señor Jesucristo, deseándole a usted una bonita noche, esperando de que pueda descansar, ¿verdad? Después de un día laboral, después de un día de trabajo, después de un día de donde las madres, ¿verdad? Y ayudando a sus hijos, que a la escuela y otras atendiendo a los que se quedan en casa, ¿verdad? Total que todos trabajamos de alguna manera y pues qué bendición, ¿verdad? Poder tener un día más y poder llegar a finalizar el día también. Nos vamos con estos temas, amados hermanos y hermanas, 21 horas más 31 minutos.

Que Dios bendiga la vida de hermana María Telvina. Nos solicita el tema de María Elena, cuando Cristo me halló. Así que nos vamos con este tema, amados oyentes.

Esperamos estén disfrutando de la programación de Radio Alegría, mis amados hermanos. En este su programa Descansando con Alegría, nos vamos con un tema. El tema se titula Sublime Gracia. Es un tema muy bonito. Todos los temas son preciosos, todos tienen un significado, todos fueron escritos por alguna razón, ¿verdad? Y este tema pertenece a al autor y pastor y ex marinero británico John Newt en 1779, ¿verdad? Fue escrita esta alabanza y es que su la estrofa principal de esta alabanza dice: Sublime gracia del Señor, que a un infeliz salvó. Fui ciego, mas hoy puedo ver, perdido y él me halló. ¿Cuántos estábamos perdidos? ¿Cuántos estábamos

Estamos ciegos, o incluso a veces, ¿verdad? Nos queremos hacer los ciegos, pero su gracia nos acompaña, su misericordia nos ha alcanzado, ¿verdad? Habla del perdón, de la redención y cómo la fe puede transformar una vida difícil o una vida perdida. Así que escuchemos esta alabanza, mis amados hermanos, el tema Sublime Gracia.

que Dios les bendiga en esta noche. Vamos a orar ya para poder finalizar esta programación, para darle honra y gloria a Dios por la oportunidad que nos dio de poder estar acá, ¿verdad? Así que usted que está ahí en casita, acompáñenos en este momento, mi amado oyente, y con siempre con reverencia a nuestro Padre Celestial, con mucho respeto hacia Él, ¿verdad? Vamos a encomendarnos en sus preciosas manos, en su presencia, centrarnos en su presencia, ¿verdad? Y darle a Él la honra y la gloria por tantas maravillas que hace en nosotros, ¿verdad? Bendiciones para hermano Ramiro allá en Tesoro. Luego de la oración estaremos dejando programada la alabanza que nos ha solicitado.

Padre que estás en gloria, venimos delante de tu presencia, mi Dios amado, dándote las gracias por la oportunidad que tú nos das de poder estar acá, Señor, con vida. Gracias por la vida, gracias por la salud, por los alimentos, por tantas cosas maravillosas que nos has dado, mi Dios amado. Son tantas las bendiciones, incontables las maravillas que has hecho en nuestra vida, Señor. Gracias, mi Dios, por nunca apartarte de nuestro lado, Señor, por siempre mantenerte cerca de nuestra vida, cerca de nuestro corazón, cerca, Padre Celestial, de nuestra familia también, Señor. Gracias, Señor bendito, por la oportunidad que nos das también de poder tener un trabajo, de poder tener, Padre Celestial, todo lo necesario para nuestro día a día, Señor. No tenemos cómo pagarte, Señor bendito. Te pedimos por cada uno de nuestros hermanos y hermanas que están en sintonía en esta noche, Señor. Queremos encomendar en tus manos a cada uno de nuestros oyentes. Son muchas las peticiones. A lo mejor no han llamado, no han hecho su reporte, Señor, pero tienen una petición dentro de su vida, dentro de su diario vivir, Padre Celestial, y yo sé que tú escucharás a cada uno conforme a tu voluntad. Venimos pidiéndote por hermano Eliodoro, allá en el ingeniero, Señor, tu mano poderosa le acompañe, le ayude, le fortalezca siempre. Tú conoces, Señor, la necesidad que hay en la vida de nuestro hermano, y pedimos que tu Espíritu Santo pueda ayudar y fortalecerle, Señor. Tú conoces, Padre Celestial, lo que nuestro hermano vive, las situaciones que está pasando, Señor, enfermedad, sea lo que sea, mi Dios. Esperamos que tú puedas escuchar a nuestro hermano, Señor. De igual manera, pedimos por la vida de hermana María Sofía, a sus hijos, para que tú puedas ayudar y fortalecer a toda su familia, Señor. Y te damos gracias por la vida de Clady Otilia, Señor. En tus manos está nuestra hermana y toda su familia, sus hijos, sus nietos, cada uno por nombre, su esposo también, Padre Celestial. Pedimos en esta noche por hermano Manuel de Jesús y hermana Zoila Esperanza, Padre Celestial, allá en Zacapa. Tú les conoces, Señor, y pedimos que tú puedas, mi Dios amado, sanar cualquier enfermedad que haya en su vida, Padre Celestial. Pon tu mano de poder y de misericordia sobre la vida de nuestros hermanos. Hermana Erika Villela está en tus manos también, Padre Celestial. Tu mano de poder y de misericordia le acompañe, Señor. Tú conoces cuáles son las situaciones que ella vive constantemente, Señor, y pedimos que tú puedas ayudar y fortalecerle, Padre Celestial, las enfermedades que lleguen a su vida, Padre Celestial. Yo sé que tú puedes sostenerle aún en medio de ellas, Padre. Pedimos por la vida de hermana María Rosa y su familia, Padre Celestial. Todos están en tus manos, cada petición que haya en la vida de cada uno, Señor, tú la puedas escuchar y que tu presencia siempre more en el hogar de hermana María Rosa, Señor. Te pedimos también por la vida, mi Dios amado, y hermana Zoila Mejía, mi Dios, pon tu mano de poder y de misericordia, Padre Celestial. Hermano Tilo Valdés está en tus manos también, Padre Celestial. Que seas tú, Padre bendito, escuchando a cada uno, Señor, conforme a tu voluntad, Padre Celestial. Hermana María Telvina, Padre Celestial, está en tus manos. Hermana Dilcia, allá en Zacapa. Pedimos por la hermana Rebeca Leonardo también, Padre Celestial. Tu mano de poder y de misericordia esté con nuestra hermana. Hermano Rigo Marín, Padre Celestial. Te pedimos también por hermana María, allá en Marimba, Padre Celestial. Te pedimos en esta noche por hermana Evelyn Hernández, Padre. Tu mano poderosa esté en nuestra hermana, Señor. Te damos gracias también desde ya por la vida de Henderson Linares, Padre Celestial, que tu mano de poder y de misericordia, Señor, esté con él y que seas tú dándole siempre esa vida y esa alegría en su vida. Te damos gracias también por la vida de su querida madrecita, hermana Araceli, Padre Celestial, esté en tus manos, Señor. Te pedimos, Dios amado, por cada oyente, Señor, que se ha comunicado con nosotros en el transcurso de este programa, o aquellos que lo hicieron, Padre Celestial, durante el programa, los programas de la mañana, Padre Celestial, con una petición en su corazón, aquellas personas que se han acercado a las instalaciones también, presentando peticiones, Señor. Te pedimos, Padre, que escuches a cada uno, Señor, y que nos dé siempre, Padre Celestial, la fe que necesitamos. Muchas veces nos hace falta la fe, Padre Celestial, nos falta la fe, mi Dios amado, somos humanos, y llega el momento de la duda, llega el momento, Padre Celestial, en donde nuestra vida, Señor, está quizás en un colapso de fe, pero pedimos, Padre Celestial, que nos aumentes la fe cada día más, Padre Celestial, que nos des esa fe, Padre, que necesitamos en nuestro diario vivir, Señor.
Queremos, Padre Celestial, poder serte fiel, poder amar, poder buscar de tu presencia. Y a pesar de que quizá las cosas que nuestro corazón anhele no se cumplan, Señor, sabemos que tus planes son más que perfectos, Padre Celestial. En tus manos encomendamos, Señor, a cada uno de nuestros oyentes, Señor, sus necesidades, Padre Celestial. Hay enfermedades, hay personas que están postradas en una cama, Señor, quizás sin poder moverse por alguna enfermedad, Señor, pero sabemos que tú puedes mover esa mano poderosa y de misericordia en la vida de nuestros hermanos, Señor. Mueve tu mano de poder, mueve tu mano, Padre Celestial, en la vida de cada uno de nuestros hermanos, Padre. Y pedimos, Padre Celestial, que nos ayudes siempre a poder buscar de tu presencia, Señor, y no apartarnos ni un momento de ti, y seguir firmes, seguir como soldados, Padre Celestial, yendo a ese lugar en donde estaremos, Padre Celestial, juntamente contigo, Señor. Así que ayúdanos, Padre Celestial, a no abandonar, Padre Celestial, nuestra carrera, Padre, a no abandonar tu camino, Señor, a por cosas pequeñeces, Padre Celestial, dejar de buscarte, Señor. Ayúdanos a no hacerlo, Señor. Y te pedimos, Padre Celestial, que nos dé la sabiduría para poder también actuar de buena manera en el mundo, Padre, porque son muchas las situaciones en las que vivimos, Señor, y pedimos que nos dé siempre, Padre Celestial, esa buena conducta, Padre, y poder representar realmente tu camino, Señor, poder representar realmente tu palabra, Padre Celestial. En tus manos nos encomendamos. Y que tu Espíritu Santo, Señor, siempre esté para sustentar nuestra vida, para sustentar nuestro corazón, para sustentar, Padre Celestial, cada aspecto de nosotros. Te damos gracias por la oportunidad que aún nos das de poder glorificarte, de poder honrarte y de poder, Padre Celestial, mi Dios amado, esparcir tu palabra. Ayúdanos a eso, Padre Celestial. Ayúdanos, mi Dios amado, a poder esparcir tu palabra, no tener miedo de hacerlo, Señor, sino que hacerlo con mucha seguridad y sin ningún temor, Padre Celestial, porque tú estás ahí acompañándonos en todo momento. En tus manos nos encomendamos. Te damos gracias por la oportunidad que nos diste de estar acá, Señor, de transmitir cada programación desde las primeras horas de la mañana hasta estas horas de la noche, Señor, que cada programa sea de bendición para cada vida, para cada corazón. Y que tu mano poderosa siga sobre esta emisora y sobre cada oyente y sobre cada persona que es parte de mi Dios amado. En tus manos nos encomendamos y el día de mañana te place darnos la vida. Gracias te damos desde ya y pedimos perdón por las faltas cometidas en este día, Señor. Sea que lo hicimos, Padre Celestial, consciente o inconscientemente, ayúdanos a reflexionar siempre y ayúdanos, Padre Celestial, a mantenernos firmes en tus caminos. Gracias te damos, Padre. Gracias te damos, Hijo. Y gracias te damos, Espíritu Santo de Dios.

Que el Señor me les bendiga, mis amados hermanos y hermanas. Un gusto y un placer haberles acompañado en el transcurso de esta programación desde la tarde y noche, ¿verdad? Esperando de que todo haya sido siempre para honra y gloria de Dios y todo lo hacemos siempre con servicio para nuestro Padre Celestial, ¿verdad? Para la honra y gloria de Él.

Y nos despedimos con una alabanza y estaremos también colocando la alabanza que nuestro hermano nos ha solicitado, la alabanza adorable en la voz de Martina Osorio. Nos despedimos con el tema Firmes y Adelantes, un tema muy bonito, ¿verdad? Muy precioso, en donde nos habla de seguir, ¿verdad? Adelante y con firmeza, ¿verdad? En los caminos de nuestro Dios. Y como dato, hermano, para que usted sepa, ¿verdad? Esta alabanza realmente fue escrita. Bueno, el autor de una pequeña parte, ¿verdad? De una pequeña estrofa de esta alabanza. Era un hombre, ¿verdad? Que guiaba a unos niños en una marcha. Ellos iban hacia una actividad, ¿verdad? Para niños. Siempre en el Evangelio, ¿verdad? Y él escribió esta alabanza, más bien una parte de la alabanza es la que inicia Firmes y Adelantes, huestes de la fe, sin temor alguno que Jesús nos ve. Esta alabanza fue escrita para los niños, ¿verdad? Para guiar a los niños hacia la actividad que tenían. Y pues ya después alguien más le escribió la otra parte, ¿verdad? De la alabanza. Y es así como salió al aire, ¿verdad? Podríamos decirlo así. La alabanza Firmes y Adelantes. Pero para dato, ¿verdad? De nuestra memoria, para que lo recordemos y que cuando escuchemos esta alabanza, recordemos que fue escrita para poder guiar a unos niños hacia su actividad, ¿verdad? Una actividad que tenían de niños siempre en el Evangelio, ¿verdad? Pero también ha servido de mucha bendición para nuestra vida, ¿verdad? Que nos invita a estar firmes y adelantes, a estar firmes para poder caminar hacia ese lugar en donde todos algún día estaremos, ¿verdad? Nos despedimos con esta alabanza, una bonita noche, 22 horas con 11 minutos.

0: En Radio Alegría son las 10:35.
1: Pídele a Dios que te abra tu corazón en esta noche para que no haya impedimento en recibir la palabra incorruptible, eterna, imperecedera, inmarcesible de la palabra de Dios. Estamos estudiando en Apocalipsis 1:4 los siete espíritus de Dios, o sea, el espectro o el abanico de las siete manifestaciones del Espíritu de Dios, porque encontramos en Apocalipsis 1, en Apocalipsis 4 y en Apocalipsis 5 los siete espíritus de Dios, y no podríamos entrar a estudiar los demás capítulos sin entender claramente y sin tener bases teológicas de qué son los siete espíritus de Dios. Ya hemos visto algunas de las manifestaciones, y estos siete espíritus de Dios se encuentran en Isaías 11:2. Ahí se enumeran cada uno de ellos, y son las siete manifestaciones del Espíritu Santo en su perfección que residieron en la persona del Mesías, en Jesucristo, Yeshua HaMashiach. En esta noche vamos a estudiar el espíritu de inteligencia, de conocimiento, de consejo y de poder. Y en Daniel capítulo 1, dice la Biblia en el versículo 8, que cuando Daniel se encontró preso, cautivo, cuando el rey Nabucodonosor llegó en el año 585 aproximadamente antes de Cristo a Israel y apresó a todos los jóvenes y se los llevó cautivos a Babilonia, y de ahí comienza en la teología en lo que se llama el tiempo de los gentiles. Desde ese tiempo, Daniel, al llegar a Babilonia, era un muchacho que no solo creía en el Mesías, como muchos actualmente les preguntas, oye, ¿crees en Cristo? Sí, sí creo en Cristo. ¿Crees que la Biblia es la palabra de Dios? Claro que sí, si hasta voy a la iglesia cristiana. Muy bien, si tú dices que crees, ¿por qué no tienes convicciones? Si tú realmente dices que crees, ¿por qué sales con esa muchacha que no es cristiana? Y te haces vanas ilusiones, ¿por qué sales con ese muchacho que no es cristiano? Si realmente dices que crees. Entonces nos damos cuenta que nunca somos probados hasta que viene la oportunidad de demostrar con nuestras convicciones, y donde le digo, no hago eso, reprendo eso, rechazo eso, no tomo esa tentación, no veo esta película, no comprometo mi fe. No es hasta que demostramos con hechos lo que creemos cuando verdaderamente podemos llamarnos personas con convicciones. Y lo que más falta dentro de la iglesia cristiana en el mundo son convicciones. El cristiano, las iglesias se están comprometiendo demasiado con el mundo, comprometiéndonos demasiado en el ecumenismo con otras religiones, comprometiéndonos con la famosa frase, por el amor, pero nunca por el amor se sacrifica la verdad. Entonces, cuando la verdad es sacrificada en aras de que es que tenemos que amar y tenemos que perdonar, y no podemos juzgar esto porque es falta de amor, en ese momento estamos retrocediendo en nuestra teología. En otros lados se está manejando de que no hablemos de doctrina para que estemos todos juntos. El día que dejemos hablar de doctrina, dejamos de poder predicar el Evangelio. Porque la doctrina es lo más importante del Evangelio de Jesucristo. Entonces tenemos que entender que en el mundo que nos rodea vamos a tener que demostrar nuestras convicciones. Cuando venga Jesucristo, muchos le van a decir, Señor, Señor, a mí me estás hablando, te va a contestar Cristo. Sí, yo dije que creía en ti, que creía en la cruz. Y Jesucristo les dirá, apártense de mí, ni siquiera te conozco quién eres. ¿Por qué? Porque nunca hiciste. Nunca llevaste a la acción. Cuando vino la prueba, tus convicciones fueron demasiado débiles y no abrazaste verdaderamente el camino de la fe. Daniel no fue así. Dice el versículo 8 que Daniel propuso, determinó, estableció en su corazón no contaminarse con la porción de la comida del rey ni con el vino que el rey bebía. Él decidió, no voy jamás a pensar ni a hacerme tonto de casarme con una muchacha que no sea cristiana. No voy a tratar de hacer lo que el mundo hace. Propongo en mi corazón ser una muchacha que no voy a usar minifalda, ni el escote hasta por acá, ni los pantalones como los usan, porque quiero ser tu sierva, Señor, y quiero ser pudorosa, y quiero ser santa, y no quiero atraer a ningún muchacho sobre mi cuerpo. Y propongo en mi corazón, Señor, que si en mi jefe me proponen dinero o un negocio ilícito, no le voy a entrar, porque propongo en mi corazón serte fiel y ser honesto, íntegro hasta el día de mi muerte. Y este es el momento que el apóstol Pedro en el Nuevo Testamento le llama: hagan firme vuestra vocación y elección. Llega un momento en tu vida en que tú tienes que decidirte ya basta. Tienes que decidirte que tú no puedes vivir con esa mujer porque no están casados. Vivir con una mujer o con un hombre que no están casados se llama vivir en pecado. Vivir en fornicación. Y Dios condena el adulterio y condena la fornicación. Tú no puedes ser cristiano y estar viviendo en pecado. Tienes que determinar en tu corazón y consagrarte ya y hacer firme tu vocación y elección, porque haciendo estas cosas, dice la Biblia, no vas a caer. Pero cuando vivimos lejos de la sombra del Altísimo, cuando vivimos en pecado, las maldiciones nos alcanzan. Vivimos desprotegidos de Satanás, los demonios nos atacan mentalmente, nos salimos del camino, no prosperamos, nada nos puede salir bien, porque la bendición y la mano de Dios no está sobre nuestra vida. Entonces tenemos que entender eso. Tal vez esta Navidad, tal vez este año, muchos de ustedes, por primera vez en sus vidas, van a hacer este tipo de determinación. Yo el año que entra me propongo y así voy a hacer. Me voy a levantar temprano, y voy a buscar a Dios, y voy a hacer ejercicio, y voy a cambiar mis hábitos alimenticios, y voy a determinar no ver a ninguna mujer que no sea mi esposa, a ningún muchacho que no sea cristiano. No me voy a hacer ilusiones, voy a entregarme al Señor. ¿Por qué? Porque determino, establezco, me propongo en mi corazón serte fiel, Señor. ¿Y sabes una cosa? Que cuando una persona hace eso, dice la Biblia, en el versículo 17 de Daniel 1, que a estos cuatro muchachos, y en base a lo que acabamos de ver, por la determinación que tuvieron, por lo que establecieron, porque decidieron consagrarse, Dios les dio conocimiento, inteligencia en todas las letras y ciencias, y Daniel tuvo entendimiento en toda visión y sueños. Dice Cristo en Mateo 24 y 25 que cuando Él venga, será como en los tiempos de Noé. Fíjese lo que dice Jesús: como en los días de Noé, no entendieron. La frase que Jesús usa es: no entendieron. Esta falta de entendimiento se repetirá antes de que Él venga en la mente de la mayoría de los seres humanos. Por esta falta de entendimiento en los tiempos de Noé y por tu falta de entendimiento en la época que vives, vendrá el diluvio y te quedarás cuando venga el arrebatamiento de la iglesia. La pregunta es: ¿qué cosa no entendieron en tiempos de Noé y por qué no entendieron? 120 años, Noé predicó el arrepentimiento y confirmándolo, clavando los clavos y haciendo el arca.

al sustentador, al salvador, al redentor, al que dio su vida por mí en una cruz, necesito yo someterme a él y decirle, ¿qué quieres que haga? ¿Cuál es tu voluntad, Señor, para mi vida? Y ya no andar jugando al cristianito. Cuando tú haces eso delante de Dios y te consagras y entiendes qué cosa tenemos que entender, que no podemos hacer nada sin Él, que separados de Él nunca nos va a ir bien en la vida, que duro es el camino de los transgresores, que apartarse de Dios es sinónimo de autodestrucción, que fuimos creados para Él, para estar con Él, para tener comunión con Él, para ser bendecidos por Él, cerca de Él siempre, en su presencia hay gozo y plenitud de gozo. Eso es lo que tienes que entender. ¿Qué es mentira el pecado? El pecado es una mentira. No es cierto que te va a ir bien si haces aquello. No es cierto que, aunque el diablo venga y te diga y te pinte las mil y una noches, no es verdad, son oasis, son falsos. No es verdad. Créele a Dios y a sus profetas y serás próspero. Y te irá bien a ti y a toda tu descendencia. Dios quiere que tú entiendas y Dios les da inteligencia y en todas las letras, conocimiento. Un cristiano debe sacar las mejores calificaciones en la secundaria, en la preparatoria, ser el mejor estudiante, presentar la mejor tesis, ser el mejor arquitecto, el mejor plomero, el mejor arquitecto. ¿Por qué? Porque cuando tú estás en Cristo, tenemos un espíritu superior. Tenemos la misma presencia de Dios dentro de nosotros. Para que tú tomes un libro de electricidad y lo entiendas así, un libro de ecuaciones y así lo entiendas, un libro de química y así lo entiendas. ¿Por qué? Porque si Dios te llamó a ese campo donde tú vas a tener autoridad en la química, Dios te va a dar autoridad en la química. No te metas a la física si tienes llamado a la química. No te metas de ingeniero si tienes llamado a la medicina. No te metas a etimólogo si tienes llamado a otro campo, porque Dios nos da autoridad en el campo donde Él nos llamó. No te mates a estudiar ingeniería si no tienes aptitudes de dibujante ni te gusta la construcción. Y por el hecho de que tu papá fue ingeniero, no vas a ser tu ingeniero. Por eso, tú tienes que atender el llamado del Espíritu de Dios. Y es en nuestro campo de autoridad donde Dios nos da su gracia. Y cuando una persona está funcionando, Michael Jordan, basquetbolista, lo metes al Club América y es un papanatas. Y velo en el básquetbol, pum, no, pero ni ve la canasta y las mete así, pero ni ve las canastas y las mete. ¿Por qué? Porque ahí él tiene esa capacidad y esa habilidad innata con la cual nació, Dios se la dio para ser basquetbolista. No puede ser beisbolista, ni se puede meter a las olimpiadas a nadar, ni de fútbol, porque su autoridad es el básquetbol. No te metas en otro lugar donde Dios no te ha llamado. No quieres ser bateador de todas las cosas. Porque Dios no te llamó. Hay alguien que le da la voz y cantan y lo oís a Pavarotti y ves a Pavarotti y le sale, pero ni se esfuerza. Plácido Domingo ni se esfuerza. Y cualquiera de nosotros, parece chivo atorado. ¿Por qué? Porque Dios no te dio esa voz. Y métete a estudiar canto. Y si no tienes la habilidad innata, si no es tu campo al que Dios te llamó, la vas a regar. Nos vas a enfermar a los demás. ¿Por qué? Porque no tienes ese llamado. Y cántale a Dios en el baño de tu casa, en tu tina, pero por favor, ¿verdad? No trates de venir aquí. ¿Por qué? Porque no tienes la voz, no tienes la entonación, no tienes el llamado. Zapatero, dice el dicho mexicano, a tus zapatos. Ahora ven ustedes que dice el versículo 20, que en todo asunto de shogma, ya lo estudiamos, en todo asunto de sabiduría, e inteligencia, que es el espíritu que vamos a estudiar a continuación, que el rey los consultó, los halló 10 veces mejores que todos los magos y que Walter Mercado. Y que los astrólogos, que había en todo su reino. Muy bien, la palabra inteligencia en el hebreo es la palabra bina, B grande, Y, N, A, H, bina. Otras veces simplemente se pronuncia en el hebreo bin, B-Y-N, inteligencia. En el griego es la palabra sunesis. Sunesis, para que tengan las dos raíces etimológicas.
¿Qué significa

ser inteligente de acuerdo a Dios. Porque de acuerdo a los hombres, ser inteligente es una persona que capta todo, ¿verdad? Un niño que ya a los 6 años capta y aprende a hacer la tarea, le llamamos inteligente. Pero en el área espiritual, es, apúntalo, la inteligencia es el entendimiento. O la comprensión para poder distinguir, evaluar entre el bien y entre el mal. O la capacidad para escoger lo mejor en una situación determinada. Lo vamos a ir explicando con más detalles. Es el entendimiento o la comprensión de poder distinguir entre el bien y entre el mal. De poder evaluar. De poder escoger lo que más me conviene de acuerdo a Dios en alguna situación determinada. Vamos a ver en primer lugar, en el libro de Deuteronomio, en el Antiguo Testamento, Deuteronomio capítulo 4, ¿de qué forma vamos a ir ligando este espíritu de inteligencia que debemos todos los cristianos tener, pero que no todos lo tienen? ¿Y cuáles son las condiciones para tener esta capacidad y no ser engañado en la vida? ¿Quién es una persona que se va con la finta y se cae en las manos de una secta? ¿O que cree un libro que compra en Samuels, El caballo de Troya, de José Benítez, y te vas con la finta, y crees que es cristiano? ¿Y por qué crees que es cristiano ese libro? Pues porque habla de Cristo, porque habla de los evangelios, y te tragas todo el anzuelo. ¿Por qué? Porque no tienes la inteligencia, la capacidad de distinguir y decir, no, esto no es bíblico. ¿Por qué no lo tienes? Porque no tienes inteligencia y te vas con la finta. Las personas que carecen del espíritu de inteligencia son fácilmente seducidos. Seducidas por el engaño que está a nuestro alrededor multiplicándose. Dice en Deuteronomio 4, versículo 6, le dice Dios a la nación de Israel, guárdenlos pues, está hablando de sus mandamientos, y pónganlos por obra, porque esta es vuestra sabiduría y vuestra biná, vuestra inteligencia. Cuando un cristiano comienza y determina a hacer amante con su esposa, cariñoso con su esposa, a tratarla como un vaso frágil, a cuidarla, a dar un buen testimonio a sus niños en su casa, a ser honesto en su trabajo, a ser puro en la calle, a ser puro sexualmente, cuando comienzas a poner por obra, cuando comienzas a practicar lo que ya conoces, comienzas sin que tú te des cuenta a ser inteligente espiritualmente. Y son esos cristianos los que son hacedores de la palabra, los que ponen en obra la palabra de Dios, son esos cristianos los que dice Daniel capítulo 12, en los últimos tiempos, los entendidos, los inteligentes en el hebreo, entenderán todas las cosas. Estamos ahorita viendo un mundo, yo les decía a los pastores el sábado el mensaje que les di, donde viene el ataque terrorista contra Estados Unidos comienza a tomar armas, a perseguir a Irak, a tratar de traer a la justicia a los terroristas, a convencer al mundo que San Hussein tiene hasta en la cocina armas y cohetes y armas biológicas, por todo el mundo manifestaciones pacifistas, no, guerra contra Irak, no sean esto, no sean aquello, somos pacifistas, abajo la guerra como la época de los hippies de los 60s, se vuelve a repetir 40 años después, la misma situación pacifista. ¿Ustedes sabían que el pacifismo no es bíblico? Pero qué bien se ve, ¿verdad? O sea, cualquiera diría, peace and love, no queremos guerra,
Desgraciadamente, señores pacifistas, escúcheme, si están viéndonos por la televisión, desgraciadamente vivimos un mundo de pecado donde a los multihomicidas hay que echarles 300 años o pena de muerte. A los criminales y terroristas hay que perseguirlos y traerlos a la justicia. Vivimos en un mundo donde desgraciadamente no se puede peace and love sin el uso de la fuerza. Desgraciadamente se tienen que usar las armas y los soldados y los granaderos y la policía para poder traer justicia a una nación, porque a través del peace and love, y les rogamos que no hagan manifestaciones en la carretera, señores campesinos, y les pedimos que no bloqueen las calles, por favor, peace and love, háganos caso. ¿Cuál háganos caso? Toma tú, háganos caso. No te van a hacer caso si no les mandas gases lacrimógenos y si no les mandas soldados, y desgraciadamente va a haber muertos. Y desgraciadamente, ¿por qué? Porque ellos lo provocan. Y si no lo hacemos, caemos en un estado de anarquía. ¿Qué es anarquía? Es vivir en un estado o bajo una cultura o una sociedad donde cada quien hace lo que le da la gana. Y el gobierno, bien gracias, el gobierno fue pintado. Y el gobierno no fue para ser pintado. El gobierno fue puesto desde Dios para poder salvaguardar nuestra seguridad y darnos garantías individuales, para que yo vaya en mi carro y no se me atraviese en la carretera, para que vaya por el periférico y nadie se me atraviese. ¿Por qué? Porque el gobierno tiene la obligación de cuidar nuestros derechos. Y cuando alguien quiere violar mis derechos y decir, protestamos por esto como campesinos y están tratando de destruir nuestros derechos y tratando de hacer a un lado los derechos de los demás, ya no, en ese momento pierden sus derechos. Automáticamente pierdes tus derechos. Cuando la defensa de tus derechos la usas para pisotear los derechos de los demás ciudadanos y tratar de causar un caos en el tráfico, en ese momento ya no tiene por qué el gobierno hacerte caso, porque no es la manera de poder demandar tus derechos. Cuando se junta un grupo de homosexuales y llegan a la Cámara de Legisladores y los retratan a la televisión, y están los chamaquitos de 18 años, los dos hombres besándose, los dos nos amamos hasta la muerte y hasta eternamente, y nadie tiene derecho de meterse con nosotros, porque si no les hacemos pum pum, ingratos. Comienzan a agredirnos a nosotros, la sociedad, a mis niños chiquitos, a mis jóvenes, y me están diciendo que pueden adoptar niños, que se pueden casar y que pueden destruir el vínculo más fuerte de toda la sociedad, que es el matrimonio, para que podamos reconocer sus derechos, pisoteando y tratando de destruir la moral de nuestros propios hijos y de la familia mexicana. En ese momento, ¿sabes una cosa? Estás loco de remate. Porque Dios no creó, ¿verdad?, Adán para que fuera con Jorge ni con Pepe. Dios nos creó varones a los varones y a las mujeres las creó mujeres, para que nos juntáramos hombre y mujer y formáramos la familia y estableciéramos el núcleo más fuerte de la sociedad, que es el matrimonio. En eso yo le doy las gracias, ¿verdad?, y alabo al cardenal Norberto Rivera, que declaró antier, ¿verdad?, es un ataque contra la familia. Gracias a Dios que la Iglesia Católica en ese sentido estamos de acuerdo. No a la homosexualidad, no a darles derechos, ¿verdad?, porque es la aberración más grande en la que una sociedad puede caer. Cuando creemos que ellos tienen derecho, y no tienen ningún derecho desde el momento en que están atentando contra el establecimiento más grande de la sociedad, que es el matrimonio. ¿Pero por qué sucede esto? Porque la gente, los mismos cristianos, no saben ya ni qué votar. No saben distinguir, o sea, estamos llegando donde no sabemos qué es bueno y qué es malo. ¿Será melón, será sandía? ¿O se podrán las dos cosas? ¿Bush estará haciendo bien o estará haciendo mal? A lo mejor Bin Laden es el héroe, y ahora ya los terroristas son héroes y son aplaudidos. Y arriba Irak, y arriba Hussein, protejan a los criminales, muerte a los imperialistas yanquis. Cuando llegamos a este punto, y ustedes no pueden distinguir en qué tiempo nos encontramos en México de tanta anarquía, cuando comenzamos a darnos cuenta que el bien se le llama mal y al mal se le llama bien, es un síntoma de degradación cultural, donde tenemos los días y los meses contados. Si no nos levantamos con el glorioso mensaje de la palabra de Dios. La única luz que hay en la televisión, en los radios, en las naciones, en la Cámara de Legisladores, en cualquier podio, en cualquier panel, la única luz es la Biblia. Y nosotros, dijo Jesús, somos la luz. Y si nosotros no alumbramos, quiero preguntarte, ¿quién va a alumbrar? ¿Tu tía? ¿Tu abuelita? ¿Tu cuñado? ¿Tu maestro? ¿Quién va a poder decir a la gente, este es el camino, anden por acá, esta es la luz, este es el camino, esta es la verdad?
¿Por qué no se levantan los cristianos? Porque los cristianos están cayendo en la misma trampa donde todo es relativo. Hay muchas verdades, esa es tu verdad, yo tengo mi verdad, respeta mi verdad, no te metas conmigo, si no me meto yo contigo. Espérame tantito, el momento que tú me dices que te respeto como homosexual, estás atacando mis derechos. Y ahí sí no podemos nosotros congraciarnos ante ninguna filosofía. Y en ese momento comenzamos a dejar de ser la sal del mundo. Si tú en tu escuela no te paras, si tú en tu trabajo no te paras, si tú eres diputado, si tú eres senador, si tú eres un puesto político, si tú eres gobernante, si tú eres un juez, y si tú en el lugar de tu trabajo no estás influenciando, no estás impidiendo la corrupción, no estás previniendo el vicio, no estás tratando de destruir los falsos conceptos y los argumentos que se levantan contra la palabra de Dios, eres un cristiano que has perdido tu sabor. Y no sirves para nada más que para ser pisoteado por la gente. Eres un cristiano de aparador, nada más. La inteligencia, dice la Biblia, es activa o activada en el momento en que actuamos y obedecemos la palabra de Dios. En Job 28:28, dice la Biblia, el temor del Señor es la sabiduría. Y el apartarse del mal es la inteligencia. A ver, ya vamos armando nuestro rompecabezas. Vengo aquí al estudio el martes, recibo la palabra de Dios en mi corazón, voy a un estudio mañana, el domingo en tu iglesia, se abre la Biblia, bendito seamos de que tenemos la oportunidad de escuchar después tanta porquería y que la academia y que el Big Brother y todas las mugres que hay para retrasados mentales en la televisión y en el radio, tenemos la oportunidad de venir a un lugar donde se abre la Biblia, las verdades de Dios, inmutables, de limpiarnos de tanta basura del mundo, de tantos libros, de tanta pornografía, de tanta cochinada, y saber cuál es la voluntad de Dios. Yo ya en esta noche sé cuál es la voluntad de Dios. Voy en la noche y la comienzo a practicar. Ahora bien, mientras avanzamos en la vida cristiana, vamos a ir encontrándonos tentaciones. Cada vez que una tentación se para enfrente de ti y le sacas la vuelta y no te vas directo y caes en la tentación, mientras tú le sacas la vuelta a la tentación y sigues caminando, subes un nivel de inteligencia superior. Y mientras más tentaciones enfrentes en la vida, mientras más te apartes del mal y ligas al pecado, no hoy, no ayer, ni la semana pasada, no le entro, no hago eso, no hago aquello, más creces en inteligencia. Más se agudiza tus sentidos espirituales. Más creces en discernimiento. En el Nuevo Testamento se le llama, en el griego, discernimiento de espíritus. Más susceptible y sensible te vuelves, ves a una persona, ya sabes que esa persona, comienzas a entender y a ver realmente el corazón de la gente. Y esta capacidad de ver el corazón de la gente, aunque no lo conozcas mucho, te protege de muchos males en la vida. Y Dios nos da esa capacidad, porque dice en 2 de Pedro 2:9, sabe Dios librar de pruebas a los piadosos. Y gracias a Dios que te libró de ese muchacho, gracias a Dios que te libró de esa muchacha, te libró de ese negocio, te libró de comprar esa casa, te libró de comprar ese coche, te libró de las cosas que nos hubiéramos arrepentido. ¿Por qué nos libró Dios? Porque lo estamos buscando. Sabe Dios librar de tentación a los piadosos. Y tú lo vas a comenzar a ver conforme el tiempo pasa, por qué Dios hizo lo que hizo. Ahora, en 1 Corintios 2, en el Nuevo Testamento, versículos 14 al 16, finalmente nos damos cuenta cómo opera la inteligencia en el discernimiento espiritual. Primera de Corintios, capítulo 2, versículo 14 en adelante. El hombre natural, que es el ser humano que no tiene el Espíritu de Dios, que es el ser humano no regenerado, ese es el hombre natural. Dice la Biblia que no percibe las cosas que son del Espíritu de Dios. O sea, todas las cosas que pertenecen al mundo invisible espiritual
de Dios, no es Satanás, del reino de Dios, las personas, no importa que sean inteligentes, humanamente hablando, y que tengan tres títulos académicos, y que tengas el premio Nobel de literatura, y que seas astrofísico, no importa la inteligencia humana que tengas, cuando se trata del mundo espiritual de Dios, eres un papanatas. Eres un bebé. Estás bandeando y no vas a percibir jamás, por eso viene a la Biblia, los ateos y, ¿cómo puede ser la palabra de Dios esto si hay mucha sangre? ¿Cómo puede un Dios bueno mandar matar a los cananitas? ¿Cómo puede Dios? ¿Por qué? Porque se estrellan, chocan contra el mundo espiritual. No pueden meterse a la Biblia con la mente normal con la que nacimos. Para poder entrar a la Biblia, que es el reino de Dios y el cual nos abre el reino de Dios, tenemos que entrar con la mente de Dios. Porque es la mente de Dios la que inspiró este libro y solo la mente de Dios puede abrir mi entendimiento para iluminar mi inteligencia espiritual y yo comprender, discernir, percibir espiritualmente el mundo espiritual y las verdades de Dios. ¿Me va siguiendo? Jesús lo dijo en Mateo 11, 25 al 28. Te alabo, Padre, porque estas cosas, o sea, las cosas del Espíritu, las cosas de tu reino las escondiste de los sabios y de los entendidos según el mundo y se las revelaste a los niños. Dice en 1 Corintios 2, el hombre natural no percibe las cosas de Dios porque para él ¿qué cosa? ¿Sabían ustedes que los ateos, el 90% de los ateos son personas amargadas con Dios? Porque atravesaron alguna vez en su vida, hay cinco tipos de ateos, ¿no? Hay los ateos deshonestos, que ¿por qué eres ateo, verdad? Porque mi maestro es ateo, porque es la moda ser ateo, y no creer en Dios, es una estupidez, que otra cosa, es la peor estupidez que puede existir intelectualmente el ateísmo, y lo más fácil de debatir, filosóficamente también. Bueno, es otro tipo de ateos. Pero la mayor parte de los ateos, los que son ateos como Jean-Paul Sartre, como Friedrich Nietzsche, como Ted Turner, el dueño de CNN en el mundo, como Ingersoll, como los grandes que se distinguieron en su ateísmo, como Carlos Marx, como Carlos Darwin, todas estas personas que, como Sigmund Freud, el padre de la psicología moderna, que era ateo también, y habiendo oído a Cristo, se amargó de Cristo y comenzó a tratar que creer que la mente es la respuesta, los ateos, en alguna época de su vida, no supieron explicar, no entendieron por qué se murió su hermanito, por qué se murió su papá, por qué tembló y les cayó el techo a los niños, por qué sucedió esto, y como no pudieron explicar algo en sus vidas, se traumaron con Dios. Y dijeron en su capacidad y en sus conclusiones lógicas, si Dios fuera amor, no hubiera permitido que se muriera mi perro, no hubiera permitido que se muriera mi hijo, no hubiera permitido aquellas cosas, y como ellos no entendieron lo que sucedió, se cierran y le echan la culpa a Dios y entonces declaran, Dios no existe. No niegan que Dios exista por falta de evidencias, sino por problemas emocionales. No hay un solo ateo, jamás ni lo ha habido en la historia, que sea ateo porque diga, no encuentro evidencias para creer que exista un Dios, porque evidencias sobran. Uno de los más famosos ateos del siglo pasado fue Carlos Sagan, un astrofísico, astrónomo, que declaró, el universo siempre es lo que ha estado, ha sido y será. Fuera de esto, no hay nada más que investigar. Nietzsche, el hombre filosóficamente que influyó más en Adolfo Hitler, dijo que Dios estaba muerto. ¿Cómo acabó Nietzsche? Acabó siendo un homosexual a los 38 años de edad, y a los 42 años dicen que se sentaba en el piano en su casa y como loco comenzaba a azotarse contra el piano y acabó en un hospital psiquiátrico. El hombre que dijo que Dios estaba muerto murió primero que Dios porque Dios sigue vivo. Las cosas del Espíritu para ellos son locura. Porque no las puede, ¿qué cosa? ¿Qué se necesita para entender la Biblia, para entender la mente de Dios, para entender los juicios de Dios, para entender las cosas del mundo, para tener una explicación? Necesitamos inteligencia espiritual. Y hay cristianos que tienen al Espíritu de Dios, pero jamás, jamás han sido inteligentes espiritualmente. Y ahí, en lo más recóndito de tu corazón,
muchos que me escuchan ahorita, ahí en lo más hondo de tu corazón, escúchame, tú estás enojado contra Dios. Y tienes algo contra Dios que no te cumplió en tus años pasados. Algo que sucede en tu vida, por lo cual sigues culpando a Dios, no te has podido librar de este temor inconsciente y de esta amargura inconsciente en contra de Dios. Cristianos que necesitan pedirle perdón a Dios. Así es. Y no es hasta que tú le pides perdón a Dios por tu falta de comprensión y por querer retarlo y poder creer que eres más inteligente que él y por qué no te explico esto, que no eres libre. Porque mientras tengas ese rencor contra Dios y no hayas perdonado tú a Dios, no vas a poder jamás ser una persona libre y menos inteligente, espiritualmente hablando. Las cosas de Dios, dice la Biblia, ¿qué cosas se han de discernir? Apunta la palabra discernir, significa distinguir entre el bien y entre el mal. Entre el error y la verdad. Entre lo blanco y lo negro. Entre lo incorrecto y lo correcto. ¿Qué significa esto? Que el ser humano, cuando nacimos y por naturaleza, nacimos con el alma y el espíritu así, entremezclados. Dice Hebreos 4:2, la palabra de Dios es viva y eficaz y más cortante que toda espada de dos filos y penetra, vean con atención, hasta partir, esa palabra en el griego es dividir el alma y el espíritu. ¿Qué es lo que dentro de mí separa mi alma de mi espíritu? La palabra de Dios. Antes de que yo me enfrentara a la palabra de Dios, mi alma y mi espíritu estaban entremezclados. Como mi alma y mi espíritu estaban entremezclados, antes de que fuésemos cristianos, teníamos zonas grises. Y por eso no sabíamos realmente si vivir en amaciato es pecado, o de vez en cuando una canita al aire es pecado, o como muchos narcotraficantes que matan, pero eso sí, comulgan el domingo y mandan dinero al Vaticano, o como políticos, ¿verdad?, que creen que porque tienen una religión cumplen el domingo, pero roban durante la semana. O sea, no hay una capacidad, bíblicamente hablando, humana, para poder decir, esto está bien y esto está mal. Entonces la Biblia nos separa el espíritu del alma. Fíjense en esto. Ahora, una vez que el cristiano nace del espíritu, se desliga de su alma, Dios comienza a mandar la información a mi espíritu, no a mi alma. Mi alma es la mente. Y Dios es espíritu. Dios no se comunica a mi mente, Dios se comunica a mi espíritu. Y mi espíritu le pasa la información a mi mente. Mientras más información reciba mi mente, no de Freud, no de Demóstenes, no de Carlos Marx, no de los gurús, sino del espíritu mío que está conectado con Dios, mi mente se va renovando. Romanos 12:2, nos vamos transformando, hay una metamorfosis mental en la que cada día entiendo, y mientras mi mente recibe más información de mi espíritu, que está conectado con el espíritu de Dios, porque el espíritu de Dios está en mi espíritu, mi mente le manda órdenes a mi cuerpo. Y mi cuerpo se comienza a convertir en esclavo de mis pensamientos. Ahora, a mi cuerpo no le voy a dar, mi cuerpo me dice, que atole la noche, pues no te doy. Esa muchacha, pues no la veo. Y comienza mi cuerpo a tratar, que, donde está la carne, a rebelarse, y comienzo a sufrir yo, y el cigarro, pues no fumo, pues no tomo eso, pues no veo esa película, pues no hago ese negocio. Y mientras mi cuerpo reciba más órdenes, y más sometido esté a mi cuerpo, a mi mente, más dueño de mí mismo me vuelvo. Más fuerte espiritualmente soy, más fortalezas mentales levanto, más estoy preparado para enfrentarme a las guerras que vienen en el futuro, a mi próxima, en los próximos meses, en los próximos años o en el futuro de tu vida y de mi vida. Pero cuando un cristiano se enfrenta a una crisis en la vida y no está transformado en su mente, y su cuerpo no está sometido a su mente, ni su mente a su espíritu, el cristiano, al enfrentar esa crisis, al suelo. Y te noquean por nocaut técnico, Satanás.
Y la tragedia más grande es que tú enfrentes una crisis mañana o la semana que entra en tu vida. No sé, ¿verdad? Puede ser la muerte de un ser querido, puede ser un problema, puede ser lo que, quién sabe, tantos problemas que tenemos en la vida. Pero si tú los problemas que enfrentas no estás listo y capacitado ni fortalecido porque nunca decidiste y no tienes la inteligencia ni para resolver lo que está pasando, ni la sabiduría para resolverlo, te hundes. Y comienzas a gritar y a pedir auxilio. Porque en ese momento necesitabas, ¿qué cosa? Sabiduría e inteligencia para poder saber cómo está la escapatoria y la puerta de salida. Dice en 1 Corintios 10, 13, ninguna prueba nos ha sobrevenido que no sea humana. Pero fiel es Dios, que cuando venga a mi vida la prueba, cuando venga la tentación a tu vida, la tentación a mi vida, las circunstancias adversas, y cuando nos vengan las lluvias y los vientos y los ríos, Dios nos dará la puerta para poder escapar. ¿Qué significa? ¿Cuál es lo contrario? Quedarnos atrapados. Hay cristianos que en este momento me están escuchando y están viviendo en cárceles en su vida. Aunque Cristo murió por ellos, están en unas cárceles mentales y creen que no van a salir de ese problema. Y están prisioneros y tienen temores y tienen angustias y no tienen confianza en el futuro y no tienen seguridad y no tienen paz y no tienen alegría y no tienen esperanza. ¿Por qué? Porque ellos cayeron en esa prisión mental. ¿Por qué cayeron? Porque nunca se consagraron. Nunca hicieron firme su vocación y elección. Nunca determinaron en su vida, Señor, quiero servirte con todo mi corazón y quiero decirle no al pecado, ya basta, quiero ser verdaderamente lo que tú me has llamado a ser, digno de la vocación con la que me has llamado. Mientras tú no hagas eso, siempre bandearás. Y estarás como los judíos en el desierto, vuelta y vuelta y vuelta, y ahí te vas a quedar 40 años y sus cuerpos quedaron postrados y jamás entraron a la tierra donde fluye leche y miel. Jamás entraron a la bendición, jamás entraron en el descanso de Dios. Vas a pasar a la otra muerte y en tu vida jamás tuviste un día de paz siquiera. ¿Por qué? Por tu desobediencia. Porque nunca quisiste tomar en serio a Dios. Tenemos también el espíritu de consejo. En Isaías 11:2, que es la cuarta manifestación del Espíritu Santo, y aquí se usó la palabra etzá. E de Enrique, T de Tato, S de Samuel, A de Armando, H. Etzá. Y la palabra griega para consejo es boule, con B grande de burro. Boule. Boule. Cuando nos convertimos a Cristo, amados santos, desde ese momento, Dios anhela darnos shokma, sabiduría, bina, inteligencia, y Dios anhela con todo su corazón, Dios anhela, como dice en Deuteronomio 4, si supieran cuánto anhelo bendecirlos y que temieran mi nombre para que les fuera bien en la vida a ellos y a sus hijos. Si supiéramos cuánto ahorita el Espíritu Santo nos está diciendo, si tú supieras cuánto anhelo aconsejarte yo qué debes hacer en esa situación. Cuando vinimos a Cristo, comenzamos a buscar a Dios para que de Él venga su consejo. Ya no vas con el psiquiatra, con el psicólogo, con tu comadre, con la doctora Corazón. Ahora Dios anhela que le busquemos a Él para todas las decisiones que tomemos en la vida. Y ese Espíritu Santo que tenemos dentro de nosotros, lo puso Dios para guiarnos, para aconsejarnos y que podamos caminar en el camino de la verdad. Nosotros tenemos que entender qué es lo que significa este Espíritu de consejo, vivir haciendo la voluntad de Dios. Este consejo o esta voluntad de Dios, lo mismo, es recibido por aquellos que han determinado ser santos en toda su manera de vivir. Aquellos que han decidido seguir a Dios en serio, aquellos que han determinado consagrarse al Señor, recibirán sabiduría, inteligencia, consejo, y si nosotros recibimos el paquete completo en esta vida, qué maravilloso podemos pasar a la otra vida, y en la otra vida saber que en esta vida pudimos en abundancia y en su máxima potencialidad disfrutar
todas las bendiciones que el Espíritu de Dios tenía para todos nosotros. Miremos rápidamente en el libro de Isaías capítulo 30. Isaías capítulo 30. Que fue esta razón por la cual Dios pronunció este juicio contra su pueblo escogido. Isaías 30, del 1 al 3. Vean ustedes que comienza con un ¡ay! Cuando tú veas en la Biblia un ¡ay! ¿Cuándo hacemos ¡ay! Me duele. Cuando hay dolor, ¿verdad? Entonces, cuando el Espíritu Santo comienza una frase con ¡ay!, ¿de qué nos está hablando? Del dolor que se avecina. ¡Ay, dolor! De los hijos que se apartan. Ya, para comenzar, cualquier cristiano que se aparta de Dios, ¡ay! Escúchame, vas a sufrir. Vas a sufrir. ¡Ay de los que se apartan!, dice el Señor. Ahora dice la Biblia, para tomar etzá. Para tomar consejo y no de mí. ¡Ay! Que vayas y le preguntes a tu cuñadita, ¿qué debo hacer en este problema? Y ni siquiera es cristiana tu cuñada y le andas pidiendo consejo. ¡Ay! ¿Vas a sufrir? Cuando tienes la Biblia, cuando tienes a tus pastores, tienes a tus pastoras, tienes cristianos maduros a quienes pedirles consejo, ¿por qué vas a otro lugar a pedir consejo? ¡Ay! Chihuahua, ¿cuánto apache? En segundo lugar, para cobijarse con cubierta y no en espíritu, o sea, no solamente te alejas de Dios y pides consejo a un psicólogo, pides consejo a un psiquiatra que ni cristiano es, que está más loco que un chivo, y aparte de eso, ¿crees que te vas a cobijar o vas con tu cuñado o vas con tu tío que es el gobernador o que es el presidente de la república y crees que te vas a cobijar y que tu, porque es presidente te va a ayudar y porque es diputado te va a ayudar, y en ese momento estás dependiendo y estás viendo al hombre y no a Dios como tu cobija? ¡Ay! Vas a sufrir. Versículo 2, que se apartan para descender. Escucha, toda persona que se aparta de Dios para pedir consejo del mundo, comienza ¿qué? A descender. Comienza tu picada. Se apartan para descender a Egipto. Egipto es el símbolo del mundo y no han preguntado de mi boca. Escucha, cuando tú te alejas de Dios y pides consejo en el mundo y buscas una protección falsa que no es Dios, te estás fortaleciendo con la fuerza de Faraón. ¿Quién es Faraón? Satanás. Estás yendo a pedirle consejo a Satanás y poner tu esperanza en la sombra del mundo. Pero la fuerza de Faraón, dice Dios, se te cambiará en vergüenza. Y el amparo de la sombra de Egipto en confusión. Cualquier persona que se aleja de Dios, que cree que puede encontrar consejo en la astrología, que puede encontrar consejo en la psiquiatría, que puede encontrar consejo en la psicología, en su cuñada, en su tío, en su maestro, que no sea cristiano, va a haber en tu vida dos cosas, mucha vergüenza y confusión mental. Porque Dios anhela ser nuestro consejero. Uno de los títulos con los cuales el profeta habló acerca de aquel Mesías que vendría algún día al mundo, es precisamente admirable consejero. Príncipe de paz, Sar Shalom en el hebreo, Rey Dios, Emanuel, Dios con nosotros. Y en tercer lugar tenemos el espíritu de conocimiento. ¿Qué es el conocimiento? Es la información que tú tienes acerca de el reino de Dios. Si yo tengo información de la Biblia, yo sé cuándo murió Noé, cuántos días fueron el diluvio, los cuentos de Daniel, conozco la reina Esther toda su vida. Si tú tienes información, conocimiento de la Biblia, y ese conocimiento de la Biblia tú no lo practicas y no lo aplicas, el conocimiento siempre, siempre ensoberbece. Envanece, 1 Corintios 8, 2. El conocimiento per se envanece y ensoberbece. Necesitamos el conocimiento llevarlo
a la práctica. Si tú sabes que no debes de comer carne de puerco, tienes más de 40 años y estás pasadito y no puedes comer chicharrón, porque un joven de 25 sí puede, tú tienes más de 40, 45, y tú lo haces, ¿qué cosa estás haciendo? El conocimiento que tú tienes no te sirve de nada porque no lo llevas a la práctica. Y ese conocimiento que tenemos, cuando no lo llevamos a la práctica, comienza a operar dentro de nuestra mente una desintegración mental y emocional. ¿Saben qué significa la palabra íntegro? Significa, tanto en el latín como en el griego, poner dos cosas, de ahí se llama integración, integrar, unidas en una sola fuerza. Eso es una mente íntegra. Un hombre íntegro es una persona que habla y lo que habla lo vive. Cuando tú comienzas a decir bla bla bla bla bla bla bla bla bla bla y no practicas lo que tú predicas, te desintegras mentalmente. Y la psicología le puso un título a esta aversión mental y lo bautizó con el nombre de esquizofrenia, que en el griego significa mente dividida. ¿De dónde lo sacaron? De Santiago capítulo 1. El hombre de doble ánimo, esa palabra ánimo es almático en el griego. El hombre de doble mente, ahí lo dice hace 2000 años antes de Freud, es inconstante, es una persona inestable en todo lo que hace. Y te das cuenta que eres cristiano, pero eres inestable. No puedes permanecer en un lugar, eres incapaz de amar a una sola mujer, eres incapaz de amar a un solo hombre, eres incapaz de guardar un trabajo, eres incapaz de vivir en un solo lugar, eres una persona que siempre estás bandeando. ¿De dónde viene este bandeo? De que no estás integrado. ¿Por qué no estás integrado? Porque no has decidido obedecer lo que tú sabes que Dios quiere para tu vida. Nosotros no jugamos con Dios. Lo tomamos en serio, tan en serio que dio su vida por nosotros en una cruz. Y Dios quiere que lo tomes en serio. Y que las personas que toman en serio a Dios y realmente creen lo que Él dice y lo practican, no te imaginas las bendiciones que Dios te da en esta vida y en la otra. ¿Por qué? Porque Dios quiere que tengamos toda la plenitud.

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0: Diga un amén cuando lo tenga. Y así leemos la palabra del Señor, que dice de la siguiente manera, en el nombre maravilloso y precioso de Cristo Jesús. Dice la palabra de nuestro Dios. Apocalipsis capítulo 2, versículo 12 al 14. Y escribe al ángel de la iglesia en Pérgamo, el que tiene la espada aguda de dos filos, dice esto: yo conozco tus obras y dónde moras, dónde está el trono de Satanás. Pero retienes mi nombre y no has negado mi fe, ni aun en los días en que Antifas, mi testigo fiel, fue muerto entre vosotros, donde mora Satanás. Pero tengo unas pocas cosas contra ti, que tienes ahí a los que retienen la doctrina de Balaam, que enseñaba a Balac a poner tropiezo a los hijos de Israel, a comer de cosas sacrificadas a los ídolos y a cometer fornicación. Este pasaje que hemos venido tomando como base de nuestro tema, de la serie de temas que hemos estado tocando, nos habla en particular de dónde la iglesia de Pérgamo moraba, dónde está el trono de Satanás, dónde mora Satanás. Y luego habla de tener el Señor en contra de esta iglesia unas pocas cosas. Dice que tienes ahí a los que retienen la doctrina de Balaam, que enseña a Balac a poner tropiezo ante los hijos de Israel, y entre ello habla de dos cosas en particular: a comer de cosas sacrificadas a los ídolos, que ahí es donde quiero centrarme en esta mañana, a comer de cosas sacrificadas a los ídolos, la idolatría, a promover la idolatría, en este caso a través de comer cosas sacrificadas a los ídolos, pero no es solo a través de comer cosas sacrificadas a los ídolos, sino de participar de lo que es la idolatría de diferentes formas y a cometer fornicación. Entonces aquí nos habla de dos de las cosas particulares que esta iglesia, el Señor la está reprendiendo por retener tales personas, tal doctrina. Dice que enseñaba a Balac a poner tropiezo a los hijos de Israel, provocando a los hijos de Israel a comer cosas sacrificadas a los ídolos, o sea, la idolatría, promovía la idolatría, y a cometer fornicación, que va de la mano con la idolatría, y ya lo estaremos mirando. Por eso nuestro tema en esta mañana es idólatras por naturaleza. Idólatras por naturaleza, el ser humano es idólatra por naturaleza. El ser humano trae desde la caída de la humanidad, desde la caída de Adán y de Eva, viene por naturaleza con ese instinto a ser idólatra por naturaleza. Y ser idólatra no solamente se refiere a adorar a una imagen o alguna cosa como muchas veces lo podemos identificar, sino ser idólatra abarca una gama mucho más amplia y más grande de prácticas y de cosas que se pueden realizar para poder de alguna manera participar de la idolatría. Entonces, mirábamos, por ejemplo, en nuestro tema anterior, que allá en 1 Samuel 15, 22, el profeta Samuel le habla a Saúl y le dice: se complace el Señor tanto en los holocaustos y víctimas como en que se obedezca a las palabras del Señor. Ciertamente el obedecer es mejor que los sacrificios y el prestar atención que la grosura de los carneros. Y dice el versículo 23 del capítulo 15: porque como pecado de adivinación es la rebelión, y como ídolos e idolatría la obstinación. Por cuanto tú desechaste la palabra del Señor, Él también te ha desechado para que no seas rey sobre Israel. Entonces el profeta Samuel le declara una palabra a Saúl, que ahora nos habla a todos nosotros, y dice que porque como pecado de adivinación es la rebelión, y como ídolos e idolatría la obstinación. Entonces está hablando que la única manera de ser idólatra no es simplemente adorando una imagen o algo por el estilo, sino que dice que como pecado de adivinación es la rebelión, y como ídolos e idolatría la obstinación. Entonces la obstinación es una forma de querer hacer lo que uno quiere, una persona egocéntrica, una persona que hace lo que le da la gana y no está sujeta a nadie ni a nada, Una persona rebelde, en otras palabras, es el significado de lo que es la obstinación. Y dice la palabra que como ídolos e idolatría es la obstinación. O sea que la rebeldía es una forma de idolatría. No solamente la rebeldía, sino la entrega. La entrega y el rendimiento a cualquier tipo, a cualquier forma de ídolo, sea en una forma física o en una forma emocional, sea en una experiencia o sea en una creencia. De diferentes formas se manifiesta lo que es la idolatría. La idolatría no solamente se manifiesta en formas de creencia, sino también en formas de práctica y en formas de experiencia que se viven, que se tienen y que toman el control de la vida de una persona. Experiencias ante las cuales una persona se rinde y se entrega para vivir adorando aquello, amando aquello, rindiendo servicio a aquello, entregando su vida, su fuerza, su amor a aquella cosa, a aquella persona, a aquella deidad, a lo que sea. Entonces debemos de entender lo que es la idolatría. La adivinación y la idolatría son una forma de adoración a lo que es ese trono satánico, como lo dice acá la palabra en Apocalipsis, que sabe, yo sé dónde moras, donde está el trono de Satanás. O sea, donde hay tanta perversión, tanta idolatría, tanta rebeldía, tanta rebelión, tanta maldad. La rebelión y la obstinación son una forma de idolatría. ¿Por qué? Porque te llevan prácticamente a ponerte en el trono de tu propio corazón, donde tú eres tu propio Dios, donde prácticamente te adoras a ti mismo sin darte cuenta, con un pensamiento egocéntrico, con un pensamiento donde tú haces lo que tú quieres y vives para complacer tus propios antojos, tus propios gustos. Toda persona que vive para complacerse a sí mismo está autoidolatrándose a sí mismo. No somos llamados a complacernos a nosotros mismos, somos primeramente llamados a adorar, a agradar el único y verdadero Dios. Por encima de nosotros hay un Dios soberano, hay un Dios verdadero, hay un Dios supremo que es Cristo Jesús, nuestro Salvador. Ahora vamos a mirar más a fondo nuestro tema y vamos a adentrarnos aprovechando el tiempo. Colosenses capítulo 3, versículo 5, y veamos cómo nos describe en este pasaje la idolatría el apóstol Pablo, y vayamos ampliando nuestro entendimiento en lo que estamos mirando.
1: Haced morir pues lo terrenal en vosotros: fornicación, impureza, pasiones desordenadas, malos deseos y avaricia, que es idolatría, cosas por las cuales la ira de Dios viene sobre los hijos de desobediencia, en los cuales vosotros también anduvisteis en otro tiempo cuando vivíais en ellas. Pero ahora dejad también vosotros todas estas cosas: ira, enojo, malicia, blasfemia, palabras deshonestas de vuestra boca. No mintáis los unos a los otros, habiéndoos despojado del viejo hombre con sus hechos.
0: ¿Qué es la idolatría? La idolatría está relacionada con creencias. La idolatría está relacionada con experiencias. Y la idolatría está relacionada con prácticas. Creencias, experiencias y prácticas que son el medio que Satanás usa para manipular la vida del hombre y llevarla cautiva a una forma equivocada de adoración a lo que no es Dios. En este caso, el apóstol Pablo por eso nos manda, o Dios a través del apóstol Pablo, mejor dicho, nos manda, nos da una orden y nos dice: haced morir pues lo terrenal en vosotros. Haced morir lo terrenal en vosotros. ¿Por qué nos manda hacer morir lo terrenal en vosotros? Porque si no muere, si no hacemos morir lo terrenal en nosotros, lo terrenal en nosotros por naturaleza nos llevará a la práctica de alguna forma de lo que es la idolatría. Nos llevará a la práctica en creencia, Al que no lo puede llevar en la práctica de creencia, lo lleva a la práctica en experiencias. Y al que no lo puede llevar en la práctica de experiencias, lo llevará en la práctica de hechos, de acciones de diferente tipo, en forma de idolatría. Entonces el apóstol nos manda: haced morir pues lo terrenal en vosotros. ¿Qué cosas terrenales? ¿De qué hablas, Pablo? Nos habla de una lista de cosas. Por ejemplo, dice: fornicación, impureza, pasiones desordenadas, malos deseos y avaricia. Y termina diciendo que es idolatría. Entonces, la idolatría no es solamente una creencia, sino que la idolatría puede ser una creencia. Todo el que cree en un ídolo como su Dios, por supuesto que esa es una forma de idolatría. Y esa es la forma obviamente más obvia, más común que uno mire en el mundo, ¿verdad? Quienes adoran, quienes se postran, quienes honran un tipo de imagen, un tipo de figura, como si fuese una deidad, como si tuviese poder para ayudarle, para salvarle, para hacer un milagro, etcétera, etcétera, cosa que es idolatría delante de los ojos de Dios. Es una creencia equivocada en algo que no es Dios, porque eso que se adora o que se le pide para que haga algo como si fuese Dios, sabemos que no es un Dios, porque dice la palabra: tienen ojos y no ven, tienen oídos, no oyen, tienen boca, no hablan, tienen pies, no caminan, tienen manos y no las pueden mover. Pero el Dios al que adoramos, el Dios vivo y verdadero, Él tiene ojos y ve, tiene oídos y oye, tiene boca y habla, Él camina y se mueve. Es un Dios vivo, es un Dios verdadero, es un Dios que no necesita que alguien lo limpie, lo cambie, lo defienda, lo cuide. No, Él es el que nos cuida, Él es el que nos defiende, Él es el que nos limpia, Él es el que nos restaura, Él es el que nos bendice, Él es el creador del cielo y de la tierra, Él es el único y verdadero Dios, Él es el único real, el único genuino y auténtico Dios. Aleluya. Sin embargo, la idolatría no se detiene ni se queda solamente en un objeto, en una imagen, en una forma visible de algo en lo que uno cree o de lo que alguien cree, una creencia, sino que la idolatría también se manifiesta en forma de experiencias. Experiencias, en este caso, nos habla de la fornicación, de las impurezas, de las pasiones desordenadas, de los malos deseos, de la avaricia, que es idolatría, cosas que muchas veces se pueden mover dentro del corazón y terminan manifestándose como hechos, como acciones en nuestra vida práctica. Pero dice que estas cosas, la fornicación, la impureza, las pasiones desordenadas, los malos deseos, la avaricia, esto es idolatría. Es idolatría. ¿Por qué es idolatría? Porque son cosas que terminan tomando control de nuestra vida, terminan de alguna manera manipulando nuestros sentidos para llevarnos a adorar aquello, a amar aquello, a rendirnos ante aquello, a entregarnos hacia aquello que Dios ha prohibido, que Dios ha dicho que es pecado, que es malo, que es incorrecto. Pero cuando aquello toma el control de la vida del hombre, el hombre no le importa ya si es bueno, si es malo, si es correcto o incorrecto. Aquello lo lleva cautivo a postrarse, es decir, a rendirse, a entregarse ante aquello. Entonces todo el que se entrega a la fornicación está adorando un Dios falso, un ídolo, es idolatría. El que se entrega a la impureza está adorando una experiencia pecaminosa dentro de su mente y de su corazón. Todo el que le da rienda suelta a las pasiones desordenadas dentro de su corazón está convirtiéndose en un idólatra, adorando, rindiéndose, permitiendo que las pasiones desordenadas, que los malos deseos, que la avaricia controlen, gobiernen su vida desde el interior. desde lo profundo de su corazón. Por eso termina diciendo que es idolatría. Entonces todas estas prácticas son una forma de idolatría. Por eso el Señor le dijo a Saúl a través de Samuel que la rebelión es idolatría, que la obstinación es idolatría, que como pecado de adivinación es la rebelión, y como ídolos e idolatría es la obstinación, porque es otra forma de rendirte a un ídolo, de rendirte a una pasión, de rendirte a una experiencia, de rendirte a un sentimiento, de rendirte a un mal deseo, a un mal pensamiento. Todo eso nos va a llegar, a todos nos van a llegar en un momento o en otro malos pensamientos, malos deseos, pasiones desordenadas, pero está en nosotros el rendirnos ante aquello o el tomar control de aquello en el nombre del Señor Jesús y traerlo cautivo a los pies del Señor, haciendo morir lo terrenal en nosotros para que reine lo espiritual, para que reine Cristo, para que reine la presencia de Dios sobre nuestra vida de una manera hermosa, de una manera especial. Entonces, la idolatría se manifiesta de diferentes formas. Todo esto que menciona aquí, dice el apóstol Pablo, que es una forma de idolatría, que es idolatría. La fornicación, eso es idolatría. Alguien pensará, no, yo estoy cometiendo fornicación, pero yo no soy un idólatra. Es que según la Biblia, cuando te rindes y te entregas a aquel desorden que hay en tu vida, de malos deseos, de pasiones desordenadas, de impurezas, estás cayendo en lo que es la idolatría, porque estás adorando esas pasiones más que al único verdadero Dios. Estás dándole honra a esas pasiones más que al Dios verdadero. Cuando nosotros le damos la gloria, la honra al Dios verdadero, es cuando tomamos control de esas pasiones, haciendo morir lo terrenal en nosotros, y es cuando Cristo comienza a vivir, a reinar, a glorificar en nuestra vida de una manera sobrenatural. Aleluya. Denle ese aplauso al Rey en esta hermosa y linda mañana. Sigue diciendo el pasaje: cosas por las cuales la ira de Dios viene sobre los hijos de desobediencia. O sea, esta es la causa por la que hay muchas consecuencias en la vida de muchas personas. Entonces, cosas por las cuales la ira de Dios viene sobre los hijos de desobediencia, en las cuales vosotros anduvisteis en otro tiempo cuando vivías en ellas. Pero ahora dejad también vosotros todas estas cosas: ira, enojo. Agrega a la lista que ya nos dio otra nueva lista que entra en la misma categoría. Ahora dice: dejando también vosotros todas estas cosas: ira, enojo, malicia, no mintáis los unos a los otros, perdón, blasfemias, palabras deshonestas de vuestra boca, no mintáis los unos a los otros, habiéndoos despojados del viejo hombre conforme a sus hechos. ¿Por qué el ser humano recurre y cae tanto en esta clase de forma de idolatría? Fornicación, impureza, pasiones desordenadas, malos deseos, avaricia, ira, enojo, malicia, blasfemia, palabras deshonestas de vuestra boca, mentira, mintiendo unos hacia otros, etcétera, etcétera. ¿Por qué caemos, por qué se cae tanto en esta clase de desobediencia? ¿Por qué esto que Dios declara como idolatría y lo rechaza como idolatría, por qué se cae tanto en estas cosas? Porque es a través de estas cosas que muchas veces se busca llenar un vacío que hay en el corazón del hombre. Cuando no hemos dejado, permitido o buscado que Dios sea quien llene el vacío de nuestro corazón, vamos a terminar tarde o temprano buscando llenar el vacío de nuestro corazón con alguna de estas cosas, convirtiéndonos en idólatras, como lo dice acá la palabra. ¿Qué es la idolatría? La idolatría, con palabras más simples, la idolatría es cuando uno espera que algo o alguien que no tiene el poder de Dios te dé aquello que solo Dios tiene el poder para darte. Siempre que buscas a algo o a alguien para que te dé, para encontrar en él o en aquello algo que solo Dios te puede dar, eso es idolatría. Ese es el inicio de la idolatría. Eso es lo que nos encausa en la idolatría. Cuando buscamos en algo o en alguien algo que solamente Dios nos puede dar. O sea, yo puedo buscar a algo o a alguien, yo puedo buscar un carro, yo puedo buscar una casa, yo puedo buscar ropa, yo puedo buscar un mueble, alguna cosa la puedo buscar, pero el error está cuando la busco para que aquello me dé lo que solo Dios me puede dar. Yo puedo buscar a una persona, un amigo, una amiga, un esposo, una esposa. Yo puedo buscar algún compañero para poder desahogar mis penas y tener una amistad bonita. Eso no es malo. El problema es cuando yo quiero encontrar en aquella persona o en aquella cosa algo que solo Dios me puede dar. Cuando yo busco en algo o en alguien que no tiene poder para darme lo que solo Dios me puede dar, ese es el error de la humanidad y eso es lo que lleva a la corriente de la perdición a la humanidad, a la idolatría. Es decir, buscan en algo, buscan en alguien lo que nunca les puede dar para que llene el vacío de su corazón. O sea, buscan en aquella persona o en aquella cosa lo que solo Dios les puede dar, es decir, la llenura del corazón, la plena satisfacción, el gozo, la paz, la alegría plena, la felicidad. Solamente en Dios podemos encontrar algo real, algo verdadero. Cuando buscamos algo o cuando buscamos a alguien para que nos dé lo que solo Dios nos puede dar, aquello se convierte en un ídolo en nuestra vida. Si es un hombre para la mujer, comienza a buscarlo y es su vida entera. Y sin él yo me muero, sin ella yo me muero. Entonces es un ídolo lo que ahora te has convertido aquel hombre. Porque él es la única razón a través de la cual buscas encontrar lo que solo Dios te puede dar. Y el problema no solamente es que lo idolatras o la idolatras si es una persona, si es una cosa igual, mi carro, mi casa, mi esto, mi lo otro. Gloria a Dios, no es malo tener una casa, no es malo tener un carro, no es malo tener cosas que Dios te regale, pero nunca busques encontrar en esas cosas que Dios te da lo que solo Dios te puede dar. Hay cosas que solo Dios te puede dar, la plena satisfacción solo en Dios, un amor real solo en Dios, una paz genuina solo en Dios, una satisfacción plena solo en Dios. En nadie ni en nada más podrás encontrar lo que solo Dios te puede dar. Y el problema del hombre es que busca en cosas y busca en personas lo que solo Dios le puede dar, y se convierte en un idólatra por naturaleza, se convierte en un idólatra de creencias, en un idólatra de experiencias,

0: encontrar aquello real, aquello verdadero, adorando al Dios único y verdadero. Bendito sea su nombre. Denle ese aplauso al Rey en esta hermosa y preciosa mañana. Entonces, las cosas que podemos tener son para usarse. Las personas que podemos conocer son para amarse. Y al Dios único que podemos servir es para adorarse con todo el corazón. A Dios se le adora, a las personas se les ama y las cosas se les usa. Pero cuando invertimos los papeles y adoramos las cosas, o amamos las cosas y usamos a las personas, entonces todo comienza a ser un fracaso y un caos en nuestra vida, porque estamos amando lo que deberíamos de usar y estamos usando lo que deberíamos de amar. Lo que debes de amar es a las personas. Lo que debes de usar son las cosas. Si amas las cosas y usas a las personas, va a ser un fracaso tu vida. Va a ser algo terrible. Te vas a convertir en un idólatra, amando las cosas y usando a las personas. No inviertas el orden de Dios. Ama las personas, usa las cosas y adora al único y verdadero Dios con todo tu corazón, y tu vida comenzará a tener sentido. Tu vida comenzará a florecer. Tu vida comenzará a prosperar, porque estás desarrollándote en un orden sano, en un orden correcto, conforme a la voluntad de Dios. Amén, mis hermanos. Avancemos en nuestro tema antes de que el tiempo nos gane. Romanos capítulo 6, versículo 12 al 16, vea lo que dice la palabra.
1: No reine pues el pecado en vuestro cuerpo mortal, de modo que lo obedezcáis en sus concupiscencias, ni tampoco presentéis vuestros miembros al pecado como instrumentos de iniquidad, sino presentaos vosotros mismos a Dios como vivos de entre los muertos, y vuestros miembros a Dios como instrumentos de justicia. ¿Qué pues? ¿Pecaremos porque no estamos bajo la ley, sino bajo la gracia? En ninguna manera. ¿No sabéis que si os sometéis a alguien como esclavos para obedecerle, sois esclavos de aquel a quien obedecéis? Sea de pecado para muerte, o sea de la obediencia para justicia.
0: Gloria a Dios. Qué hermoso, ¿verdad? Comienza diciendo el apóstol: no reine pues el pecado en vuestros cuerpos, vuestro cuerpo mortal, de modo que le obedezcáis en sus concupiscencias. No reine pues el pecado, que no se convierta en tu rey el pecado. El pecado se convierte en un rey que nos gobierna, en un rey que nos mueve, que nos controla, que nos manipula. Y dice el apóstol: no reine pues el pecado en vuestro cuerpo mortal, en nuestra naturaleza carnal, porque si el pecado reina en mi cuerpo mortal, me va a llevar a la idolatría, porque por naturaleza, mi naturaleza me impulsa de una forma o de otra a la idolatría, a buscar en cosas, a buscar en personas lo que solo puedo encontrar en Dios, a mirar a las cosas y a mirar a las personas como lo máximo que pueden llenar el vacío de mi corazón, lo máximo que anhelo tener, lo máximo que anhelo experimentar, lo máximo que anhelo disfrutar. Entonces, cuando comienzo a permitir que el pecado reine en mi vida, entonces quiero encontrar en experiencias, en prácticas, en cosas, en personas, lo que solo puedo encontrar en Dios. Y cuando las busco en personas o en cosas, entonces comienzo a idolatrar las cosas, comienzo a idolatrar las personas, comienzo a idolatrar las experiencias, comienzo a idolatrar las prácticas, y aquello se convierte en mi Dios, en mi ídolo, en mi razón de vivir, mi experiencia, lo que quiero sentir, lo que quiero vivir, lo que quiero practicar. Y el Señor dice: no

0: pues el pecado en vuestro cuerpo mortal, de modo que lo obedezcáis en sus concupiscencias. La palabra concupiscencia significa pasiones desordenadas. Entonces dice: no quiero que obedezcan esas pasiones desordenadas. Las pasiones desordenadas te jalan para aquí, te impulsan para allá, te dicen mira allá, no te gusta aquello, mira aquello otro, y te jalan para un lado y para otro, queriendo que te rindas, que te entregues a aquello. Pero dice el Señor: no reine pues el pecado en vuestro cuerpo mortal, de modo que le obedezcáis en sus concupiscencias. Entonces, ¿qué debo de hacer con mis concupiscencias, mis pasiones desordenadas? Debo de pedirle al Señor: Señor, ordena estas pasiones. Señor, yo no puedo solo, pero ¿con qué limpiará el joven su camino? Con guardar tu palabra. Tu palabra me ayuda a ordenar mi corazón, a ordenar mis pasiones, a ordenar mi concupiscencia. Hay cosas que mis pasiones dicen: ya, ahorita, hazlo, practícalo, experiméntalo. Y Dios dice: no es tu tiempo, no es el orden, no es la manera, espera. ¿Y qué va a hacer uno? ¿A entregarse, a rendirse a aquella pasión? ¿O abstenerse y a retenerse y a decir: no, no voy a dejar que mis pasiones desordenadas, mi concupiscencia, me lleve a postrarme, me lleve a idolatrar aquella experiencia, me lleve a idolatrar, a rendirme, a entregarme aquel placer? No quiero que aquello sea lo que reine en mi vida. Quiero que Cristo sea mi Rey, mi Señor, mi Salvador. Quiero que Él ordene y reine y gobierne todo mi ser, mis pasiones, mis deseos, mis pensamientos, mis concupiscencias. Que Él reine en mi vida y que no sea el pecado que reine en mi cuerpo mortal. De modo que me lleve a obedecerlo, a entregarme, a rendirme en sus concupiscencias. Ni tampoco presentéis vuestros miembros al pecado como instrumentos de iniquidad. O sea, no uses tus miembros, tu cuerpo, tus manos, cualquier parte de tu cuerpo. Dice: no lo presentes al pecado como un instrumento de iniquidad, sino presentaos vosotros mismos a Dios como vivos de entre los muertos. Estaba muerto, andaba entre los muertos de este mundo, pero Cristo me ha dado vida y ahora soy diferente. Él me ha cambiado y ahora vivo para Él. Ya no vivo para mí mismo, ya no vivo para el mundo, ya no vivo para la iniquidad, ya no vivo para la pasión desordenada o la concupiscencia. Ahora vivo para Cristo. Entonces, dice por eso claramente, dice, sino presentaos vosotros mismos a Dios como vivos de entre los muertos y vuestros miembros a Dios como instrumentos de justicia. ¿Qué pues? ¿Pecaremos porque no estamos bajo la ley, sino bajo la gracia? En ninguna manera. Oiga lo que dice el versículo 16 y quiero hacer énfasis en eso. No sabéis que si os sometéis a alguien como esclavos para obedecerle, sois esclavos de aquel a quien obedecéis, sea del pecado para muerte o sea de la obediencia para justicia. ¿Qué está diciendo el Señor aquí? ¿Que no saben que si se someten, que si se entregan, que si se rinden a algo o a alguien como esclavos para obedecerle, son esclavos de aquel a quien obedecen? Sea del pecado para muerte o sea de la obediencia para justicia. La obediencia a Dios, por supuesto. Entonces, cuando nos rendimos ante algo, cuando nos entregamos ante alguien, cuando nos sometemos a una pasión, cuando nos sometemos a un pensamiento sucio, a un pensamiento, como nos decía el apóstol en Colosenses, la impureza, los malos deseos, la avaricia, la fornicación, las pasiones desordenadas. Cuando nos sometemos a un pensamiento, a un deseo, a una pasión, a una experiencia, para obedecerle, nos convertimos en esclavos de aquello a quien nos sometemos. aquello a quien nos entregamos, aquello a quien obedecemos, nos convertimos en esclavos. Entonces el que se convierte en esclavo es un idólatra de aquello que lo controla, de aquello que lo domina, de aquello que lo tiene cautivo. Es un idólatra porque vive para aquello, porque ama aquello, porque se entrega aquello, porque adora aquello, porque su vida la ha rendido. Quien tiene control de su vida es aquello. Repito, sea una persona, sea una experiencia, sea una pasión, sea una práctica, sea un hábito, sea un vicio, aquello cuando te sometes a algo o a alguien para obedecerle, te conviertes en esclavo de aquello a lo que estás sometiéndote. Entonces Dios no quiere que seamos esclavos del pecado, que seamos esclavos de una pasión, que seamos esclavos de un pensamiento. Dios quiere que seamos solamente esclavos de Él, porque solo siendo esclavos de Él seremos libres en verdad de toda otra opresión, rendidos solamente ante Él, rendidos ante su gracia, rendidos ante su misericordia. Fuera de Él nada debe de dominar, de controlar nuestra vida, porque todo lo que nos a lo que nos sometamos, nos convertimos en esclavos de aquello. Y cuando tú eres esclavo de aquello, eres un idólatra de aquello. Te rindes ante aquello. Recuerda la oferta que le hizo el enemigo al Señor Jesús en la tentación del desierto. La tercera tentación dice que lo llevó a un monte muy alto y le mostró todos los reinos del mundo y la gloria de ellos. Y le dijo, todo esto te daré si te postras y me adoras. O sea, cuando uno se rinde ante todo lo que es la vanagloria de la vida, todo lo que son los reinos, lo que este mundo ofrece, lo que este mundo promueve, lo que dice Primera de Juan 2:15, dice, no améis al mundo ni las cosas que están en el mundo, porque los deseos de la carne, y dice los deseos de los ojos y la vanagloria de la vida, dice, son del mundo y se acaban y perecen y no permanecen, pero aquel que hace la voluntad de Dios permanece para siempre. Aleluya, permanece para siempre. El que se rinde a los deseos de la carne, a los deseos de los ojos, a la vanagloria de la vida, eso se define en tres cosas, en tres experiencias. Las tres tentaciones que gobiernan y que llevan al hombre a la idolatría son el hacer, los deseos de la carne, haz, prueba, experimenta. Los deseos de los ojos, el querer tener. Lo que vemos nos gusta, nos atrae, lo quiero tener. Cuando adoras lo que quieres hacer, cuando adoras lo que quieres tener, y la vanagloria de la vida, cuando adoras lo que quieres ser. Yo quiero ser un personaje, yo quiero ser esto, yo quiero que me respeten, yo quiero tener autoridad y poder en este mundo, yo quiero llegar a ser aquí y a ser allá. Cuando el hombre es tentado por el enemigo, viene a ser tentado por los deseos de la carne, que tienen que ver con el hacer, los deseos de los ojos, que tienen que ver con el tener, y la vanagloria de la vida, que tiene que ver con el querer ser alguien en esta vida. Todo eso es vano. El hacer, el tener o el ser es vano sin Dios. Pero con Dios, Él te ayudará a hacer cosas que glorifiquen y engrandezcan su nombre y bendigan tu vida. Él te ayudará a tener cosas que el oro no puede comprar y que el dinero no puede darte. Tendrás la vida eterna, tendrás gozo, tendrás paz, tendrás alegría, tendrás bendiciones más allá de lo superficial que este mundo te puede dar. Y el ser en las manos de Dios, te convertirás, serás lo más hermoso que puede llegar a ser un hombre, es ser un hijo de Dios, una hija de Dios, redimido por la sangre del Cordero. Serás lo más maravilloso que un ser humano pueda lograr, anhelar el llegar a ser. No hay título, no hay cosa más grande que uno pueda llegar a ser que ser un hijo de Dios. Ese es el privilegio más grande y más hermoso que podemos lograr alcanzar y tener. Avancemos en nuestro tema. Segunda de Pedro, capítulo 2, versículo 19 y 20.
1: Les prometen libertad y son ellos mismos esclavos de corrupción, porque el que es vencido por alguno es hecho esclavo del que lo venció. Ciertamente, si habiéndose ellos escapado de las contaminaciones del mundo, por el conocimiento del Señor y Salvador Jesucristo, enredándose otra vez en ellas, son vencidos, su postrer estado viene a ser peor que el primero.
0: Habla de todo lo que es la apostasía que vendrá en los últimos días, en los últimos tiempos, y dice que les prometen libertad y son ellos mismos esclavos de corrupción. Agrega y dice, porque el que es vencido por alguno es hecho esclavo del que lo venció. Ponga atención una vez más a esa frase, porque el que es vencido por alguno es hecho esclavo del que lo venció. Cuando somos vencidos por alguno, y no solamente estamos hablando de alguna persona, sino alguna cosa, alguna experiencia, algún deseo, alguna pasión desordenada, alguna cosa que nos esté desviando del camino del Señor, porque el que es vencido por algo o por alguien es hecho esclavo de aquello que lo venció a uno. Entonces, si una pasión desordenada, si un mal deseo, si la avaricia, si el odio, si el engaño te vence, te conviertes en un esclavo de aquello que te venció. Si el odio te vence, se enseñoreará de ti un sentimiento de rencor, de odio, que te llevará a más allá del odio, te llevará a comenzar a amargar tu vida. Brotará en ti una raíz de amargura, perderás la paz, perderás el gozo, perderás la alegría, porque aquello que te ha vencido, te conviertes en un esclavo de ello. Siempre todo lo que te vence, te convertirás en un esclavo de aquello que te venció. Por eso no nos debemos de dejar vencer por nada de aquello que quiere enseñorearse de nuestra vida, hablando de las cosas pecaminosas, sea a través de personas, o sea a través de experiencias, o sea a través de prácticas, de la manera que sea. No debemos de permitir que nada de aquello que nos quiere mover de nuestra fe se enseñoree de nosotros, nos venza. Tenemos que ser vencedores, porque si eres vencido, siempre uno mira que lo que venció a la persona es aquello lo que se enseñoree de él. Si una persona es vencida por el vicio, uno mira a esa persona atrapada en el vicio, controlada por el vicio, porque fue el vicio quien lo venció. Si uno mira a una persona que enfrenta una pasión desordenada y lo vence esa pasión desordenada, muy pronto lo mira uno en la práctica, uno lo mira entregado, rendido a esa pasión desordenada, porque se convierte en un esclavo de aquello que lo venció. No permitas que nada de lo que viene a querer desviarte del Señor te venza, te estorbe. ¿Por qué? Porque te convertirás en un esclavo de aquello que te ha vencido. No seas esclavo del pecado. No dejes que el pecado reine en tu vida. Antes bien, solamente deja que Cristo sea el Rey de Reyes y el Señor de Señores, que reine sobre tu vida, que gobierne tu vida, que trabaje tu vida y que se glorifique de una manera especial sobre tu vida, que nada ni nadie más te lleve a una esclavitud, porque la esclavitud va de la mano con la idolatría. Todo lo que nos esclaviza terminamos idolatrándolo. Nos esclaviza una pasión, la idolatramos, nos rendimos, nos vence aquello y nos entregamos a ella. Y por eso es que aquello se enseñorea de nuestra vida. Y entonces vienen las consecuencias, viene la destrucción. Versículo 20. Ciertamente, si habiendo ellos escapado de las contaminaciones del mundo, por el conocimiento del Señor y Salvador Jesucristo. Oiga, no solamente habla del inconverso, sino aún del creyente. Dice: ciertamente, si habiéndose ellos escapado de las contaminaciones del mundo por el conocimiento del Señor y Salvador Jesucristo, es decir, está hablando de todos los que hemos creído, que no porque ya creímos nos confiemos. No porque ya estamos en el camino del Señor nos confiemos en que no podemos ser atrapados por alguna cosa o esclavizados por alguna cosa. Pero dice: enredándose otra vez en ellas, son vencidos, y su postrer estado viene a ser peor que el primero. Entonces hay el riesgo para los que hemos conocido del Señor, de los que una vez hemos escapado de las contaminaciones del mundo por el conocimiento del Señor y Salvador Jesucristo, pero dice que enredándose otra vez en ellas, dice que son vencidos, los esclaviza aquello, y su postrer estado viene a ser peor que el primero. Eso no debe de cumplirse en nuestras vidas. El deseo de Dios no es que nosotros vayamos de mal en peor, sino que nosotros seamos como la luz de la aurora, que vayamos de aumento en aumento hasta que el día sea perfecto. Aleluya. Que sigamos creciendo cada día, despojándonos del viejo hombre, haciendo morir lo terrenal en nosotros y dejando que viva Cristo, que Cristo gobierne nuestra vida. Aquí me detengo, el tiempo se nos ha ido.

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Alumbras los pasillos de mi alma. 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

techo sea bajo la sombra de tus alas. 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
1: Amén. Vamos a la Biblia entonces, hermanos amados. Epístola a los Gálatas. Corresponde estudiar esta noche de martes. Busquen por favor el capítulo 1. Gálatas capítulo 1. Y vamos a leer, hermanos amados, versículos 7, 8 y 9. Gálatas 1 es el libro de la Biblia que estamos estudiando. Este es epístola, pero a la vez es un libro de forma genérica que estamos estudiando los días martes. Bendito sea Dios. ¿Hallaron Gálatas, hermanos? Bueno, saludos a los radio oyentes, a los televidentes y a los internautas, a los que entran al Face, al YouTube, al Tapial, al Muro, al Hashtag, al Instagram, al WhatsApp. Dios mío, ¿en qué estamos ahora, hermano? Y no saben qué dice Romanos 5, 8 la mayoría, pero sí se pueden de todo eso que le acabo de decir. A saber qué es, pero yo me lo puedo en memoria. No sé qué es eso que dije, pero más o menos, saludos a todos los que están ahí en esas cosas lindas con nosotros. Vamos a la Biblia, Gálatas capítulo 1, versículos 7 al 9. La bendita y la santa poderosa palabra del Señor dice de la forma siguiente: no que haya otro, sino que hay algunos que os perturban y quieren pervertir el evangelio de Cristo. Mas si aún nosotros o un ángel del cielo os anunciare otro evangelio diferente al que os hemos anunciado, sea anatema. Como antes hemos dicho, también ahora lo repito: si alguno os predica diferente evangelio del que habéis recibido, sea anatema. Amén. Oremos, hermanos. Padre bueno, en este momento, Dios lindo, estamos suplicando que nos bendigas con tu palabra. En el nombre de Jesús, oye el clamor de esta gente linda. Escúchales, Padre, pidiendo tu palabra, Señor. Mira cuánta gente lejos o cerca, pidiendo también que por favor nos hables. Por favor, Dios mío, usa a este humilde siervo tuyo, por favor, en el nombre de Jesús, para expresar el sentimiento que tu palabra tiene para nosotros, para expresar el sentido correcto de tu palabra al enseñarla, Padre. Que tu Espíritu Santo sea nuestro intérprete de la palabra esta noche y que con esa palabra nos bendigas, nos edifiques, nos guardes, nos exhortes y nos enseñes. En Cristo Jesús te lo suplicamos. Amén y amén. Gracias al Señor. Tengan la bondad de tomar sus asientos, mis amados hermanos y hermanas. Por favor, bendito sea Dios. El tema para esta noche: solo hay un evangelio. Solo hay un evangelio. Repítaselo en voz alta a quien tiene cerca, por favor, hermano. Solo hay un evangelio. Es el tema de esta noche. Pablo está maravillado de que los gálatas se hayan alejado tan pronto de la verdad para seguir un evangelio diferente. Lo estudiamos hace 15 días, ¿se acuerdan? Ahí en el versículo 6. Dice Pablo: estoy maravillado de que tan pronto os hayáis alejado del que os llamó por la gracia de Cristo para seguir un evangelio diferente, dice Pablo. Pero cuando Pablo menciona un evangelio diferente, inmediatamente aclara que no es que haya otro. Y aquí es donde entramos al versículo 7. Dice: no que haya otro, o sea, otro evangelio. Dice él, maravillado de que se apartaron tan rápido para seguir un evangelio diferente. Pero inmediatamente el Espíritu Santo le indica al corazón de Pablo: no que haya otro evangelio diferente, pero hay problemas por ahí. Hay situaciones del diablo que les están llegando como un aparente evangelio para apartarlos de la verdad. Por eso Pablo inmediatamente reacciona y dice: no es que haya otro, pero es que hay personas pervertidas por ahí que inventan falsos evangelios. Y precisamente de eso va a hablar clarito en estos tres versículos del apóstol Pablo. Y al decir no que haya otro, pasa el apóstol Pablo a darnos tres advertencias acerca del verdadero evangelio, para que no nos dejemos engañar y no seamos incautos, hermano. Que una vez que hemos abrazado la fe verdadera, nada ni nadie nos mueva de esa fe. Nada ni nadie nos haga cambiar nuestra fe en el Señor. Nada ni nadie nos haga cambiar esta palabra verdadera por la que vivimos. Nada ni nadie nos haga cambiar el nombre de Jesús, nuestro Señor y Salvador. Tres advertencias hace Pablo, y la primera es certificar o verificar o ponerlo como columna de nuevo cuando él dice: no que haya otro evangelio. Con eso nos está diciendo: solo hay un evangelio, no más. Lo primero que Pablo quiere dejar muy claro en estos tres versículos que escribe es que solo hay un evangelio, no más. Por favor, dígale al que está a la par: solo hay un evangelio, dígale. Solo hay un evangelio, hermanos amados. Diáconos y diaconisas, solo hay un evangelio, hermanos. Líderes y lideresas, solo hay un evangelio, aleluya. Protocolos, Escuela Bíblica y León de Judá, solo hay un evangelio, aleluya. Staff de la radio, solo hay un evangelio. Iglesia Linda, TV Restauración y todos los siervos y siervas, pastores y pastoras. No, pastoras no tenemos, ¿verdad? Pastores y pastores de zona, sector y distrito, iglesia en general, anfitriones y anfitrionas, jóvenes, viejos y adultos, solo hay un evangelio de Cristo Jesús. ¡Aleluya! No hay más de un evangelio, solo hay uno. Uno solo, no más. Eso el apóstol Pablo, inspirado por el Espíritu Santo, se lo deja bien claro al mundo, al diablo y a la iglesia. Solo hay un evangelio. Inventos de evangelio pueden haber muchos, pero evangelio puro solo hay uno. Puertas espirituales engañosas pueden haber muchas por ahí, pero puerta para la salvación solo Cristo Jesús, el Hijo de Dios, hermanos amados. Falsos cristos hay por cientos ahora en el mundo. Jesús mismo lo profetizó: falsos cristos por cientos, pero el verdadero Cristo solo es uno, el que murió en la cruz del Calvario, que se llama Jesús de Nazaret, aleluya, el Hijo único del Dios eterno, el unigénito Hijo de Dios. No hay otras puertas para salvación, ni otros Mesías. Mentira, solo hay uno. Libritos que hablen de religiones, escrito por religiosos mentirosos, hay millones, hermanos, miles y millones de libritos, pero palabra de Dios, ¿cuántos la tienen en la mano? Palabra de Dios, solo esta, hermanos. Alabado sea Dios, solo esta es palabra de Dios. No hay otro libro que ostente la autoridad de la Biblia, la palabra del Dios eterno, mis hermanos. Por eso cuidemos esa Biblia. Pablo nos está diciendo: no escuchen a otras doctrinas que dicen ser evangelios diferentes al evangelio que os hemos enseñado, al evangelio de la Biblia. No hay más de un evangelio, bendito sea Dios por eso. ¿Qué tal si el Señor dijera: bueno, hay como 9 evangelios, cada uno vea qué puede escoger ahí, hay un abanico de evangelios, de colores ahí, escoja, que para los gustos se hicieron los colores y para los amores los distintos evangelios, escoja el que usted quiera, hermano? Eso fuera terrible, pero gracias a Dios que no hay más de uno, solo el evangelio de la gracia poderosa de Cristo Jesús, ese evangelio que se nos predicó por siervos y siervas de Dios, y nosotros compungidos de corazón recibimos el toque del Espíritu Santo y dijimos un día: recibo a Cristo como mi Señor y Salvador, aleluya. Y desde ese día nuestra vida fue transformada verdaderamente, no por obra, para que nadie se gloríe. Escapamos del infierno y Cristo nos rescató para llevarnos a la patria celestial a través de ese único evangelio, y no hay más que ese único evangelio de la gracia del Señor. ¡Qué orgullo, verdad, iglesia! Estar en ese evangelio verdadero de Jesús. Que uno sabe, hermano, que está en la verdad. Nosotros sabemos que estamos en el verdadero evangelio. Y no tenemos que estarle probando a medio mundo: mire, es que Cristo es el verdadero. Si Dios, como Jesús de Nazaret, que es el Hijo del Padre, junto al Espíritu Santo, le da testimonio al mundo de que Él es la verdad. Y todos lo saben. La gente lo sabe. Hasta los ateos dicen: gracias a Dios que soy ateo. Lo saben que hay un Dios, hermanos amados, y saben que la iglesia, con esta palabra bendita está en el verdadero evangelio, como dice Juan en su epístola, en una de sus epístolas. Así que el apóstol Pablo nos está diciendo no que haya otro, clarito, ahí en el versículo 7. No hay otro evangelio. Pero hay quienes quieren meterles falsos evangelios, pervirtiendo, y eso es lo segundo que Pablo quiere dejar bien claro en estos tres versículos. Pablo quiere advertirnos acerca de lobos rapaces que pervierten el evangelio y perturban a los cristianos que hemos aceptado el evangelio. De eso hay que estar muy preparado, hermano. O ante eso hay que estar muy preparado. Hay que estar vacunado contra la gente perversa, lobos rapaces, lobas rapaces, vestidos y vestidas de piel de oveja, que quieren engañar al pueblo del Señor. Eso es lo otro. Pablo nos dice, cuidado, cuidado con los lobos rapaces. Porque dice aquí, hay algunos, ahí es el versículo 7, no que haya otro, sino que hay algunos que os perturban y quieren pervertir el evangelio de Cristo. El apóstol, inspirado por el Espíritu Santo, le da esta segunda advertencia a la iglesia en este pasaje de la palabra, en donde nos dice, cuidado con los que quieren llegar a confundir, dañar y entristecer vuestro corazón. Eso es perturbar. Quien le confunde, le daña y entristece su fe. Usted tenía la fe del Señor, pero llegan y le dicen unas perversiones espirituales y la gente se queda. Entonces, quizás no estoy haciendo nada yo. Entonces yo, aunque he aceptado a Cristo, no voy para el cielo. Y la gente entra en esa tristeza y le matan su fe. Eso es perturbar. Eso es perturbar. La gente que está en paz con Cristo, que ha recibido su gracia, viene un pervertido, un lobo de estos, una loba de estas, y le pervierte. Por eso la iglesia debe tener cuidado de no abrirle las puertas de su casa, mucho menos del corazón, a pervertidores de la fe, a perturbadores de cristianos. Hermano, tómelo muy en serio, hermano y hermana, por favor, pueblo de Dios que me oyen y me ve, tómenlo muy en serio. Yo no permitiría que alguien llegue a dejar cocaína, marihuana y droga a mi casa. Aquí le traigo, mire. No, señor. Primero, nosotros no vivimos en ese ambiente satánico. Segundo, es ilegal y puede ir preso muchos años por posesión de droga, aunque usted no la tocó en ningún momento, pero ahí se la llegó a dejar a alguien. Si es que yo sabía que era droga, pero yo no la he tocado, pero dejó que se la metieran a la casa. Peor todavía es que le lleven maldad espiritual y perversión doctrinal a su casa. Usted y yo no podemos abrirle la puerta a personas como los judaizantes, que es por lo que Pablo está escribiendo eso, que son los abuelos de los modernos judaizantes ahora, pervertidores de la fe y perturbadores de cristianos. No le abra la puerta a esas personas que andan ahí en la calle de dos en dos, por grupitos regados en las cuadras, tocando la puerta. Buenas tardes o buenos días. Sí, buenos días, ¿en qué le puedo servir? Venimos a hablarle un ratito acerca del milenio. Adiós, pues dígale usted. El milenio ya pasó, dígale. Ahora estamos en otro nuevo milenio. Venimos a hablarle un ratito acerca de lo que dijo el profeta. Queremos compartir un momento acerca de las escrituras, las del Nuevo Mundo, se llaman, la traducción del Nuevo Mundo, la cargan los señores testigos de Jehová, o llegan otros por ahí y le dicen, quisiéramos hablar un momentito de las revelaciones del ángel Moroni a nuestro gran profeta José Smith. Puros demonios lo que le están hablando. Y usted dice, hoy le voy a demostrar que ya sé de la Biblia. Lo que oí el martes en la iglesia, hoy lo pongo en práctica. ¿Qué, hermano? Lo entuturutaron. Lo bregaron. Para hablar con esa gente, usted debe estar bien plantado en la fe y no dejar que hablen ellos, sino que decirles clarito, se va a convertir a Cristo, se arrodilla y ahorita oro por usted. Va a recibir la gracia de Cristo como lo dice la Biblia verdadera. Entonces le abro la puerta, si no, siga su camino, que aquí veneno no recibimos, porque aquí tenemos la gracia salvadora de Cristo Jesús en nuestra casa y en nuestro corazón. Seamos claros con el veneno. contra el veneno. Hermano, no quiera convertir usted a personas que son pervertidores de la fe. Aquí Pablo les va a llamar malditos a esos. Tienen maldición. Pervertidores de la fe y perturbadores de cristianos que tenemos esa fe. No quiera convencerlos, no la llevemos de muy eruditos contra ellos. No, hombre, o medio pleitito el evangélico. Te voy a enseñar a este que está en un error. No, hermano. Con Satanás no se sienta a negociar nadie, ningún cristiano. A Satanás lo tenemos bajo la planta de nuestro pie y no hay negociación. Toda doctrina del diablo está derrotada y la tenemos bajo la planta de nuestro pie. Y el evangelio, la gracia de Cristo, corona nuestra cabeza por la misericordia del Cristo de la gloria. Plantémonos, plantémonos. Pablo advierte aquí. Dice, solo hay un evangelio. Si alguien anda enseñando otra cosa, no es de Dios, no es cristiano, no es cristiana, aunque sea de las filas evangélicas, porque de dentro de las iglesias evangélicas se levantan lobos y lobas rapaces a pervertir al pueblo cristiano. De la misma iglesia evangélica salen picarazos. Pablo, en Hechos capítulo 20, le dijo a los ancianos de Mileto, a los ancianos de Éfeso, perdón, en el puerto de Mileto, ahí los citó y ahí se juntaron. Pablo no tenía tiempo de entrar hasta Mileto, unos 20 kilómetros al norte. Y además, Pablo ya iba hacia Roma para ser tomado preso y morir allá. Entonces, Pablo les dice a ellos, hermanos, yo sé, y el Espíritu se lo reveló, que aún de entre ustedes, él les advierte y dice, cuiden al rebaño que Dios ha puesto bajo su cuidado. Habla con los ancianos de la iglesia. Pero le dice, yo sé que aún de entre ustedes se levantarán algunos que no perdonarán al rebaño. Tremendo. De entre la misma iglesia evangélica salen o dan la espalda a algunos y algunas que se van después a andarle buscando en sus casas o allá donde le hayan, en su negocio, en la calle, en el bus, donde le hayan, para pervertir su fe y para perturbar su corazón. Eso está escrito en la Biblia. Cuidado. No permitamos que nadie perturbe nuestra fe. No permitamos que nadie pervierta nuestro corazón, hermano. Perturbe el corazón, digo, y pervierta nuestra fe. ¿Por qué vamos a permitir eso si tenemos al Espíritu Santo de Dios con nosotros, iglesia? Pablo advierte inmediatamente y dice, hay algunos que os perturban. Está diciendo, y yo le diría a Pablo ahora, esos algunos son miles de personas. Miles de personas, servidores y servidoras de Satanás, que se dedican exclusivamente, mire hermano, el trabajo de esa gente, el trabajo pervertido que tienen espiritualmente hablando, es solamente ir a perturbar a los que van llegando al camino de Jesucristo. Y están como esperando. Si alguien se convierte hoy, mañana los tiene este recién convertido, tiene a estos perturbadores en la casa o perturbadoras. Hay una cantidad de sectas y de iglesias perversas que dicen ser evangélicas que solo están esperando. Un vecino puede ser borracho, drogadicto, prostituta, ladrón, narcotraficante, nunca le hablan de Cristo. Pero si ese vecino que era perverso en el pecado ahora llega cristiano y lo ven con una Biblia, al día siguiente le caen encima. Mire qué diabólicos son. Son diabólicos. Tengámosles cuidado. Y hay que advertir al pueblo de Dios acerca de estos perversos. Los judaizantes se llamaban, y Pablo va a hablarnos mucho de ellos aquí en Gálatas. Los judaizantes miraban que alguien se convertía al camino cristiano, ahí le caían encima. Ya va a ver usted las preguntas que le hacían. Está aquí en la Biblia prácticamente, están esas preguntas que ellos hacían. Fíjese cómo esta clase de personas van exclusivamente a las ovejas que recién llegan al evangelio para confundir, para desanimar a los recién convertidos, para tergiversarles la fe. Y a muchos cristianitos evangélicos niñones, que no son recién convertidos, pero son niñones y niñonas en la fe, que nunca han madurado, estos pícaros también los sacan de sus iglesias. Los sacan de la fe. Niñones y niñonas que por andarse portando como mariquitas nunca maduraron espiritualmente y siempre andan ay, ay, ay, quejándose de todo lo de la iglesia, aunque hay gente vieja ya en el evangelio. Ay, ay, maricones, gay espirituales y gayas.
2: por no madurar. Pero los hijos de Dios que maduramos y que vamos al templo a aprovechar los cultos y recibimos la palabra y la aprovechamos, estamos fuertes, aleluya, para decirle a esto: no pueden contra el evangelio de Cristo Jesús ni contra la iglesia verdadera del Señor. Hay algunos que os perturban. Pablo estaba hablando directamente de los judaizantes, hermano. Los judaizantes decían a los que se convertían al evangelio: mire, mire lo que llegaban a decirle inmediatamente: usted ya se circuncidó. Mire lo que andaban hablando. Y Pablo escribe claramente: los gálatas no eran judíos, los gálatas eran gentiles, hermano, de la región de Galacia, allá en el norte, allá por Turquía, lejísimo de Israel. Pero Pablo llegó a Galacia, predica el evangelio, funda iglesias, y allá los judaizantes, judíos enemigos de la gracia del Señor, van. Yo no estoy en contra del pueblo judío, estamos en contra de esos que Pablo habla aquí. Cuidado, no vaya a malinterpretar. Judíos enemigos, como los hay dentro de la misma iglesia evangélica, enemigos de la misma iglesia, que quede claro. Entonces estos judaizantes llegaban hasta donde Pablo predicaba y se convertía la gente, y le iban a preguntar: disculpe, ¿usted aceptó al Cristo que predique ese Pablo? Sí, gracias a Dios, he recibido el camino de la fe y ahora soy cristiano. ¿Ya se circuncidó? Mire qué pervertido, hermano. La circuncisión era para judíos, para los judíos. Era un pacto de Dios con Abraham, cortarse el pellejito de la punta del prepucio a los 8 días de nacido el niño. Y llegaban a hostigar con algo que no era gracia, ya no tenía nada que ver con la gracia. ¿Ya se circuncidó? Pues no, decía recién convertido. ¿Y eso qué es? Mire, es una señal del pacto. Y si usted no se ha circuncidado, no se ha arrancado el pedito de pellejo, usted no va para el cielo. Aunque haya aceptado ese Cristo que anda predicando ese Pablo, no está haciendo nada. Mire, fregaban a la gente inmediatamente. Cuando Pablo volvía a llegar: hermano, disculpe, ya no voy a ir al culto. ¿Y por qué, hermano? Decía Pablo: es que no estamos haciendo nada. Tenemos que circuncidarnos. Y por eso Pablo escribe esta epístola con dolor en el alma. Estoy maravillado, dice Pablo, cómo les metieron veneno. Porque los judaizantes son expertos en eso. Ya se circuncidó, si no se ha sometido a la ley de la circuncisión, que no era una ley, era un pacto de Dios con Abraham, pero ahora lo toman como ley algunos. Si no se ha sometido a la circuncisión, usted no está haciendo nada. Si no lo ha hecho, usted no está en la verdad. Y de ahí llegaban otros: ¿qué día de la semana guardan en su iglesia? Ah, pues decían los cristianos: no guardamos ningún día. El primer día de la semana, el domingo, nos reunimos para culto más amplio, más, ahí nos vemos todos. Pero no se nos ha enseñado a apartar un día así para santificarlo, sino que todos los días lo santificamos. ¡Ah, no! ¡No, no, no, no! Si usted no guarda el sábado, los judaizantes, mire, te tienes que guardar el sábado. Y le enseñaban algunas escrituras antiguas: mire, guardaréis mis días de reposo perpetuamente. Lo que no le decían, que era entre mí y mi pueblo Israel, literal, el Israel físico de la tierra. Eso no le decían a la gente. ¿Qué, qué? Sí, usted debe convertirse a Cristo, está bien, pero si no guarda el sábado, usted se condena, se va al infierno. Perturbaban la fe de la gente. ¿A cuántos hermanos de restauración han perturbado, hermanos? ¿A cuántos hermanos del pueblo de Dios alrededor del mundo han perturbado y los han sacado de sus congregaciones? Y lo peor, que estos judaizantes perversos, lobos y lobas rapaces, usados por el diablo, siervos y siervas de Satanás, no hacen aprecio de esas almas. Allá las dejan en vicio y en pecado. Solo las sacaron para que siga camino al infierno. ¿Se da cuenta de la treta del diablo? ¿Se da cuenta de la treta del diablo? El diablo es peligroso con esta clase de doctrinas y enseñanza. ¿Qué día de la semana guardan en su iglesia? Si no guardan el sábado, ustedes no se van a salvar. Y otra cosa de la que Pablo habla bastante aquí en Gálatas, ya vamos a pasar a eso, aquí en el mismo capítulo 1, llegaban a decirle a la gente: su líder, ese tal Pablo, no es verdadero pastor, es un falso. Pablo es un pícaro, ese tal Pablo es pícaro, ese es su líder, no es pastor de verdad. Les dice que es apóstol y no es apóstol, es mentiroso, roba dinero. Ese hombre es mujeriego. ¿Saben por qué es mujeriego? Obsérvenlo, decía la gente. Y Pablo tiene que defenderse de eso después. Es mujeriego, anda con una y otra, es un pícaro. es un violador de mujeres. Miren si trae alguna esposa con él. Le vieron la esposa al pastor Pablo. ¿Trajo esposa el pastor Pablo, hermano? No, andaba solo. Qué raro. Y un hombre de la edad de él ya debería andar mujer. Entonces quizás será gay usted. Mire usted, ese es un líder. Ese Pablo es falso, no es pastor. Porque a mucha gente le han fregado diciéndole que el pastor de la iglesia donde asiste, cualquier congregación de Dios evangélica alrededor del mundo, ese es su pastor, no es nada. Ese es su pastor, es pícaro. Qué tremendo, hermano. Los modernos, eso decían los judaizantes antiguos a la gente para pervertir su fe, para perturbar su corazón. Ahora, los judaizantes modernos, los lobos rapaces y lobas modernos, dicen casi lo mismo. ¿Qué día guardan en su iglesia? Si no guardan el sábado, no hacen nada. Lo están diciendo religiones por ahí. ¿En qué nombre ha sido bautizado? Hermano, cuando le digan eso, recién convertidos, oigan bien, por favor. Cuando alguien les diga eso, repréndanlo en el nombre de Jesús y no hablen ni un momento con esos demonios. Son demonios. Son espíritus inmundos del diablo que quieren pervertir el verdadero evangelio y perturbar sus corazones. Y le enseñan dos o tres versículos mal usados. Mire, aquí dice, en el nombre de Jesús. Si usted no se ha bautizado en el nombre de Jesús, lo han bautizado mal. ¿Y en qué nombre lo bautizaron? Ah, pues a mí dice el hermanito, en el nombre del Padre, del Hijo y del Espíritu Santo. Así dice la Biblia en Mateo capítulo 28. Ah, no, a usted lo han bautizado mal, ese bautismo no es así, ese es el bautismo católico, le dicen los perversos. No, señor, los católicos bautizan así a niños, lo hacen mal para colmo el bautismo, pero ese bautismo no es católico, ese bautismo no es de Chepe ni de Juan, ese bautismo es el que Jesús de Nazaret ordenó en su palabra. Bendito sea Dios, en el nombre del Padre, del Hijo y del Espíritu Santo. Así lo ordenó el Señor. Pero le pervierten. Y ahorita me están oyendo y están bravos. ¡Demonios! Encolerícense si quieren. Pero es la verdad de la palabra. Me están oyendo, se lo aseguro. Y hasta a veces vienen a comprar el disco o lo bajan de internet y lo cargan como prueba de que nosotros predicamos mal. No, señor, eso grábenlo y llévenlo donde quiera. Será prueba de que estamos aquí apegados a esta palabra de Dios, porque lo que predicamos no lo predicamos de nosotros. ¿Está en la palabra o no está en la palabra, hermanos amados? ¿Sí o no? ¿Amén o no amén? Esa Biblia que usted carga ahí, ¿lo dice o no lo dice? Claro que lo dice. Bendito sea Dios por eso. Enójense, crujan los dientes, pero saben que es la verdad lo que estamos anunciando. Judaizantes, ¿qué día guardan en su iglesia? ¿En qué nombre lo bautizaron? ¿Qué está haciendo usted en esa iglesia? Porque le preguntan, ¿en qué iglesia usted se congrega? Y usted dice, en la iglesia de la voz de Dios, o en el Príncipe de Paz, o en la Asamblea de Dios, o en la iglesia bautista, o en la iglesia de Dios, o en restauración. Y lo muy pervertido le dicen inmediatamente, ¿y qué está haciendo usted en esa iglesia? Estos son atarantados que no saben lo que hacemos en la iglesia, ¿no? Que no saben que en esta iglesia, en todas las iglesias de Dios, que amamos al Señor, ¿qué estamos haciendo? Que no saben que venimos a adorar al Cristo de la gloria, ¿no? Que no saben que venimos a cantarle al Rey de Reyes y Señor de Señores. Que no saben que venimos a recibir su palabra para de aquí salir fortalecido y ganar al mundo para Cristo. Sí lo saben, pero oiga la pregunta perversa, ¿y qué está haciendo usted en esa iglesia? Y como contra Pablo, la agarran contra los pastores. Iglesia, debemos estar preparados. Debemos estar muy listos. ¿Qué está haciendo usted en esa iglesia? Mire la clase de pastor que tienen. Y ya conocen a algunos hermanos de aquí, también se lo señalan. Mire el otro, ese tal Elmer. ¿Dónde está el hermano Elmer? Ese tal Elmer. Ese Mario. Esa Toña. Una gorda, ojos saltados. Hasta se ponen a hablar locura. Si eso son pervertidos, ¿qué está haciendo usted en esa iglesia? Mire ese hombre que tienen de pastor, ese no es de Dios. Y entonces la gente comienza, no es de Dios, no, no, no es de Dios. Mira cómo está de gordo y hace le salte el ombligo. Él se harta todas las ofrendas y los diezmos. Y ese tabernáculo que dicen que van a hacer es mentira. No de nada, no de ofrenda. Y hay gente pasmadita de aquí que ya no ofrenda por eso. Cuando el arroz o el atol se le pone así todo raro, dicen la señora, se me puso pasmado. No me vaya a malentender. Pasmados también. No se cocinaron bien, quiere decir. Hay gente atarantadita. Mire el carro que carga. Mire la mujer último modelo que carga. Hasta los dientes, míreselos. Se ha hecho una separación en medio de arriba. Esa separación es cara que se la hagan. No le ve el cabello, no lo tiene. ¿Sabe por qué? Él se lo mandó a quitar para verse más guapo, más elegante, más hermoso. Son brutos, hermano. Y algunos creyentes, sí, ¿verdad? Mire, yo no me había puesto a fijar en eso. ¿Para qué está el diablo? Digo, perdón, ¿para qué estamos aquí lo de Dios? Para abrirle el entendimiento. ¿Qué no sabías? Le dijo la serpiente a Eva, que el día que coman de eso no se van a morir. Dios no los ama, Dios les ha mentido. El día que se harten de eso, ustedes van a ser abiertos sus ojos y van a ser como Dios. Y Dios no quiere que hayan otros como Él, por eso le dijo que no coman. Y viene la Eva, que Dios la bendiga. No quiero hablar mal de ella porque es mi nana, quiera o no, es la nana de todos. Viene nuestra nana Eva. En eso no me había puesto a fijar. Y dale a tu marido, llámalo. Vos podés tomar a tu marido. Más si sos de esas evangélicas que de la nariz tienen al pobre hombre y lo manejan para donde les da la gana. Pobre marido, hace lo que vos decís. ¿Y qué? Pues, si no quiere obedecerte, no le des de aquello, no le des de aquella. Diablo pervertido, hasta hablando contra Dios allá en el huerto del Edén. Pero los que tenemos esta palabra en el corazón, aleluya, que el diablo diga lo que le dé la gana, estamos firmes en la fe. Alabado sea Dios. Y aquí nos tiene 27 años de victoria. Va a cumplir esta congregación y el diablo no la detendrá jamás. 2000 años hace que Cristo nos dejó en la tierra. Y no se puede detener la iglesia de Cristo. Judaizantes antiguos, pervertidores y modernos también, lobos rapaces, tenga cuidado. Le dirán, mire que ahí en su iglesia solo se basan en la Biblia. Todo lo quieren sacar solo de la Biblia. Si hay otros libros que son inspirados por Dios. Pícaros, astutos y astutas. Terrible. Y le van a sacar su literatura diabólica escrita por sus perversos fundadores. Cuidado, pueblo cristiano. Pablo dice, hay algunos que quieren pervertir el evangelio de Cristo. Pero deja en tercer lugar, deja algo bien fundamentado Pablo aquí. La tercera advertencia es que no importa quién sea el que quiera pervertir la fe. Por eso es que la iglesia debe estar solo basada aquí en la Biblia. No se pierda el culto domingo en la tarde. Vamos a reafirmar, vamos a dar un edicto acerca de reafirmar nuestra fe, primero Dios, el domingo. No se lo pierda. Los cristianos que estamos plantados en esta palabra de Dios, hermanos, sabemos que no importa quién sea el que venga a querer anunciarnos otro evangelio, no importa a quién sea, sea anatema y no se lo vamos a creer. Por eso atentos todos aquí en la iglesia, lo que se predica en este púlpito debe estar en esta Biblia. Si lo que hablamos desde el púlpito no está respaldado por la Biblia, no lo queremos. Lo predique quien lo predique, porque mire el versículo 8, dice Pablo, mas si aún nosotros o un ángel del cielo os anunciare otro evangelio diferente del que os hemos anunciado, sea maldito y caiga maldición sobre él. En la traducción literal de anatema, no solo sea maldito, sino que sea maldito y caiga maldición sobre él. Eso quiere decir anatema. Como dice Malaquías, para los que no diezman, malditos sois con maldición. Eso es anatema. Eso así se traduce. Maldito con maldición. O sea, y aquí la traducción directa de este griego que habla Pablo por el Espíritu Santo es: sea maldito y caiga maldición sobre él o sobre ella. Quien quiera, esto es delicado. Esto es delicado. Por eso, predicadora, y sí, predicadora del Evangelio, allá en los grupos de crecimiento y donde quiera que nos paremos a anunciar a Cristo, no hablemos tonterías de nosotros. No prediquemos inventos nuestros. No hablemos por enojos contra alguien. No prediquemos para tirarle a no sé quién que me cae mal. No prediquemos para ver qué ganancias deshonestas tenemos. Cuidado, ese no es el espíritu del Evangelio. El verdadero Evangelio predica la gracia gloriosa de Cristo Jesús, el Hijo de Dios, que está en esta palabra. Prediquemos la salvación por la fe en Cristo Jesús y nada más. No pervirtamos el evangelio, la predicación del evangelio. Cuidado con estar enojos, iras y odios tirándole a alguien desde el púlpito o de donde estamos predicando solo por descargar nuestras cóleras. Eso lo hablamos clarito con todo el liderazgo en cada capacitación, hermano, que nos guardemos de no hacer eso. Lo acabamos de ver, por cierto, con los líderes, ¿verdad que sí, hermanos, que están en capacitación? ¿Dónde están? Levanten la mano los que están capacitando ahorita. Hace dos domingos, o este domingo, ¿verdad? Veamos qué no es predicar y vemos esa lección, qué no es predicar. ¡Cuidado! Pablo nos advierte y dice: miren, hermanos amados, no importa quién sea. Y él mismo dice: si aún nosotros, él como siervo de Dios, Pablo, nosotros o un ángel del cielo os anunciare otro evangelio diferente del que os hemos anunciado, sea maldito y caiga maldición sobre él. Mire, hermano, no importa sea un gran ministro, Pablo mismo podría venir ahora queriendo contradecir esto, sería maldito, y el apóstol lo sabía. No importa que sea un gran ministro, póngale comillas a esa palabra, un gran ministro, pero mire, si él es un gran predicador, si él lo dice, es verdad. No, señores, error. Si la Biblia lo dice, es verdad. No es que lo diga un hombre. Lo que un hombre o una mujer prediquemos debe decirlo la palabra y debe estar respaldado aquí, fundamentado aquí. Si no, gracias. Pero María es la madre de Dios. No, señor, eso no lo dice la Biblia. Pero lo dice el Papa Pío XIII, Pío V, Pío VI, Pío Pío, todos los pollos y todo el gallinero lo dicen. Todos los píos y los pollos. Pues que lo diga Chespirito de quieren. Si no está en la Biblia, no. ¿Qué no ha oído usted que hasta un canto dice: oh María, madre mía, oh consuelo del mortal? Pero eso lo grabaron por allá los hipotes locos enajenados y con disentería. La Biblia no lo dice. La Biblia dice que el consuelo de los mortales es el Espíritu Santo de Dios. Jesús lo dijo en su palabra: os enviaré otro consolador, dijo el Señor. Ahí está claro. Aquí está claro. Y María, esa santa mujer, la madre humana del Señor, nos dijo: hagan todo lo que les diga. Y Jesús dijo que el otro consolador es el Espíritu Santo. Entonces, que lo diga quien quiera decirlo usted. Pero es el gran Beni no sé qué. Pero es el otro gran predicador no sé cuánto. Pero es el apóstol de Miami. Mire, a nosotros que nos importa que lo diga el apóstol, pero si eso Lorenzo Martínez, momento, señor, si yo lo dije pero no está en la Biblia, eso no es de Dios. Cuidado, Pablo puede ser, no, señor, Pablo nos advierte de eso y dice: cuidado, iglesia, aunque seamos nosotros o un ángel del cielo, dice aquí. Mire, dicen los mormones: no hable contra nuestra doctrina diabólica, digo contra nuestra doctrina, dicen ellos, porque esto el ángel Moroni se lo reveló a nuestro profeta José Smith ahí en la montaña, en los United States, y ahí José Smith escribió en las planchas de oro que el mismo ángel Moroni le dio. ¿Y qué hizo las planchas? Desaparecieron. Y yo preguntaba para ver si se pueden vender, porque son de oro, dan buena plata, hermano. El ángel Moroni, sí, ¿y ese demonio quién es? Si no aparece en la Biblia como ángel de Dios, pero sí lo tienen en la brujería los santeros de todos los países diabólicos.
3: Moroni. Y le dijo a José Smith, qué raro, ¿por qué le dijo a José Smith que lo que le iba a revelar era la otra palabra de Dios, el libro de Mormón, usted?
2: Y la Biblia, sí, una parte está ahí, pero la otra parte de Dios está en el libro de Mormón, puro diablo. Aunque un ángel del cielo les anuncie en otro evangelio diferente, sea anatema, sea un gran ministerio, sea un ángel del cielo, porque hay mucha gente que es bien fácil, hermano. Dicen, mire, esto no me lo inventó yo, esto me lo dijo un ángel. Ay, ay, ay. Cuando vienen unas viejas por ahí que quieren apantallar, la última que vino una chele que parecía Barbie ahí, como que era mapa coloreado la pobre señora. Siervo, Dios, Dios, ya con solo la forma como me habló, siervo, esta vieja es loca, Dios, inmediatamente. Ya así como usted lo oye. ¿Y en qué le sirvo, sierva? Le dije yo ya burlándome. Siervo, esto me lo ha revelado el Señor. Ah, no, hombre. Dice el Señor que usted es el hombre más guapo. Ay, Dios, le dice. Si eso, aunque no se lo revele Dios, todas las mujeres lo saben, le digo yo. Qué vergüenza. Dice el Señor que usted es un siervo lindo de Él. Mire, si eso ya me lo dijo a mí el Señor bastantes veces. ¿Y para qué tiene que usar una Barbie loca para venírmelo a decir? Ahora, el asunto es lo que viene después, el gancho pícaro con que lo quieren hacer caer a uno en sus tramafases doctrinales. Dice el Señor que esta iglesia se salvará, pero si aceptan el mensaje que la sierva les trae. Ay, mire, le dije yo, llegó tarde, porque ya le aceptamos el mensaje al Rey de Reyes y Señor de los Señores. Ah, ¿qué le parece? Sencillo, sencillo. Y dice Dios que ese tabernáculo lo van a hacer, pero si reciben a esta sierva en esta iglesia, venga mamita, congréguese para que se le caigan todas esas pulgas que carga. La recibimos, pero no, que la reciba aquí para que ella sea la sierva, que a partir de hoy es la iluminación de Dios para esta iglesia. Hermano, cuidado. Vayan a ver a quién engaña. Nosotros parecemos bobos, pero no somos bobos. Yo quiero que cara de bruto que dame alguna gente, va. Porque al que le llegan a hablar y se lo cree, es un burro patas arriba, hermano. Pero hermano, no nos dejemos fregar. Que el siervo, este siervo, el Señor Jehová me ha hablado a través de un ángel siervo. Le traigo mandamiento, siervo. ¿Cómo no? Hermano, no se deje apantallar por esa gente. Son pícaros, siempre cargan mensajes diferentes, o quieren dinero o dominio dentro de la iglesia. ¿Cree que locos que aparecen ahí, foráneos, bandoleros y bandoleras que aparecen de repente y después de 27 años estamos peleando aquí, quieren aparecer aquí como los señorones y las señoronas? Momento, señores, quieren aparecer hasta más grandes que Jesús, que no se dan cuenta que en una iglesia como esta el único grande se llama Rey de Reyes y Señor de los Señores, Jesús de Nazaret. Que no se dan cuenta que el único aquí digno es Cristo, el Hijo de Dios. Deben saberlo, pero ¿cómo andan con sed de poder? Cuidado, iglesia. El apóstol nos dice, no importa quién sea, si el mismo apóstol Pablo y sus compañeros siervos de Dios, o un ángel que dice venir del cielo, si es diferente, no se lo crea, que aunque sea ángel, es ángel caído, es un demonio. Y por eso yo no jamás aceptaré que venga alguien, le traigo mandamiento de Dios, siervo, arrodíllese que le voy a poner mano, seguro, demonio me va a pasar. Arrodíllese usted mejor y yo voy a orar por usted, le voy a sacar esos demonios. Ese hombre es un perverso. Ay, que no venía diciéndome siervo de Dios. Y al ratito, solo porque no me dejé, ya va diciendo que soy perverso. ¿Ah? Como le dijeron a Eliseo, profeta, siervo de Dios. Y dijo Eliseo, si soy siervo de Dios, que caiga fuego del cielo y te consuma a ti y a tus 50. ¡Rah! Cayó fuego y los mató. No era sincero lo que le iban diciendo. Sierva, sierva, le traigo una nueva revelación. Siervo, le traigo un sueño. Le voy a poner un sueño. Me dice a mí, ah, por ahí póngalo. Le digo yo, tal vez más tarde lo veo. A ponerme un sueño. Si yo no estoy peleado con Dios, hermano. Pero hay gente bobita evangélica. Ay, me pusieron un ceño. Al rato va a decir, me pusieron un sapo. Sí. Locura, hermano. No, si aquí está todo ya en la palabra, hermanos amados, aleluya. Y si hay profecía, es dentro de la iglesia del Señor. Amén. Como dice la palabra. Terminemos. Porque ya lo veo inquieto a ustedes. Pastor, ya son las 8, pastor. Evangelio solo hay uno. Congregaciones somos muchas. Pero que nuestras diferencias entre una congregación y otra sean diferencias de forma, no de fórmula. De forma, sí. La forma de cómo hacemos algunas cosas, no de fórmula. La fórmula es el Evangelio de Cristo. Puro como está en la Biblia. La fórmula está aquí en la Biblia. Esta es la

otros a medio culto y otros más listos dicen hasta el final, porque ya está toda la gente. Son cuestiones de forma. Unos cantamos con júbilo, ta, ta, ta, ta, ta, ta, ta, ta, y otros no. Otros cantan la, ra, la, ra, la, ra. Eso no sirve porque mire cómo cantan. No, déjenlos. Si así están felices y así se comunican con Dios, amén. Si son cantos cristianos que exaltan a Cristo, déjenlo. No, es que no le hacen rata, ta, ta, ta, ta, ta, ¿cómo? Déjenlo. Porque aquel que canta así, na, na, dice que esto es muy relajero, mi rata, ta, ta, ta, ta, ta, ta, ta, como que están disparando. Son cuestiones de forma, dejemos. No son de fórmula, son cuestiones de forma, amén. Unos cantamos con mucho júbilo, otros muy calmados. Unos construimos templos grandes y otros templos bien pequeños. Pero eso es lo que cada uno recibe o ve, alcanza a ver. No, no queremos una iglesia muy grande, porque una iglesia grande ya los hermanos ya no se aman. Así dicen algunos. Y prefieren estar los 4 o 7 que están ahí, porque allí sí se aman. Pues está bueno. Pues. Se aman tanto que hasta le llevó la hija al pastor un diácono que era de los 7. Bien amoroso y no se casó con ella. Amén, chivo, está bueno. Soy pequeño. Y otros decimos, no, hermanos, nosotros debemos tener una congregación donde miles vengan a adorar al Señor. Cuestiones de forma y de visión. Amén. Pero nunca la fórmula del Evangelio estará en entredicho entre los verdaderos cristianos. Nunca dudaremos que Jesús es el Rey, el amo y Señor y único Salvador, que su gracia es la única que perdona, que no es por obras para que nadie se gloríe. Nunca dudaremos de la fe verdadera y que de que su palabra es la única verdad. Eso nunca lo cambiaremos. Digan lo que digan, jamás lo cambiaremos. Y persistiremos en el único evangelio que la palabra del Señor nos ha enseñado. Que Dios nos libre de lobos rapaces, de pervertidores y de perturbadores que andan queriendo sacarle del evangelio y por ende sacarle de su congregación para dejarle tirado en el mundo en desgracia, y si se lo llevan para sus congregaciones a meterle herejía y perversión para condenarle más. Que Dios nos libre y que su Espíritu Santo nos siga revelando siempre esta palabra, iglesia amada. Tenga la bondad, vamos a cerrar nuestros ojos dándole gloria al Dios de los cielos por su bendición de su palabra sobre nuestras vidas. Gracias a Dios. Vamos a orar. Y yo hago un solo llamamiento. Si aquí hay alguien que nunca recibió a Jesús, hoy lo va a recibir. Alguien nunca había recibido el evangelio, hoy recibe ese evangelio de la gracia en su corazón. Póngase de pie o levante su mano rápidamente. Que estoy haciendo un solo llamamiento esta noche. Hay alguien ahí que dice: Señor, te recibo en mi vida, sálvame. Jesús de Nazaret, te doy mi vida. O alguien se reconcilia con Dios, levante su mano bien en alto si se va a poner a cuenta con Dios. Se va a reconciliar con Él. Dígale: Señor, aquí estoy ahora. Vuelvo a ti, perdóname. Y Él le abrazará, le perdonará ahora. Bendito sea Dios. ¿Alguien recibe a Cristo por primera vez o se reconcilia con Él? Levante su mano ahora mismo. No se vaya sin Cristo esta noche. Bendito sea Dios. Oremos, hermanos. Padre bendito, en esta hora, Señor, muchas gracias te damos por esta palabra tan firme que está aquí escrita, Padre. Por la Biblia, tu santa palabra, que jamás cambiará. Palabra segura en la cual no hay sombra de variación, porque es tu voz escrita para nosotros. Padre, gracias por esta seguridad de tu palabra, aún en medio de tantos pervertidores, de tantos perturbadores del evangelio y de la fe que hay ahora. Pero esta palabra, si nos aferramos a ella, estaremos seguros hasta el día final. Gracias, Padre, por esta ancla de fe, tu palabra bendita, tu evangelio eterno. En el nombre de Jesús, gracias, Señor, por dejarnos asegurados para no perdernos.

0: en el camino hasta encontrarnos contigo en gloria. Y esta noche, Señor, también gracias porque nos vas a librar de todo mal. Nos llevarás en tus manos de amor y de misericordia al salir de este bendito lugar. En el nombre de Jesús. Gracias, Padre bueno. Amén y amén. Bendito sea.
1: Los ministerios de restauración en El Salvador presentaron Palabra de Restauración. Que Dios
2: en
1: le bendiga.
2: Radio Alegría, son las 3:53.

0: Guatemala, la paz ha sido firmada.
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Por la misericordia de Jehová, no hemos sido consumidos, porque nunca decayeron sus misericordias. Nuevas son cada mañana. 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

Hay un ejército soplando vida a través del mundo. Soplan vida en hospitales y orfanatorios, escuelas y hogares de ancianos. Muchos son misioneros que llevan pan y vida a los lugares más escondidos del mundo. Otros son líderes de iglesias y comunidades. Y muchos, como nosotros, soplan vida a través de su música y conciertos. Con frecuencia muchos pasarán por momentos de desánimo y futilidad al no ver el fruto que esperaban. Otros cuestionarán si realmente vale la pena lo que están haciendo, y por su mente cruzará la renuncia, la jubilación o el retiro. La canción y el disco Soplando Vida toma la historia de la visión de Ezequiel en el Valle de los Huesos Secos como una parábola del trabajo tan importante que muchos hacen a través de la tierra: soplar vida donde hay muerte y necesidad.

0: Hola, ¿qué tal? Buenos días, qué gusto saludarles en esta mañana de miércoles, la cinturita de la semana. Damos gracias a Dios por esta oportunidad, por este privilegio que nuestro Dios nos permite. Así que saluditos, amados hermanos, que Dios les bendiga poderosamente. Damos honra y gloria a nuestro Dios por esta oportunidad, por este privilegio que nos permite de poder saludarle a usted que ya está en sintonía de Radio Alegría, usted que ya tiene su radio encendido, usted que ya está en pie, quizá ya tomándose el cafecito, el respectivo cafecito de la mañana, para recargar las baterías, las energías. Bueno, deseamos muchas bendiciones para usted que también ya se está preparando para sus labores de este día miércoles. Deseamos que Dios le guarde, que Dios le bendiga poderosamente. Estaremos acompañándole hasta las 6:30 de la mañana en este espacio Amaneciendo con Alegría. Deseamos muchas bendiciones y esperamos su reporte. Tenemos totalmente habilitados los números para que usted se pueda comunicar. 79-46-5408 y 47-90-22-75. Estos son los números para que usted se pueda reportar en esta mañana.
1: Hola, buenos días, hermano. Dios me lo bendiga.
2: Las energías.
1: Acá tiene sintonía
2: bueno,
1: del programa.
2: Deseamos muchas bendiciones para usted.
1: Acá en la hora del cafecito.
2: También.
1: Si es posible, hermano, me puede
2: ya se está preparando
1: canto,
2: para su labor de este día miércoles.
1: Deseamos
2: tremendo. Que Dios le bendiga.
0: Muy bien, saludos hermana María Telvina allá en Ojo de Agua el Roble, en sintonía en esta hora de la mañana, con mucho gusto. Vamos a complacer con ese tema que nos ha solicitado. Así que excelente y bendecida mañana para usted que ya está en sintonía a las 5 de la mañana con casi ya 16 minutos.

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1: 5 de la mañana con 28 minutos. Enviamos saluditos a nuestro hermano Elías Vargas allá en Manzanote, ya en sintonía. Así que saludos a nuestro hermano Elías. Deseamos una excelente y bendecida mañana. También por acá teníamos un reporte desde El Mirador en Chiquimula, Colonia El Mirador Chiquimula. Saludos a hermana Jovita Sagastume. También nos pedía el tema que recientemente escuchábamos de Crystal y Wendy, hablar con Dios. Esperando que haya sido de muchísima bendición. Estamos esperando su reporte, su comunicación, 7946-5408 y 4790-2275. Queremos escuchar más música, esperando que cada canto lleve un mensaje para su vida.

0: Los planes de Dios son muy diferentes a nuestros planes, pero cuando aprendemos a dejar nuestros sueños, nuestros deseos en la cruz, ahí podremos decir, somos uno contigo, Jesús.
1: Somos una sola iglesia, somos un solo cuerpo. Cada uno tenemos capacidades y talentos que Dios nos ha dado para que cumplamos un mismo objetivo.
2: La Biblia dice que uniéndonos podremos hacer mayores cosas.
3: En Juan capítulo 17, Jesucristo dice, Padre, la gloria que me has dado, yo les he dado a ellos para que sean uno. Interesante que la gloria no es para alguna otra razón más que para que seamos uno.
4: Yo creo que este es un tiempo muy importante, muy poderoso, muy histórico para nuestra generación. Sinceramente creo que este es el tiempo de Dios para nosotros.
5: A través de la alabanza y la adoración, lo que hacemos es dar todo lo que tenemos para ser uno con nuestro Padre.

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0: Muy bien, estamos a 16 minutos para las 6 de la mañana en este miércoles, la cinturita de la semana. Saludos para hermano Amílcar Morales, está en sintonía. Saluditos, hermano Amílcar, que Dios me lo bendiga. Deseamos una excelente,
1: hermano Jorge, buenos días
0: y bendecida mañana.
1: Dios me lo bendiga. Los saluda Oliver Esquivel de Casarillo Pinalito El Volcán.
0: Muy bien.
1: Quisiera que me hiciera el favor de complacerme con una alabanza.
0: Cuénteme, ¿cuál sería?
1: El tema de la alabanza es Me voy con Cristo, la voz de Marilis Lim. Dios me lo bendiga, hermano. Pase feliz día.
0: Gracias, igualmente, con mucho gusto, mi hermano. Estaremos incluyendo ese tema que usted nos ha solicitado. Complaciendo a hermano Amílcar Morales. Saludos en esta mañana de miércoles. Ya me imagino que preparándose ya para las labores de este día.

Muy bien, estamos en las 6 de la mañana con 7 minutos. Saludos a hermana María allá en Marimba, Camotán, nos está sintonizando. Deseamos una excelente y bendecida mañana. Ella saluda a la familia, familia pastoral de la iglesia Ministerio Siervo. Así que saludos para nuestros hermanos. Saluditos también a hermana Sandra Guerra allá en Manzanote. Deseamos también un feliz miércoles, que Dios le bendiga. Saludos para toda la familia, deseamos siempre bendiciones para ustedes. Estamos en las 6 de la mañana con 7 minutos y nos vamos complaciendo con este canto que nos han solicitado.

Muy bien, estamos en las 6 de la mañana con 19 minutos. Ya estamos en la recta final de este programa Amaneciendo con Alegría a través de la 97.5 FM Radio Alegría. Saluditos para todos nuestros hermanos que están siempre pendientes de la programación de Radio Alegría. Usted que ya se está preparando para las labores de este día miércoles, usted que ya ha iniciado pues sus labores, algunos que ya se van para el Guatal. Deseamos que Dios le guarde, que Dios le bendiga y que Dios siempre esté con cada uno de ustedes. Damos gracias a Dios en esta mañana por el privilegio que Dios nos ha permitido de poder saludarles a ustedes a través de Radio Alegría, y siempre invitándoles para que puedan seguir sintonizando la 97.5 FM. Queremos despedirnos con dos cantos. Por acá tenemos dos temas, y de esa manera vamos a concluir esta programación, deseándoles una bendecida mañana.

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En 1821, Guatemala alcanzó la independencia. Pero quiero decirte algo, que la libertad que cada uno necesita únicamente se encuentra en Jesucristo. Así que si queremos la verdadera libertad, es necesario que cada ciudadano tenga a Jesucristo en su corazón. Y conoceréis la verdad, y la verdad os hará libres. Jesucristo es el capaz de darte esa libertad que tú necesitas. Encuentra a Jesucristo y Guatemala será libre. Dios bendiga a Guatemala y nuestra Chiquimula. Septiembre, mes de aniversario de nuestra Guatemala. Felicidades.

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Hasta aquí nos ayudó Jehová. 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

si declaras con tus propios labios que Jesucristo es tu Señor y crees de todo corazón que Dios le levantó de entre los muertos, serás salvo.

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0: En Radio Alegría 97.5 FM son las 6:37 minutos.
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En el año 177, en una región del suroccidente de Francia, una turba arremetió contra los cristianos de la población. Las viviendas fueron invadidas y destruidas, los habitantes de las casas apaleados y algunos puestos en la prisión. Los prisioneros fueron torturados. Alguien que trató de representarles como abogado fue también aprehendido y, estableciéndose que él era también cristiano, fue sentenciado a muerte. Bajo la presión de la tortura, algunos prisioneros negaron su fe tratando de salvar sus vidas, pero la mayoría permaneció firme. Una manera de obtener acusaciones era aprehender a los esclavos para que al torturarlos testificaran falsamente contra sus amos. Así trataban de obtener evidencia verbal de lo que los opositores consideraban crímenes secretos en la práctica del cristianismo. Entre los arrestados estaba una esclava de nombre Blandina. Ella y su ama eran cristianas, pero muchos temían que la tortura haría que Blandina acusara a su ama. Pero los soldados se cansaron y Blandina permaneció firme. Después de torturados, los prisioneros fueron tirados en un asqueroso, maloliente y oscuro subterráneo. Muchos murieron sofocados y los sobrevivientes fueron llevados al anfiteatro y tirados a las bestias. De alguna manera, Blandina sobrevivió al ataque de aquellos animales y fue nuevamente torturada. El emperador Marco Aurelio había ordenado que todo el que persistiera en el cristianismo debería ser torturado hasta la muerte. Cuando todos los prisioneros habían muerto, solo Blandina y un jovencito de 15 años llamado Pónticos quedaban vivos. Bajo tortura, Pónticos también murió rehusando negar su fe en Cristo. Una vez más, Blandina fue lanzada a las bestias. Corneada y prácticamente despedazada por un buey, finalmente expiró. Como un último gesto de desprecio y de rabia, los cadáveres fueron dejados bajo guardia sin ser sepultados por 6 días. Después fueron quemados y las cenizas lanzadas al río. Las autoridades romanas pensaron que haciendo esto evitarían la resurrección que los mártires habían proclamado. Pero su memoria y la fortaleza de su fe permanece grabada en los anales de la historia, inspirando a muchos a perseverar en la esperanza de una resurrección que, habiendo sido prometida por Dios, nadie puede evitar. Fue la seguridad de esa esperanza lo que hizo la diferencia entre los que estuvieron dispuestos a resistir la tortura y la muerte y aquellos que no pudieron aguantar. Aunque es nuestro deseo que en la mayoría de los casos los creyentes en Cristo en el mundo hispano no tengan que pasar por una experiencia como la de Blandina, Pónticos y otros, puede que se den situaciones en las que sintamos que algún aspecto de nuestra vida está bajo amenaza. Suponte que tu testimonio cristiano ponga en peligro tu trabajo o la oportunidad de participar en un negocio o inversión. O que tus parientes rompan los lazos familiares, que tus padres te deshereden, que tus amistades se rían de ti y te llamen fanático. Que las autoridades te compliquen la vida poniéndote trabas en los trámites que tengas que hacer. Para estas cosas y otras similares que puedas encontrar, ¿estarías preparado con un espíritu de determinación como el de Blandina?

Ciertamente, si nuestra vida peligra con serias amenazas, esto nos hace pensar y reevaluar la razón de tales amenazas. Si podemos evitar una muerte prematura y violenta, la mayoría trataremos de hacer lo necesario poniéndonos de acuerdo con quien nos amenaza. Pero cuando la vida o la muerte dependen de la obediencia a Dios y la fe en Él, Jesucristo dice, «No temáis a los que matan el cuerpo, mas el alma no pueden matar. Temed más a aquel que puede destruir el alma y el cuerpo en el infierno». En otras palabras, lo más que alguien pueda hacer contra ti es matarte. No es que eso sea insignificante. Desde luego que, humanamente hablando, la vida lo es todo. Sin embargo, la perspectiva de Jesús es eterna, y Él dice que aunque pierdas la vida física, por muy importante y preciada que sea, eso no es todo. Más importante que eso es el destino eterno, o sea, ¿dónde es que pasarás la eternidad? Consecuentemente, es a aquel quien tiene poder en determinar dónde pasaremos la eternidad a quien verdaderamente debemos temer. Porque una vez que ese destino está determinado, no hay manera que podamos cambiarlo. Dios, y no el hombre, es quien tiene ese poder. Es a él a quien debes temer. Escribiendo a personas que profesaban tener la seguridad de un futuro eterno en la presencia de Dios, el apóstol Pedro en su primera carta, capítulo 3, les dice, ¿Y quién es aquel que os podrá hacer daño si vosotros seguís el bien? Mas también si alguna cosa padecéis por causa de la justicia, bienaventurados sois. Por tanto, no os amedrentéis por temor de ellos, ni os conturbéis. Con estas palabras, el apóstol quiere asegurarnos que la persona comprometida con Dios, viviendo a la luz de la revelación divina, haciendo lo correcto ante Dios, a pesar de que padezca algún sufrimiento a manos de sus opositores, no debe amedrentarse ni inquietarse, sino considerarse bienaventurados. ¿Cómo así? Nos preguntamos. ¿Cómo es esto posible? He aquí donde entra la perspectiva de Jesús. Lo más que el opositor puede hacer es matar al creyente, nada más. El destino eterno del que sufre y muere por su fe en Cristo está en la mano de Dios. Nadie puede alterarlo. Y Jesucristo también dijo, «Bienaventurados los que padecen persecución por causa de la justicia, porque de ellos es el reino de los cielos». En vez de temor o inquietud, Pedro recomienda lo siguiente, «Santificad a Dios el Señor en vuestros corazones y estad siempre preparados para presentar defensa con mansedumbre y reverencia ante todo el que os demande razón de la esperanza que hay en vosotros, teniendo buena conciencia para que en lo que murmuren de vosotros, como de malhechores, sean avergonzados los que calumnien vuestra buena conducta en Cristo». Con estas palabras, Pedro nos dice cómo adquirir la determinación a permanecer fiel y sufrir hasta la muerte si es necesario. Santificad al Dios, el Señor, en vuestros corazones. Esto significa reconocer genuinamente, en el corazón, en el interior del ser, la realidad de la santidad de Dios y todo lo que eso implica. Aceptar el hecho de que en vista de la infinita pureza y magnificencia divina, totalmente apartada del pecado, el único y verdadero Dios está más allá del alcance humano, que la única manera de obtener acceso a Él es como Él lo ha establecido, creyendo en Jesucristo y su sacrificio como el medio para perdonar nuestro pecado y hacernos aceptables a Dios. Es así como Él viene a encontrar lugar en nuestra vida y a reinar en ella. Es así como nos da la esperanza segura de vida eterna. Es así como, con esa seguridad, se puede aguantar el sufrimiento. Es así como se logra vencer el temor a la muerte. Es así también como, con confianza y seguridad, puedes ofrecer una respuesta, una explicación bíblica de la esperanza que Dios te ha dado. Una explicación que debes ofrecerla con cortesía, con gentileza, no en forma arrogante y argumentativa, sino como es digno de uno que conoce a Cristo. Que no haya, ni en tu conducta ni en tu hablar, nada que legítimamente pueda ser el objeto de acusación por parte de tus opositores o que sea digno del reproche, disciplina o castigo de parte de ellos contra ti. Si ellos rehúsan tu testimonio e insisten en causarte daño y sufrimiento, Pedro nos dice que es mejor que padezcáis haciendo el bien, si la voluntad de Dios así lo quiere, que haciendo el mal.
En otras palabras, es posible que Dios apruebe el que tú tengas que sufrir. Es posible que Dios disponga eso como parte de su voluntad para ti. Es mejor sufrir porque es la voluntad de Dios y no porque tú has querido imponer tu voluntad. Dios no promete a nadie que su vida en Cristo en esta tierra será libre de problemas. Al contrario, es casi seguro que al entregarte a Cristo, la oposición y los problemas aumenten en tu vida. Pero si en verdad has creído en Él, si en realidad te has arrepentido de tus pecados y le has recibido como Salvador y Señor, no te preocupes. Lo peor que alguien puede hacerte es matarte. Para el creyente, la muerte no es el fin, sino el comienzo de algo mucho mejor. Esa es la seguridad de la esperanza que Él nos da.

0: Gracias, amigos, por habernos escuchado. 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
1: En Radio Alegría 97.5 FM son las 6:51.
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0: En Radio Alegría 97.5 FM son las 6 y 57 minutos.
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2: Me agredía de palabras, no me dejaba hacer nada, la ropa que me ponía me decía que ponerme, y yo lo veía normal, ¿verdad? En ese momento pues era como lo normal, él era el hombre fuerte, el que tenía el poder sobre mí. Entonces pues pasamos muchas cosas, ¿verdad? Y terminamos mil veces y volvimos mil veces también. Era como, ya estábamos tan acostumbrados, ¿verdad?, a estar juntos. Y además de esto, él me decía que si yo lo dejaba se iba a matar. Y para mí eso era muy difícil. Yo decía, tener en mi cabeza que él se mató, no puede ser. Entonces aguantaba muchas cosas con tal de que él estuviera bien.
3: Diana Pérez nos cuenta su triste historia de cómo fue parte del círculo de la violencia y de la agresión, una historia que se repite mucho en nuestra sociedad. En este programa de Enfoque a la Familia, ella comparte cómo encuentra la esperanza y la libertad. Le saluda Esteban Porras de Enfoque a la Familia, en donde ayudamos a las familias a mejorar a través de capacitación y educación en línea. Escuchemos esta entrevista que realiza Sixto Porras a nuestra invitada Diana Pérez.
4: Tenemos el honor de tener en el estudio a Diana Pérez, quien es educadora, esposa, madre, quien vivió desde su infancia una vida de agresión, de abuso. No solamente lo vivió ella como niña, sino vio a su padre y a su padrastro luego agredir reiteradamente a su madre. Nos contaba su historia y ahora ha llegado a la etapa universitaria donde, producto de todas estas agresiones, ella tiene la necesidad de escapar de un hogar agresivo para construir su historia. Ahí quedamos. Diana, bienvenida a Enfoque a la Familia nuevamente.
2: Muchas gracias, un placer.
4: Me contaste que te casaste a los 19 años y al casarte descubrís que también tu esposo era un agresor. Hablemos más de eso.
2: Bueno, era una persona que pasaba diciéndome cosas horribles, que yo era fea, que yo no servía para nada. Me obligaba a trabajar y todo mi sueldo tenía que entregárselo. Llegó a un punto, Sixto, donde yo no quería salir de mi casa porque yo era tan fea, que la gente se reía de mí. Yo salía a la calle y yo sentía que la gente me estaba viendo para burlarse. Entonces, Dios mío, fue una agresión psicológica muy fuerte. A mi corta edad, pues con mi inmadurez, pensé que si teníamos un bebé le iba a cambiar. Quedó embarazada y no fue algo que le hizo mucha gracia. Y fue un embarazo de mucho dolor, de mucho sufrimiento, además de que los achaques fueron muy fuertes. Yo tenía que trabajar obligada, no me dejaba comprarme ropa, entonces con la ropa tallada, sin poder tener solo un maternal que me compré una vez, y eso fue un pleito muy fuerte porque yo había gastado parte del sueldo que tenía que darle completo a él. Y sufrí mucho, lloré lágrimas de sangre en ese embarazo. De hecho, cuando ella nace, yo no la quiero ver, la rechazo. Y fue algo muy duro, hasta que mi mamá me la puso en los brazos y me dijo, mi amor, es tu hija. Por supuesto, donde yo vi aquella cosita pequeña y hermosa, de la que estaba enamorada, la amé, como nunca se ha amado a nadie, era mi hija. Y en ese momento, Sixto, yo tomé la decisión que yo no quería que mi hija viviera en agresión. Yo quería que ella viviera en un hogar donde hubiera paz. Le externé esto a mi exesposo y le dije, quiero el divorcio, a lo que accedió inmediatamente. Me dijo, perfecto, que echa que se va, pero se va sin absolutamente nada de esta casa. Entonces cogí una bolsita de basura, eché mi ropa, la de mi hija, me llevé la cuna de ella y nada más. Y me fui a un apartamento, mi hermano me apoyó en ese momento y nos fuimos juntos. Y fueron los días más deliciosos de mi vida. Comíamos en el piso porque no teníamos comedor, no comíamos bien, pero el arroz y los frijoles sabían a gloria, porque era esa paz, esa tranquilidad, nadie que te grite, nadie que te diga nada. Seguí trabajando porque tenía que mantener a mi hija, no quería que mis papás darles un problema, aunque ellos sabían que me había separado, yo les decía estoy bien, aunque no estaba bien económicamente, era difícil sacar a mi hija adelante. Sin embargo, pues lo hice, ¿verdad? Salimos y aún así mi ex suegra y mi ex esposo llamaban a todos los trabajos donde yo estaba para malinformarme. Entonces me despedían de los trabajos. Entonces yo tenía que ir y dejar a mi hija donde mi mamá porque yo tenía que buscar trabajo para poder mantenerla. Dios nunca nos abandonó, siempre salimos adelante. Pero ella pasaba tiempos con mi mamá para poder yo buscar y trabajar y estar tranquila. Luego de esto, pues en una oficina conozco al que es mi esposo hoy en día. Pues él empieza ahí, uno está muy sensible después de venir de un matrimonio de mucha agresión, de mucho dolor. Pues le empieza a uno a decir cosas bonitas y a levantarle la autoestima y esto. Y yo dije, bueno, voy a darme una oportunidad. Sin embargo, tomamos malas decisiones también porque nos conocemos en mayo y nos decidimos casarnos en noviembre. Uh-huh. ¿Verdad? Entonces, el primer año fue un año muy difícil, a tal punto que Max me dijo, no más, nos divorciamos. Por supuesto, yo no había sanado todo lo que yo había pasado. Uh-huh. Estaba cobrándole a él lo que me habían hecho desde pequeña hasta donde había llegado con la agresión con mi esposo. En ese momento yo digo, no, o sea, señor, yo no quiero más divorcios en mi vida. A pesar de todo esto, pasamos muchos momentos difíciles. Mi esposo en alguna medida me agredía también. Él tenía un carácter fuerte, un carácter a tal punto que explotaba, gritaba y se descomponía de la cólera tan grande que él tenía, se descomponía y caía al piso. Entonces, mi hija mayor cogía el teléfono y llamaba al 911, las otras lloraban, y mientras él estaba en el piso, porque se descomponía de la mala crianza. Y eso me frustraba, porque yo decía, señor, o sea, yo no quiero esto, ¿verdad? No quiero esta mala crianza, no quiero vivir en esto. Y bueno, poco a poco fuimos viendo cuáles eran las cosas en las que estábamos fallando, porque en alguna medida también yo quise ser mamá y papá de mi hija, la mayor, ¿verdad? Uh-huh. A pesar de que Max nos casamos, ella tenía un año, es su hija, ella lo ve como papá, yo quise ser mamá y papá a la vez. Entonces lo saqué muchas veces de la vida de mi hija y yo no, usted no, porque es mi hija. ¿Verdad? No vi que estaba cometiendo el mismo error que había cometido mi mamá al no dejarme ser parte de la familia en la que ella está viviendo ahora. Y por mucho tiempo saqué a mi esposo de mi vida. Lo saqué de eso, lo saqué de ser el sacerdote de nuestro hogar. Yo quería manejar todo. Yo había crecido de una forma muy independiente. Mi mamá nunca me preparaba desayuno. Si yo no me levantaba, no iba a la escuela. Tenía que ser yo la que estaba siempre ahí. Entonces, crecí con esa independencia. Y en mi matrimonio quise llevarla, también quise ser independiente. Y ya no podía ser así. O sea, había un hombre en la casa, él quería amarnos, él quería ser el sacerdote de nuestro hogar. Sin embargo, por muchos años lo mantuve en la oscuridad, por decirlo así, porque yo decía que tenían que ser las cosas así. Incluso en las deudas las adquirí yo, porque yo era la que tenía orden patronal. Y son cosas que se arrastran.
4: Sí.
2: ¿Verdad? Pero que uno crece. Hasta que uno toca a fondo, es donde uno dice, ahora sí, para adelante.
3: 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Continuamos con el programa.
4: ¿Qué hizo la diferencia?
2: La diferencia partió, bueno, en el momento que conocimos al Señor, fue un paso muy importante. Y lo conocí yo primero, luego mis hijas y pues mi hija menor fue la que fue como, papi, vamos a la iglesia. Y papi, no, yo no quiero ir. Papi, sí, pero mira, vamos. Bueno, te prometo que el domingo. Y yo, mi amor, una promesa se cumple. Y el domingo temprano estaba mi hija, estaba pequeña, y papi, vamos para la iglesia. Ay, y yo, mi amor, una promesa se cumple. Se levantó y venía enojadísimo, pero ese día él conoció al Señor. Fue una historia muy impactante y fue mi hija la que lo llevó a los pies del Señor. Y en ese momento vimos que teníamos que hacer cambios. No podíamos, nos amamos y nos amábamos en ese momento muchísimo, pero no podíamos seguir creciendo de esa manera, ¿verdad? No podíamos seguir con las malas crianzas de él, yo teniéndolo en la oscuridad sin que él surgiera. Y bueno, nos hicimos profesionales ya casados y con hijas. Yo decidí estudiar preescolar, Max terminar para abogado y fuimos creciendo juntos como profesionales, como papás. Yo fui muy permisiva y con mis hijas en muchos sentidos, creyendo que eso iba a hacer que ellas no sufrieran lo que yo había sufrido. Uh-huh. Porque mi mamá, si bien nunca nos pegó, no era una persona agresiva de esa manera, sí lo hacía, era como pasiva. ¿Verdad? Pasiva, en ese sentido, vos no servís para esto, vos no podés hacer esto. Entonces, siempre fue así. Empezamos todo un proceso, ¿verdad? Yo empecé mi proceso individual de perdón, de poder perdonar a mi mamá, a mi padrastro, de poder decir, Señor, sí, o sea, siento mi corazón limpio, puedo verla a los ojos y decirle cuánto la amo, porque la amo con todo mi corazón. Ella es la persona que me dio el ser. Si no fuera por ella, no estaría aquí. Y voy a vivir eternamente agradecida con ella en ese sentido. Decidí soltarla. Decidí que yo tenía mi vida con mis hijas y que yo no podía vivir alrededor de lo que ella pasaba o no. Porque fue la decisión de ella de seguir y de vivir en ese mundo. Y en ese mundo sigue viviendo. Es un mundo difícil y yo lo que hago es orar por ella. Pedirle a Dios que ella logre abrir su corazón, que ella pueda ver más allá todo lo que hay, ¿verdad? Porque siguen en su ciclo, ya son personas mayores, no sé qué pasa, yo no volví a preguntar, no quiero saber ya, o sea, no puedo hacer nada.
4: Si alguien nos escucha y dice, yo vivo un círculo de violencia, ¿qué consejo le darías?
2: Hay que tomar decisiones, uh-huh. Hay que tomar decisiones y hay que querer salir y luchar por salir, y sí se puede salir, se puede perdonar, se puede luchar, hay que luchar muchísimo, hay que buscar la persona idónea para que lo ayude a uno a resolver todo eso que hay adentro. A mí me ayudó muchísimo escribir una carta a mi mamá, inclusive es una carta muy larga, la tuve que escribir muchas veces porque la primera vez fue desde el enojo profundo de todo lo que yo sentía, que ella nunca me hubiera dicho nada, que ella nunca me hubiera dicho, mira, es que está pasando esto, mi amor, nada, nada. O sea, yo no sabía qué estaba pasando. Entonces, eso me sirvió mucho, eso me ayudó a perdonarla. Y no tuve necesidad ni siquiera de leérsela a ella, porque mi mamá estuvo con un cáncer que casi la mata y ella ha sufrido mucho, yo no quería darle un sufrimiento más. He aprendido a ponerle límites a mi mamá, en el buen sentido, decirle, mami, no te permito que me digas eso tan feo que me estás diciendo.
4: Muy bien.
2: Mami, no te permito que hables así de mi esposo. No te permito que te metas en la vida de mis hijos. Y se lo digo con mucho amor, sin maltratarla, sin gritarle, pero que ella sepa quién es Diana ahora. Uh-huh. Que es una mujer fuerte, una mujer que ha salido adelante y que no va a permitir que ella le haga más daño.
4: Diana, muchísimas gracias por compartir con nosotros tu historia, pero también muchísimas gracias por mostrarnos el camino de cómo encontrar la libertad y salir de un círculo de agresión. Gracias por estar con nosotros en Enfoque a la Familia.
3: Esta es una gran historia de redención, de libertad y esperanza para todas aquellas personas que han estado sufriendo del abuso. 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Gracias por haber estado con nosotros en este programa. Se despide Esteban Porras de Enfoque a la Familia, en donde ayudamos a las familias a mejorar.
0: En Radio Alegría son las 7 y 11 minutos.
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2: En Radio Alegría son las 7 y 17 minutos.
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4: Había una vez un poderoso industrial de inmensos recursos que no sabía qué carrera darle a su hijo. Decidió al fin encerrarlo en un cuarto con una Biblia, una manzana y una libreta de cheques. Si lo encuentro leyendo la Biblia, pensó para sus adentros, lo haré cura. Si está ocupado con la manzana, será agricultor. Y si veo que pone atención en la libreta de cheques, lo haré banquero. Dejó pasar un rato y luego entró en la habitación. Vio a su hijo sentado sobre la Biblia, comiéndose la manzana, y la libreta de cheques asomaba de uno de sus bolsillos. Fue entonces que lo hizo político. Bueno, esto es nada más que una anécdota imaginaria, pero manifiesta el concepto general que se tiene del hombre público. Usa la verdad para sentarse sobre ella, lo material para satisfacer sus deseos personales y el dinero para enriquecerse. Tal vez la mayoría de los hombres públicos son de ese calibre, pero no es necesario que así sea. Sería mejor si ninguno fuese así. Necesitamos hoy en día hombres y mujeres que transformen ese concepto del hombre público en lo que debe ser. La palabra de Dios nos presenta un político ideal, seguramente como ilustración pedagógica. Su nombre es Daniel y su puesto es el de presidente en el Imperio Medo-Persa. Su brillante actuación en las esferas del gobierno ha sido tal que vino a ser el superior de los presidentes y sátrapas por cuanto había en él un espíritu preeminente y pensaba el rey ponerlo sobre todo el reino. Es por esta razón que los demás oficiales del imperio decidieron ejecutar un plan que causaría la caída de este insigne servidor de la cosa pública. Las intrigas políticas encontraron la forma de llevarlo a cabo. Atacaron la fe, la religión de este hombre excepcional, su devoción a Dios. Se publicó un decreto que prohibía terminantemente la práctica de la religión de Daniel. Quien violase el decreto sería arrojado vivo en un foso lleno de leones hambrientes. La trampa había sido cuidadosamente diseñada y preparada. ¿Caería este hombre público ideal? ¿Cómo debe actuar el funcionario público que profesa la fe cristiana? ¿Cuál debe ser su actitud frente a las tentaciones de la vida pública? En primer lugar, podría invocar la ley de la conveniencia, una ley que se invoca con excesiva frecuencia. Ante el peligro que se cierne, Daniel podría pensar que sería mejor dejar de lado las convicciones y adaptarse al medio ambiente inmediato. ¿No es esta la actitud de muchos en los ensalzados puestos de eminencia pública? Tienen convicciones, pero tan pronto pueden cambiarlas como se cambian de traje según las circunstancias lo exijan. La ley de la conveniencia levanta su fea cabeza cual gigante en las salas de la cosa pública y se hace no lo que es correcto, sino lo que conviene. Daniel podría invocar también esa ley tan popular hoy en día, pero esto no es una alternativa para el hombre público, no debe serlo. Daniel podría haberse refugiado, por otra parte, en la deuda que tenía con el rey Darío. Daniel podría pensar que tal vez el rey ha sido engañado y que por eso ha puesto su firma al decreto. Considera al rey amigo íntimo. Le debe una gran deuda. Todo lo que es y piensa ser algún día se lo debe exclusivamente al rey. Le ha concedido prosperidad y buen nombre. Le ha permitido alcanzar los puestos más elevados de todo el reino. Es uno de los tres presidentes. ¿No sería posible suspender sus propios sentimientos por un tiempo y dejar de lado sus fuertes convicciones espirituales? En el fragor de la batalla es muy fácil ver las responsabilidades que tenemos con nuestros semejantes sin ver las que tenemos con Dios y con nosotros mismos. Tal vez es cierto que Daniel debía al rey Darío una deuda de eterna gratitud, pero ¿no le debía a Dios una deuda aún mayor que esa? Además, un favor recibido no significa olvidar las convicciones y prestar el nombre a un abuso de lo que es sagrado a nivel personal o público. Daniel tenía una deuda muy grande y podría haberla invocado en defensa de sus superiores, pero el político ideal que vive delante de Dios no permite que sus deudas personales desvíen su curso moral. Había también el argumento de la autopreservación. ¿No es la vida un don que no se puede reemplazar? ¿Por qué ha de mostrarse tan obstinado el hombre al punto de que le quiten la vida? ¿No es el don de la vida mucho más que eso? Y se oyen a lo lejos los ecos religiosos de este modo de pensar. Ha sido Dios quien me ha dado la vida. Tan precioso don requiere que yo lo proteja. Dios comprenderá que fue solamente para proteger ese maravilloso don de la vida. Mejor es que deje mis convicciones, podría decirse Daniel, y me adapte a este nuevo orden de cosas. Si lo hago, mi pecado será únicamente mi debilidad en este momento difícil de perder la vida en las fauces de esos leones rugientes. Ciertamente nadie podrá acusarme de cobarde si trato de evitar mi propia muerte. Además, ¿no harían lo mismo los miles y miles que forman las masas que dependen de mis actos de gobierno? ¿Ellos estarían de acuerdo en que es mejor conservar la vida que perderla? Si la mayoría así razona, ciertamente no sería tan grave si olvidase por ahora mis convicciones y salvase mi vida. En muchas cosas tiene razón quien así medita en lo profundo de su alma, especialmente si el único tribunal que lo juzga es la opinión de las masas. Pero el hombre público ideal no busca primeramente su propia existencia, sino la gloria del Dios que lo puso en puesto de tan grande responsabilidad. La preservación de su vida no es tan importante como la obediencia a aquel que está por encima de ambos, de él y del rey Darío también. Bueno, tal vez podría Daniel disimular por unos días. ¿No sería tal vez necesario abandonar totalmente sus prácticas religiosas o sus convicciones personales? En vez de hacer sus oraciones en el lugar acostumbrado, podría quizá esconderse entre los árboles de la huerta y hacer sus oraciones en secreto. En vez de hablar de Dios en la reunión de gabinete, guardaría silencio por unos días. En vez de hacer oír los derechos de su Dios frente a gobernantes y gobernados, podría dejar esas cosas en el olvido temporario. En vez de ir a presentarse delante de Dios a la hora de costumbre, cuando sus enemigos estarían observándolo, puede ir a la medianoche cuando los demás están todos durmiendo. Sería una solución perfecta al escabroso problema. Buena alternativa. Y una que se pone en la práctica constantemente. ¿Quién proclama en nuestros tiempos obediencia al Creador del universo? Se cree que el poder proviene de las masas, de superiores humanos o de la prensa que publica hechos y palabras. Tal vez estos personajes piden sí la gracia de Dios, pero lo hacen sin que nadie los vea. Es posible que sientan el deber de dar a conocer los derechos de Dios, pero prefieren guardar silencio ante las burlas de los demás. Concretamente, en vez de dedicar el día del Señor a las cosas del Señor, lo dedican al mejoramiento de su imagen pública y roban al Dios que los hizo ese un día de los siete. Piensan que en siete días podrán hacer más que en seis. Pero se olvidan que si dejan a Dios ese un día, Dios también los dejará a ellos los otros seis. Hubiera sido fácil disimular su fe personal, pero el hombre de Dios no disimula, porque vive consciente de un Dios que ve todas las cosas y observa aún los más íntimos detalles del ser humano. Probablemente Daniel hubiera podido evitarse el foso de los leones, pero esa alternativa no existe para el hombre público que sirve a su Dios y Señor. Sus convicciones son más fuertes que sus temores. Hace justamente lo contrario. Sigue los dictados de su educada conciencia. Educada conciencia. Porque no toda conciencia es digna de ser seguida y obedecida. La conciencia debe ser educada según la palabra de Dios que nos fue dada, como decía el apóstol Pablo, a fin de que el hombre de Dios sea perfecto, estando bien preparado para toda buena obra. No siempre es aconsejable seguir los dictados de la conciencia humana, a menos que haya sido educada en y por la palabra divina. En segundo lugar, el hombre público como Daniel actúa siempre y en cada momento motivado por el temor de Dios. Tal personaje teme ciertamente al electorado, pero teme más a Dios. Respeta a sus correligionarios, pero respeta más aún las enseñanzas de Dios. Ama a sus conciudadanos, pero los ama con el amor de Dios y no el egoísta. En breve, tal funcionario cumple con el resumen de la ley moral de Dios que dice así: amarás al Señor tu Dios con todo tu corazón y con toda tu alma y todas tus fuerzas. Este es el primero y grande mandamiento, y el segundo, semejante a él, es este: amarás a tu prójimo como a ti mismo. De estos dos mandamientos depende toda la ley. Finalmente, el hombre público ideal actúa y defiende su fe cristiana, aún al costo de su misma vida. Si es necesario perder esta vida terrenal, está dispuesto a hacerlo con tal de asegurarse la vida eterna y celestial. Daniel lo hizo sin dudar. ¿Se anima usted a hacerlo también? No olvide las palabras promisorias del mismo Jesucristo, que ahora profesa como Salvador personal. Dijo él: todo el que quiera salvar su vida, la perderá. Y todo el que pierda su vida por causa de mí, la hallará. Si usted desea saber más de Daniel, si permaneció fiel a su Dios o se lo comieron los leones, puede leerlo en la Biblia. Allí encontrará un libro que lleva ese nombre.
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2: En Radio Alegría son las 7:30.
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¿Qué tal? ¿Cómo están, amados hermanos, amigos, oyentes de Radio Alegría? Les saluda su amigo y hermano en Cristo, Axel Ramírez. Estaremos acompañándoles en este programa hasta las 8:30. Así que es un espacio en donde estaremos incluyendo himnos y también compartiendo algunos, un capítulo de la palabra del Señor, y también estaremos saludando a hermanos. Así que es una bendición poderles acompañar en este día miércoles 9 de septiembre. Estamos en el mes patrio. Es el mes en donde a nivel nacional de Guatemala, específicamente el 15 de septiembre, celebra la independencia, 205 años de independencia. Así que Guatemala es libre, libre al viento, tu hermosa bandera. Queremos darle gracias al Señor, amados hermanos, darle gracias a nuestro Creador en esta mañana. Y luego estaremos incluyendo algunos temas. Nuestro buen Dios que habitas en los cielos, venimos delante de ti en esta mañana, Señor, dándote gracias por esta oportunidad que nos regala, Señor, de poder abrir nuestros ojos, Señor, y también poder saber que tenemos otro día más, Señor, de poder acercarnos y también poder hacer las cosas, Señor, que te agradan. Dios eterno, nuevas son cada mañana tu misericordia. Señor, cada día son nuevas oportunidades que tú nos ofreces, que tú nos regalas, Padre bendito. Ayúdanos a aprovechar, ayúdanos, Señor amado, a poder, Dios mío, hacer, Señor, tal como tú quieres, Padre bendito. Sabemos, Señor, que necesitamos de tu poder, necesitamos de tu guianza, necesitamos, Señor, que tú, mi buen Dios, nos ayudes, Padre celestial, a discernir las cosas, Señor. Con tu poder, Señor, sabemos que podemos hacer, Señor amado, grandes cosas. En el nombre maravilloso de Jesús pedimos, Padre bendito, que tú tomes el control, Señor, de este tiempo. Y también, Señor, oramos por nuestros hermanos que sintonizan también la radio, Señor, que cada día, Señor, la radio es de edificación para sus vidas, Señor. La radio es la compañía de ellos, Padre bendito. Oramos por todos nuestros hermanos, amigos, oyentes de la radio. Bendíceles, Señor amado, allá donde se encuentran, en sus casitas, Señor, en sus trabajos, Señor, o en el viaje que están realizando. Oramos por ellos, que tú, Señor, les fortalezcas y les des, Señor amado, entusiasmo para poder, Señor, realizar la jornada de este día. En el nombre de Jesús queremos poner en tus manos la vida, Señor, de nuestro hermano Pompilio García, Señor, por su vida, Señor, por su trabajo y también por su familia, Señor amado. Lo ponemos en tus manos. Tú conoces, Señor amado, el deseo, el anhelo, Señor, de los corazones, y pedimos, Padre Celestial, que tú concedas las peticiones de nuestro hermano. Ayúdale también en su vida espiritual, Señor, que tú le prepares, Señor amado, para poder, Señor amado, un día, Señor, poder testificar, Señor amado, con todo, Señor amado, el corazón, y también poder, Dios mío, ser, Señor amado, un siervo tuyo, Señor. Para ti no hay nada difícil, Señor, en tus manos de poder encomendamos. Así también, Padre Celestial, oramos también por la vida de nuestro hermano Carlos García, Señor. Pedimos también por su vida,
por la vida de su familia también, Padre Celestial. Guíalo, Señor amado, en todo lo que emprenda, Señor. Sea tú, Padre Celestial, seas tú bendiciéndolo siempre. Así también, Padre, oro, Señor, por la vida de nuestro hermano Rolando Felipe, Señor, su esposa María Iris Juárez, su hija, Señor, María Graciela, y también por su hijo, Señor, Elvin Josué. Señor, oramos también, Padre Celestial, por la vida, Señor, de Eric Josué, y también, Padre Celestial, por Evelyn Janet. Padre bendito, así también oramos, Señor, por Augusto Hernández, Señor. Oramos, Padre Celestial, por María Imelda, Señor, y por toda la familia, Padre Celestial. Padre, pedimos, Señor amado, tu bendición en sus trabajos, Señor, y también, Padre Celestial, en todo lo que realizan, Señor amado. Por también oramos por sus viajes que realizan, Señor, fuera de la casa, tienen que movilizarse. Señor, que tú tomas el control de sus vidas. En el nombre de Jesús pedimos, Señor amado, por ellos, a todos nuestros hermanos allá, Señor, allá, Padre Celestial, en Santa Bárbara. Oramos, Padre Celestial, por cada oyente, Señor. Tal vez los nombres de ellos no los tenemos, Padre, pero sabemos, Señor amado, que también escuchan la radio. Pedimos, Señor, que tú les bendigas y que tú, Señor, les ayudes también en todo lo que emprendan. Así también, Señor, a nuestros hermanos de Tapazán, oramos, Padre Celestial, por la vida de nuestro hermano Héctor, la vida de su esposa, Señor, Erlinda, y también por sus hijos, por sus hijas, Padre Celestial. Bendecimos sus vidas en tu nombre. Oramos por cada uno de ellos, Señor, por la vida, Señor amado, de nuestro hermano Miguel Ángel, la vida de nuestra hermana Emma, Señor, también por sus hijos e hijas, Señor, los depositamos en tus manos. Ayúdales, Padre Celestial, en todo, que tu bendición les acompañe, Señor amado. Oramos también, Padre Celestial, por la vida, Señor, de nuestra hermana Margarita, Señor, por la vida de sus hijas, por la vida, Señor amado, de sus hijos y también nueras y yernos, Señor, están en tus manos. Por sus nietos también, Señor, están, Señor amado, en tus preciosas manos. Bendíceles, ayúdales, Padre Celestial. Así también oramos por la vida, Señor, de nuestro hermano Jorge, Señor, por la vida, Padre Celestial, de sus hijos, por sus hijas también, Padre bendito, allá en Tapazán. Pedimos por ellos, Padre Santo, que tú les bendigas, por la vida, Señor, de nuestra hermana Victoria también, Señor. Oramos, Padre Celestial, que tú les sigas ayudando, trabajando en su vida, Señor, guardándolo, guiándolo, Señor, y también por su esposo, Señor amado, Manuel, también oramos por ellos, Señor, que tú, Señor amado, puedas hablar en sus corazones, Señor amado, y poder nuevamente, Señor, estar ellos, Padre Celestial, adorándote. En el nombre de Jesús, así también, Padre bendito, encomendamos la vida de nuestros hermanos del Nanzal, Señor Orégano, la vida de nuestro hermano Marco Tulio García, Señor, la vida de nuestra hermana Alicia, Señor, los depositamos en tus preciosas manos, también sus vidas, ayúdales también, Señor, en el liderazgo que están realizando, Señora, en allá, Señor amado, en el Nanzal. Pedimos, Señor, que tú les sigas ayudando a mis hermanos, Señor, dándoles sabiduría, también, Señor, dándoles de tu gracia y de tu poder, Señor. Y que nada, Señor, de este mundo pueda, Señor amado, detenerlos, Padre Celestial. En el nombre de Jesús pedimos, Padre Celestial, que tú les sigas ayudando a cada hermano, cada miembro, Señor, de la iglesia allá, Señor, en el Nanzal. Gracias, Padre Celestial. Así también por la vida de nuestros hermanos de Conacaste, Señor. Los pastores, Padre Celestial,
por los miembros, Señor. Oramos por la vida de nuestro hermano Walter, la vida de nuestra hermana Ángela, Señor. Así también, Padre, por la vida, Señor, de sus hijos e hijas, Padre Celestial, los depositamos en tus preciosas manos. Ayúdales, Padre Celestial, la vida, Padre, de nuestro hermano Manuel también, la vida de su esposa, Señor, y de toda su familia. También los depositamos en tus manos. Allá en el caserío El Potrerito, Señor, por la vida también de nuestro hermano Santiago, la vida de nuestro hermano Elías, Señor, y toda su familia, Señor, están en tus manos. En el nombre maravilloso de Jesús, Padre bendito, muchas gracias por todo, Señor, por cada hermano, por cada hermana, Señor, por cada líder de la iglesia Emanuel, Señor, por cada pastor de la iglesia Emanuel. Oramos, Señor amado, allá en Camotán, Señor, en los lugares de Camotán, Señor, y también, Padre Celestial, en diferentes comunidades, Señor. Así también, Padre Celestial, a todos los que te sirvan, Señor, en cualquier denominación que sea, Padre bendito, oramos por tus siervos y siervas, Padre Celestial, que tú les uses de una manera especial y que los talentos y los dones, Padre bendito, estén siempre, Señor amado, puesto en tus manos, Señor, y que tú puedas usar las vidas de cada uno. Señor, oramos por la vida, Padre, de nuestra hermana Erika Villela, por su salud, Señor. Está en tus manos también, Señor amado, la vida de nuestra hermana, Señor, sus amistades también, en la vida de nuestro hermano Carlos Gómez, Señor, por la vida de su esposa, por la vida de sus hijas e hijos, Señor, están en tus manos, la vida, Señor, de nuestra hermana Alba Ramos, Señor, por su esposo también, Señor, y por todo, Señor amado, allá en San José La Arada, por todos sus hijos, en el nombre de Jesús, gracias te damos, Padre Celestial, alabado y exaltado sea tu nombre, Señor, pedimos por toda, Señor amado, por toda la programación de Radio Alegría y también por cada locutor, Señor y locutora, Padre bendito, están en tus manos a cada uno, en el nombre de Jesús, gracias te damos, Padre bendito, aleluya, Señor, amén y amén.

0: Estamos saludándoles a ustedes, amado hermano, amado amigo, que está en sintonía en esta mañana. Estamos en las 7 de la mañana con 54 minutos a 6 para puntualizar las 8 de la mañana. Saludamos a todos los que se comunican con nosotros. Saludamos a nuestro hermano Elías Vargas. Estábamos en una comunicación ahí, no pudimos responder a nuestro hermano. Saludos cordiales, seguramente allá en el lugar del trabajo, sintonizando Radio Alegría. Saludamos también a nuestro hermano Tilo Valdés, que Dios le bendiga también. Así también a nuestra hermana Erika Villela. Saludos cordiales a cada uno. Gracias por su fiel sintonía en este día miércoles. Estaremos compartiendo otro capítulo más de la palabra del Señor. El libro de Génesis, ahí es donde estamos leyendo la palabra. Así que queremos responder esta comunicación y luego estaremos incluyendo un himno. Y seguidamente estaremos dando lectura a la palabra del Señor en Génesis 22. Alegría, muy buenos días.
1: Padre, que Dios le bendiga por su este programa que es de mucha bendición. Le doy gracias a Dios por esta linda mañana que el Señor nos está dando, nos dio la noche. Gracias a Dios, ¿verdad?
0: Amén.
1: Tengo la vida en este momento, hermana. Y también lo estoy felicitando a usted por su bonito programa, porque usted trae la palabra de Dios, que es lo más importante, ¿verdad? Y también felicitando a todos los hermanos que llaman a la radio, hermana, bendiciones para cada uno de ellos, ¿verdad?
0: Amén, hermana.
1: Sí, que escuchan la radio, los de lejos y de cerca, hermano. Yo quisiera decirle el versículo de esta mañana, hermano.
0: Adelante, le escuchamos,
1: hermano. A su esposa y a su niño también, hermano. Bendiciones para ellos.
0: Amén.
1: Para todo el personal de la radio, hermano. Para
0: Amén.
1: Mí la radio de alegría es de mucha bendición, hermano. Todo el día paso escuchando la radio de alegría, hermano.
0: Amén, hermana.
1: Que Dios les bendiga y hay que pedirle también por los aparatos, ¿verdad? Porque sin los aparatos no escuchamos la radio, hermano.
0: Así es.
1: Sí, hermano, pues yo voy a decir el versículo de esta mañana. De tal manera amó Dios al mundo que ha dado a su Hijo unigénito para que todo aquel que cree no se pierda, más tenga vida eterna. San Juan 3:16. Ese es el día que hizo Jehová. Nos gozaremos y alegraremos en él. Salmo 118:24. No temas porque yo estoy contigo. No desmayes porque yo soy tu Dios que te esfuerzo. Siempre te ayudaré, siempre te sustentaré con la diestra de mi justicia. Isaías 41:10. Doy gracias a Dios por estos versículos de la Biblia, ¿verdad? Que son tan lindos. Todos los versículos de la Biblia son lindos, hermano. Porque ahí está la palabra que el Señor dejó. Y quisiera que me complaciera con dos alabanzas, si puede, hermano, en el Monte Calvario con el hermano Rodolfo Hernández y Libre Estoy.
0: Estaremos buscando el tema, hermana.
1: Ay, hermano, bendiciones y saludos a todos, a la hermana Rebeca, que también escucha, a todos los hermanos, hermano. Bendiciones y también a los cumpleaños de este mes, hermano, que Dios les bendiga.
0: Amén.
1: Gracias, hermano.
0: Bendiciones, hermana Erika, feliz día.
1: Y a su niño, besos.
0: Muy bien, muchas gracias, muy amable, hermana.
1: Y adelante, hermano.
0: Amén. Amén.
1: Gracias por su atención, hermano.
0: Bendiciones.
1: Gracias por todo el personal de la radio y todo por los oyentes también. Pues yo quisiera decir todos los nombres, pero no queda tiempo. Que Dios les bendiga, hermano. Y los que van a manejar en la carretera también, que tengan precaución.
0: Amén. Bendiciones. Feliz día, hermana Erika.
1: Y los que están en los hospitales también, hermano. Que Dios les ponga sus manos en ellos también y por mi persona. Por mi hermana Rosita de Soto, por mi hermano Rodolfo Hernández también, por todos hermanos, Erika Hernández, y Dulce Linares también, que estuvo aquí antier, hermano.
0: Muy bien,
1: hermano. Te pido una oración también por ella.
0: Amén.
1: Vaya, hermano, bendiciones, gracias por su atención.
0: Bendiciones, feliz día.

0: Mañana,
1: bueno,
0: cuídense mucho.
1: Muy bien, saludos entonces a nuestra hermana Erika Villela allá en el Molino Chiquimula, está en sintonía. Escuchamos un tema por acá y luego estaremos leyendo el capítulo de Génesis, el capítulo 24. Vamos a leer hoy, ya que ya hemos avanzado con este libro, tiene 50 capítulos, pero ya vamos en el capítulo 24, así que hoy nos corresponde leer el capítulo 24. Seguidamente, después de este himno, estaremos leyendo la palabra del Señor.

8 de la mañana con 4 minutos. Capítulo 24 de Génesis. Aquí tenemos una historia interesante, un principio muy importante acerca de Abraham y su hijo. Abraham ya es un hombre de Dios, pero viudo, porque en el capítulo anterior leímos que su mujer Sara llegó a los 127 años y murió, y Abraham se quedó viudo con su hijo Isaac. Quedaron ellos dos. Entonces, ¿qué va a pasar ahora? Es lo que vamos a ver en este capítulo. Haciendo verdad ahí como una comparación de lo que era antes. Tanto en la vida de Abraham en los tiempos antiguos, como también de aquí a unos, ¿verdad? Unos 20, 30 años, también como que estaba todavía la costumbre, bueno, en ciertas partes, ¿verdad? Tal vez no es en todas las partes, que cuando un joven o un hijo prácticamente quiere esposa, ¿sabe quién era el que llegaba a pedir la esposa? Eran los padres. Los padres, prácticamente, ellos iban a dar la cara por su hijo. Bueno, había esa costumbre, ¿verdad? Si el muchacho le gustaba a tal jovencita, entonces le decía al papá, y el papá, pues, él tomaba la decisión. Y llegaban, y en ciertas horas del día o de la noche, porque la mayoría, pues, era de noche, ¿verdad? De madrugada, tal vez a las 3 de la mañana. Pero llegaba el papá, saludaban, y luego hacían las famosas cortesías, ¿verdad? Entonces, y platicaban cuáles son las intenciones y todo. Y si llega en un acuerdo, entonces el joven, pues, llega a tener esposas, o sea, llega a obtener a esa muchacha que tal vez le gustó tanto. Entonces, así se arreglaban las cosas antes. Pero es exactamente lo que vemos aquí con Abraham. Pero aquí no es Abraham el que va en busca de la esposa de su hijo Isaac, sino que él envía un representante, y es nada más y nada menos aquel trabajador de Abraham, aquel Eleazar. Queremos leer, amados hermanos, es una historia muy interesante, que el Señor pueda iluminarnos para poder traer aquí algunas lecciones importantes de la palabra de nuestro Dios Todopoderoso. Así que, honrando a nuestro Dios Padre, Hijo y Espíritu Santo, leemos la palabra del Señor.

Era Abraham ya viejo y bien avanzado en años, y Jehová había bendecido a Abraham en todo. Y dijo Abraham a un criado suyo, el más viejo de su casa, que era el que gobernaba en todo lo que tenía: pon ahora tu mano debajo de mi muslo, y te juramentaré por Jehová, Dios de los ejércitos y Dios de la tierra, que no tomarás para mi hijo mujer de las hijas de los cananeos, entre los cuales yo habito, sino que irás a mi tierra, a mi parentela, y tomarás mujer para mi hijo Isaac. El criado respondió: quizá la mujer no querrá venir en pos de mí a esta tierra. Volveré, pues, tu hijo a la tierra de donde saliste. Y Abraham le dijo: guárdate que no vuelvas a mi hijo allá. Jehová, Dios de los ejércitos, que me tomó de la casa de mi padre y de la tierra de mi parentela, y me habló y me juró diciendo: a tu descendencia daré esta tierra, él enviará su ángel delante de ti, y tú traerás de allá mujer para mi hijo. Y si la mujer no quisiere venir en pos de ti, serás libre de este mi juramento, solamente que no vuelvas allá a mi hijo. Entonces el criado puso su mano debajo del muslo de Abraham, su señora, y le juró sobre este negocio. Y el criado tomó 10 camellos de los camellos de su señor y se fue, tomando toda clase de regalos escogidos de su señor, y puesto en camino, llegó a Mesopotamia, a la ciudad de Nacor, e hizo arrodillar los camellos fuera de la ciudad, junto a un pozo de agua, a la hora de la tarde, la hora en que salen las doncellas por agua. Y dijo: oh Jehová, Dios de mi señor Abraham, dame, te ruego, el tener hoy buen encuentro, y haz misericordia con mi señor Abraham. He aquí, yo estoy junto a la fuente de agua, y las hijas de los varones de esta ciudad salen por agua. Sea pues que la doncella que a quien yo dijere: baja tu cántaro, te ruego, para que yo beba, y ella respondiere: bebe, y también daré de beber a tus camellos, que sea esta lo que tú has destinado para tu siervo Isaac, en esto conoceré que habrás hecho misericordia con mi señor. Y aconteció que antes que él acababa de hablar, he aquí Rebeca, que había nacido a Betuel, hijo de Milca, mujer de Nacor, hermano de Abraham, la cual salía con su cántaro sobre su hombro. Y la doncella era de aspecto muy hermoso, virgen, a la que varón no había conocido, la cual descendió a la fuente y llenó su cántaro y se volvían. Entonces el criado corrió hacia ella y dijo: te ruego que me des a beber un poco de agua de tu cántaro. Y ella respondió: bebe, señor mío. Se dio prisa a bajar su cántaro sobre su mano y le dio a beber. Y cuando acabó de darle de beber, dijo: también para tus camellos sacaré agua hasta que acaben de beber.
Y se dio prisa y vació su cántaro en la pila y corrió otra vez al pozo para sacar agua y sacó para todos sus camellos. Y el hombre estaba maravillado de ella, callado para saber si Jehová había prosperado su viaje o no. Cuando los camellos acabaron de beber, le dio el hombre un pendiente de oro que pesaba medio siclo y dos brazaletes que pesaba 10, y dijo: ¿De quién eres hija? Te ruego que me digas. ¿Hay en casa de tu padre lugar donde posemos? Y ella respondió: Soy hija de Betuel, hijo de Milca, el cual ella dio a luz a Nacor. Y añadió: También hay en nuestra casa paja y mucho forraje y lugar para posar. El hombre entonces se inclinó y adoró a Jehová y dijo: Bendito sea Jehová, Dios de mi amo Abraham, que no apartó de mi amo su misericordia y su verdad, guiándome Jehová en el camino a casa de los hermanos de mi amo. Y la doncella corrió e hizo saber en casa de su madre estas cosas. Y Rebeca tenía un hermano que se llamaba Labán, el cual corrió afuera hacia el hombre a la fuente. Y cuando vio el pendiente y los brazaletes en la mano de su hermana, que decía: Así me habló aquel hombre, vino a él, y he aquí que estaba con los camellos junto a la fuente. Y le dijo: Ven, bendito de Jehová, ¿por qué estás fuera? He preparado la casa y el lugar para los camellos. Entonces el hombre vino a casa, y Labán desató los camellos y les dio pajas y forraje y agua para lavar los pies de él y los pies de los hombres que con él venían. Y le pusieron delante que comer, mas él dijo: No comeré hasta que haya dicho mi mensaje. Y él dijo: Habla. Entonces dijo: Yo soy criado de Abraham, y Jehová ha bendecido mucho a mi amo, y él ha engrandecido y le ha dado ovejas, vacas, platas, oro, siervos y siervas, camellos y asnos. Y Sara, mujer de mi amo, dio a luz en su vejez un hijo a mi señor, quien le ha dado a él en todo cuanto tiene. Y mi amo me hizo jurar, diciendo: No tomarás para mi hijo mujer de las hijas de los cananeos en cuya tierra habito, sino que irás a la casa de mi padre y a mi parentela y tomarás mujer para mi hijo. Y yo dije: Quizás la mujer no querrá seguirme. Entonces él me respondió: Jehová, en cuya presencia he andado, enviará su ángel contigo y prosperará tu camino, y tomarás para mi hijo mujer de mi familia y de la casa de mi padre. Entonces serás libre de mi juramento cuando hayas llegado a mi familia. Si no te la dieren, serás libre de mi juramento. Llegué pues hoy a la fuente y dije: Jehová, Dios de mi señor Abraham, si tú prosperas ahora mi camino por el cual ando, he aquí, yo estoy junto a la fuente de agua. Sea pues que la doncella que saliere por agua, a la cual dijere: Dame de beber, te ruego, un poco de agua de tu cántaro, y ella me respondiere: Bebe tú, y también para tus camellos sacaré agua, sea esta la mujer que destinó Jehová para el hijo de mi señor. Y antes que acabase de hablar en mi corazón, he aquí Rebeca, que salía con su cántaro sobre su hombro, y descendió a la fuente y sacó agua, y le dije: Te ruego que me des de beber.
y bajó prontamente su cántaro de encima de sí y dijo: Bebe, y también a tus camellos daré de beber. Y bebí, y dio también de beber a mis camellos. Entonces le pregunté y dije: ¿De quién eres hija? Y ella me respondió: Hija de Betuel, hijo de Nacor, que le dio a luz Milca. Entonces le puse un pendiente en su nariz y brazalete en sus brazos, y me incliné y adoré a Jehová, y bendije a Jehová, Dios de mi señor Abraham, que me había guiado por camino de verdad para tomar la hija del hermano de mi señor para su hijo. Ahora pues, si vosotros hacéis misericordia y verdad con mi señor, declarádmelo, y si no, declarádmelo, y me iré a la diestra o a la siniestra. Entonces Labán y Betuel respondieron y dijeron: De Jehová ha salido esto, no podemos hablarte malo ni bueno. He ahí Rebeca delante de ti, tómala y vete, y sea mujer del hijo de tu señor, como lo ha dicho Jehová. Cuando el criado de Abraham oyó sus palabras, se inclinó en tierra ante Jehová, y sacó el criado alhajas de platas, alhajas de oro y vestidos, y dio a Rebeca. También dio cosas preciosas a su hermano y a su padre, a su madre. Y comieron y bebieron él y los varones que habían con él, y durmieron. Y levantándose de mañana dijo: Enviadme a mi señor. Entonces respondieron su hermano y su madre: Espere la doncella con nosotros a lo menos 10 días, y después irás. Y él les dijo: No me detengáis, yo, ya que Jehová ha prosperado mi camino, despáchame para que me vaya a mi señor. Y ellos respondieron entonces: Llamemos a la doncella y preguntémosle. Y llamaron a Rebeca y le dijeron: ¿Irás tú con este varón? Y ella respondió: Sí, iré. Entonces dejaron ir a Rebeca su hermana y a su nodriza, al criado de Abraham y a sus hombres, y bendijeron a Rebeca y le dijeron: Hermana nuestra, sé madre de millares de millares, y posean tus descendientes la puerta de tus enemigos. Entonces se levantó Rebeca y sus doncellas, y montaron en los camellos y siguieron al hombre. El criado tomó a Rebeca y se fue. Y venía Isaac del pozo del viviente que me ve, porque él habitaba en Negueb. Y había salido Isaac a medir el campo a la hora, a meditar en al campo. Y había salido Isaac a meditar al campo a la hora de la tarde, y alzando sus ojos miró, y he aquí los camellos que venían. Rebeca también alzó sus ojos y vio a Isaac, y descendió los camellos, y descendió del camello, porque había preguntado al criado: ¿Quién es este varón que viene por el campo hacia nosotros? Y el criado había respondido: Este es mi señor. Ella entonces tomó el velo y se cubrió. Entonces el criado contó a Isaac todo lo que había hecho, y la trajo Isaac a la tienda de su madre Sara, y tomó a Rebeca por mujer, y la amó, y se consoló Isaac después de la muerte de su madre. Amén. Qué historia tan interesante, emocionante.
una historia que encontramos en este capítulo 24 del libro de Génesis. Este capítulo que hemos leído, amados hermanos, cuenta la historia de cómo Abraham envía a su siervo, a su trabajador de confianza, a buscar una esposa para su hijo Isaac entre su propia parentela en Mesopotamia, tal como dice ahí la palabra. Y pues Abraham ya no tenía Sara, su esposa. Entonces, y seguramente Isaac ya tenía cierta edad también, porque ¿cuántos años tenía Isaac entonces hasta este tiempo? Recordemos que Sara tuvo a Isaac de 90 años. Y si Sara murió de 27 años, de 127 años, entonces tenía 37 años tenía Isaac cuando murió su señora madre. Por eso decimos que en el capítulo anterior que hemos leído, cuando Isaac fue llamado, o cuando Abraham fue ordenado por Dios que sacrificara a su hijo Isaac, Isaac no era un pequeñito. Puede ser que ya era una persona grande, porque aquí ya cuando murió Sara, entonces ya Isaac ya tenía sus 37 años. Entonces, a los 37 años le buscaron mujer. Y para ello, para que lleguen a ese punto, ¿verdad? Abraham tuvo que ordenar, tuvo que hacer un juramento con su siervo Eleazar para que no tomara mujer, ¿verdad? De entre los cananeos, sino que fuera donde estaban los familiares de Abraham y que de ahí tenían que sacar una mujer, ¿verdad? Para el hijo Isaac. Y miramos que Eleazar fue obediente, se fue, llevó los camellos y los regalos y fue en busca de la esposa de Isaac. Y mientras iba en el camino, él iba orando, y cuando llegó a un pozo cerca del lugar donde estaban los familiares de Abraham, prácticamente ahí oró, y terminando de orar apareció la muchacha. Y entonces, tal como Eleazar había pedido al Señor las señales y todo, si la muchacha iba a hacer tal como Eleazar había pedido, entonces eso era la indicada, o sea, por señales, ¿verdad? Y miramos que tal como pidió, tal como le pidió al Señor, así actuó la muchacha. Entonces Eleazar pues fue seguro y sabía que eso venía de Dios y que eso era la mujer para Isaac, así que le dio entonces los pendientes, o sea, los regalos, ¿verdad? Y luego llegaron pero aquí hay algo importante, mis hermanos. Miramos el actuar de la muchacha Rebeca. Prácticamente es una muchacha muy amable, y además de amable, una muchacha misericordiosa también y servicial. Y miramos que cuando le pidieron agua, le dio de beber a Eleazar, que no lo conocía prácticamente, pero le dio de beber, y luego se sacrificó de sacar cierta cantidad de agua para alimentar a los camellos de supongamos que hubiesen unos 12 camellos, ¿verdad? ¿Y cuántas aguas tomará un camello? Estaba escuchando ahí, ¿verdad?, algo de esto. Puede ser que los camellos beben hasta cierta cantidad de aguas, ¿verdad? Hasta 80 garrafones de aguas. Entonces, y Rebeca prácticamente sacó la cantidad de aguas, a ver cuántas aguas tomarían los camellos, pero ella estuvo dispuesta de
darle de beber a los camellos que iba con Eleazar. Entonces, es una muchacha servicial, miramos aquí, ¿verdad? Y luego, después de hacer todo eso, fueron a la casa, platicaron, Isaac, o sea, Eleazar habló y todo lo que tenía en su corazón, confesó y los familiares de la muchacha también llegaron en acuerdo, hasta que llegaron al punto de poder entonces llevar a Rebeca para Isaac. Fue prosperado el viaje de este hombre. Aquí, mis hermanos, aquí es donde miramos, hay una explicación espiritual en este capítulo. Prácticamente, Eleazar es el tipo del Espíritu Santo y Rebeca es el tipo de la iglesia. Y Isaac es el tipo de nuestro Señor Jesucristo y Abraham es el tipo entonces de nuestro Padre Celestial. O sea, es una comparación, en otra palabra, es una comparación, ¿verdad? Miramos que el siervo, o sea, el enviado por Abraham es Eleazar, él es el que va en busca de la mujer de Isaac, del hijo de Abraham. ¿Qué hace el Espíritu Santo? También el Espíritu Santo es el que convence los corazones, el que prepara el que prepara la iglesia para poder un día llevarlo al amado, a nuestro Señor y Salvador Jesucristo, y allí poder estar juntos, como dice la palabra, la boda del Cordero, llevar a la iglesia y luego pues vivir con Él eternamente. Prácticamente es una comparación, ¿verdad? Y qué bueno que miramos aquí que Dios siempre nos muestra de una u otra forma cómo es su voluntad con uno. Entonces, como iglesias del Señor, debemos de tener en cuenta que es el Espíritu Santo el que nos prepara, el que nos guía, el que también habla en nuestro corazón. Es el Espíritu Santo, es el enviado por el Padre Celestial para que Él obre en nuestra vida. Entonces, mis hermanos, cuando el Espíritu Santo dejamos que Él obre y que hable en nuestro corazón y que nos guíe, entonces sí tenemos la seguridad de que un día vamos a ser llevados a nuestro amado y vamos a ser la iglesia sin mancha y sin arruga directamente para vivir con nuestro Señor Jesucristo, el Hijo de nuestro Dios viviente. Alabado sea el nombre del Señor. ¿Le da usted importancia al Espíritu Santo en su vida? Bueno, hermanos, el Espíritu Santo entonces debe de ser entonces quien nos guía a través de la palabra del Señor, y el Espíritu Santo es el que nos va a, tenemos que dejar, ¿verdad?, que Él nos guíe, que Él nos capacite, que Él nos envíe y que Él nos ordene cómo tenemos que vivir para agradar al Señor y para tener esa esperanza de estar con Cristo un día allá en los cielos. A Jesucristo, ven sin tardar. Se nos fue el tiempo. Escuchamos este tema y luego finalizamos nuestro programa. Que el Señor me los bendiga a todos. Y será en una nueva oportunidad. Seguiremos con la lectura del Antiguo Testamento en Génesis. Prácticamente seguiremos ahí leyendo la palabra del Señor.

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1: 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Acompáñenos en este fascinante recorrido a través de la Biblia. ¿Hasta dónde usted está dispuesto a llegar para llevar las buenas nuevas de Jesucristo a un mundo perdido? El apóstol Pablo nos inspira con su determinación y compromiso de tomar el nombre de Jesús dondequiera que el Espíritu lo lleve, incluso a lugares sorprendentes. Estamos hoy en el capítulo 21 de Hechos. Este será nuestro recorrido en el día de hoy, aquí en A Través de la Biblia. Oremos para iniciar. Padre Celestial, con corazones sinceros y humildes venimos ante tu presencia para ser instruidos en tu palabra. Ayúdanos a verte obrar y actuar a través de la historia de la iglesia y que nos sirva de testimonio de que sigues obrando en medio nuestro también. En el nombre de Jesús te lo pedimos y oramos. Amén. Con nosotros, nuestro maestro Samuel Montoya.
2: Continuamos estudiando hoy el capítulo 21 de los Hechos de los Apóstoles. Continuemos hoy entonces con el versículo 5 de este capítulo 21 de los Hechos. Y dice, cumplidos aquellos días, salimos acompañándonos todos, con sus mujeres e hijos, hasta fuera de la ciudad, y puestos de rodillas en la playa, oramos. Creemos que este versículo dice otra de las cosas maravillosas que el apóstol Pablo hizo. Y a propósito, sería interesante ponernos a pensar un poco en la posición en que debemos estar al orar. Dice aquí, puestos de rodillas en la playa, oramos. Ahora, no vamos a contender por una manera específica ni una posición única al orar. Continuemos pues con los versículos 6 y 7 de este capítulo 21 de Hechos. Y abrazándonos los unos a los otros, subimos al barco y ellos se volvieron a sus casas. Y nosotros completamos la navegación saliendo de Tiro y arribando a Ptolemaida, y habiendo saludado a los hermanos, nos quedamos con ellos un día. Nos podríamos preguntar, ¿por qué Pablo se quedó solamente un día allí? Pero, amigo oyente, es hermoso leer y notar la maravillosa bienvenida y la atención que le dieron al apóstol Pablo y el número de creyentes que había en ese tiempo. Sinceramente creemos que había millones de creyentes en el Imperio Romano en los últimos años del siglo I. Leamos ahora el versículo 8. Al otro día, saliendo Pablo y los que con él estábamos, fuimos a Cesarea, y entrando en casa de Felipe el evangelista, que era uno de los siete, posamos con él. Si usted sigue la trayectoria en el mapa que está en nuestras notas, o en el que encuentra en su Biblia, podrá darse cuenta que el apóstol Pablo sigue bajando por la costa de un lugar a otro. Fue un ministerio muy hermoso, con la maravillosa oportunidad de encontrar numerosos creyentes por el camino. El apóstol Pablo, pues, sigue hacia el sur y vemos que llega a Cesarea. Y dice la última parte del versículo 8 de este capítulo 21 de los Hechos, y entrando en casa de Felipe el evangelista, que era uno de los siete, posamos con él. Ahora, en esta parte, cuando dice que Felipe era un evangelista, quiere decir que era un maestro. Ahora, el versículo 9 dice, este tenía cuatro hijas doncellas que profetizaban. En la iglesia primitiva existía el don de la profecía. Todavía no se había escrito el Nuevo Testamento. Amigo oyente, podemos notar que la mujer ocupaba un lugar importante dentro de la iglesia. Ahora, los versículos 10 y 11 dicen, y permaneciendo nosotros allí algunos días, descendió de Judea un profeta llamado Agabo, quien, viniendo a vernos, tomó el cinto de Pablo, y atándose los pies y las manos, dijo, esto dice el Espíritu Santo, así atarán los judíos en Jerusalén al varón de quien es este cinto, y le entregarán en manos de los gentiles. El Espíritu Santo no le está diciendo a Pablo que no debería ir a Jerusalén. Lo que el Espíritu Santo le dice al apóstol es la realidad con la que va a enfrentarse y le pregunta si es que está listo a soportarlo. Es como si Dios dijera, no quiero que vayas y después digas que no sabías lo que iba a pasar. Dios le dice al apóstol Pablo en esta parte, quiero que sepas exactamente lo que va a suceder contigo. Y vemos entonces que Pablo, aun sabiendo lo que pasaría, está completamente decidido a ir. A propósito, él ya lo sabía desde antes y lo pudimos notar allá en el capítulo 20. Leamos los versículos 12 y 13 de este capítulo 21 de los Hechos ahora. Al oír esto, le rogamos nosotros y los de aquel lugar que no subiese a Jerusalén. Entonces Pablo respondió, ¿qué hacéis llorando y quebrantándome el corazón? Porque yo estoy dispuesto no solo a ser atado, mas aún a morir en Jerusalén por el nombre del Señor Jesús. El Espíritu Santo de Dios le dice, lo que sucederá contigo es que serás atado y entregado en manos de los gentiles. Y Pablo responde, estoy dispuesto no solamente a ser atado, sino aún hasta morir, pero ustedes me están quebrantando el corazón. Notemos qué cariño le tienen estos creyentes al apóstol Pablo, cómo le amaban. Y el versículo 14 nos dice, y como no le pudimos persuadir, desistimos, diciendo, hágase la voluntad del Señor. Vemos pues que el apóstol Pablo estaba dentro de la voluntad del Señor, y se hizo la voluntad del Señor. Continuemos ahora con los versículos 15 al 17 de este capítulo 21 de los Hechos. Después de esos días, hechos ya los preparativos, subimos a Jerusalén. Y vinieron también con nosotros de Cesarea algunos de los discípulos, trayendo consigo a uno llamado Mnasón, de Chipre, discípulo antiguo con quien nos hospedaríamos. Cuando llegamos a Jerusalén, los hermanos nos recibieron con gozo. Cuando el apóstol Pablo llegó a Jerusalén, la iglesia local lo recibió con mucha alegría. Prosigamos ahora con el versículo 18. Y al día siguiente, Pablo entró con nosotros a ver a Jacobo, y se hallaban reunidos todos los ancianos. ¡Qué bienvenida más gloriosa recibió el apóstol Pablo! Ya por ese entonces él había estado en el ministerio por largo tiempo y llevaba en su cuerpo las marcas del Señor Jesús. Avancemos con los versículos 19 al 21 de este capítulo 21 de los Hechos. A los cuales, después de haberles saludado, les contó una por una las cosas que Dios había hecho entre los gentiles por su ministerio. Cuando ellos lo oyeron, glorificaron a Dios y le dijeron, «Ya ves, hermano, cuántos millares de judíos hay que han creído, y todos son celosos por la ley. Pero se les ha informado en cuanto a ti, que enseñas a todos los judíos que están entre los gentiles a apostatar de Moisés, diciéndoles que no circunciden a sus hijos ni observen las costumbres». En realidad, habían cambiado un poco las cosas. Pablo no estaba diciendo lo que ellos decían que él hacía. Veamos algo que nos parece muy interesante. Debemos reconocer que cuando Pablo fue allá, él estaba dentro de la voluntad de Dios. Ellos lo recibieron muy alegremente. Contaron a Pablo que millares de judíos habían creído. Debemos reconocer que hay personas que dicen que la gracia de Dios no forzó a los gentiles al guardar la ley mosaica, pero parece que ellos olvidan que es esa misma gracia la que permite a los judíos que continúen en sus principios si es que ellos creen que es la voluntad del Señor. Recordemos que Pedro no había comido nada en contra de la ley mosaica hasta cuando visitó a Pablo en Antioquía. Los creyentes judíos aborrecían el comer cualquier cosa que hubiese sido sacrificada a los ídolos. Pablo dijo claramente que la carne no es la que alaba al Señor, y por consiguiente uno puede comer o abstenerse de comer. Fue el apóstol Pablo quien escribió allá en su primera carta a los Corintios capítulo 7, versículos 17 y 18, diciendo, «Pero cada uno como el Señor le repartió, y como Dios llamó a cada uno, así haga. Esto ordeno en todas las iglesias. ¿Fue llamado alguno siendo circunciso? Quédese circunciso. ¿Fue llamado alguno siendo incircunciso? No se circuncide». Es decir que, si creció con ciertas costumbres, permítanle seguir con ellas. Más adelante, en el capítulo 9 de la misma primera carta a los Corintios, versículos 19 al 23, Pablo dice, «Por lo cual, siendo libre de todos, me he hecho siervo de todos para ganar a mayor número. Me he hecho a los judíos como judío para ganar a los judíos. A los que están sujetos a la ley, aunque yo no esté sujeto a la ley, como sujeto a la ley, para ganar a los que están sujetos a la ley. A los que están sin ley, como si yo estuviera sin ley, no estando yo sin ley de Dios, sino bajo la ley de Cristo, para ganar a los que están sin ley. Me he hecho débil a los débiles, para ganar a los débiles. A todos me he hecho de todo, para que de todos modos salve a algunos. Y esto hago por causa del Evangelio, para hacerme copartícipe de él. No critiquemos, pues, amigo oyente, al apóstol Pablo por lo que él hace aquí. Continuemos leyendo los versículos 22 al 25 de este capítulo 21 de los Hechos. Continúan hablando los ancianos y le dicen a Pablo: ¿qué hay, pues? La multitud se reunirá de cierto porque oirán que has venido. Haz, pues, esto que te decimos. Hay entre nosotros cuatro hombres que tienen obligación de cumplir voto. Tómalos contigo, purifícate con ellos y paga sus gastos para que se rasuren la cabeza. Y todos comprenderán que no hay nada de lo que se les informó acerca de ti, sino que tú también andas ordenadamente guardando la ley. Pero en cuanto a los gentiles que han creído, nosotros les hemos escrito determinando que no guarden nada de esto, solamente que se abstengan de lo sacrificado a los ídolos, de sangre, de ahogado y de fornicación. Lo que ellos le están diciendo a Pablo es: Pablo, aquí estás en Jerusalén donde hay millares de creyentes, pero todavía siguen estas ordenanzas. Ninguno es incircunciso, tú no puedes cambiar esta situación, tú eres judío, y ahora quieres ganar a estos judíos. Y Pablo les responde que él ciertamente quiere hacerlo, y por eso él actúa como judío. Esa promesa que él hace a Dios no se encuentra en la palabra de Dios, es decir, nunca fue parte de la ley. Fue algo que ellos añadieron. Amigo oyente, usted no tiene que prometerle a Dios cumplir con un voto o hacer una promesa solemne, pero si usted quiere hacerlo, bien puede. Si quiere rasurarse la cabeza, bueno, eso es cosa suya. Y francamente, si quiere dejarse crecer el cabello, bueno, eso también es decisión enteramente suya. Al Señor no le interesa ver solamente cómo usted luce, porque como creyente, usted tiene libertad de hacerlo por medio de la gracia de Dios. Pero lo que realmente cuenta es entender que somos salvos solo por medio de la gracia infinita de Dios. En resumen, amigo oyente, tenemos pues que el apóstol Pablo llegó a Jerusalén e informó muchas cosas a la iglesia, aunque su costumbre era informar a la iglesia de Antioquía, porque ellos fueron los que le enviaron originalmente. Pero vemos que vino a la iglesia en Jerusalén para traer una ofrenda. Ahora, cuando Pablo llega, los hermanos de esa congregación no solamente escuchan lo que él informa, sino que se regocijan por la manera en que Dios ha salvado a los gentiles. Pero al mismo tiempo le dicen: Pablo, mira los miles de judíos aquí que están confiando en Cristo. Mira que hay muchos que han aceptado a Cristo. No queremos que haya una división entre los judíos y los gentiles en la iglesia. Queremos que sean uno en la iglesia. Ahora sabemos que tú eres judío y por consiguiente creemos que no te haría ningún daño ir con estos cuatro hombres que tienen obligación de cumplir un voto. Ellos se han rasurado la cabeza y van al templo. ¿Harías eso, Pablo? Y Pablo contesta: ¡claro! Recuerde usted que él dijo allá en su primera carta a los Corintios, capítulo 9, versículo 20, «Me he hecho a los judíos como judío». Ahora, el apóstol Pablo no lo hizo porque fuera una obligación hacerlo, sino porque quería ganar estas almas para Cristo. Pero note usted lo que realmente ocurrió aquí en los versículos 27 y 28 de este capítulo 21 de los Hechos. Pero cuando estaban para cumplirse los 7 días, unos judíos de Asia, al verle en el templo, alborotaron a toda la multitud y le echaron mano, dando voces: «Varones israelitas, ayudad. Este es el hombre que por todas partes enseña a todos contra el pueblo, la ley y este lugar. Y además de esto, ha metido a griegos en el templo y ha profanado este santo lugar». Y hubo un tumulto y confusión porque pensaban que Pablo había traído al templo a un hombre llamado Trófimo. Lo podemos ver claramente aquí en el versículo 29. Escuche usted. «Porque antes habían visto con él en la ciudad a Trófimo, de Éfeso, a quien pensaban que Pablo había metido en el templo». Necesitamos hacer aquí una distinción clara, amigo oyente. Cuando Pablo, que era judío, criado en esa tradición, llegó a Jerusalén, fue al templo. Ahora, Trófimo era efesio y aparentemente uno de los convertidos por el ministerio de Pablo. Trófimo, pues, se encontraba en Jerusalén, pero no tenía motivo alguno para pasar por todo ese ritual, es decir, ir al templo. Aunque si uno está bajo la gracia y uno quiere hacerlo, bien puede. Pero si usted, amigo oyente, no lo quiere hacer, no está obligado a hacerlo. Pablo tomó este voto y se sometió a cierto ayuno. El apóstol Pablo estaba acostumbrado a ayunar porque era judío. Vemos hoy en día que hay cristianos que siguen muchas dietas porque son fanáticos de ellas. Ahora, nunca intentamos decirle a un cristiano: que debería involucrarse en este tipo de cosas, es decir, de una manera religiosa. ¿Por qué? Porque una dieta, amigo oyente, no lo encomendará a usted delante de Dios. Pero bajo la gracia, uno puede o bien someterse a una dieta o no someterse a ella. Eso lo decide usted, amigo oyente. Quizá tenga algo que ver con su salud, con su condición física, pero no tiene nada que ver con su relación con Dios. Pero regresemos pues a nuestro estudio y vemos que en realidad esta gente aquí hizo un gran alboroto. Y hasta incluso intentaron matar a Pablo. Leamos ahora el versículo 30 de este.

Aparentemente no se logró el propósito que él tenía en mente, pero creemos que se logró el propósito que Dios tenía. Leamos los versículos 31 y 32 de este capítulo 21 de los Hechos. Y procurando ellos matarle, se le avisó al tribuno de la compañía que toda la ciudad de Jerusalén estaba alborotada. Este, tomando luego soldados y centuriones, corrió a ellos, y cuando ellos vieron al tribuno y a los soldados, dejaron de golpear a Pablo. En otras palabras, pudieron haber matado al apóstol Pablo si este capitán o tribuno, como dice aquí, no hubiera intervenido a su favor. Ahora el versículo 33 continúa diciendo, «Entonces, llegando el tribuno, le prendió y le mandó atar con dos cadenas y preguntó quién era y qué había hecho». Ahora el tribuno no conocía al apóstol Pablo. En realidad, en este versículo vemos que el tribuno cree que Pablo ha cometido algún delito porque ordena que le pongan cadenas. Leamos ahora el versículo 34. Pero entre la multitud, unos gritaban una cosa y otros otra. Y como no podía entender nada de cierto a causa del alboroto, le mandó llevar a la fortaleza. Ahora, cuando el tribuno no pudo saber, no pudo entender de qué se le acusaba, decidió entonces llevarse a Pablo a la fortaleza. Y vemos aquí en los versículos 35 al 37, al llegar a las gradas, aconteció que era llevado en peso por los soldados a causa de la violencia de la multitud, porque la muchedumbre del pueblo venía detrás gritando, ¡muera! Cuando comenzaron a meter a Pablo en la fortaleza, dijo al tribuno, ¿se me permite decirte algo? Y él dijo, ¿sabes griego? Aquí vemos que el tribuno se sorprende grandemente. Él tiene en su presencia a un hombre, a quien él cree un criminal común y corriente, quien habla griego perfectamente, idioma que el tribuno entendía porque era un emisario extranjero. En realidad, el tribuno no sabía quién era Pablo. Y vemos entonces en el versículo 38 que el tribuno le dice, ¿no eres tú aquel egipcio que levantó una sedición antes de estos días y sacó al desierto a los 4,000 sicarios? ¿Ese era alguien que en aquel día era jefe de una pandilla y había protestado y levantado una sedición sacando esta pandilla al desierto? Pero veamos lo que contesta Pablo aquí en el versículo 39. Entonces dijo Pablo, yo de cierto soy hombre judío de Tarso, ciudadano de una ciudad no insignificante de Cilicia, pero te ruego que me permitas hablar al pueblo. Notemos que el apóstol Pablo no solamente habla en griego, sino que dice que es judío. Y al identificarse el tribuno le dice entonces, sí, claro, no sabía quién eras, puedes hablar al pueblo. Y entonces en el versículo 40 leemos, y cuando él se lo permitió, Pablo, estando en pie en las gradas, hizo señal con la mano al pueblo. Y hecho gran silencio, habló en lengua hebrea diciendo. Vemos aquí que en su defensa, él tiene un mensaje para el pueblo que estaba alborotado. Pablo comparte cómo fue su encuentro con el Señor Jesucristo y las experiencias que él tuvo después, experiencias que lo condujeron a Jerusalén. Después, él apela a su ciudadanía romana para librarse de los tremendos azotes que recibían los prisioneros. Y con esto llegamos al capítulo 22. Y en este capítulo vemos que Pablo le habla al tribuno en griego, pero se dirige al pueblo judío en hebreo. Ahora, el hebreo era el idioma que ellos amaban, era el idioma que ellos entendían. Inmediatamente pensaron que el apóstol Pablo era uno de ellos, como un hermano, y desde luego lo escucharon. El apóstol Pablo comienza entonces con un maravilloso mensaje, diciendo en los primeros dos versículos del capítulo 22 de Hechos, «Varones hermanos y padres, oíd ahora mi defensa entre vosotros». Y al oír que les hablaba en lengua hebrea, guardaron más silencio. Y él les dijo, «El momento en que el apóstol Pablo empezó a hablar en hebreo fue como un viento furioso que desapareció gradualmente. Fue como cuando se calman las olas del mar. Ellos se callaron, se aquietaron. Estaban escuchando a un hombre que era uno de ellos. Escuchémosle también nosotros en su defensa». Y Pablo comienza dándole su historia y les dice aquí en el versículo 3, «Yo de cierto soy judío, nacido en Tarso de Cilicia, pero criado en esta ciudad, instruido a los pies de Gamaliel, estrictamente conforme a la ley de nuestros padres, celoso de Dios, como hoy lo sois todos vosotros». Ahora aquí comienza una persecución contra el apóstol Pablo de parte de los líderes judíos, de parte de los líderes religiosos de ese día. Y una de las razones por las cuales él se compadecía tanto de ellos y les amaba tanto, era porque él había sido uno de ellos y sabía exactamente cómo se sentían. Y ahora, después de su conversión,

0: Él quería ganarlos para Cristo. De modo que Él les da ahora, en primer lugar, sus antecedentes. Y Pablo tenía un tremendo antecedente. La mejor universidad en los días de Pablo se encontraba en Tarso, y no en Atenas ni en Corinto. Estas dos últimas ya habían pasado su apogeo, y en esos momentos Tarso era el centro de la cultura griega. Ahora, es muy probable que Pablo hubiera estudiado en la Universidad de Tarso y que tuviera una buena educación en la cultura griega. Pero el apóstol Pablo había estado en Jerusalén y allí había estudiado bajo Gamaliel. Gamaliel era el erudito más sobresaliente de aquel entonces. Una vez que Pablo se ha identificado, prosigue entonces con su discurso y dice aquí en el versículo 4 de este capítulo 22 de Hechos: «Perseguía yo este camino hasta la muerte, prendiendo y entregando en cárceles a hombres y mujeres». Amigo oyente, notemos que Pablo dice nuevamente «este camino». Pablo no menciona ni a la iglesia, ni a los seguidores de Cristo, ni a los cristianos. Utilizó un término que tanto el pueblo judío que se hallaba allí reunido como él personalmente comprendían. Cuando él dijo «este camino», bueno, él se refería al mismo Señor Jesucristo, quien es el camino y la verdad y la vida. Pablo prácticamente les está diciendo: «Yo tengo los mismos antecedentes que ustedes tienen. Yo perseguí este camino también. Yo sé cómo se sienten ustedes porque yo hice lo mismo antes». Y continúa diciéndoles aquí en el versículo 5: «Como el sumo sacerdote también me es testigo, y todos los ancianos, de quienes también recibí cartas para los hermanos, y fui a Damasco para traer presos a Jerusalén también a los que estuviesen allí, para que fuesen castigados». Y continúa Pablo en los versículos siguientes narrando su conversión. Pero la dejaremos para nuestro próximo programa, Dios mediante, porque nuestro tiempo por hoy ya se ha agotado. Hasta entonces, pues, que Dios le bendiga abundantemente.
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buenos días, muy buenos días, estimada audiencia. Es un gusto poder saludarle en esta preciosa mañana del día miércoles. Estamos ya en el miércoles 9 de septiembre y damos gracias a Dios por este nuevo día que nos ha regalado. Nos alegra saber que usted está en sintonía de Radio Alegría. Gracias por escucharnos siempre. Le saluda su amiga y hermana en Cristo, Irma Martínez. En esta oportunidad estaremos acompañándola en su programa, saludando y complaciendo. Queremos orar y luego continuamos, pero recuerde, mi hermano, mi hermana, usted puede enviarnos su mensaje al 4790-2275.

0: Padre, en esta preciosa mañana nos acercamos delante de tu presencia, mi Dios, agradeciéndote infinitamente, Padre bendito, por esta oportunidad que tú me das una vez más de estar en este programa. Gracias, Señor, por este nuevo día que nos has regalado, Señor. Gracias por tu misericordia, por tu amor, Señor. Exaltamos tu nombre, Señor. Tú eres grande y maravilloso, Creador del cielo y la tierra. Santo, santo eres tú, Jehová, Dios de los ejércitos. A ti nos dirigimos en esta mañana, mi Dios, para darte nuestra alabanza y nuestra adoración. Padre, pongo en tus manos la vida de cada uno de mis hermanos quienes nos escuchan en diferentes lugares. Guarda sus vidas, Señor. Bendícelos, Señor amado. A mis hermanos que nos escuchan, Señor, allá en el lugar de su trabajo, Señor amado. Por mis hermanos que nos están escuchando allá en su vehículo, Señor, te pido que los guardes, Padre. Guarda la vida de cada uno de aquellos que nos están escuchando, Señor. Padre, te alabamos y te bendecimos. También te pedimos por los amigos que nos escuchan, Señor. Muchas gracias por todo, Señor. En tus manos, Señor, dejo este programa, mi Dios, te pido tu respaldo. En el nombre de Jesús. Amén.
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0: Enviamos saludos para hermana Dunia Sagastume allá en Sabana Grande. Estaré incluyendo el tema que nos ha solicitado por acá. Saludos a hermano Wilson en Sabana Grande también. Muchas bendiciones. Gracias por escucharnos. Enviamos saludos para todos nuestros hermanos allá en Sabana Grande. En diferentes lugares de Chiquimula tenemos audiencia. Enviamos saludos. Saludos también para los hermanos de Zacapa. Tenemos por acá un audio, vamos a escucharlo.
2: Hermana Irma, buenos días. Dios me lo bendiga. Lo saluda Oliver Esquivel de Caserío Pinalito el Volcán. Quisiera que me hiciera el favor de complacerme con una alabanza. El tema de la alabanza es Como aquel pajarito, en la voz de Francisco Orante. Dios me la bendiga, hermana. Pase feliz día. Bendiciones.
0: Muchas gracias, hermano. Bendiciones. Saludos. Gracias por escucharnos siempre. Nos vamos entonces con las complacencias. Recuerde, puede llamarnos, puede enviarnos un mensaje. Puede hacer su solicitud de canto al 4790-2275 y 7946-5408.

0: Escuchábamos este tema en la voz de Verónica Osorio, Mi Rey de Paz. Tenemos por acá comunicación.
1: Aló. A Irma, que Dios le bendiga por su bonito programa, que es de mucha bendición. Le doy gracias a Dios, hermana, por este nuevo amanecer que el Señor nos dio, ¿verdad? No sabemos después, hermana, porque solo Cristo sabe, ¿verdad?
0: Sí, hermana.
1: Le doy gracias a Dios también por su hija, por todo el personal de la radio, hermano, especialmente por usted que está en cabina de Radio Alegría. Yo me alegro mucho cuando usted también está en la Radio Alegría. Le pido al Señor siempre por usted, hermana Irma, por todos los oyentes y por todo el personal. Yo pido oración por todo, hermana. O sea, por los aparatos de la radio, hermano. Porque si los aparatos no somos nada, porque no, ya nos escucha en la radio, ¿verdad? Estoy saludando primeramente, ya la saludé a usted, a mi hermana Rosita de Soto, a su esposo, a la familia Linares, especialmente a Dulce Linares. Gracias porque han venido a ver, ¿verdad?, hace dos días. Doy gracias a Dios porque yo no la esperaba, pero el Señor sabe, ¿verdad? Pido oración siempre por ella, hermana, y por toda su familia. También le pido al Señor por la iglesia mía de San Germán Rebeca, ¿verdad? Que Dios la tenga con fuerza también para trabajar, porque yo sé que trabaja también ella. Que Dios la bendiga. También a la iglesia mía de San Cristóbal Complejo de Galilea, a mi pastora Paisor Acevedo, a mi pastor que fue hermano Rodolfo Hernández, Erika Hernández, que los tenga con salud y fuerza en sus cuerpos también, hermanito Bayro Paredes, bendiciones. Y a dos cumpleañeras, hermana, que son mis, una, pues, es, somos hijas de Dios, ¿verdad?, porque somos evangélicas, las dos están cumpliendo años, pero una cumple el sábado y la otra cumple el 13. Una se llama Dorita Orellana y la otra se llama Mari Calderón, que cumple años el sábado. Que Dios les bendiga y que Dios las proteja siempre y que Dios les dé muchos años más de vida. Quisiera que me complaciera con una alabanza que se llama con el hermano Rodolfo Hernández, a Jerusalén, la hermosa hermana.
0: Está bien, hermano.
1: Y tal vez me pone una también, amada de una madre.
0: Está bien, hermana.
1: Que Dios le bendiga, hermana Irma, y bendiciones para usted y para su hija. Que Dios las cuide siempre, hermana. Pásenla feliz mañana.
0: Muchas gracias, hermana. Dios la
1: bendiga. Gracias, hermana, por su atención. La quiero mucho en el nombre del Señor. Yo las quiero a todas, hermana. Bendiciones.
0: Está bien, hermana. Feliz día.
1: Gracias, hermana.
0: Bueno.
1: ¿Cómo se llama el himno que acabo de escuchar, hermana?
0: Mi Rey de Paz.
1: ¿Mi Rey de Paz? Vaya, hermana, gracias.
0: Bueno, hermana.
1: Vaya, hermana, bendiciones.
0: Bueno.

0: Enviamos saludos para hermano Tilo Valdés, que nos está escuchando allá por el mercado municipal de Zacapa. Envía saludos para hermano Elías, seguramente en sintonía allá en Manzanotes. También tenemos un audio, vamos a escucharlo.
1: Muy buenos días, hermanita Irmita. Dios le bendiga, muchas bendiciones para usted y su linda familia, hermana Irmita. Les saluda cordialmente, con todo cariño, hermana Etelvina Landaverri. Aquí la estoy escuchando en Colonia Las Flores, Chiquimula. Quiero molestarla, hermanita, si me complace, por favor, con la alabanza, mi Rey de Paz, con hermana Verónica Osorio. Gracias, hermanita. Quiero saludar a dos hermanitas muy especiales. Hermana Sandrita, y hermana Erika Villela. Les mando muchos abrazos, muchas bendiciones. Y les quiero decir a hermanita Sandrita Maldonado que la quiero mucho, que la aprecio con todo mi corazón, con todo cariño. Bendiciones, hermanita Irmita. Un abrazo, feliz día, feliz mañana.
0: Bendiciones, hermana Telvina. Gracias por enviarnos su reporte. Gracias por escucharnos. Ya hemos incluido el tema que nos había solicitado por acá. Esperamos haya sido de mucha bendición para su vida. Y nos vamos con más complacencias. Tenemos este canto, El fin del mundo, en la voz de los hermanos Alvarado.

0: Estamos en las 10 de la mañana con un minuto. Aló, buenos días.
1: Aló.
0: Dios le bendiga, hermano.
1: Le hablo José Rodolfo, siempre estoy aquí de Tuquia abajo, López.
0: Qué alegre, hermano.
1: Siempre aquí voy escuchando en camino.
0: Ah, qué bueno.
1: Ya que no es posible que me complazca con una alabanza todavía.
0: ¿Cuál será?
1: Sin santidad de Isaí Lemos.
0: Está bien, hermano, con gusto.
1: Solamente, hermana, pase un feliz día.
0: Muchas gracias, igualmente, bendiciones.
1: Solamente.
0: Bueno. Así que saludos para hermano José Rodolfo, allá por Tituque. Enviamos saludos para hermano José Miguel, allá en Chiquimula. Saludos para usted que nos está escuchando a través de la internet. Enviamos saludos para nuestros hermanos allá en Estados Unidos. Gracias por escucharnos siempre. Y nos vamos por acá con más complacencia.

0: Bueno, escuchábamos este canto en la voz de Antonio Eli Chávez en Un Camino Casi Desierto. Dice por acá este mensaje: hola, buenos días, le estoy escuchando su programa. Dice, ¿me puede poner el canto en Un Camino Casi Desierto? Un saludo para mi familia Torres Roque en Tunuco Abajo. Así que bendiciones a la familia Torres Roque. No nos dice quién nos envía este mensaje, pero este mensaje llega desde Estados Unidos. Así que muchas bendiciones a cada uno de mis hermanos quienes nos escuchan en aquel lugar.
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0: Enviamos saludos para hermana María que nos está escuchando allá en Marimba. Muchas bendiciones, gracias por escucharnos. Aló, buenos días.
2: Buenos días, hermana.
0: Dios le bendiga, hermana Rosita.
2: ¿Con quién tengo el gusto?
0: Irma le saluda.
2: ¿Irma?
0: Así es, hermana.
2: Ay, hermana Irma, Dios le bendiga en este precioso día.
0: Gracias, hermana.
2: Le quiero comunicar que mi nuera ya mandó el dinero de la radio.
0: Ah, vaya, está bien, hermana.
2: Ya está en el banco.
0: Muchas gracias, hermana. Si puede enviarnos la foto de la boleta, se lo agradeceríamos, hermana.
2: Es que ella está en los Estados Unidos.
0: Ah, sí, pues. Está
2: por
0: bien.
2: Por eso le estoy diciendo yo.
0: Bueno, está bien, hermana.
2: Ahora.
0: Está bien, hermana.
2: Y me complace con la alabanza. Fíjese que está saliendo una de Francisco Dantes.
0: ¿Cuál será?
2: Ahí ven, ¿quiero cómo que
0: es? No doy cuál es ese canto, hermana.
2: No sé cuál. Pero me pone una de él.
0: Vaya, está bien, hermana.
2: Vaya. Para Erika Viela, ¿hoy?
0: Está bien, hermana.
2: Vaya, me da mucho gusto de oírla, hermana. Que Dios la bendiga y que pase feliz día.
0: Muchas gracias,
2: saludos,
0: hermana.
2: Saludos a tu niña.
0: Gracias, hermana.
2: Gracias, hermanita.
0: Bendiciones, hermana. Feliz día.
2: Gracias.
0: Bueno.

hemos llegado al final de nuestro programa. Queremos despedirnos por acá con la lectura de la palabra del Señor. Lo hacemos en el libro de Primera de Timoteo, capítulo 2, del versículo 1 en adelante. Exhorto ante todo a que se hagan rogativas, oraciones, peticiones y acciones de gracias por todos los hombres, por los reyes y por todos los que están en eminencia, para que vivamos quieta y reposadamente en toda piedad y honestidad, porque esto es bueno y agradable delante de Dios nuestro Salvador, el cual quiere que todos los hombres sean salvos y vengan al conocimiento de la verdad. Porque hay un solo Dios y un solo mediador entre Dios y los hombres, Jesucristo hombre, el cual se dio a sí mismo en rescate por todos, de lo cual se dio testimonio a su debido tiempo. Fue una bendición, fue un privilegio haberle acompañado en su espacio de programación musical, saludando y complaciendo. Si Dios lo permite, nuevamente nos escucharemos a partir de las 12:30 del mediodía.

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2: ¿Cuál es la promesa más grande que se encuentra en las Escrituras? ¿Hay algo que pasará con los seres humanos después del fin? Al llegar el fin, ¿qué pasará después? ¿Hay algo que la Biblia profetice que pasará? Pero ¿qué pasará específicamente con aquellas personas que creen en Jesucristo? ¿Hay algo que esté profetizado? ¿Hay alguna promesa? ¿Cuál será esa promesa que el Señor tiene para nosotros? Si es que hay alguna promesa grande en la Biblia, ¿cuál será esa promesa? En la prédica de hoy vamos a concentrarnos en una promesa que es la promesa más grande de las Escrituras, la cual nos da claridad y nos da luz para conocer qué pasará después del fin. Cuando tú llegues al fin, cuando tú des el último suspiro en esta tierra, cuando ya nada se pueda hacer para devolverte la vida física, o cuando el Señor venga por su iglesia, cualquiera de las dos cosas que pase primero, ¿qué pasará después? En la Biblia encontramos dos tipos de promesas: las promesas incondicionales y las promesas condicionales. Las promesas incondicionales solo dependen de Dios, y las promesas condicionales dependen de que nosotros cumplamos la condición para que la promesa se cumpla. En la prédica de hoy vamos a ver cuál es la promesa más grande de todas las Escrituras. Yo no sé si algún día ustedes habían pensado, ¿cuál será de todas las más de 8,000 promesas de la Biblia? ¿Cuál será la más grande? Esa promesa se repite constantemente en las Escrituras, pero principalmente en el Nuevo Testamento, y llena nuestro corazón de gozo al escucharla y leerla. Pero hoy la peculiaridad es que Cristo mismo, de sus propios labios, está indicando a la multitud que le escuchaba que esa promesa no tenía comparación con ninguna otra, sino que es la más grande y más maravillosa, que llena nuestro corazón de fe y de esperanza. Esta es la prédica número 34 de la serie del Evangelio de Juan que estamos estudiando en la Iglesia Bíblica de Guatemala. Y nos corresponde leer el pasaje que fue anunciado, Juan 8:48-59. Leamos. Respondieron entonces los judíos y le dijeron: ¿no decimos bien nosotros que tú eres samaritano y que tienes demonio? Respondió Jesús: yo no tengo demonio, antes honro a mi Padre y vosotros me deshonráis. Pero yo no busco mi gloria, hay quien la busca y juzga. De cierto os digo que el que guarda mi palabra nunca verá muerte. Entonces los judíos le dijeron: ahora conocemos que tienes demonio. Abraham murió y los profetas, y tú dices: el que guarda mi palabra nunca sufrirá muerte. ¿Eres tú acaso mayor que nuestro padre Abraham, el cual murió y los profetas murieron? ¿Quién te haces a ti mismo? Respondió Jesús: si yo me glorifico a mí mismo, mi gloria nada es. Mi Padre es el que me glorifica, el que vosotros decís que es vuestro Dios. Pero vosotros no le conocéis, mas yo le conozco. Y si dijere que no le conozco, sería mentiroso como vosotros. Pero le conozco y guardo su palabra. Abraham, vuestro padre, se gozó de que había de ver mi día, y lo vio y se gozó. Entonces le dijeron los judíos: aún no tienes 50 años, ya has visto a Abraham. Jesús les dijo: de cierto os digo, antes que Abraham fuese, yo soy. Entonces tomaron piedras para arrojárselas, pero Jesús se escondió y salió del templo, y atravesando en medio de ellos se fue. En este pasaje, hermano, nos damos cuenta que los judíos seguían menospreciando a Jesús al punto que le dijeron: tienes demonio. Wow. ¿Se imaginan? A Jesús, los discípulos estaban ahí viéndolo, y todos los líderes judíos, los fariseos, los sacerdotes, los doctores de la ley, No podían creer lo que habían escuchado. Los discípulos y Jesús estaban escuchando, y aquellos dijeron: tiene demonio. Pero ¿cómo así demonio? Si Jesús era el Hijo de Dios. Eso a veces nos dicen a nosotros también, ¿verdad, hermanos? Nos maltratan y nos hacen querer creer que tenemos algo raro. Pero lo raro que tenemos es que si para el mundo es raro, para nosotros es bendición, porque es el Espíritu Santo que habita dentro de nuestro corazón. Eso es lo que tenemos los cristianos. La realidad es que aquellos líderes judíos no aceptaban la identidad de Jesús, no aceptaban que Él era divino. Ellos veían a Jesús como un hombre cualquiera que había nacido allá en Belén, y lo veían inferior a los patriarcas, inferior a los profetas, y no lo veían para nada como el Mesías. Aún con todas esas ofensas, Jesús les hace a ellos y a nosotros la promesa más grande de la Biblia, la cual vamos a dar a conocer en este pasaje. Estudiemos Juan 8:48. Respondieron entonces los judíos y le dijeron: ¿no decimos bien nosotros que tú eres samaritano y que tienes demonio? Escuchen, los líderes judíos no estaban dispuestos a aceptar que Jesús era el Cristo. Entonces le insultan. Dos insultos, los peores dos insultos de la época. El primer insulto: eres samaritano. Wow, llamarle samaritano a un judío en aquella época era insultarlo totalmente. Los judíos y los samaritanos no se llevaban entre sí, y nadie le podía decir a un judío: oh, pareces samaritano, o eres samaritano, porque era insultarlo, pero ofenderlo a lo más bajo. Y estos líderes judíos le dijeron a Jesús: eres samaritano. Y después le dijeron: y tienes demonio, estás endemoniado y eres samaritano. Wow, qué insultos. En el verso 48 que acabamos de leer, por supuesto que ellos sabían que Jesús no era samaritano. Ellos sabían que Jesús había nacido en Belén, vivía en Nazaret, pero ellos querían insultarlo. También le acusaron de estar endemoniado. Eso significaba que Jesús o estaba loco o estaba obrando bajo un poder del maligno. Que el Señor reprenda al diablo. Hermanos, nosotros debemos estar firmes en la fe del Señor, aunque suframos insultos, menosprecios y burlas. A Jesús lo insultaron al punto de decirle que tenía demonio. Y saben, a nosotros también nos van a insultar. Si es que no nos han empezado a insultar, nos van a insultar. ¿Por qué? Porque sufriremos persecución y burlas. Pero bienaventurados somos cuando suframos persecución por causa de Cristo. Amén. Miremos lo que dice 1 Pedro 2, 21-23. 1 Pedro 2, 21-23. Pues para esto fuisteis llamados, porque también Cristo padeció por nosotros, dándonos ejemplo para que sigáis sus pisadas, el cual no hizo pecado, ni se halló engaño en su boca, quien cuando le maldecían no respondía con maldición, cuando padecía no amenazaba, sino encomendaba la causa al que juzga justamente. ¿Qué hacía Jesús cuando le maldecían? No respondía. ¿Qué hacía Jesús cuando alguien le ofendía? Encomendaba esa ofensa y su causa al Padre. Decía: allá que Dios se arregle contigo, yo no. Hermanos, tenemos que aprender mucho de nuestro Señor Jesucristo, porque a veces nosotros somos como efervescentes, como Alka-Seltzer, ¿verdad? Nos dicen algo o ni siquiera nos dicen algo, solo nos miran y ya se nos subió el apellido. Es que a mí no me pueden decir nada porque yo soy de Oriente. No, no importa si eres de Oriente o de Occidente. Lo que tienes que hacer es encomendar todo a el Señor y decirle: Señor, quisiera responderles dos o tres, pero mejor me retengo. Voy a seguir los pasos de Jesucristo. Jesucristo se abstuvo, dice 1 Pedro 2, 21-23. Sigamos estudiando, vamos al pasaje de estudio, Juan 8:49. No pierdan Juan 8 porque ahí estamos estudiando. Juan 8:49. Respondió Jesús: yo no tengo demonio, antes honro a mi Padre y vosotros me deshonráis. Jesús empezó solamente a entablar la conversación con ellos cuando le dijeron: eres samaritano y estás endemoniado. Jesús dijo: yo no tengo demonio, yo honro a mi Padre solamente. peor todavía, porque Jesús se hacía pasar por el Hijo unigénito de Dios. Peor esa respuesta. Jesús no estaba peleando. Jesús dijo: yo no tengo demonios, solo honro a mi Padre. El argumento de Jesús ante la acusación de los líderes religiosos fue que él no estaba gobernado por ningún espíritu inmundo, sino que estaba gobernado por el Espíritu Santo de Dios. En cambio, ellos estaban deshonrando al Padre porque le estaban insultando. O sea, esa es la respuesta que Jesús está dando. Yo no tengo demonios, solo honro al Padre. Entre líneas se lee: ustedes están insultando al Padre porque yo soy hijo del Padre y me están llamando endemoniado y samaritano. Ustedes son los que insultan, yo no. Vamos al pasaje, sigamos. Juan 8:50. Pero yo no busco mi gloria, les dijo Cristo. Hay quien la busca y juzga. Hermanos, Jesús deja en claro que él no está buscando su propia gloria. Hermanos, eso lo podemos ver en todas las escrituras, pero principalmente los cuatro evangelios. Jesús nunca buscaba la adoración propia. ¿Se han dado cuenta? Jesús siempre buscaba la adoración hacia el Padre. Jesús siempre buscaba llevar a la gente hacia el Padre. Nunca buscaba su propia adoración. Nunca. Jesús siempre trató de conducir a las personas hacia Dios el Padre. Y eso es el evangelio. Eso es lo que se trata el evangelio: conducir a las personas hacia nuestro Dios el Padre, porque al final Él es el que se lleva la gloria. Amén. Él es el único. Por eso, hermanos, es que nosotros tratamos de ser cuidadosos con la predicación bíblica, para que no se filtren en este púlpito y en este templo herejías. Por eso cuidamos celosamente que lo único que se predique es a Cristo y la salvación. ¿Cuáles son las cinco solas del evangelio? Sola escritura, sola fe, sola gracia, solo Cristo salva y solo a Dios la gloria. Amén. Todo lo que se hace es para darle la gloria solo a Dios. Amén. Aplauda al Señor. A continuación, hermanos, vamos a ver la promesa más grande que Jesús hizo. Aunque ellos lo estaban lastimando e increpando y ofendiendo, Jesús hace una promesa. 8:51. Vean esto: de cierto, de cierto os digo que el que guarda mi palabra nunca verá muerte. Amén. Qué promesa más linda. ¿Cómo haces tú para nunca ver muerte? Guarda la palabra. ¿Qué quiere decir guardar la palabra? Hoy la voy a guardar en la estantería. Póneme la Biblia ahí arriba. No. Guarda la palabra quiere decir obedece la palabra. Hermanos, la promesa más grande de la Biblia es que el que obedece la palabra nunca verá muerte. Amén. ¿Puedes decir amén? ¿Tú guardas la palabra, hermano querido? Repito, ¿obedeces la palabra? Amén. Tratamos de seguirla, ¿no es cierto? Tratamos de obedecerla. En este pasaje dice: Jesucristo promete vida eterna a todo aquel que guarde la palabra. ¿Se dan cuenta, hermanos, cómo se obtiene vida eterna? ¿Cómo se obtiene vida eterna? Si alguien, es una pregunta de teología. Si alguien les pregunta: oye, ¿y cómo puedo obtener vida eterna? Tu respuesta debe ser sencilla, cortita: guarda la palabra de Dios y tendrás vida eterna. Listo. Porque esa es la respuesta. Alguien dirá: no, y Cristo, claro, en la palabra está Cristo. Escudriñad las escrituras, porque a vosotros os parece que en ellas tenéis la vida eterna y ellas dan testimonio de mí, dice Cristo. Entonces, al guardar la palabra está la vida eterna. Así que cuando te pregunten: ¿es cierto que ustedes dicen que tenemos vida eterna? Claro. ¿Y cómo? Guarda la palabra, hijo, y tendrás vida eterna. No es al creer a lo que dicen los profetas de hoy, ¿verdad? Hoy hay tanto profeta charlatán por aquí, por allá. Y un día andaba uno aquí. Bueno, aquí no. Pero me mandaron a mí un mensaje por el WhatsApp. pastor, anda el profeta tal en Guatemala, ¿no quiere tenerlo en la iglesia? Dios me libre. Le dije, no, ni que llegue ni al parqueo, le dije yo. Y si quiere llegar, que llegue y que acepte a Cristo. Se me queda viendo la persona, ¿verdad? Yo no sé, hermanos, de dónde les ha salido que hay profetas modernos que no predican vida eterna, que no predican salvación. Entonces, ¿la gente a dónde la están llevando? ¿A la vida eterna? No. ¿Cómo se lleva la gente a la vida eterna? Predicándoles este libro, diciéndoles: guarda la palabra, obedece la palabra, no te salgas de acá. Mira, la palabra es la única fuente de vida. Mira, lámpara es a mis pies tu palabra, es lumbrera mi camino. Ya guardaste la palabra, ya leíste las escrituras, ya estudiaste la palabra. Pero hay gente que no estudia, que no lee, que no nada. Hermano, la palabra de Dios no es para tenerla por ahí en la casa. La palabra de Dios es para vida eterna. Jesús dice: el que guarda mi palabra nunca verá muerte. Jesús está diciendo, hermanos, que la única manera de alcanzar el cielo es creyendo en la palabra del Señor. Esta palabra ya está completa, ¿oyen? Ya no necesita nada más, la palabra está completa, totalmente completa. Cuando alguien te diga a ti: Dios me habló, y te resople todavía: Dios me habló y me dice que pronto encontrarás un esposo, su nombre Carlos. Hermanos, cuando Dios habla, habla a través de la palabra, no fuera de la palabra. Yo no concibo a alguien que fuera de la palabra me diga: Dios me habló. Porque ¿cómo? Si Dios habló aquí, y ni una jota ni una tilde pasará de aquí sin que se cumpla. Todo está escrito. Las palabras de este libro están selladas. No hay más que agregar. Maldito aquel que le agrega o le quita a esta palabra. Entonces, por eso es que nos critican, ¿verdad? Pero saben, yo me alegro sobremanera. Si a Jesús, siendo el Hijo de Dios, le dijeron: estás endemoniado y sos samaritano, ¿qué no me van a decir a mí? Pero me digan lo que me digan, sigo predicando. Y sigo predicando la palabra de Dios, porque es la única que nos lleva a la vida eterna. No hay otra. 8:52, avancemos. Juan 8:52. Entonces los judíos le dijeron: ahora conocemos que tienes demonio. Seguían aquellos, ¿verdad? Abraham murió y los profetas, y tú dices: el que guarda mi palabra nunca sufrirá muerte. Ahora sí se pusieron furiosos los líderes judíos, hermanos, y le dijeron: ya conocemos, y ahora sí nos queda claro que estás endemoniado. Abraham murió y los profetas murieron, y tú dices que el que cree en tu palabra no sufrirá muerte. ¿Estás loco? Los judíos pensaron que Jesús se refería a la muerte física, hermanos, pero el Señor no se estaba refiriendo a la muerte física, el Señor se estaba refiriendo a la muerte espiritual. Vamos a corroborar Juan 5:24, búscalo y léelo, Juan 5:24. De cierto os digo, oigan, el que oye mi palabra y cree al que me envió tiene vida eterna, y no vendrá condenación, mas ha pasado de muerte a vida. Hermanos, ¿cómo se obtiene vida eterna? El que oye, ¿qué cosa? Mi palabra, y cree al que me envió. Dios envió a Cristo. El que oye la palabra y le cree a Dios, que tendrá vida eterna y no vendrá condenación, mas ha pasado de muerte a vida. Hermanos, el evangelio es claro. El evangelio no tiene confusión. ¿Cómo se obtiene vida eterna? Creyendo en la palabra. Pero como los judíos creyeron que Jesús estaba refiriéndose a la muerte física, entonces le recordaron a Abraham y a los profetas, y le dijeron: tú estás ofreciendo vida eterna, pero si Abraham murió y los profetas murieron, tú no eres más grande que ellos. Regresemos al pasaje, Juan 8:53. ¿Eres tú acaso mayor que nuestro padre Abraham, el cual murió y los profetas murieron? ¿Quién te haces a ti mismo? Como quien dice, ¿quién te crees tú, muchacho? Si Abraham, que era Abraham, ese que las escrituras dicen que es el padre de la fe, y los profetas, Isaías, Jeremías, Ezequiel, Daniel, Amós, Abdías, todos los profetas murieron.

predicador verdadero de la palabra que un predicador charlatán de estos tiempos. Cuando el predicador de la palabra glorifica al Padre, cuando todo lo que está predicando son las escrituras y cómo darle honra y gloria al Padre, ahí está centrado en la Biblia. Jesús no buscaba su gloria, él buscaba darle gloria al Padre que lo había enviado. Lamentablemente, hermanos, como hoy muchos están pendientes de alcanzar su propia gloria, entonces todo lo que hacen son grandes shows para atraer a sí mismos la atención, para que la gente se centre en el hombre. No, tenemos que centrarnos en Cristo. Por eso es que erróneamente hoy se cometen abusos y atrocidades en el pueblo de Dios, en donde vemos por las redes sociales anuncios, gran campaña de sanidad y milagros con el tal y tal persona que tiene el don de sanidad. Hermanos, ¿tú puedes prometer sanidad y milagros hoy? No, las sanidades y los milagros están en Cristo. Así que para no cometer esos atropellos, tú puedes decir: gran campaña evangelística en la cual estaremos orando por los enfermos y si Dios quiere, los sana. Punto. Ahí está claro. Porque entonces se aclara el punto. ¿Me comprenden la claridad del pasaje? Es que la Biblia tenemos que aclararla, porque si no cometemos atropellos. Entonces la gente empieza: ay no, yo voy a ir allá porque allá este sí, aquel no. ¿Cómo aquel sí y aquel no? Si la Biblia tiene que ser donde sea. Así que hoy tú no puedes ofrecer milagros ni puedes ofrecer nada. Lo que tú puedes ofrecer es el infierno para los que pequen y el cielo para los que se arrepientan. Y si Dios quiere hacer milagros, Él los hará. ¿Queda claro eso, hermanos? Así es como debemos aclarar la Biblia. Hermanos, Juan 8:55. Pero vosotros no le conocéis, dijo Cristo, mas yo le conozco. Y si dijere que no le conozco, sería mentiroso como vosotros. Pero yo le conozco y guardo su palabra. ¿Qué hacía Cristo? Guardaba la palabra. Wow, siendo Dios, Él se sujetaba a la palabra. Los judíos se jactaban en ser los únicos que conocían a Dios. Pero Cristo le dijo: ustedes no le conocen, yo le conozco y guardo su palabra. Jesús llama mentirosos a ellos porque decían que conocían a Dios, pero demostraban lo contrario. Hermanos, no fue fácil para Jesús decirle a esos líderes judíos que eran mentirosos. Recordemos que eran los sacerdotes, los doctores de la ley y los principales del templo. No fue fácil decirles mentirosos. Hoy tampoco es fácil para nosotros, pero tenemos que hacerlo. Hoy no es fácil decirle a todos esos falsos profetas, falsos predicadores de la prosperidad, falsos predicadores de filosofías humanas, decirles: ustedes son falsos. Eso no es fácil, pero hay que hacerlo, porque a eso nos llamó Dios. Nos llamó Dios a reconocer a alguien, a un lobo que está vestido de oveja, parado en un púlpito con un micrófono y que tiembla así, haciendo creer a la gente cosas, a realmente decirle a la gente: esta es la sanidad del evangelio y la verdad de las escrituras. Es difícil, sí, pero hay que hacerlo. Cristo lo hizo, ¿cómo no lo vamos a hacer nosotros si Él es nuestro ejemplo a seguir? Así que no tengas miedo, hermano, no tengas miedo de seguir estudiando. Los martes en la noche tenemos una reunión de caballeros a las 8 virtualmente. Los miércoles a las 8 de la noche reunión de damas. Los martes nos reunimos a las 9 de la noche a estudiar escatología bíblica. Los jóvenes se reúnen a las 8 de la noche sábado, los adolescentes a las 6 de la tarde sábado, y los domingos nos congregamos acá. Sigamos estudiando la palabra, estudiando la palabra, porque la palabra de Dios es viva y eficaz y es la única que nos aclara el panorama para conocer la verdad. Conoceréis la verdad y la verdad nos hará libres. La Biblia. No tengas miedo de hablar la Biblia. Hoy que todavía podemos, hablemos la Biblia.

0: Hay países donde hoy ya no se puede, pero aquí podemos. Hoy es el momento de acercarnos al verdadero evangelio. ¿Qué es el evangelio? Lo he repetido hasta la saciedad aquí, pero por si alguien todavía no sabe, ¿qué es el evangelio? El evangelio es fácil de explicar y es esto. ¿Tú eres evangélico cuando te digan?
1: Sí.
0: ¿Y qué es el evangelio? ¿Temblar así? No. ¿Saltar así? No. ¿Cómo explicas? Fácil, miren. ¿Qué es el evangelio? El evangelio es que Cristo, siendo Dios, bajó a la tierra, vivió entre los hombres, fue a la cruz, murió en la cruz, fue a la tumba, resucitó al tercer día y fue de regreso al cielo, para que todo aquel que en él cree no se pierda, mas tenga vida eterna. Eso es el evangelio. Eso es el evangelio. El evangelio es poder de Dios para salvar. ¿Y cómo se explica el evangelio? En la persona de Jesucristo. Así se explica el evangelio. Cristo es el centro de todo. Cristo. Terminemos Juan 8, 56, 59. Abraham, vuestro padre, se gozó de que había de ver mi día, y lo vio y se gozó. Entonces le dijeron los judíos: por favor, aún no tienes 50 años, has visto a Abraham. Jesús les dijo: de cierto os digo, antes que Abraham fuese, yo soy. Tomaron entonces piedras para arrojárselas, pero Jesús se escondió y salió del templo, y atravesando por en medio de ellos se fue. Jesús les dijo la verdad, desenmascaró a todos esos líderes religiosos judíos que se jactaban de guiar al pueblo, pero erróneamente. Y Jesús les dice: yo soy el Hijo de Dios. Y ustedes no me quieren aceptar. Jesús dijo la verdad, y aquellos líderes, en vez de aceptar la verdad, tomaron piedras y se las iban a tirar, pero Jesús escapó, porque todavía no había llegado su hora. Se escapó y se fue. Hoy tú has oído la verdad. ¿Quién es para ti Jesús? ¿Quién es Jesús para ti? Piensa por un instante. ¿Quién es Jesús para ti? Jesús para algunos es aquella imagen colgada en una crucecita en el cuello. Ese es mi Jesucito. Eso no es Jesús. ¿Qué es Jesús para ti? Ay, Jesús para mí es el que me puede sanar. ¿Qué es Jesús para ti? Ah, Jesús para mí es el que me puede prosperar. ¿Qué es Jesús para ti? Es el que me puede sacar de problemas que tengo con la familia. ¿Qué es Jesús para ti? Ah, para mí Jesús es mi Señor y mi Salvador. Punto. Esa es la respuesta. Jesús vino a salvarnos de la condenación eterna. Aplauda al Señor. Él vino a salvarnos de la condenación.
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En 1821, Guatemala alcanzó la independencia. Pero quiero decirte algo, que la libertad que cada uno necesita únicamente se encuentra en Jesucristo. Así que si queremos la verdadera libertad, es necesario que cada ciudadano tenga a Jesucristo en su corazón. Y conoceréis la verdad, y la verdad os hará libres. Jesucristo es el capaz de darte esa libertad que tú necesitas. Encuentra a Jesucristo y Guatemala será libre. Dios bendiga a Guatemala y nuestra Chiquimula. Septiembre, mes de aniversario de nuestra Guatemala. ¡Felicidades!

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0: 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Nuestros titulares: vuelca camión que transportaba ganado en Las Cruces, Petén. Continúa búsqueda de adulto mayor arrastrado por corriente de río. Autoridades refuerzan controles preventivos. Trabajador de finca fallece tras hecho de violencia en Quetzaltenango. Camión que transportaba fruta vuelca tras colisionar con panel en la zona 13 capitalina. Ataque armado contra camión repartidor deja a un trabajador herido en Alta Verapaz. Hombre cayó desde un techo mientras realizaba trabajos en Chimaltenango. Fuertes vientos provocan daños en vivienda en Quetzaltepeque. Hospital de Chiquimula solicita urgentemente la presencia de familiares de paciente. Hombre resulta herido de bala mientras retiraba dinero en un cajero. Motociclista resulta herido tras sufrir una caída en Linda Vista, Chiquimula. El Congreso aprobó el decreto 21-2026. Se aproximan días de fuerte calor, menos lluvia y polvo del Sahara. Tribunal Supremo Electoral prepara más centro de votación para las elecciones de 2027. Aumento del maíz golpea el bolsillo de los consumidores guatemaltecos. Presupuesto 2027 contempla déficit de 48 mil millones de quetzales. El sistema penitenciario necesitaría 112 millones de quetzales para bloqueadores de señal en centros penales. 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
0: Hola, ¿qué tal? Qué gusto saludarles en este miércoles, la cinturita de la semana. Estamos en 9 de septiembre del 2026. Como siempre, es un gusto saludarle y llevarle la información a través del Sistema Informativo de Radio Alegría. Compartimos el versículo de hoy, porque de tal manera amó Dios al mundo que ha dado a su Hijo unigénito para que todo aquel que en Él cree no se pierda, mas tenga vida eterna. Soy Jorge Vázquez y en nombre de nuestro director Benito López le damos la cordial bienvenida. Iniciamos con la información de carácter local. Fuertes vientos provocan daños en una vivienda en Quetzaltepeque, Chiquimula. Una vivienda ubicada en aldea Pedregalito, municipio de Quetzaltepeque, departamento de Chiquimula, resultó afectada debido a los fuertes vientos registrados en el sector. Tras lo ocurrido se realizó una evaluación de daños y análisis de necesidades con el objetivo de determinar la magnitud de las afectaciones y las necesidades de las personas perjudicadas. Las autoridades mantienen seguimiento a las condiciones climáticas ante la posibilidad de nuevos eventos asociados a lluvias, tormentas y fuerte ráfaga de viento. Hospital de Chiquimula solicita urgentemente la presencia de familiares de pacientes. El Hospital de Chiquimula solicita el apoyo de la población para localizar a familiares de Evelyn Araceli Díaz Ramírez, quien se encuentra ingresada en el servicio de cirugía de mujeres. La paciente refiere ser residente de aldea Pacren, Jocotán, y señala que su padre es Paulino Díaz. Solicitan a sus familiares presentarse de manera urgente a la oficina de trabajo social del hospital para brindar la atención y seguimiento correspondiente. Motociclista resulta herido tras sufrir una caída en Linda Vista. Sergio Alexander Méndez Crisóstomo, de 23 años y residente de aldea Marashco, resultó herido tras sufrir una caída cuando se conducía en motocicleta por la primera avenida en el sector de Linda Vista, Chiquimula. De acuerdo con la información preliminar, una de las llantas de la motocicleta habría resbalado, provocando el percance. El joven presentaba posible fractura en el brazo izquierdo y laceraciones en la extremidad inferior izquierda. Bomberos voluntarios de la 39 compañía le brindaron los primeros auxilios y posteriormente lo trasladaron a la emergencia del IX.
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0: 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Con información de carácter departamental a través del sistema informativo de Radio Alegría, en este miércoles, pelotón antimotines llega a bloqueo de Río Hondo, Zacapa. Un grupo de agentes antimotines de la Policía Nacional Civil llegó al kilómetro 137 en jurisdicción de Río Hondo, Zacapa, donde se mantiene un bloqueo protagonizado por vecinos que manifiestan su rechazo a las medidas adoptadas por las autoridades ante el incremento en el precio de los combustibles. Tras un diálogo con los manifestantes, los agentes permanecerán en el sector como medida de seguridad. Vuelca a camión que transportaba ganado en Las Cruces, Petén. Un transporte pesado que trasladaba ganado sufrió una volcadura en la comunidad de Palestina, municipio de Las Cruces, Petén. Varias reses quedaron atrapadas dentro de la unidad y fallecieron a consecuencia del percance. Las causas del accidente aún no han sido establecidas. Autoridades recomendaron precaución a los conductores. Continúa búsqueda de adulto mayor arrastrado por corriente de río. Por tercer día consecutivo, Cuervo, bomberos voluntarios mantienen la búsqueda de don Cornelio, adulto mayor que desapareció tras ser arrastrado por la corriente durante la fuerte lluvia del pasado sábado 5 de septiembre. Las labores se desarrollan en el cauce del río Cristóbal, Santa Lucía, Cozumel, Guapa, Escuintla, con un recorrido de aproximadamente 12 kilómetros río abajo. En el operativo participan socorristas y la Brigada de Rescate del Ejército de Guatemala, quienes realizan acciones de búsqueda por aire y tierra. Autoridades refuerzan controles preventivos en Totonicapán. Agentes de tránsito de la Policía Nacional Civil realizan un operativo preventivo de identificación y registro de personas y vehículos en el kilómetro 175 de la ruta CA1 en Totonicapán. El objetivo es verificar documentación, equipamiento básico de los vehículos y el cumplimiento de la ley y reglamento de tránsito. Los conductores que incurran en infracciones podrían ser sancionados. Trabajador de finca fallece tras hecho de violencia. Un trabajador de finca que fue identificado como Henry Roberto Ramírez Luca, de 39 años, falleció tras un hecho de violencia registrado durante la madrugada de ayer en la colonia San Francisco Flores Costa Cuca, Quetzaltenango. De acuerdo con la información preliminar, la víctima se dirigía hacia una parada de buses para trasladarse a la finca Las Mojarras en La Blanca, San Marcos, cuando fue interceptada. Bomberos municipales acudieron al lugar y localizaron al hombre con varias heridas. Agentes de la Policía Nacional Civil y peritos del Ministerio Público realizaron las diligencias correspondientes. Entre las hipótesis se analiza un posible ataque directo o un intento de robo. Camión que transportaba fruta vuelca tras colisionar con panel. Un camión pequeño que transportaba fruta volcó tras colisionar con una panel en la segunda calle y sexta avenida de la zona 13 de la ciudad capital. Bomberos municipales atendieron la emergencia y confirmaron que ambos conductores resultaron ilesos. El piloto de la panel, de 20 años, recibió asistencia por una crisis nerviosa. Agentes de la Policía Nacional Civil realizaron las diligencias correspondientes, mientras la Policía Municipal de Tránsito trabajó para agilizar la circulación. Ataque armado contra camión repartidor deja un trabajador herido en Alta Verapaz. Un trabajador que fue identificado como Walter Oliverio, de 39 años, resultó herido durante un ataque armado registrado el día martes 8 de septiembre en inmediaciones del supermercado en el sector El Arco, zona 9 de Cobán, Alta Verapaz. Según la información preliminar, desconocidos dispararon contra un camión repartidor de bebidas. La víctima sufrió heridas por proyectil de arma de fuego en la región pectoral izquierda y el brazo izquierdo. Bombero voluntario le brindaron atención prehospitalaria y posteriormente lo trasladaron en estado delicado hacia la emergencia del ICS. Policía Nacional Civil y Ministerio Público realizaron las diligencias correspondientes. Por el momento se desconoce el móvil del ataque y las autoridades investigan si el hecho podría estar relacionado con posibles amenazas o extorsiones contra la empresa. Hombre cayó desde un techo mientras realizaba trabajos en Chimaltenango. Un accidente laboral se registró en la colonia Chojopín, zona 2 de Chimaltenango, donde un hombre cayó desde una altura considerable mientras se encontraba sobre un techo. Bomberos municipales y departamentales de Santa Isabel, Chimaltenango, acudieron al lugar, estabilizaron al afectado y posteriormente lo trasladaron al Hospital Nacional de Chimaltenango para recibir atención médica. Se desconoce la gravedad de las lesiones y las circunstancias que provocaron la caída. Hombre resulta herido de bala mientras retiraba dinero de un cajero. Un hombre resultó herido por proyectil de arma de fuego dentro de un centro comercial ubicado en la ruta hacia Santo Tomás, Milpas Altas, Zacatepeques. De acuerdo con la información preliminar, la víctima se encontraba junto a una mujer realizando un retiro de dinero en un cajero automático cuando ocurrió el ataque. Bomberos acudieron al lugar y trasladaron al hombre hacia el Hospital Nacional Pedro de Betancourt en Antigua Guatemala para recibir atención médica. La Policía Nacional Civil y el Ministerio Público iniciaron las investigaciones para establecer si se trató de un intento de asalto o de un ataque directo. Con esta información nos vamos a un corte comercial. Regresamos, no le cambie, quédese en nuestra sintonía. 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
0: 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Con más información a través del sistema informativo de Radio Alegría, la Policía Nacional Civil a través de la Comisaría 14, en coordinación con el Ejército de Guatemala, desarrollan operativos y patrullajes combinados en las calzadas San Juan Roosevelt, así como en el anillo periférico, Colonia La Reformita, Atanasio Itzul y otros sectores de la zona 7, 11, 12 y 21. Cabe resaltar que las acciones buscan prevenir hechos delictivos y fortalecer la seguridad ciudadana. Capturado por asociación ilícita en la zona 6 de Huehuetenango, investigadores de la DEI capturaron a Edgar, de 36 años, ya que un juzgado local lo requiere por estar señalado del delito de asociación ilícita, orden emitida el 8 de septiembre. Agentes de Polimerre capturaron a Iván, de 38 años, en el mercado Minerva, zona 3 de Quetzaltenango, señalado de violencia contra la mujer en su manifestación física. física. Extorsionista de la Mara Salvatrucha capturada por 7 casos en la segunda calle y 13 avenida Colonia La Arada, zona 4 de Villanueva. Investigadores de la Dipanda capturaron a Saraí, de 23 años, presunta integrante de la Mara Salvatrucha, que registra 7 órdenes de aprehensión por el delito de extorsión requeridas por diferentes juzgados del país. Las órdenes fueron emitidas entre mayo de 2025 y agosto de 2026 por juzgados de Guatemala, Matitlán, Petén, Zacatepeques, Izabal y Quiché. La Dipanda continúa fortaleciendo las acciones contra las estructuras dedicadas a la extorsión. 2 menores remitidos por presunta extorsión en Rabinal. En Rabinal, Baja Verapaz, agentes de la comisaría 52 remitieron a 2 adolescentes de 14 y 16 años luego de que el piloto de un camión repartidor denunciara que bajo amenaza de muerte le exigieron que recibiera un teléfono celular para instrucciones de una extorsión. Los policías localizaron a los menores cuando se movilizaban en una motocicleta. Se les localizaron 3 teléfonos celulares que presuntamente serían utilizados para extorsionar a sus víctimas o entregarlos a las mismas. En la zona 1 del Progreso, Jutiapa, fue detenido Jaime, de 40 años, quien se conducía en un cabezal portando una pistola calibre 9 milímetros sin la licencia de portación. En un allanamiento realizado por Policía Nacional Civil y el Ministerio Público en Coatepeque, Quetzaltenango, se capturó a Wilson, de 35 años, por lavado de dinero u otros activos. Capturan a presunto extorsionista y terrorista del barrio 18. A través de un operativo realizado por investigadores de la Dipanda en la zona 1 de Pachalum, Quiché, fue detenido un presunto extorsionista del grupo terrorista del barrio 18, sorprendido cuando recogía un paquete que simulaba la cantidad de 30 mil quetzales que eran exigidos bajo amenazas a una persona. Se trata de Marvin, de 18 años, a quien al momento de la captura se le incautaron 3 celulares, el paquete que simulaba la cantidad de dinero y una motocicleta. Agente de la comisaría 22 capturaron a minor de 20 años en San Pedro Pinula, Jalapa, presunto responsable de haber herido con un machete a un hombre de 18 años. La víctima, previo a ser trasladada a un centro asistencial, señaló al detenido como el presunto responsable de haberle causado las heridas. En otro operativo, agentes de la Policía Nacional Civil capturaron en Puerto Barrios, Izabal, a Eric, de 26 años, quien es requerido por un juzgado de ese departamento por el delito de casos especiales de estafa. La detención se realizó en cumplimiento de una orden de captura vigente. Portaba pistola de manera ilegal. En el marco de la operación Centinela, policías de la comisaría de Escuintla reportaron la captura de Ever, de 41 años, en la terminal de buses sur, sorprendido portando de manera ilegal una pistola, por lo que fue puesto a disposición de las autoridades correspondientes. Cabe resaltar que el detenido cuenta con un antecedente por el delito de violencia contra la mujer. Presunta extorsionista recapturada en la zona 18. En un operativo de seguridad ciudadana, agentes de la comisaría 12 reportan la recaptura de Urania, de 32 años, en la colonia Paraíso 2, zona 18 de la ciudad capital, por el delito de extorsión. Es solicitada desde el 19 de mayo por un juzgado de Guatemala. Según los registros policiales, la mujer cuenta con un antecedente por el mismo delito registrado en el año 2019. Nuevos equipos de radiotransmisores. La Policía Nacional Civil, a través de la Subdirección General de Tecnología de la Información y la Comunicación, inició la distribución de 5.000 radiotransmisores a nivel nacional, de los cuales 4.000 cuentan con pantalla para diversas tareas para fortalecer la coordinación y respuesta durante las labores policiales. Recientemente fueron beneficiadas las comisarías 21, 23 y 24 con sede en Jutiapa y Chiquimula, y respectivamente cada una recibió 70 radios, incluidos 10 con pantalla. Los equipos fueron entregados previamente, configurados y listos para su uso inmediato. Cada radio cuenta con 2 baterías y un micrófono de solapa, facilitando la comunicación entre los agentes y fortaleciendo las coordinaciones operativas al servicio de la población. Con esta dotación, la Policía Nacional Civil continúa modernizando sus herramientas tecnológicas para mejorar la comunicación, coordinación y capacidad de respuesta policial en beneficio de la seguridad ciudadana.
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con información de carácter nacional a través del sistema informativo de Radio Alegría. 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Operativo de alto impacto toma La Betania, más de 50 allanamientos en la zona 7. Durante la mañana de este miércoles, la colonia Betania, zona 7 de la ciudad capital, se encontraba bajo un amplio despliegue de agentes de la Policía Nacional Civil y fiscales del Ministerio Público. Las autoridades ejecutaron un operativo de alto impacto que incluye más de 50 allanamientos judiciales en distintos inmuebles de este sector. Las diligencias se realizaron en seguimiento a la investigación por la localización de cuerpos abandonados en la vía pública, con el objetivo de encontrar indicios que permitan identificar y ubicar a los responsables. El fuerte despliegue mantiene distintos puntos de la colonia bajo control de las autoridades mientras avanza la diligencia de investigación. Policía Nacional Civil anuncia plan de actuación ante movilizaciones y posibles bloqueos en el país. Ante el anuncio de movilizaciones y posibles bloqueos para este miércoles 9 de septiembre, la Policía Nacional Civil informó que priorizará el diálogo y la mediación para resolver situaciones en la vía pública, evitando el uso de la fuerza. La institución indicó que solicitará presencia de la PDH en los puntos de concentración y pidió garantizar corredores humanitarios para el paso de ambulancias, pacientes, medicamentos y suministros esenciales. La Policía Nacional Civil también mantendrá patrullajes y presencia preventiva a nivel nacional. Advirtió que no permitirá actos de vandalismo, agresiones o daños a la propiedad y que ante hechos delictivos actuará conforme a la ley. Onda tropical aumenta potencial de lluvias y tormentas. Una onda tropical sobre Guatemala favorecerá lluvias durante la tarde y noche, principalmente en suroriente, Boca Costa, suroccidente, Izabal, Alta Verapaz y Petén. También aumenta la probabilidad en centro y oriente. El intenso calor y la humedad podrían favorecer tormenta local severas con fuertes ráfagas de viento y posible granizo. Desde la mañana, una alta presión disminuirá nuevamente el potencial de lluvias. El Congreso aprobó el decreto 21-2026. Así quedaron los precios de referencia para los combustibles, ya que el Congreso aprobó el decreto 21-2026, que establece un apoyo social temporal para estabilizar los precios de los combustibles y reducir el impacto del incremento en el bolsillo de los guatemaltecos. Los precios de referencia al consumidor final, con impuestos incluidos, quedaron establecidos: diésel 39 quetzales por galón, al igual que la gasolina regular, y la gasolina super con 41 quetzales por galón. El apoyo temporal estaría vigente hasta el 31 de diciembre de 2026 o podría finalizar antes bajo las circunstancias contempladas en la ley. Si los precios de referencia superan esos límites, el Ministerio de Energía y Minas otorgará el apoyo social correspondiente para nivelarlos. La normativa también establece sanciones ante la falta de aplicación de la medida y prohíbe extraer del territorio nacional los combustibles cubiertos por este mecanismo. Se aproximan días de fuerte calor, menos lluvia y polvo del Sahara. Guatemala entrará en un nuevo e inusual periodo de fuerte calor, alta presión y menor humedad durante al menos los próximos 3 días. También se prevé ingreso del polvo del Sahara y viento acelerado del noreste con ráfagas ocasionales. La posibilidad de lluvia disminuirá considerablemente en buena parte del territorio, aunque podrían registrarse precipitaciones en el norte, Izabal y Boca Costa. La sequía continúa afectando con mayor intensidad a varios municipios del oriente, noroccidente y Baja Verapaz, en una época del año que normalmente debería presentar abundantes lluvias. En general, durante los próximos 8 días, las precipitaciones continuarán
por debajo de lo normal, aunque algunas ondas tropicales podrían interrumpir temporalmente el periodo seco. El Tribunal Supremo Electoral prepara más centros de votación para las elecciones de 2027. El Tribunal Supremo Electoral prevé habilitar más centros de votación para las elecciones de 2027 ante el crecimiento del padrón electoral y con el objetivo de ampliar la cobertura territorial. Para el próximo proceso se contempla utilizar entre 3.110 y 3.200 escuelas, unas 545 más que en 2023. Aumento del maíz golpea el bolsillo de los consumidores guatemaltecos. El incremento en el precio del maíz ya impacta la venta de tortillas en distintos puntos del país. Comerciantes señalan que pasaron de ofrecer 3 o hasta 4 unidades por un quetzal a entregar únicamente 2 por el mismo precio. Presupuesto 2027 contempla déficit de 48 mil millones de quetzales. El proyecto de presupuesto general de ingresos y egresos del Estado para 2027 contempla un déficit fiscal de 48.300 millones de quetzales, equivalente al 4.4 del producto interno. El gobierno estima ingresos de 136 mil millones, mientras que el gasto proyectado alcanzaría los 186 mil millones de quetzales. Para cubrir la brecha se contempla principalmente financiamiento mediante deuda interna y externa. El sistema penitenciario necesitaría 112 millones de quetzales para bloqueadores de señal. El sistema penitenciario necesitaría aproximadamente 112 millones de quetzales para adquirir e implementar bloqueadores de señal de última generación en 8 centros penales. Estas son las fechas para el fin de clase del ciclo escolar 2026. El ciclo escolar 2026 comienza a acercarse a su recta final y el Ministerio de Educación ya tiene establecidas las fechas para concluir las clases en Guatemala. En el sector público, el último día de clase será el 30 de octubre para estudiantes de plan diario, mientras que el plan fin de semana finalizará el 25 de octubre. Para los centros educativos privados por cooperativa y municipales de plan diario anual, las clases finalizarán el 15 de octubre. El plan fin semanal anual, el cierre será el 17 y 18 de octubre. En las modalidades semestrales de estos sectores, el calendario contempla el cierre el 6 y 7 de noviembre y 8 para el plan fin de semana. El calendario escolar contempla el cumplimiento de al menos 180 días efectivos de

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1: 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Con información de carácter internacional a través del sistema informativo de Radio Alegría. Precios mundiales del petróleo alcanzan los $100 por barril, mientras el conflicto en Medio Oriente sacude los mercados. Los precios mundiales del petróleo volvieron a situarse en los $100 por barril, su nivel más alto desde julio, debido a que los combates en Medio Oriente suscitan preocupación por posibles interrupciones prolongadas en el suministro. El crudo, la referencia mundial, subió un 2.3% a primera hora del miércoles, llegando a cotizar brevemente a $100 por barril por primera vez desde julio, antes de retroceder ligeramente. El crudo estadounidense escaló un 1.3%, alcanzando los $94 por barril. Un video capta cómo un dron ruso impacta contra un canal de televisión ucraniano. El más reciente ataque de Rusia con misiles y drones contra Kiev dañó el edificio de una emisora ucraniana. Entran en vigor impuestos de represalia de Canadá a Estados Unidos. El presidente Donald Trump amenazó el pasado lunes con prohibir la venta de aviones canadienses si no se fabrican en Estados Unidos, horas antes de que Canadá proceda a imponer impuestos de represalia por valor de $20 millones a productos estadounidenses. El primer ministro canadiense Mark se ha mantenido firme respecto a las contramedidas del país y ha indicado que responderá de igual manera a cualquier futura medida comercial que adopte el presidente norteamericano. Hasta aquí la información, gracias por dejarse acompañar de Sistema Informativo de Radio Alegría.
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1: Dice la palabra del Señor en el nombre del Padre, del Hijo y del Espíritu Santo. Evangelio según San Juan, capítulo 4, versículo 23. Mas la hora viene, y ahora es, cuando los verdaderos adoradores adorarán al Padre en espíritu y en verdad. Porque también el Padre tales adoradores busca que le adoren. Dios es espíritu, y los que le adoran en espíritu y en verdad es necesario que le adoren. Bien, dice la palabra del Señor de que Él anda buscando adoradores que le adoren en espíritu y en verdad. Cuando nosotros preguntamos a la gente, ¿usted a qué va a ir a la iglesia? Todos decimos, vamos a alabar a Dios. ¿Usted qué vino, hermano? Alabar a Dios. ¿Y qué vamos a hacer hoy? Vamos a alabar a Dios. Y todos creemos que sabemos lo que venimos a hacer. Todos creemos de que venimos a alabar a Dios. Ciertamente, cuando nosotros buscamos una definición de adorador o una definición de una persona que alaba, quiero decirle de que descubrimos cosas, como le diré, extraordinarias. Cuando hay alabanza, hay una palabra en hebreo que es halal, cuya raíz significa hacer ruido. Hay otra que es yada, que originalmente estaba relacionada con las acciones y gestos corporales que acompañan la alabanza. Y zamar, que está relacionada con la música o el canto. Estas tres palabras, halal, yada o zamar, son de vital importancia en la vida de una persona para poder venir a adorar al Señor. Cuando nosotros alabamos, necesitamos abrir nuestros labios, entonamos cantos de alabanza, muchas veces hacemos gestos de adoración, de exaltación a Dios. Cuando usted levanta sus manos, es un gesto de alabanza a Dios. Cuando usted aplaude, es un gesto de alabanza a Dios. Cuando usted dice amén, cuando dice aleluya, cuando dice gloria a Dios, es un gesto de alabanza. El problema es de que muchas veces somos forzados a alabar a Dios. No digan amén muy fuerte. Somos forzados a levantar nuestras manos. Somos forzados a decir amén, somos forzados a decir gloria a Dios, somos forzados incluso a cantar a veces. ¿Se ha dado cuenta que muchas veces los hermanos tienen que ser citados? Pues hermano, vamos a cantar. El otro día les comentaba, estuve, bueno, no voy a decir el nombre porque esto va a salir en la radio, en otro pueblo, y un joven pasó y dijo, hermano, siento en mi corazón cantar ese hermoso canto que dice, levantemos las manos a su nombre. A ver, dijo, y estaba dividido en tres la iglesia, una iglesia grandísima. Dice, a ver, los de este lado, levantemos las manos a su nombre. Y dice así, levantemos. A ver, los de en medio, yo sé que ustedes sí pueden. Levan. Hermano, ¿sabe qué es lo chistoso? Que pasó media hora. Que me dieron, al final me cayó mal. Porque si nadie quería levantar sus manos, ¿qué tanto estaba insistiendo? O sea, si la primera no quieren, no quieren. El caso es de que este hombre, incluso yo creo que tuvo hasta pesadillas esa noche de la frustración de saber que estuvo intentando decirle a la gente que levantaran sus manos y la gente no levantó sus manos. Pues bien, resulta que para alabar a Dios, todo mundo lo puede hacer. No importa su condición espiritual, todos se cuelan para alabar a Dios. Por ejemplo, la prostituta alaba a Dios después de que tuvo un día próspero. Quizás tuvo unos 20 clientes y dice, ah, gloria a Dios, ¿verdad? Gracias a Dios, este día estuve bastante ocupada. Y le puede dar gloria a Dios. El ladrón puede alabar a Dios porque la policía no lo agarró después de robar. El narcotraficante puede alabar a Dios porque pasó la droga para otro país. Gracias a Dios pasamos. Eso es una alabanza, ¿verdad? Hacia Dios. La alabanza es algo impuesto por Dios. Ya está. Usted viene con ese microchip en su mente, en su corazón, de alabar y de dar gracias a Dios. La adoración no es impuesta, es nacida. Por eso Dios no anda buscando alabadores. ¿Qué anda buscando Dios? Adoradores que le adoren en espíritu y en verdad. Le voy a poner ejemplo. Si usted pecó, usted puede venir a alabar a Dios. Nadie se va a dar cuenta, porque usted no carga un rótulo aquí, acabo de pecar, aleluya. Puede venir aquí tranquilamente, nadie se va a dar cuenta. Bueno, eso es lo que piensa usted. Nadie se va a dar cuenta, viene, alaba a Dios, glorifica, exalta a Dios. ¿Cuántos dicen amén, amén? ¿Cuántos dan gloria a Dios, cuántos aplauden al Señor, amén? Y todo mundo lo puede hacer. ¿Sí o no? Mire que tiene solo, dígale, ¿cómo lo has estado haciendo vos? Esta le va a decir, igual que vos. Oiga esto, todo mundo puede alabar a Dios. Repito, no importa la condición espiritual. Es más, las palabras que habíamos buscado aquí, que son alal, yada, que significa alal, que es ruido, todo mundo puede hacer ruido, ¿sí o no? ¿Todo mundo puede hacer gestos corporales? Amén. Todo mundo puede hacer gestos corporales. La diferencia la marca un adorador. El día de hoy vamos a hacer algo muy especial. Vamos a partir. Vamos a ver cuántas de acá para acá. La pregunta es para todos. ¿Qué vinieron a hacer el día de hoy? Bueno, como eso es lo que vinieron, les vamos a dar 30 segundos para que ustedes le enseñen a todos los hermanos de atrás cómo es que se tiene que alabar a Dios. Cuando cuente a tres, ustedes empiezan. Todos, por favor, oiga esto. Excepto palmas, no palmas. No palmas el día de hoy, ¿ok? Vamos, una, todos los de atrás, por favor, pongan atención, porque así se alaba a Dios. Una, dos, tres.

0: Amén. ¿Ya se dieron cuenta los de atrás? ¿Sí? Bueno, ahora ustedes les van a enseñar a ellos cómo se alaba a Dios. A ver, cuando cuente a tres. Una, dos, tres.
1: ¡Aleluya!

0: Amén. Oiga esto. Aquí a alguien se le ocurrió cantar un canto y le hicieron así, miren. Aleluya. Cierra así. Yo le dije que alabara a usted, a Dios, usted por su cuenta. De repente al hermano allá se le ocurrió, quiero levantar. Entonces digo, no, pues sí, levantemos la voz. Quiero levantar. ¿Por qué nos hablar y abrir nosotros nuestro corazón? ¿Y qué le parece? Ahora lo van a hacer, pero eso sí, olvídese del que tiene al lado. Olvídese del que tiene enfrente, olvídese del que tiene atrás. Si el de al lado suyo comienza a cantar aleluya, déjelo ahí con su aleluya. Ese es su aleluya, ese es su canto. Pero usted es muy aparte, usted es individual. Usted vino a dar una alabanza individual. Cuando cantamos acá, es en grupo, ahí se cuelan todos. ¿Ya? Y el que viene bien, el que viene mal, ahí se va parejo. Allá arriba hay un colador y están los ángeles y dicen, a ver, ahí viene la alabanza del Ministerio de Vida, por favor preparen los coladores, y la pasan ahí, empiezan a cernir la alabanza, y de repente solo pasa la alabanza de aquellos que están bien. Hay mucha alabanza que se queda en el colador, de repente solo dos, tres palabritas logran pasar, ¿eh? Todo el montón, puro bagazo. No digan amén muy fuerte. Si usted viene a alabar a Dios y está mal, su alabanza es basura, aunque no diga amén. Si usted viene a levantar sus manos para adorar a Dios, pero usted está mal, su levantar las manos es basura. No sirve de nada, no estamos haciendo nada. ¿Sabe por qué? Porque el borracho, porque la prostituta, porque el ladrón, porque el narcotraficante hace lo mismo, solo que lo hacen afuera y usted lo hace adentro. Entonces, ¿cuál es la diferencia? Dios no quiere personas que le alaben. El Señor dice, incluso cuando Dios impone la alabanza, dice, alábenle en su santuario, alábenle con arpas, alábenle con danza, alábenle con panderos, todo lo que respire, dice, alabe a Jehová. Aún la creación alaba a Dios, los pájaros, los árboles, todo alaba a Dios. Pero Dios no quiere más esa alabanza. Dice que se va a llegar el tiempo en que va a ser cernido. Entonces van a pasar únicamente no los que alaban, sino van a entrar los que adoran. Entonces, ¿cuál es la diferencia, hermano, entre adorar y alabar a Dios? Adorar viene de shahaj, en una palabra en hebreo, que es postrarse. ¿Se ha dado cuenta que cuando decimos, hermano, nos vamos a arrodillar? ¿Cómo le hacemos? Hay hermanitos que le hacen así, mire, vamos a ver si puedo hacer esto acá. Vienen a la iglesia, le decimos, hermanos, nos vamos a postrar en la presencia del Señor. Y resulta que lo único que obtenemos es esto. ¿Sí o no? Parece como que tiro al blanco, ¿verdad? Pero la adoración que no conocemos es postrarnos en la presencia del Señor. Oiga bien esto. La alabanza produce júbilo. La alabanza produce ruido, produce movimientos. Pero la adoración produce quebranto. La adoración produce humillación. Cuando usted viene y alaba, le voy a, por ejemplo, los hermanos empiezan a cantar remolineando, remolineando. ¿Qué siente usted? Ay, cuando cantan los hermanos remolineando, siento ganas de postrarme. ¿No es cierto? A mí también de repente se me sale el hombre danzarín y remolineando, remolineando, aunque sea como el chavo, ¿eh? Pero ahí estamos. Sentimos algo, una emoción en nuestro cuerpo. Es parte de el alabar a Dios. Pero cuando venimos a adorar a Dios, entonces sucede algo interno. Ahí ya no es colectivo. Ahí cada quien de repente, los hermanos están remolineando, remolineando. Y de pronto llegan a esa parte donde dice, por causa de él yo me haré más vil. Cuando dice que nosotros no éramos nada, que no merecíamos, y de pronto algo impacta nuestra mente, nuestros oídos espirituales empiezan a abrir, nuestra boca empieza a prorrumpir en la presencia de Dios, pero ya no cantamos lo que los demás están cantando, empieza a surgir un canto de agradecimiento. Descubrimos de que no somos merecedores de todo lo que tenemos, descubrimos de que merecíamos ya estar muertos, pero ahora podemos entrar a su presencia. Descubrimos de que Dios tuvo tanta misericordia de nosotros que ahora ya no necesitamos a nadie más para que ore por nosotros. Nosotros podemos entrar al lugar santísimo. Entonces empieza a surgir algo dentro de nosotros tan rico. Empieza nuestro cuerpo muchas veces a temblar. Nuestra voz se quiebra. Las lágrimas empiezan a surgir. No sabemos por qué, pero algo está pasando. Todo mundo está danzando, todo mundo está gritando. Y uno está arrinconado en un lugar y diciendo: Santo, Santo, Santo. Aquellos se gozan a su manera. Usted se goza a su manera. Pero hay una diferencia entre lo colectivo y lo personal. Hay una gran diferencia, me he dado cuenta. He estado en muchos conciertos. El otro día estuvimos en un concierto de Miel San Marcos. Y todo el mundo y todo el mundo va arriba y para abajo. Pero a la hora de llamarlos a reconciliarse, ¿cuántos quieren ser reconciliados? ¡Casi todos! ¿Entonces qué estaban haciendo? El otro día estaba una jovencita danzando, iba de danzar, y de pronto ese día yo predico acerca de los padres y los hijos, que tienen que haber unidad. Y le digo: por favor, cada padre, cada madre, por favor agarre a su hijo, vamos a orar. Y la jovencita estaba ahí con su traje de danza. Y le digo: por favor, puedes ir con tu mamá. Hermana, le digo, puede venir con su hija. Llega con su hija, la quiere abrazar. Y la hija le dice: llamo a mi esposa. Le digo: por favor, ministramelos. Y aquí, no. Y se miraba, hermano, yo estoy orando. Y aquí ya está. Me acerco, le digo a mi esposa: ¿qué está pasando? Es que dice que la hermana no la deja tener novio. ¿Y cuántos años tiene esta patoja? 13. Y enojada porque no la dejan tener novio. Y que estuvo brinca y brinca media hora antes. Pregunto: ¿sirvió de algo esa brincadera? Entonces pregúntese usted: ¿sirve de algo cuando usted está mal y levanta sus manos? No sirve de nada. Usted nos puede engañar acá cuando nosotros decimos: a ver, hermano, le vamos a levantar nuestra mano, y todo mundo levanta su mano. Se ha dado cuenta, ¿verdad?, de que muchos inteligentes, para no mirarse tan tontos, cuando miran que todo el mundo está levantando las manos: no quiero levantar mis manos, pero ay, se van a dar cuenta que estoy mal. Y levantan sus manos. ¿Sí o no? Y ahí se cuela todo. Vienen de pelear en su casa y vienen a alabar a Dios. Y así se va esa alabanza. No digan amén muy fuerte. Están haciendo tranza en su trabajo y así se va la alabanza. Hello. Entonces, ¿cómo podemos entregar nuestra verdadera adoración a Dios? A través de nuestra conducta. Oiga bien eso: cuando nadie lo está mirando y de repente a usted le pagaron y le dieron 100 quetzales de más, y usted dice: gracias, Padre, te voy a dar los diezmos. Ahí usted no está alabando a Dios. Pero cuando usted es consciente y sabe que me dio de más, aquí tiene, usted ya empezó a alabar a Dios. Cuando usted vino y alguien lo maltrató y usted se contuvo y lo bendijo, usted empezó a adorar a Dios. Oiga esto: la adoración es una conducta. La adoración es una forma de vida. Entonces adoramos a Dios desde que nos levantamos. ¿Cómo se levanta usted? Esa es la forma en que usted adora a Dios. Y cuando viene al templo y usted empieza a glorificar el santo nombre del Señor, y de repente usted viene y se imagina, hermano, ¿qué sucedería si aquí surgiera un grupo de adoradores? Hermano, usted aquí no la acabaríamos, hermano. Le aseguro que 2 horas, ay Dios, eso es solo el inicio, porque empezaríamos a adorar. Muchos de los que están acá no han experimentado la adoración profunda. Cuando usted se mete con Dios y empieza a sentir algo tan rico, hermano, que de repente pareció, póngase de pie, hermano. Hermano, póngase de pie. Hermano, por favor, póngase de pie. Dígame si no es cierto de que hay hermanos que no se paran. Ahí se quedan. Ni siquiera, hermano, oiga esto: ni siquiera para adorar a medias servimos a veces. Pues, ¿qué necesitamos hacer? Romper ese molde. Es decir, entonces, ¿cómo se adora, hermano? Se adora siendo genuino. ¿Cómo, hermano? Que no te tengan que decir lo que tienes que decir. Yo no tengo que decir: pues, Josué, alaba a Dios, pues. Pero no sé qué decir, dijo aquel. Decía aleluya, que sea, pues, hombre. Aleluya. Más fuerte. Aleluya. Más fuerte. Aleluya. ¿Ha visto ese tipo de alabanza en las iglesias? No se oye, hermanos. ¿Cuántos alaban al Señor? Mire, hermano, hemos visto de todo. ¿Cuántos alaban al Señor? Amén. No se oye. ¿Cuántos alaban al Señor? Amén. Amén. ¿De qué sirve esa alabanza? ¿Sabe cuál es la alabanza que agrada a Dios? Esa que de pronto nadie se espera, y que usted está sentado en su silla y de repente a usted no le importa si el de al lado va a decir amén, si no va a decir amén, si va a aplaudir, si no va a aplaudir. Usted está en lo que está. Si dice que vino a alabar a Dios, quiero ver, dijo alguien. Entonces no importa si el de enfrente se para o no se para, o sea, cuesta, ese es su problema. El punto es lo mío, ¿qué vine yo a hacer? Así que de pronto alguien dice algo hermoso en la palabra, yo me levanto y ¡aleluya, gloria a Dios! Y todo el mundo... ¿Se recuerdan de un hermano que decía la sangre de Cristo? Había un hermano que levanta muertos. Se sentaba en la primera silla de Nueva York, era el hermano, ¿ah? ¿Se acuerdan de él? Un hermano de Nueva York, se sentaba en la primera silla. Y de repente la predicación estaba, hermano, y estaba así tranquilo, así como ahorita, así todo bien solemne, con sangre israelí cuando tiene miedo. Estaba bien solemne. Y de repente la predicación y el hermano, de repente, hermano, así todos tranquilos. La palabra del Señor y todo tranquilo. Y de repente el hermano, ¡aleluya! Hermano, los que estaban a la par, aquí está hermano Enrique, dígame si no se asustaban los que estaban a la par. Y todo el mundo le decía, lamentablemente, oiga esto. Y al hermano no le importaba. Él sentía en su corazón explotar y daba la gloria a Dios. El problema de nosotros es que muchas veces tenemos miedo de explotar. He visto muchas veces, hermano, cuando estamos en lo mejor de la alabanza y hay hermanitos que les da por danzar cuando nadie está danzando, ¿verdad? Y es algo que, ¿lo hago o no lo hago? ¿Lo hago o no lo hago? Y de repente cuando ya, ay, y se detienen y no lo hacen. Y el Señor dice, ¿sabes qué? Si tan solo te soltaras a alabarme, entraras, porque yo te daría la llave para entrar a la recámara de adoración. En la recámara hay intimidad, en la recámara hay caricias, en la recámara hay besos. Pero esos besos, esas caricias, son solo para aquellos que quieran intimar en la presencia de Dios. ¡Aleluya! Cuando nosotros venimos y empezamos a adorar a Dios, hermanos, sin que nadie nos diga, es ahí cuando empieza a suceder algo rico. Venimos cargados, pero nuestra alabanza es genuina. Ah, hermano, uno sale, yo no sé a usted si le ha pasado, pero uno sale del culto, ¿verdad? Como que livianito, ¿verdad? Logró entrar usted a la recámara de la adoración. En Cantar de los Cantares dice, oh, si me besaras con ósculos de tu boca. Sí saben que son ósculos, ¿verdad? No son de esas cositas que venden en la tienda, son ósculos con besos de tu boca. Si me acariciaras y me recostaras en tu pecho, me perdería en tus caricias y me embriagaría de amor contigo. Si está bueno, pues díselo a la patoja, ¿no? Está hablando, oiga bien esto, está hablando de intimar con Dios. Me gustaría un día de estos que empezara el servicio y que no pudiéramos ministrar, que se emborracharan y se perdieran en la presencia de Dios de una manera tal que no hay necesidad ni siquiera de cuidarlos. Mire, hermano, cuando una persona se emborracha en la presencia de Dios, mire, pueden haber un montón de estos, incluso aquí con espinas, así, mire, así. Usted no tiene que estar ahí. Mire, hermano, lo he visto. El otro día estábamos en un espacio reducido, los aparatos y todo. Ay, hermano, aquí se armaron un revoludo. Yo le aseguro que, quítate los aparatos, mucho cuidado, cuidado, cuidado, que no toque el piano, que no toque el piano. Ya. Y en vez de embriagarnos nosotros, muchas veces viene el Señor y dice, ¿saben qué? Voy a derramar vino sobre todos. El que abra la boca se emborracha. Y empieza el Señor a derramar. Y nosotros, el vino nos está cayendo, nosotros le hacemos. Y seguimos mirando. Y seguimos mirando. No, abramos la boca para alabar a Dios. Embriaguémonos, digámosle, Señor, yo quiero de tu vino, quiero emborracharme hoy en tu presencia. Adoración es un culto o reverencia que se rinde a Dios por sus obras. Se expresa mediante oración, sacrificio, ofrenda, alabanza, cánticos, meditación, temor, ayuno, fiesta, acción de gracias y sobre todo servicio. Si usted no está haciendo nada, usted todavía no está adorando, le comunico. Mire que tiene a su lado y dígale, ¿vos qué estás haciendo? A ver si no le contesta, ¿para qué me preguntas si soy tu ayudante? Cuando nosotros nos metemos en la alabanza y nuestra alabanza es pura delante de Dios, algo hermoso empieza a pasar. Hay una palabra en hebreo que se llama alal, que significa alabar, celebrar, glorificar, cantar, alardear. El libro de los Salmos está lleno de alabanzas a Dios, ¿verdad? Muchas veces no sabemos ni qué decir. Mire, podemos alabarlo por sus grandezas, Podemos alabarlo por su belleza, podemos alabarlo por su amor, podemos alabarlo por su misericordia, podemos alabarlo por su paciencia, podemos alabarlo por la grandeza de su magnificencia, por su poderío. Tanto por qué alabar. ¿Sabe cómo es esto? Cuando usted, oiga eso, si usted quiere entrar a la recámara donde solo entran los adoradores, usted va a tener que coquetear y enamorar a Dios. ¿Se acuerda cuando estaba con la novia? Mira, que sos bien bonita, ya que. Mira tus chongos, todos torcidos, pero tan bonitos. Ajá. Dígame si uno cuando va a conquistar a la patoja no le elogia todo lo que uno mira. Eso es alabar, dar elogios. Mi pregunta es: si ahorita a usted le dijeran, a ver, yo le voy diciendo, vaya pensando en unos elogios para Dios, pero que sean originales. Porque nosotros así hacemos, vamos a alabar a Dios. Y le hacemos así, nos paramos en medio de dos y está muy feo. Ese está bonito así. Igual que él, güey. Señor, te alabo, igual que aquel. ¿Para qué te lo digo si aquel ya te lo dijo? No, Dios quiere que usted abra su boca. ¿Cuántos se quieren entrar a la recámara? Recuerde que no van a, oiga eso. Dios está buscando a aquellos que van a llegar ahí arriba a la recámara. Dice que está buscando adoradores que le adoren en espíritu y en verdad. No está buscando personas que le alaben. Está buscando personas que le adoren, que vengan con esa sed a postrarse en su presencia, que le digan: Señor, ¿sabes qué? Aquí estoy. Hoy me voy a postrar en tu presencia. Incluso a veces cantamos, ¿verdad? Venimos a postrarnos en la presencia del Señor. ¿Y lo hacemos? No lo hacemos. Cantamos unos cantos, hermano. Es tremendo, porque a veces los músicos se matan. ¿Se ha dado cuenta que hay músicos que se matan tocando, pero no hay nada? Y de repente hay otros, le comentaba hoy a los hermanos en la tarde, que solo le hacen tingui, tingui, tingui, tingui, tingui, tingui, tingui, tingui, de repente tingui, tingui. ¿Qué tienes, hermano? ¿Qué es lo que marca la diferencia? La presencia. Dios no anda buscando artistas, ¿o sí, jóvenes? Para artistas tenemos al hermano Ricardo Arjona. Nos representa muy bien. Pero Dios no anda buscando artistas, ¿o sí? Anda buscando adoradores, no anda buscando cantantes. Ay, Dios, hermano. Nuestra voz toda encorvada que nos sale. No soltamos, como dice, se me salió un gallito. Nosotros puros chompipes soltamos, ¿verdad? Dios tiene ángeles que le cantan. Dios tiene ángeles que le adoran en espíritu y en verdad. Mas sin embargo, hacia un lado todos ellos, y se inclina a escucharlo a usted porque tiene ganas de intimar con usted. Los que van a llegar a la boda del Cordero son aquellos que su alabanza fue genuina. Tenemos que tener cuidado en lo que alabamos. Y tenemos que aprender a distinguir entre una alabanza, entre una canción, entre un coro, entre un himno espiritual. ¿Se ha dado cuenta? Y espero que ustedes, hermanos, no caigan en eso. De repente nuestro hermano Jesús Adrián Romero, tremendo siervo, Dios le revela tremendos cantos, tiene muchas alabanzas muy bonitas. Pero de pronto dijo: hoy siento mi corazón porque Dios puso en mi corazón que le cantara a mis hijas. Y está aquí arriba, en el lugar que no le corresponden a sus hijas. Y lo chistoso es que muchos de los que están acá compran el disco, y la que más les gusta es la que le cantó a sus hijas. Entonces, si aceptamos eso, ¿por qué no compramos mejor un disco de Leo Dan? Digo, es lo mismo. ¿O qué hay de diferencia? Si compramos la de José Luis Perales, ¿y cómo es él? Yo digo, ¿cuál es la diferencia, pues? ¿Hay alguna diferencia? Pues lo mismo. Lo único que aquí lo está cantando uno que es cristiano, ministro de alabanza, y allá lo está cantando otro. Ahorita, hermano, estoy trabajando en el tercer volumen de música, y resulta de que uno de los hermanos me hizo un comentario y me dijo: hermano, ¿y por qué no le, tú cantas bien bonito, por qué no le cantas una canción a tu mujer? Y le dije: sí, yo le canto a mi mujer, pero en privado. No, pero ¿por qué no lo grabo? Y a ti, ¿qué te importa lo que yo le canto a mi mujer? O sea, ¿ah? ¿A alguno de ustedes le importa lo que le canto a mi mujer? Lo de mi esposa y mío es entre ella y yo. Y si tengo ganas de cantarle, yo le puedo cantar, por supuesto que sí. Tengo mis momentos locos de romántico, por supuesto que sí. Pero es para ella, es para ustedes. Para decir: ay, hermano, fíjese que siento mi corazón, que el hermano, todo mi corazón, el hermano José María Napoleón, y siento mi corazón entonarle una alabanza a mi esposa, ¿verdad? ¿Cómo lo mirarían ustedes? Ay, qué romántico el hermano, ¿verdad? Imagínense, no es ni siquiera qué dicen ustedes. ¿Qué dirá Dios, hermano? Que estoy en el lugar santísimo y estoy cantándole a quien no debo, porque el lugar santísimo no es para dar alabanza a mis hijos. No estoy diciendo, por favor, no me vayan a malinterpretar, y en exclusiva, ¿verdad?, aquellos que me van a escuchar en la radio, no estoy diciendo que el hermano Jesús Adrián Romero está mal. Por favor, no me malinterprete. Es rollo de él y de Dios. Lo único que yo digo es que cuando yo veo en la palabra, descubro que el lugar santo es para dar alabanza a Dios. Y cuando yo voy a dar un concierto de alabanza, es alabanza hacia Dios, para que la gente pueda encontrar esa llave que se le perdió, para que puedan entrar al lugar íntimo de adoración. Entonces necesitamos cuidarnos. Muchas veces nosotros venimos acá al frente y decimos: voy a cantar una alabanza para el Señor. Y borracho y cantinero, a Cristo se convirtieron. Somos a veces tan ignorantes para alabar a Dios que no sabemos la diferencia entre una alabanza, entre un himno, entre un coro y una canción. ¿Hay canciones espirituales? Por supuesto que las hay. Pero hay canciones, hermano, por favor, cuide su oído espiritual. Deje de estar oyendo música que parece cristiana. ¿Ha oído usted esa canción del hermano Vicente Fernández? ¿Quién no conoce al hermano Vicente, verdad? Por supuesto, ¿ya compraron sus boletos para ir al concierto? Oiga esto. Ahorita tenemos imitadores. ¿Hay imitadores de Vicente Fernández? Sí, los hay. Hay. Y cantan. Sí, por eso. O sea, de imitadores. O sea, le agarran una canción del hermano Vicente y luego vienen y le cambian la letra y ya sale inspirado. Ahora ya es cristiano. Eso viene ungido porque el hermano pasó orando y ayunando para que Dios lo usara. Si ayunó y oró, me pregunto a dónde se habrán quedado trabados esos ayunos. Oiga esto. Dice que el Espíritu, por favor, lee conmigo. Dice: mas la hora viene, y ahora es, cuando los verdaderos adoradores adorarán al Padre. ¿En qué? Oiga esta versión. Le voy a leer las dos versiones. La versión Lenguaje Sencillo dice: Dios es Espíritu, y los que le adoran deben ser guiados por el Espíritu para que lo adoren como se debe. Se acerca el tiempo en que los que adoran a Dios el Padre lo harán como se debe, guiados por el Espíritu, porque el Padre quiere ser adorado así, y ese tiempo ya ha llegado. Eso es en la versión Lenguaje Sencillo. En la versión Dios Habla Hoy dice: pero llega la hora, y es ahora mismo, cuando los que de veras adoran al Padre lo harán de un modo verdadero, conforme al Espíritu.
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1: 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Juan 8:32. 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

0: Es un privilegio poder saludarle una vez más en su programa Cantos de Bendición. Y damos gracias a nuestro Dios por darnos una vez más este privilegio. Queremos compartir un momento con cada uno de ustedes. Y siempre gracias por dejarnos entrar hasta la intimidad de su hogar. Poder disfrutar de esta música, música que bendice su vida, música que levanta ese ánimo. Les saluda su amiga y hermana en Cristo, Irma Martínez. Estaremos acompañándole en esta oportunidad hasta las 2 de la tarde. Sí, buenas tardes, hermana. Dígame, hermana. Va, está bien, hermana.
1: Bendiciones, hermanita.
0: Muchas gracias, hermana. Igualmente, feliz tarde.
1: Y bendiciones para la hermana Erika también.
0: Está bien, hermana.
1: Está
0: bien, hermana. Feliz tarde, hermana. Dios le bendiga.
1: Igualmente.
0: Bueno.

Queremos orar y luego continuamos con nuestro programa. Pero recuerde, usted puede dejarnos su mensaje, puede hacer su solicitud de canto. Le damos lectura a la palabra del Señor y lo hacemos en el libro de Salmos número 34, del versículo 1 en adelante. Bendeciré a Jehová en todo tiempo. Su alabanza estará de continuo en mi boca. En Jehová se gloriará mi alma. Lo oirán los mansos y se alegrarán. Engrandeced a Jehová conmigo y exaltemos aún a su nombre. Busqué a Jehová y él me oyó y me libró de todos mis temores. Los que miraron a él fueron alumbrados y sus rostros no fueron avergonzados. Este pobre clamó y le oyó Jehová y lo libró de todas sus angustias. El ángel de Jehová acampa alrededor de los que le temen y los defiende. Gustad y ved que es bueno Jehová, dichoso el hombre que confía en él. Temed a Jehová, vosotros sus santos, pues nada falta a los que le temen. Padre, en esta bendecida tarde, una vez más, Señor, delante de tu presencia, agradeciéndote, Señor, por darnos este privilegio de poder acercarnos, mi Dios, ante el trono de tu gracia, darte nuestra alabanza y nuestra adoración. Muchas gracias, Señor, por darme una vez más este privilegio. Queremos, Señor, que cada uno de mis hermanos, mi Dios amado, puedan exaltar tu nombre a través de estos cantos, a través de la música, Señor, que vamos a incluir. Señor, te pido tu respaldo, te pido tu bendición, Señor, en el transcurso de esta programación, Señor. Nuestra vida está en tus manos, Señor amado. Gracias, Señor, por tu misericordia hasta este momento, Señor. Hasta hoy, Señor, tú nos has guardado, Señor. Estamos acá con vida, mi Dios, porque estaba en tus planes. Bendice la vida de cada uno de mis hermanos que nos escuchan, Señor, en diferentes lugares. Bendice la vida de los amigos, Señor. Están en tus preciosas manos, Señor. Bendice, Señor, ese trabajo, Señor, esa empresa, ese negocio, Señor, donde se encuentra mi hermano, Señor. Bendice a mis hermanos que están en casa, Señor. Padre, ayúdalos y guárdalos en esta preciosa tarde, Señor. Padre bendito, muchas gracias. Buscamos siempre de tu presencia, mi Dios, y nos refugiamos en ti, mi Señor amado, porque en este mundo no es un lugar seguro para tus hijos, mi Dios, pero nos escondemos, Señor, bajo tus alas, bajo tu sombra, Señor. Es el lugar seguro para nosotros, mi Dios. Muchas gracias, Padre, en el nombre de Jesús. Amén.

0: Estamos en las 12:53 minutos. Tenemos por acá un audio, vamos a escucharlo.
1: Hermana Irma, buenas tardes, el Señor me lo bendiga. Lo saluda Oliver Esquivel de Caserío Pinalito, el Volcán. Quisiera que me complaciera con una alabanza. El tema de la alabanza es Estoy contento, en la voz de Francisco Orantes. Dios me lo bendiga, hermana. Pase feliz tarde. Bendiciones.

0: padres, a los locutores y a toda la audiencia de radio. Bendiciones, hermano. Un lindo día para usted. Y un fuerte abrazo a la distancia. Dios me lo bendiga.
1: Bendiciones, hermana. Hermana, ¿cómo se llama nuestra hermana? Hermana María Etelvina. Saludos, hermana. Gracias por su reporte. Dice por acá este mensaje: buenas tardes, hermana. ¿Me podría complacer con el canto Adorable de Martina Osorio? Un saludo para usted. Soy Ramiro de Tesoro Arriba. Está bien, hermano. Con gusto estaré incluyendo este canto. Aló, buena tarde.
2: Muy buenas tardes, hermana Irma, que Dios le bendiga por su bonito programa, que sea mucha bendición, hermana, que está otra vez en el programa. Uh-huh. Doy gracias a Dios, ¿verdad? Siempre saludando a las personas que me han saludado, hermana, a la hermana Rebeca, uh-huh, a la hermana Etelvina Landaver, y también, no sé quién me saludó primero, a la hermana Rita de Soto, a su esposo, que está escuchando también, hermana. La familia Linares, Dulce Linares, la iglesia Medio de Santidad Complejo Galilea, el hermano Rodolfo Fernández, Erika de Hernández, el hermano Maricito Paredes. Y estoy haciendo unos saludos también para las personas que están cumpliendo, van a cumplir años, hermana Mari Calderón y Dorita Orellana. Bendiciones para ellas por su cumpleaños, ¿verdad? Quisiera que repusiera dos alabanzas aquí fuera, hermana. Dale más a bendecir con el hermano Rodolfo Hernández y mi rey de paz, con Verónica Osorio.
1: Va, está bien, mamá.
2: Y cuando ponga los signos de cumpleaños, me pone con su bebé.
1: Está bien, hermana.
2: Bendiciones, hermana, y pase una feliz tarde.
1: Bueno, hermana, bendiciones.
2: Yo creo que hoy no va a estar ahí, esta hermana, en la tarde.
1: ¿Cómo dice?
2: En la tarde no va a estar quizás, ¿verdad?
1: No, hermana.
2: Ay, hermana, que Dios la bendiga y que Dios la cuide siempre donde quiera que esté hoy.
1: Gracias, hermana.
2: Bendiciones, hermana. Saludos a tu niña también, a tu hija y a todo el personal.
1: Gracias, hermana.
2: Gracias, hermanita, la quiero mucho.
1: Bueno.
2: Bendiciones.
1: Bueno.

0: Aló, buena tarde.
1: Aló,
0: Sí, Dios le bendiga,
1: buenas
0: hermano.
1: tardes.
0: Sí, adelante, hermano.
1: Te hablo José Rodolfo siempre.
0: Así es, hermano.
1: Y tú que abajo siempre. ¿Será que no es posible que me complaciera con dos alabanzas? Uno de ellos ahí leemos sin santidad. ¿Aló?
0: Sí, hermano, lo estoy escuchando.
1: Y lo otro es una linda canción de Noel.
0: Va, está bien, hermano.
1: Hermana, y un saludo para usted.
0: Muchas gracias, hermano.
1: Solamente, hermano.
0: Va, Dios le bendiga, hermano. Feliz tarde. Bueno,
1: Bueno.
0: así que agradecemos la comunicación de nuestro hermano en esta tarde y tenemos mensaje, dice: Hola, buenas tardes, hermana. Sería tan amable de complacerme con el himno ¿Dónde estás tú? De Norberto Martínez. Le saluda Sandra Martínez de Carrizal, Chiquimula. Saludos para usted y su familia. Bueno, hermana, estaré tomando en cuenta su petición. Muchas bendiciones. Y nos vamos entonces por acá con las complacencias. Saludos, hermana Rebeca, allá por Zacapa. Nos ha solicitado este canto en la voz de Amaneciendo, del grupo Amaneciendo con Cristo. Paciencia.

bueno, continuamos con nuestra programación de esta tarde. Estamos en la 1:27. Enviamos saludos para hermana Rubita que nos está escuchando allá en el Descombro. Saludos para hermano Tilo Valdés allá en Zacapa, allá por el mercado municipal de Zacapa. Dios le bendiga, hermano. Y también saludos para hermano José Miguel allá por Chiquimula.

para hermana Evelyn Hernández. Gracias por escucharnos. Dice este mensaje: hola, buenas tardes, Dios le bendiga. Complazcame con el canto El Agua Cristalina con Julio Elías. La escuchamos aquí en Caparrosa, Guior. Soy Gloria Pérez. Saludos, hermana Gloria. Dios la bendiga. Gracias por escucharnos siempre.

0: tenemos un audio, vamos a escucharlo.
1: Hermana Irma, Dios la bendiga en esta hora de la tarde. Me complace con alabanza de Amaril Lima. Me voy con Cristo, le escuchamos aquí en el Tular Camután. Y oración por la familia Pérez Amador. Bendiciones, hermana.
0: Gracias por su sintonía, mi hermana. Bendiciones. Estaré incluyendo este canto. Vamos entonces con las complacencias. Tenemos por acá este tema en la voz de Isaí Lemos, Sin Santidad.

Estamos en la 1:55, hemos llegado al final de nuestro programa. Quisiéramos incluir todos los temas solicitados, pero lastimosamente el tiempo se nos va rápido. Esperamos su comprensión. Fue una bendición, fue un privilegio haberle acompañado en su espacio de programación musical Cantos de Bendición. Estuvo con usted su amiga y hermana en Cristo, Irma Martínez. Si Dios lo permite, nuevamente nos escucharemos en una próxima oportunidad. Con permiso, que tenga usted una feliz y bendecida tarde.

finalizar va con este programa, incluyendo este tema que nos ha solicitado hermana Erika. Felicidades en la voz del dúo Edén, para felicitar a nuestras hermanas que ha saludado. Y con este tema también saludamos a todos los cumpleañeros de este día, a los cumpleañeros de este mes de septiembre. Les deseamos muchas felicidades.

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0: Segunda de Timoteo, capítulo 2, versículo 19 al 21, dice la palabra del Señor de la siguiente manera, en el nombre maravilloso de Cristo Jesús, Señor nuestro. Pero el fundamento de Dios está firme, teniendo este sello. Conoce el Señor a los que son suyos y apártese de iniquidad todo aquel que invoca el nombre de Cristo. Pero en una casa grande no solamente hay utensilios de oro y de plata, sino también de madera y de barro, y unos son para usos honrosos y otros para usos viles. Así que si alguno se limpiara de estas cosas, será instrumento de honra, santificado, útil al Señor y dispuesto para toda buena obra. En busca de un instrumento. Y seguimos con la línea de temas que hemos estado mirando, ¿verdad? Relacionada con los milagros, con la manera como Dios trabaja, como Dios obra, como Dios se manifiesta. Y hemos venido mirando, estuvimos mirando, ¿verdad?, la semana pasada, la importancia de no solamente el creer en el Dios de aquellos grandes hombres y mujeres del pasado, como el Dios de Abraham, el Dios de Isaac, el Dios de Jacob, el Dios de Moisés, el Dios de los profetas, el Dios de Elías, y querer mirar la gloria que ellos miraron, los milagros que ellos miraron, pedirle a Dios, o muchas veces algunas personas reclamarle a Dios, ¿por qué no haces en este tiempo, por qué no haces en mi vida lo que hiciste con Moisés, lo que hiciste con Elías, lo que hiciste en el pasado con aquellos hombres o mujeres? Y mirábamos la importancia de no solamente buscar al Dios de nuestros antepasados, el Dios de Elías, el Dios de Abraham, sino el reto que tenemos. Y la perspectiva correcta de buscar a Dios no es demandar que Dios haga con nosotros lo que hizo con ellos, sino convertirnos nosotros en la clase de hombres y mujeres que fueron aquellos hombres, para que Dios haga maravillas en nuestra vida como hizo en ellos. No hará exactamente lo mismo, porque Él tiene planes diferentes y exclusivos para cada persona, pero hará maravillas. Entonces yo no puedo reclamar o pedir, Señor, quiero que tú hagas conmigo lo que hiciste con Elías, antes de yo decir, Señor, quiero ser un instrumento como lo fue Elías. Quiero ser el Elías de este tiempo, el Abraham de este tiempo, el Moisés de este tiempo, el Pablo de este tiempo, el Juan de este tiempo. Dios busca instrumentos para hacer cosas grandes y hermosas en nuestra vida y a través de nuestra vida. Entonces, si nos centramos más en trabajar en nosotros y en pedirle a Dios que nos transforme y nos convierta en la clase de hombres que Él quiere que seamos, la clase de mujeres que Dios quiere que seamos, entonces no tendremos que pedir mucho que se manifieste como se manifestaba en los hombres del ayer, porque sin que tú le pidas que haga lo que hizo en los hombres y mujeres del ayer, hará contigo maravillas, porque eres un hombre como los hombres del ayer, eres una mujer como la mujer de ayer, aquellas santas mujeres, aquellas mujeres de Dios, aquellas mujeres de fe, aquellos hombres de Dios, aquellos hombres que amaban a Dios, que servían a Dios. Es lo que necesitamos más en este tiempo, porque el que cambia no es Dios. La Biblia dice que Él es el mismo ayer, hoy y por todos los siglos. Aleluya. Él no cambia, Él sigue siendo el gran yo soy, el Dios del presente, el Dios del pasado y el Dios del futuro. Él existe, Él es para siempre. Aleluya. Pero el que cambia es el hombre, el que ha dejado de ser el hombre que debería de ser, el hombre de Dios, el hombre temeroso, el hombre de fe, el hombre consagrado, el hombre que ama a Dios. Es el hombre el que ha cambiado, no es Dios el que ha cambiado. Entonces, cuando el hombre se alinea y es el hombre que Dios creó para que fuese, un hombre, repito, como los hombres del pasado, del ayer, entonces veremos al Dios del ayer actuando en el presente y actuando en el futuro. Amén, mis hermanos. Vamos entonces a internarnos en la palabra y miramos lo que dice la Escritura, segunda de Timoteo, capítulo 2, versículo 19 al 21. Dice la Escritura de la siguiente manera: pero el fundamento de Dios está firme, teniendo este sello: conoce el Señor a los que son suyos, y apártese de iniquidad todo aquel que invoca el nombre de Cristo. Pero en una casa grande no solamente hay hay utensilios de oro y de plata, sino también de madera y de barro, y unos son para usos honrosos y otros para usos viles. Así que si alguno se limpia de estas cosas, será instrumento para honra, santificado, útil al Señor y dispuesto para toda buena obra. ¿Qué nos está diciendo la palabra acá? El fundamento de Dios está firme. ¿Cuál es el fundamento con el que Dios trabaja? ¿Cuál es el fundamento con el que Dios obra, transforma, se glorifica y hace cosas hermosas en la vida del hombre? El fundamento de Dios está firme teniendo este sello: conoce el Señor a los que son suyos, y apártese de iniquidad todo aquel que invoca el nombre de Cristo. Entonces, el fundamento de Dios es que Él conoce a los que son suyos. Entonces, cuando dice que Él conoce a los que son suyos, no es suficiente, podríamos decirlo, que una persona diga: oh, yo conozco de Cristo o conozco a Cristo. Sino la pregunta más importante es: ¿pero Cristo te conoce a ti? ¿Eres conocido por Cristo? Y eso es muy importante y es bíblico al 100%. ¿Por qué razón? Porque la Biblia nos advierte de lo que sucederá en último tiempo, cuando lleguemos delante de la presencia del Señor, y dice que muchos le dirán: Señor, Señor, en tu nombre echamos fuera demonios, en tu nombre hicimos milagros, en tu nombre hicimos esto, hicimos lo otro. Y Él les dirá: apartaos de mí, hacedores de maldad, no los conozco. Apártense de mí. Señor, pero si nosotros te conocimos, nosotros, Señor, hicimos milagros en tu nombre, echamos fuera demonios, hicimos tantas cosas en tu nombre, Señor, ¿cómo es que no nos conoces? Es que dice: no los conozco, apartaos de mí, hacedores de maldad. Hacedores de maldad. Por eso acá dice: el fundamento de Dios está firme teniendo este sello: conoce el Señor a los que son suyos. O sea, Él los conoce. No solamente es que el hombre diga: pues yo conozco de Dios, yo conozco la palabra, sino eres conocido por Dios. ¿Y cómo sé yo si soy conocido por Dios? Porque primeramente el Espíritu de Dios da testimonio a nuestro espíritu de que somos hijos de Dios. Segundamente, si te esfuerzas por vivir en la voluntad de Dios, eres conocido por Dios. Pero si vives fuera de la voluntad de Dios y sabes que tu vida está fuera de la voluntad de Dios, lo más seguro es que no eres conocido por Dios. Conocerás de Dios, pero no eres conocido por Dios. Entonces dice que el fundamento de Dios está firme teniendo este sello: conoce el Señor a los que son suyos, y apártese de iniquidad todo aquel que invoca el nombre de Cristo. Dicho por el Escritor de los Hebreos de otra manera: sin santidad nadie verá al Señor. Sed santos, dijo el Señor, como yo soy santo, porque sin santidad nadie verá al Señor. La santidad es esencial en nuestra vida, es necesario buscarla y es necesario esforzarnos siempre por entrar por la puerta angosta, estrecha, porque ancho es el camino que lleva a la perdición. Amén. Entonces, ese es el fundamento primeramente. Ahora, el versículo 20 dice: pero en una casa grande no solamente hay utensilios de oro y de plata, sino también de madera y de barro. Y unos son para usos honrosos y otros para usos viles. O sea, en una casa grande representa en este caso la obra de Dios, la iglesia de Cristo, ¿verdad? Hay una casa grande, por así decirlo, y dice que hay utensilios no solamente de oro o de plata. Los utensilios de oro o de plata generalmente se tienen una muy alta estima. Usted no va a usar un utensilio de oro para andar recogiendo la basura o andar tallando los baños, ¿verdad? O andar haciendo algo, un uso vil, ¿verdad? No va a andar trapeando con algo así generalmente, porque es algo preciado, es algo valioso, es algo de mucho valor, lo que es en este caso el oro, la plata. Esas prendas, esos utensilios de oro los tiene en un lugar muy especial, los tiene en una vitrina muy hermosa para lucirlos, para tenerlos allí, para usos muy honrosos, muy especiales, para ocasiones muy especiales. Es cuando de repente, ¿verdad? Usted va a una cena, a una familia, a una casa, y cuando, ¿verdad? Es una cena así muy hermosa, muy honrosa, pues sacan los mejores utensilios que tienen, ¿verdad? La mejor vajilla y los mejores platos y las mejores cucharas, y sacan todo de lo mejorcito. Y eso es lo que se usa ese día. Comúnmente todos los otros días, ¿verdad?, se usa algo más sencillito, pero ese día se quiere usar algo bonito porque es un día especial. Es un día para honrar, ¿verdad?, no sé, a un padre, a una madre, a un ser querido, a un amigo, y se va a hacer una comida, algo, ¿verdad?, para honrar a ese ser querido, y se busca hacer algo hermoso. Pues eso es lo que dice el Señor. Hay utensilios, ¿verdad?, valiosos de honra, utensilios de oro, de plata, que son para honra. Hay utensilios también de materiales más inferiores, como la madera, el barro, que son son para uso muchas veces más vil, ¿verdad? Para otras cosas que ya son más viles. De repente una escoba, un trapeador, un tallador, no sé, alguna otra cosa que ya no es para un uso honroso, sino para un uso vil. Y termina diciendo: así que si alguno se limpia de estas cosas, será instrumento para honra, santificado, útil al Señor y dispuesto para toda buena obra. Entonces, Dios, hermanos, de alguna manera debemos de tener esto en cuenta y en mente. El propósito de Dios en nuestra vida es más formar instrumentos con nosotros, formarnos, moldearnos, convertirnos en instrumentos de honra, en instrumentos de bendición, que en el hacer un milagro en nuestra vida. O sea, el hacer un milagro en nuestra vida, hablando de hacer un milagro para sacarnos de algún problema, de alguna necesidad, es algo claro donde Dios puede ser glorificado. Pero no sirve de mucho hacer el milagro si Dios no nos forma y nos transforma en los instrumentos que Él quiere que seamos. Cuando hay un instrumento transformado, formado en la clase de instrumento que Dios quiere tener, entonces ese instrumento será de honra, será para uso de honra y gloria para el Señor. En otras palabras, no tendrá que pedir un milagro, dos milagros, sino que Dios hará milagros, hará maravillas, hará proezas a través de ese instrumento. ¿Por qué razón? Porque es un instrumento de honra. Aleluya. Entonces Dios se ocupa más en prepararnos y en formarnos como instrumentos que en darnos lo que le pedimos o lo que creemos que necesitamos. Aún así, esto sea un milagro. Dicho esto, le añado lo siguiente: cuando nosotros muchas veces estamos necesitados, pasando un problema, una situación, el deseo de Dios es formarnos como el instrumento que Él quiere que seamos, antes de darnos lo que le pedimos. Porque muchas veces, si nos da lo que le pedimos, ¿verdad?, en cuanto se lo pedimos, en ocasiones no pasamos por el proceso que Él quiere que pasemos y no forma en nosotros lo que Él quiere formar en nuestra vida. Entonces, por esa causa, muchas veces Él dice: hijo, yo sé que crees que necesitas esto, yo sé que estás pidiendo este milagro, pero te voy a decir, hijo, yo estoy haciendo un milagro más grande en tu vida. Te estoy convirtiendo en un instrumento de honra, en un instrumento especial, en un instrumento útil, en un instrumento glorioso, que vas a ser de bendición para la gloria de mi nombre. Vas a ser de bendición, vas a ser un instrumento de bendición. Entonces, el instrumento de bendición, dice el versículo 21, así que si alguno se limpia de estas cosas, será instrumento de honra, santificado, útil al Señor y dispuesto para toda buena obra. Estas son algunas características del instrumento de honra. Si alguno se limpia de estas cosas, será instrumento para honra, santificado al Señor, útil al Señor y dispuesto para toda buena obra. Entonces, esto es algo precioso que Dios quiere que haya en nuestra vida, el enfoque principal, porque cuando hay esto, Dios nos convierte en el Elías de Dios, en el Pablo de Dios, en el Abraham de Dios. Y cuando hay un Abraham de Dios, habrá un Dios de Abraham. Cuando hay un Pablo de Dios, habrá un Dios de Pablo. Cuando hay un Elías de Dios, habrá un Dios de Elías, haciendo maravillas a derecha y a izquierda en nuestras vidas, porque hay el instrumento, y eso es lo que Dios busca, un instrumento, formarnos, moldearnos, prepararnos, equiparnos, capacitarnos. Vamos a la palabra y vamos a ir mirando lo que Dios tiene para nosotros. Marcos capítulo 2, versículo 1 en adelante.
1: Entonces Jesús entró otra vez en Capernaum después de algunos días, y se oyó que estaba en casa. E inmediatamente se juntaron muchos, de manera que ya no cabía ni aún a la puerta, y les predicaba la palabra. Entonces vinieron a él unos trayendo un paralítico que era cargado por cuatro, y como no podía acercarse a él, a causa de la multitud, descubrieron el techo de donde estaba. Haciendo una abertura, bajaron el lecho en que yacía el paralítico. Al ver Jesús la fe de ellos, dijo al paralítico: Hijo, tus pecados te son perdonados. Estaba ahí sentado alguno de los escribas, los cuales cavilaban en sus corazones: ¿Por qué habla este así? Blasfemias, dice. ¿Quién puede perdonar pecados sino solo Dios? Y conociendo luego Jesús en su espíritu que cavilaban de esta manera dentro de sí mismo, les dijo: ¿Por qué caviláis así en vuestros corazones? ¿Qué es más fácil, decir al paralítico: tus pecados te son perdonados, o decirle: levántate, toma tu lecho y anda? Pues para que sepáis que el Hijo del Hombre tiene potestad en la tierra para perdonar pecados. Dijo al paralítico: a ti te digo, levántate, toma tu lecho y vete a tu casa. Entonces él se levantó enseguida y, tomando su lecho, salió delante de todos, de manera que todos se asombraron y glorificaron a Dios, diciendo: nunca hemos visto tal cosa.
0: Veamos este hermoso ejemplo que nos da la palabra. Un hombre, un paralítico, que necesitaba obviamente un milagro de Dios, necesitaba que el Señor hiciera algo especial en su vida. Dice la palabra que cuando escucharon que el Señor estaba en cierta casa enseñando, fueron a ese lugar, pero resulta que la casa estaba completamente llena de gente, no había por dónde entrar, no había por dónde acercarse, nadie daba oportunidad, nadie daba permiso, todos querían oír al Señor, y entre más cerca estuvieran de la casa, mucho mejor. Entonces, estos hombres, al mirar que no había acceso y no había manera de acercarse al Señor Jesús, hicieron, por así decirlo, lo imposible, lo impensable, lo inimaginable. Y dice que estos hombres se subieron al techo de la casa y subieron al paralítico arriba del techo y hicieron un agujero, un hueco en el techo de la casa, donde, calculando dónde estaba el Señor enseñando, y una vez que rompieron el techo, descolgaron al paralítico con cuerdas para abajo hasta que el paralítico estuviese delante del Señor Jesús. ¡Qué acto, qué hazaña tan tremenda! ¿Verdad? Nosotros muchas veces nos limitamos tanto en nuestra búsqueda de Dios, nos conformamos tanto que simplemente hay un obstáculo. No, pues es que no se puede. No, pues es que no hay oportunidad para mí. No, pues es que Dios no me oye. No, pues es que Dios no me ha contestado. Yo creo que no me va a contestar. Y en ocasiones como que nos limitamos y nos conformamos demasiado en la necesidad que tenemos de parte de Dios de acercarnos a Él. Y a Dios le agrada los hombres y mujeres atrevidos de la manera sana y correcta
2: los hombres y mujeres que no se conforman ni se resignan a que no se puede acercar uno a Dios. No, Dios no contesta, no hay respuesta, no hay oportunidad, y se resignan y se conforman. No, estos hombres fácilmente tenían la excusa perfecta de decirle al paralítico: ni modo, nosotros te trajimos, pero mira, tú puedes ver, no hay entrada, nadie puede acercarse ahí, está completamente lleno ese lugar y nadie da permiso para entrar, así que ni modo, tú ves, te ayudamos, hicimos la lucha, pero no se pudo. No, estos hombres no se conformaron, estos hombres hicieron lo imaginable, estos hombres se subieron al techo y rompieron el techo y descolgaron al paralítico por el techo. Qué tremendo, digo, no sé qué pasaría, quién pagaría la compostura del techo, porque seguramente, ¿verdad?, ahí quedó ese hueco ahí y alguien tenía que tomar responsabilidad. Pero de alguna manera ellos hicieron esta hazaña y esto fue agradable al Señor. Lo primero que nos enseña este pasaje: no nos resignemos a perder, no nos resignemos a irnos con las manos vacías. El Señor tiene bendición para sus hijos, para su pueblo. Hay que buscarlo de tal manera que no nos resignemos a que fácilmente cualquier obstáculo nos detenga, nos limite, nos estorbe, y ya no sigamos buscando al Señor. Amén, mis hermanos. Segundamente, dice la palabra que cuando este paralítico estaba delante del Señor, el Señor lo miró, y yo creo que lo miró con unos ojos de compasión, unos ojos tiernos, llenos de amor, y dijo al paralítico: tus pecados te son perdonados, tus pecados te son perdonados. ¡Qué tremendo! Yo creo que desde los que estaban ahí, dice el versículo 6, estaban ahí sentados algunos de los escribas, los cuales cavilaban en sus corazones: ¿por qué habla este así? Blasfemia, dice. ¿Quién puede perdonar pecados sino solo Dios? Entonces eran los primeros que estaban cavilando en su corazón, pero creo que aún los demás que no cavilaban en su corazón de esta manera se preguntaban y pensaban dentro de sí: pero este paralítico lo que necesita no es que le digas tus pecados te son perdonados, sino que este paralítico lo que necesita es que lo sanes, que lo levantes, que lo restaures. Él necesita el milagro, que sane su cuerpo físico. ¿Qué no ves su grande necesidad? No es un drogadicto, no es un pecador que necesita que le perdone los pecados. No es una prostituta como aquella mujer que le perdonaste los pecados. Es un paralítico, este lo que necesita es sanidad. Pero hermanos, nosotros muchas veces nos acercamos a Dios buscando el milagro equivocado. Buscamos el milagro equivocado. ¿Por qué digo que buscamos el milagro equivocado? Porque muchas veces somos paralíticos espirituales. Muchas veces tenemos problemas en nuestro corazón, en nuestro espíritu. Tenemos problemas espirituales que no nos dejan avanzar. Tenemos problemas con los que no hemos lidiado. Tenemos heridas en nuestra alma, situaciones que cargamos que nos estorban en nuestro caminar. Y muchas veces nosotros estamos pidiendo un milagro externo, una sanidad. En este caso pedía este paralítico una sanidad física, pero el milagro más grande que necesitaba este paralítico no era la sanidad de su cuerpo, era la sanidad de su alma, era la sanidad interior de su corazón, para ser perdonado, restaurado, sanado en su interior. Y ese es el mayor milagro que necesitamos de Dios, y es el primer milagro. Y generalmente lo dejamos como último muchas veces esa necesidad, y Dios mira nuestra mayor necesidad. Entonces, en veces pedimos, como inconscientemente estos hombres pedían para este paralítico, un milagro, pero pedían el milagro equivocado, porque el primer milagro no era: Señor, sana su cuerpo. El primer milagro que necesitaba ese hombre era su corazón, su alma perdonada, sanada, liberada, restaurada. Y una vez que su alma fuera sanada, todo lo demás Dios tomaría control de su vida, y Dios lo ayudaría de una o de otra manera a salir adelante. Pero eso es lo primero que necesitaba. Entonces, cuando el Señor lo mira, Él no mira como los hombres miramos. Uno mira la necesidad externa, pero Dios lo primero que mira es la necesidad interna. Y cuando Dios mira el alma de este hombre, la mira en una condición peor que su mismo cuerpo. Su cuerpo paralítico, crítico, pero su alma estaba peor. Estaba peor, estaba paralítica por el pecado, por la maldad. Solo Dios sabe lo que había hecho este hombre. Solo Dios sabe qué había pasado en la vida de este hombre, lo que guardaba en su corazón este hombre. A lo mejor estaba lleno de resentimiento, de rencor, de coraje. A lo mejor contra el mismo Dios. ¿Por qué estoy así? ¿Por qué a mí? ¿Por qué yo en esta condición? ¿Por qué me permites vivir de esta manera? Etcétera. Yo no sé qué pasaría en la mente de este hombre, pero una cosa sabemos: cuando el Señor mira a este hombre, antes de mirar su condición externa física, mira su condición interna del alma y se compadece de él, y lo primero que hace es hacer un milagro maravilloso en su alma. El primer milagro que necesitamos es el milagro en nuestra alma, el milagro en nuestro corazón. Cuando Dios hace el milagro en nuestro corazón, entonces nos convierte en el instrumento que Dios quiere que seamos. Entonces podemos comenzar a amar a Dios de corazón, a honrar a Dios, a tener el deseo de servirle, de agradarle, como mirábamos lo que decía Pablo a Timoteo: un instrumento de honra, santificado, útil al Señor, dispuesto para toda buena obra. Esa clase de instrumento, decía Pablo a Timoteo, si alguno se limpia de estas cosas y se santifica y honra al Señor, será un instrumento de honra, santificado, útil al Señor y dispuesto para toda buena obra. Cuando Dios mira esa clase de instrumentos, Dios hace maravillas, Dios hace cosas hermosas a través de esos instrumentos. Entonces, si Dios mira la condición del hombre, de cada uno de nosotros, y lo primero que necesita hacer es el milagro en nuestra alma, el milagro en nuestra alma. Yo sé que tenemos necesidad de un milagro externo, algunos un milagro económico, algunos un milagro en la salud, algunos un milagro con un hijo, con una hija, algunos un milagro en el matrimonio porque es un caos lo que tenemos, algunos un milagro en las finanzas, en diferentes áreas necesitamos un milagro. Pero antes de todos los milagros que creemos necesitar, el primer milagro que necesito es un milagro que cambie mi alma, que cambie mi vida, que transforme mi interior, que me enseñe a honrar al Señor, a santificar mi vida, a ser un instrumento útil y dispuesto para toda buena obra. Cuando Dios hace ese milagro en mi alma y me convierte en esa clase de persona, entonces Dios hará su voluntad en mi vida y se valdrá de mi vida, enfermo o sano, con problemas o sin problemas. Me quitará el problema o dejará el problema. Con Pablo mirábamos el tema de la semana pasada, que le dejó el aguijón. Con algunos otros, como en este caso, dice que primeramente le sanó su alma, tus pecados te son perdonados, y cavilaban todos en su corazón diciendo: ¿quién se cree que es este para perdonar pecados, si solo Dios puede perdonar pecados? Y otros quizás pensaban: ¿pero qué no ve que lo que él necesita es que lo sane y no que le diga tus pecados te son perdonados? Pero el Señor sabía la necesidad y les dice: ¿por qué cavilan en su corazón? Para que sepan que el Hijo del Hombre tiene potestad para perdonar pecados y para sanar. Les pregunto, ¿qué es más fácil decir a este hombre: tus pecados te son perdonados, o levántate, toma tu lecho y anda? Las dos cosas eran imposibles humanamente. Pues le dijo: a ti te digo, levántate, toma tu lecho, anda y vete a tu casa. Y al instante se levanta, toma su lecho y se va para su casa. Ahí miramos el complemento, el milagro externo. Al Señor le plació primero hacer el milagro interno y luego hacer el milagro externo para la gloria de su nombre. Y siempre Dios se glorificará de una hermosa manera después de hacer el milagro interno. El punto de este pasaje que quiero que denotemos antes de avanzar es precisamente: necesitamos un milagro en nuestra alma antes de un milagro en nuestro exterior, en nuestro problema, en nuestra necesidad. Un milagro en mi alma que me convierta, que me transforme, que me perdone, que me limpie, que me convierta en un instrumento de honra, útil al Señor, santificado, dispuesto para toda buena obra. Esa clase de instrumento, Cuando te convierte el Señor en eso, ese será el mayor milagro que Dios puede hacer. Hermano, yo necesito que el Señor cambie a mi esposa, primero que haga el milagro en tu alma. Yo necesito que alcance a mi hijo, primero pídele que haga el milagro en tu alma. Yo necesito que sane mi cuerpo, primero que haga el milagro en tu alma. Yo necesito que restaure mi matrimonio, primero que haga el milagro en tu alma. Señor, haz ese milagro. No quiero odio, no quiero rencor, no quiero resentimiento, no quiero amargura. Quiero mi alma limpia, libre, sana, para servirte, para amarte, para honrarte. Porque muchas veces nuestra alma está llena de amargura, llena de resentimiento, llena de rencor, llena de desprecio, de odio, de tanta cosa negativa por lo que hemos vivido, por lo que hemos pasado, por lo que hemos atravesado. Y Dios quiere primeramente sanar nuestra vida, hacer el milagro en nuestra alma, para después hacer maravillas en su voluntad y en su propósito. Repito, puede ser que deje el problema como con Pablo, pero su gracia te sostiene. O puede ser que después de hacer el milagro en tu alma, también haga el milagro que necesitas humanamente y te saque adelante, como a este paralítico. Primero le hizo el milagro en su alma y después también le hizo el milagro en su cuerpo y le dijo: levántate, toma tu lecho y vete a tu casa. Bendito el nombre del Señor. Avancemos en nuestro tema en esta hermosa tarde y veamos qué dice la palabra. Génesis capítulo 41, versículo 50 al 52.
1: Y nacieron a José dos hijos antes que viniese el primer año del hambre, los cuales le dio a luz a Senat, hija de Potifera, sacerdote en On. Y llamó a José el nombre del primogénito Manasés, porque dijo: Dios me hizo olvidar todo mi trabajo y toda la casa de mi padre. Y llamó el nombre del segundo Efraín, porque dijo: Dios me hizo fructificar en la tierra de mi aflicción.
2: Oiga lo que dice esta palabra. José, un jovencito que a su temprana edad, siendo apenas un adolescente, fue vendido por sus hermanos, odiado, aborrecido por sus hermanos. Lo trataron de matar echándolo en un pozo sin agua, y después de que no murió de esa manera, dijeron: vendámoslo como esclavo, ¿verdad? Y lo vendieron, terminó en la casa de Potifar, y de allí miramos la clase de vida que vivía como esclavo. Él honraba a Dios, él amaba a Dios, y dice la palabra que Dios estaba con él. Porque que Dios esté contigo o que no esté contigo no es determinado por tu condición de vida externa. Hay gente que vive muy bien humanamente y que podríamos decirlo, todo lo tiene y nada le falta, y Dios no está con ellos. Y Dios no está con ellos. Y hay gente que vive en condiciones muy, muy limitadas, muy tristes, muy necesitadas en una área, en otra, situaciones muy adversas, muy, muy desagradables, podríamos decirlo, pero Dios está con ellos. O sea, lo que determina si Dios está contigo o no, nunca lo bases en cómo te está yendo en la vida. Si todo tengo, si todo lo que necesito lo tengo, si todo me va bien, si no tengo problemas, es porque Dios está conmigo. No necesariamente. No necesariamente. Repito, hay mucha gente que está de esa manera. Cuando tengo oportunidad, lea el Salmo 73 y va a ver cómo el salmista Asaf dice: yo por poco me resbalaba y me deslizaba mis pies porque miraba la prosperidad de los impíos. Yo decía: a ellos nada les falta, todo lo que quieren lo tienen, y yo que sirvo a Dios y yo que amo a Dios ando batallando con esto y con lo otro, aquí y allá, tengo escasez, tengo necesidad, ¿por qué, Señor? Y estaba de esta manera aquel hombre, hasta que entrando al santuario de Dios, a la presencia de Dios, comprendí el fin de ellos. Ciertamente los has puesto en deslizadero, pero mis pies están sobre una roca firme. Tan torpe era yo, dice, que no entendía, era como una bestia que no entendía, y termina diciendo: ¿a quién tengo yo en los cielos sino a ti, Señor? Y fuera de ti nada deseo en esta tierra. Entonces, hermanos, la condición humana en la que una persona está no determina Si Dios está contigo o si no está contigo, si no es tu relación con Dios, es la paz, es la gracia, es la fortaleza que Dios te da en medio de la adversidad. En este caso, José fue vendido como esclavo, tuvo adversidad tras adversidad, desgracia tras desgracia, humanamente hablando. Y podríamos preguntar, ¿y por qué Dios lo permitió? ¿Y por qué Dios no lo ayudó? ¿Y por qué Dios, alguien podría decir, como dicen, ¿y dónde estaba Dios cuando mis hermanos me vendían? ¿Y dónde estaba Dios cuando estaba como esclavo en la casa de Potifar? ¿Y dónde estaba Dios cuando me acusaban injustamente? ¿Y dónde estaba Dios cuando me aventaron a la cárcel sin ser culpable? ¿Dónde estaba la justicia de Dios? Y mucha gente reclama de esa manera. ¿Dónde estaba Dios cuando me agredieron y me golpearon y casi me matan? ¿Dónde estaba Dios cuando me violaron y me maltrataron y me abusaron? ¿Dónde estaba Dios cuando me pasó esto y me pasó lo otro y me pasó aquí y me pasó allá? Hermanos, Dios es soberano. Dios está por encima de lo que pasamos y tiene control aún de lo que pasamos, aunque aparentemente decimos, ¿dónde estaba Dios? José podía pensar, ¿dónde estaba Dios? Pero el proceso por lo que Dios permite que pasemos, muchas veces nos transforma y nos convierte, cuando lo asimilamos correctamente, en las personas que Dios quiere que seamos, en los instrumentos que Dios está queriendo formar. ¿Por qué Dios permitió que a José sus propios hermanos lo vendieran? ¿Por qué permitió que terminara como esclavo por muchos años de su vida? ¿Por qué permitió que lo acusaran de adulterio injustamente? ¿Por qué terminó en la cárcel injustamente? ¿Por qué todo eso? ¿Por qué Dios no podía evitarlo? Sí. ¿Acaso Dios se agradaba de la desgracia de José? No. ¿Pero por qué lo permite? Dios estaba formando un instrumento. Dios estaba preparando un vaso para hacer algo maravilloso en él y a través de él. Las cosas negativas que nos suceden, cuando las ponemos en Dios, cuando confiamos en Dios, Dios usa todas las cosas que nos pasan para bendición, para beneficio, para testimonio de su gloria y de su honra. Él usa aún nuestras desgracias para la gloria de su nombre. No solamente usa las cosas bonitas que nos pasan, sino aún las desgracias, por así decirlo, las cosas negativas. ¿Qué estaba haciendo Dios con José? Moldeándolo, formándolo, transformándolo. ¿Y qué no podía Dios evitar que lo vendieran sus hermanos? Claro que Dios podía evitar. ¿Y qué no podía evitar que cayera como esclavo? Claro que podía evitar. ¿Y qué no podía evitar que lo acusaran falsamente y que cayera a la cárcel? Claro que podía evitar. Pero esa era la forma de moldearlo, de formarlo, de transformarlo. Dios estaba permitiendo que pasara un proceso. José no entendía el proceso. José no entendía por qué. José lo miraba posiblemente, qué injusto, qué terrible, por qué. Yo no sé por qué, pero aunque no entiendo por qué, yo voy a confiar en que mi vida está en las manos de Dios y en que Dios tiene un propósito y en que Dios sabe lo que hace y en que Dios algo bueno va a sacar de todo esto. No sé cómo, no sé cuándo, no sé de qué manera, pero algo bueno va a salir de todo esto. Si pongo mi sufrimiento en las manos de Dios, mi dolor en las manos de Dios, mi tragedia en las manos de Dios, mi abuso, mi maltrato, lo que haya sufrido, pasado, si verdaderamente lo pongo en las manos de Dios, algo bueno va a salir de eso. Dios va a usar ese proceso aún negativo para moldearnos y formarnos. Pero si no pongo ese proceso en las manos de Dios, ¿sabes qué pasa? Mi vida se amarga. Mi vida se llena de enojo, de rechazo, de resentimiento, aún para con el mismo Dios, para con la gente. ¿Cómo se llenaría o se podía haber llenado el corazón de José para con sus hermanos? Estos ingratos, por no decir una palabra más fuerte, ¿verdad? Me vendieron, me tiraron a ser un esclavo. ¿Verdad? Estos hombres que despiadados. Cualquiera se llena de rencor y de resentimiento porque le hacen algo así. Pero él, a pesar de todo eso, guardó su corazón limpio, puso aquella aparente desgracia en las manos de Dios. Pero en las manos de Dios, tus desgracias son escalones para llevarte al plan y al propósito que Dios tiene para tu vida. ¿Qué sabía José? Que Dios lo estaba preparando para llevarlo a estar delante de Faraón y a ser el brazo fuerte de Faraón y a ser quien gobernara Egipto y el mundo de entonces. ¿Qué sabía José en el proceso que estaba pasando? Lo que Dios quería hacer, lo que Dios estaba haciendo. Ahora, no siempre ese es el propósito de Dios. Dirá, entonces Dios me irá a llevar a ser el próximo presidente de los Estados Unidos. No necesariamente, ¿verdad? Digo, a lo mejor en algún caso puede ser que pase, ¿no? Pero no necesariamente, pero quizás Dios me está puliendo, me está lijando ese carácter agresivo, me está quitando ese cochambre que tiene mi alma pegado de rencor, de amargura, y es a través de las experiencias que pasamos que en ocasiones Dios trabaja y nos va formando y nos va preparando hasta que nos lleva a hacer lo que Él quiere hacer en nuestra vida. Entonces, en este caso, con José, él lo preparó a través de ese proceso para llevarlo a hacer lo que él tenía en sus planes hacer. Pero oiga lo que dice la palabra. Una vez José, habiendo pasado por este proceso, habiendo pasado la prueba y habiendo puesto en las manos de Dios su dolor, su injusticia, su traición, todo lo que él pasó, lo puso en las manos de Dios. Esa es la manera correcta de superar nuestros fracasos, nuestras heridas, nuestras desgracias, nuestros abusos, nuestras injusticias, todo lo negativo que pasamos. Si tú te quedas con ello, te va a amargar la vida. Te va a llenar, repito, de rencor, de odio, de amargura, de resentimiento. La manera correcta de superarlo es ponerlo en las manos de Dios. Señor, yo no entiendo, no sé, no comprendo, pero te lo voy a entregar. Te entrego la traición de mis hermanos. Te entrego, Señor, la injusticia que estoy pasando. Te entrego toda esta situación. Y algo has de hacer tú, Señor. Y algo grande hizo el Dios de los cielos para la gloria de su nombre. En la vida de José, algo grande hizo, pero hay que entregárselo al Señor para no amargarnos, para no terminar resentidos, para no terminar con resentimiento, para no terminar con odio, con coraje, con caracteres agresivos, resentidos y con toda clase de cosas que nos estorban en nuestra vida. Ese es el milagro de nuestra alma, el milagro interno. Ahora veamos lo que dice José. Después de que pasa por este proceso, ya José fue restaurado, fue levantado por Dios, ya José salió de la prisión y ahora es el segundo de Faraón, es la mano fuerte y derecha de Faraón, ahora rige a Egipto, ahora Faraón le delega toda autoridad y le entrega todo el control de Egipto y José es el que gobierna, es la palabra de José la que vale en Egipto. Faraón solo está detrás, ¿verdad? Tranquilo, sin preocuparse, porque dice con José, ¿de qué me preocupo? Si con él todo abunda, todo es bendecido, todo sale adelante, nos libra de la hambre, nos libra de los 7 años de escasez y hay preparación con los 7 años de abundancia y todo aquello. Así que había esa confianza. José es prácticamente ahora el hombre más poderoso del mundo de entonces. Y dice la palabra, testificando la escritura, dice, y nacieron a José 2 hijos, ¿verdad? Antes que viniese el primer año del hambre, los cuales dio a luz a Senat, hija de Potifera, sacerdote de On. Dice el versículo 51, y llamó José el nombre del primogénito Manasés, porque dijo, Dios me hizo olvidar todo mi trabajo y toda la casa de mi padre. Y llamó el nombre del segundo Efraín, porque dijo, Dios me hizo fructificar en la tierra de mi aflicción. ¡Qué hermoso! Lo primero, estas son palabras proféticas las que está hablando José. No son simplemente nombres ahí a la deriva que él tomó, sino dice que llamó José el nombre del primogénito Manasés. ¿Y por qué le llamas Manasés, José? ¿Y de dónde escogiste ese nombre? ¿Y qué significa ese nombre? Manasés significa Dios me hizo olvidar todo mi trabajo y toda la casa de mi padre. O sea, Dios me hizo olvidar todo mi trabajo y toda lo que viví, lo que sufrí por mis hermanos en la casa de mi padre. Toda la injusticia, todo el dolor, toda la tragedia, lo que me hicieron, me vendieron, me traicionaron. Dios me hizo olvidar. Cuando habla de Dios me hizo olvidar, no está hablando de que sufrió amnesia y perdió la memoria y ya no me acuerdo para nada, ya no sé ni lo que pasó en la casa de mis padres, de mi padre con mis hermanos. No está hablando de eso. Él se acordaba de lo que pasó, él sabía bien, él tenía en mente lo que había pasado en la casa de su padre, o sea, con sus hermanos, cómo lo odiaron, cómo lo aborrecieron, cómo trataron de matarlo, cómo lo vendieron como esclavo. Él tenía eso en su memoria. No sufrió un golpe en la cabeza y perdió la memoria. No, él no olvidó de esa manera. Pero ¿a qué se refiere esta palabra? Dios dice, me hizo olvidar todo mi trabajo y toda la casa de mi padre. Primeramente, para Dios convertir a José en el hombre que él quería que fuese, primero tenía que sanar su alma, sanar su corazón. Y el olvidar en este caso refleja la sanidad del alma. Dios me hizo olvidar. No estamos hablando de perder la memoria, sino estamos hablando de superar el dolor, de superar el trauma, de superar la injusticia, de superar mi tragedia, mi dolor, todo aquello, mi fracaso o mi situación que viví. Dios me hizo olvidar. En este caso, al hablar de olvidar, está hablando de sanar. Dios sanó mi pasado. Dios hizo un milagro limpiándome y liberándome de mi pasado. No hay rencor, no hay odio, no hay resentimiento, no hay amargura a mis hermanos por lo que me hicieron. No hay nada de eso. Y obviamente la evidencia estuvo en los hechos, que cuando hubo hambre en toda la tierra, todos los Jacob y toda la tribu, la descendencia, las 12 tribus de Israel, dice que estaban igual muriéndose de hambre. Vinieron a Egipto a comprar trigo porque era el único lugar donde había alimento en toda la tierra. Y allí se enfrentaron con José. Y ahí José tenía la oportunidad de vengarse, de matarlos, de torturarlos, de esclavizarlos, de pagarles con la misma moneda como le habían pagado a él. Pero en vez de hacer cualquiera de esas cosas, los perdonó, los bendijo, los puso en lo mejor de la tierra de Egipto, se los trajo de donde estaban, los bendijo de una manera hermosa. Esa es la evidencia de un corazón que ha olvidado, de un corazón que ha sido sanado, de un corazón que ha perdonado. Dios me ha hecho olvidar, Dios me hizo olvidar, Dios me ayudó a perdonar, Dios me ayudó a sanar. Porque mientras yo no perdone, no olvide, no sane, no podré fructificar en la tierra de mi aflicción. No podré fructificar. Queremos fructificar. Queremos que Dios haga cosas grandes. Queremos que Dios se glorifique, que Dios se manifieste, que Dios haga esto y que Dios haga lo otro. Pero con corazones amargados, con corazones resentidos, con corazones llenos de odio, con corazones llenos de rencor, con corazones reclamando y reprochando el por qué esto y por qué lo otro y por qué aquí, por qué allá. Dios dice, para que puedas fructificar, primero tienes que olvidar. Olvidar significa sanar, significa perdonar. Tienes que perdonar a tus hermanos, tienes que perdonar a los que te hicieron la vida imposible, a los que te trataron de matar, a los que se portaron mal contigo, a los que te acusaron injustamente, a los que te levantaron falso testimonio. Tienes que perdonar para olvidar y para sanar y para fructificar para la gloria y la honra del Señor. Aleluya. Bendito el nombre de Jesús. El milagro más grande que necesitamos es olvidar, sanar, perdonar. Ese es el milagro más grande interiormente que necesitamos, primeramente. Eso es lo que necesitó José. Dios me hizo olvidar. Significa Dios.

de ayudarnos a sanar. Mientras mi alma no olvida, no perdona, no sana, no podrá seguir caminando. Difícilmente mirará el plan y el propósito de Dios para su vida. Si queremos mirar el plan de Dios desenvolverse en nuestra vida, el propósito de Dios para nuestra vida, no podemos hacerlo con un corazón amargado, no podemos hacerlo con un corazón resentido, no podemos hacerlo con un corazón lleno de odio. Pero hermano, usted no sabe lo que a mí me hicieron, usted no sabe lo que a mí me pasó, usted no sabe lo que yo atravesé, usted no sabe mis injusticias y mi dolor, usted no sabe lo que yo he pasado. Es cierto, yo no sé nada. Pero Dios lo sabe todo, y el que sabe todo quiere ayudarte, quiere sacarte adelante, quiere bendecirte, quiere fortalecerte, quiere que fructifiques en la tierra de tu aflicción. En la tierra de tu aflicción. ¿Cuál era la tierra de la aflicción de José? Egipto. Egipto, tierra de esclavitud. Era un esclavo, fue llevado como esclavo. Y en la tierra donde fue llevado para ser esclavo y vivir como esclavo y servir como esclavo, reinó como señor y como amo. Gobernó sobre toda la tierra, porque Dios lo hizo fructificar en la tierra de su aflicción. Por eso nos dice claramente: y llamó José el nombre del primogénito Manasés, porque dijo: Dios me hizo olvidar todo mi trabajo y toda la casa de mi padre. Dios me hizo olvidar. Dios me ayudó a perdonar. Dios me ayudó a sanar. Sanó mi corazón. Mi corazón quedó libre. No vivo cargando el pasado. No vivo con rencores y con el veneno de mis malas experiencias. No vivo con nada de eso deteniéndome. Dios me ayudó a olvidar. Dios me ayudó a perdonar. Dios me ayudó a sanar. Dios me ayudó a superar. Y entonces, cuando Dios me ayuda a olvidar todo el trabajo y toda la casa de mi padre, viene lo siguiente: y llamó el nombre del segundo Efraín, porque dijo: Dios me hizo fructificar en la tierra de mi aflicción. Dios me hizo fructificar en la tierra de mi aflicción para poder olvidar el trabajo de su casa, el trabajo de Egipto, el sufrimiento, el dolor, la injusticia, todo lo negativo que vivió y pasó. Tenía que olvidar, sanar, para entonces poder dar a luz el fructificar en la tierra de su aflicción. Hermano, Dios te puede hacer fructificar en la tierra de tu aflicción. Aquello que el enemigo había intencionado para mal, Dios lo usa para bien. Aquello que el enemigo quiso usar para destruirte, Dios lo usará para construirte, para dar testimonio de su grandeza, de su poder, de su amor por ti. Pero tenemos que seguir caminando, tenemos que pedir a Dios y buscar de Dios el milagro de nuestra alma, el milagro de la restauración de nuestra alma, ese milagro que aquel paralítico necesitaba, ese milagro que Jesús te diga: hijo, tus pecados te son perdonados, hijo, aquí estoy para ayudarte a olvidar, aquí estoy para ayudarte a perdonar, aquí estoy para ayudarte a sanar y a superar tus fracasos, tus desgracias, tus injusticias, tus tristezas, tu dolor, todo eso que te ha amargado la vida por años y que te ha impedido ver la gloria de Dios, tener la paz en tu corazón, el gozo y la fortaleza de Dios, todo eso que ha envenenado tu corazón, es el primer y el mayor milagro que quiero hacer en tu vida y en tu corazón. Solo dame lugar, déjame hacerlo, pídeme que lo haga y yo haré ese milagro maravilloso en tu alma, restaurándote, ayudándote a olvidar, ayudándote a perdonar, ayudándote a sanar y ayudándote a superar todo lo que te dañó, todo lo que amenazó tu vida, todo lo que el enemigo te dijo: tú
Tú nunca serás feliz por esto que has pasado. Tú nunca serás nada ni nadie. Tú nunca valdrás nada porque mira lo que has vivido, a lo que te has degradado.

0: Dios restaura y Dios nos devuelve el valor completo de nuestra vida, de nuestra alma, de nuestro ser. Nada de lo que el enemigo dijo, nada de lo que hicimos, nada de lo que pasamos, nada de lo que nos pasó, nada de lo que atravesamos tiene poder para arruinar nuestra vida. Si ponemos todo eso en las manos de Dios, Él nos ayuda a olvidar. Él nos ayuda a perdonar. Él nos ayuda a sanar. Y Él nos ayuda a superar toda desgracia, todo dolor, toda injusticia, toda situación negativa. Y esos son los mayores estorbos que nos detienen para ver la gloria de Dios en nuestra vida. Veamos un pasaje más. Salmo 126, versículos 5 y 6. Vea el proceso de acuerdo a la promesa de Dios. Vea el proceso por el que Dios nos pasa y vea la promesa que Dios nos hace si confiamos en Él. Si le entregamos a Él toda nuestra desgracia, todo nuestro dolor, todo nuestro sufrimiento, todo aquello que nos preguntamos, ¿por qué, Señor? ¿Por qué? ¿Por qué a mí? ¿Por qué yo tuve que pasar por esto? ¿Por qué permitiste lo otro? ¿Por qué, Señor? Si entregas todo eso, Dios te dará paz, sanará tu alma, sanará tu corazón, te ayudará a olvidar lo que te estorba, lo que te ata, lo que te impide avanzar muchas veces. Dios hará ese milagro maravilloso y Dios restaurará tu vida de una manera maravillosa, al grado que serás un testimonio vivo para la gloria de Dios. Salmo 126, versículos 5 y 6.
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0: ¡Qué hermosa la promesa! Los que sembraron con lágrimas, con regocijo segarán. Esta es la promesa de Dios. Cuando pasamos por ese proceso, ¿usted cree que José no lloró? ¿Usted cree que José no le dolió? Yo creo que sí, y creo que mucho. ¿Usted cree que José no se preguntó, ¿por qué, Dios mío? ¿Por qué? Aún tú, Señor, me hiciste promesas, me prometiste, me mostraste visiones, el sol, la luna y las estrellas se inclinan delante de mí. Me mostraste que andábamos cortando el trigo en el campo con mis hermanos y todos atábamos nuestros manojos y los manojos de ellos se postraban delante del mío. Y se rendían delante del mío. Señor, si tú me mostraste todo esto, está pasando todo lo contrario. ¿Por qué pasa lo que pasa? ¿Por qué en vez de que pase lo que me prometiste, pasa todo lo contrario? Me venden, me traicionan, me odian, me aborrecen y termino mal y de mal en peor. Los que sembraron con lágrimas vas sembrando tu tragedia, tu dolor, tu injusticia, tu experiencia negativa, la siembras en Dios. La depositas en Dios como una semilla, la pones en las manos de Dios. Y cuando tú siembras tu desgracia, de esa desgracia, ¿sabes qué es la siembra de tu desgracia? ¿Sabes qué es? Es como abono para la semilla del que va a sembrar. Es como abono. Los que son de campo, ¿habrá gente de campo acá o todos son de ciudad, estudiados acá y todo ello? Yo creo que sí hay gente de campo, ¿verdad? En el campo, ¿verdad, hermanos? ¿Cómo es que se levantan cosechas pero hermosas y bonitas de maíz, de frijol o de lo que uno siembre? Hermano, cuando se va y se tira el abono a lo que son las tierras, las labranzas, y luego se trabaja la tierra y se siembra y todo aquello, brotan unas cosechas tan, pero tan hermosas, tan grandes, tan lindas. ¿Y qué es el abono? El abono es excremento de los animales. Eso es lo que es el abono. Es algo bonito, que huele rico, muy agradable, muy especial. No, es algo de desecho de los animales. Eso es el abono, por así decirlo. Dios usa nuestra desgracia como abono para nuestra tierra, para la que la semilla que se siembra de la promesa de Dios florezca poderosamente y maravillosamente como algo glorioso de parte de Él para la gloria de su nombre. Aleluya. El abono nadie lo quiere, el abono es basura, el abono huele feo, huele mal, ¿verdad? En los pueblos donde se tienen animales, el abono se va haciendo a un lado, amontonando, es estiércol, es basura, por así decirlo. Pero ese abono se tira, repito, en las labores, en los barbechos, y eso produce cosechas increíbles, maravillosas. Las tierras estériles las convierte en tierras fértiles. Las tierras que poco producen, bien abonadas, se convierten en tierras con una fuerza tremenda para levantar cosechas en lo que siembre. Pues lo mismo quiere hacer Dios en su vida. ¿Qué es mi dolor? ¿Qué es mi tristeza? ¿Qué es mi injusticia? ¿Qué es mi mala experiencia? ¿Qué es todo lo negativo y lo desagradable que he vivido? Es abono que Dios usará para levantar la cosecha de sus promesas sobre tu vida de una manera maravillosa, maravillosa. No menosprecies la mala experiencia. Es abono para tu tierra. No menosprecies la injusticia, es abono para tu tierra. David lo dijo de esta manera. Dice la palabra que cuando su hijo Absalón se levantó contra él para querer destronarlo, y él mejor, en vez de enfrentarse en la guerra y derramar sangre y que se destruyera Jerusalén, dice que él se fue de la ciudad y la dejó para que Absalón la tomara sin guerra. Y Absalón, él se fue huyendo con su gente fiel. Y cuando él se fue huyendo, dice que un cierto hombre le salió al encuentro tirándole piedras, aventándole tierra y polvo, y maldiciéndole y diciéndole, ¿verdad? Eres un hombre sanguinario, así te está pagando Dios porque por todo lo que has hecho. Y lo aborrecía a David. Y uno de sus soldados guerreros fieles le dice: ¿quién es este perro para que te esté maldiciendo así? Dame la orden que vaya y le quite la cabeza. Yo ahorita voy y lo mato. Y David le dice: David podría haberle dicho: mátalo a este malagradecido que me está insultando de esta manera, que no sabe quién soy, soy el rey. No, aquel hombre sabio le dice: déjalo que haga lo que hace, porque quizás Dios mirará su maldición y me dará bendición a cambio de esa maldición. Me dará bien por el mal que estoy recibiendo. Me dará algo bueno por la injusticia que estoy sufriendo. Y eso es lo que Dios hace. Cuando tu injusticia, tu dolor, tu desgracia la pones en las manos de Dios, Dios te da bien a cambio del mal que estás recibiendo. Cuando verdaderamente lo entregas en las manos de Dios, lo que crees que estás pasando y que crees que es injusto y que crees que no deberías, y por qué Dios lo permitió y por qué Dios no hiciste algo y por qué esto y por qué lo otro, ya no te quejes, ya no cuestiones. Entrégalo en las manos de Dios y mira que Dios pagará bendición por maldición. Dios te dará bien por el mal que has sufrido, que has padecido injustamente. Cuando el mal que has padecido injustamente lo pones en las manos de Dios, créeme que terminarás tarde o temprano, de una o de otra manera, recibiendo bien por el mal que has recibido. Si ¿Sí me explico, mis hermanos? Por eso termino una vez más con esto. Todas las desgracias y las cosas desagradables que pasamos, Dios las mira como abono para nuestra tierra. Cuando nosotros las miramos como: ¿por qué, por qué, por qué, Señor? Esta basura, esto malo, esto negativo, es abono para tu tierra, hijo. En ocasiones eres una tierra estéril. En ocasiones eres una tierra pobre de fuerza y necesita ser abonada. Y todo eso que te sucede, si lo pones en mis manos, será abono. Y dice, irá andando y llorando el que lleva la preciosa semilla, mas volverá a venir con regocijo, trayendo sus gavillas de bendición. Aleluya. Esa es la promesa de Dios para sus hijos, para su pueblo. Ese es el milagro más grande, la maravilla más hermosa. Que Dios nos ayude a olvidar, nos ayude a perdonar, nos ayude a sanar, nos ayude a superar nuestras deficiencias, nuestras desgracias, para poder fructificar en la tierra de nuestra aflicción y convertirnos así en los instrumentos que Dios está buscando.

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1: Nuestros titulares: vuelca camión que transportaba ganado en Las Cruces, Petén. Continúa búsqueda de adulto mayor arrastrado por corriente de río. Autoridades refuerzan controles preventivos. Trabajador de finca fallece tras hecho de violencia en Quetzaltenango. Camión que transportaba fruta vuelca tras colisionar con panel en la zona 13 capitalina. Ataque armado contra camión repartidor deja a un trabajador herido en Alta Verapaz. Hombre cayó desde un techo mientras realizaba trabajos en Chimaltenango. Fuertes vientos provocan daños en vivienda en Quetzaltepeque. Hospital de Chiquimula solicita urgentemente la presencia de familiares de paciente. Hombre resulta herido de bala mientras retiraba dinero en un cajero. Motociclista resulta herido tras sufrir una caída en Linda Vista, Chiquimula. El Congreso aprobó el decreto 21-2026. Se aproximan días de fuerte calor, menos lluvia y polvo del Sahara. Tribunal Supremo Electoral prepara más centros de votación para las elecciones de 2027. Aumento del maíz golpea el bolsillo de los consumidores guatemaltecos. Presupuesto 2027 contempla déficit de 48 mil millones de quetzales. El sistema penitenciario necesitaría 112 millones de quetzales para bloqueadores de señal en centros penales. 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
1: Hola, ¿qué tal? Qué gusto saludarles en este miércoles, la cinturita de la semana. Estamos en 9 de septiembre del 2026. Como siempre, es un gusto saludarle y llevarle la información a través del Sistema Informativo de Radio Alegría. Compartimos el versículo de hoy: porque de tal manera amó Dios al mundo que ha dado a su Hijo unigénito para que todo aquel que en él cree no se pierda, mas tenga vida eterna. Soy Jorge Vázquez y en nombre de nuestro director Benito López le damos la cordial bienvenida. Iniciamos con la información de carácter local. Fuertes vientos provocan daños en una vivienda en Quetzaltepeque, Chiquimula. Una vivienda ubicada en aldea Pedregalito, municipio de Quetzaltepeque, departamento de Chiquimula, resultó afectada debido a los fuertes vientos registrados en el sector. Tras lo ocurrido se realizó una evaluación de daños y análisis de necesidades con el objetivo de determinar la magnitud de las afectaciones y las necesidades de las personas perjudicadas. Las autoridades mantienen seguimiento a las condiciones climáticas ante la posibilidad de nuevos eventos asociados a lluvias, tormentas y fuerte ráfaga de viento. Hospital de Chiquimula solicita urgentemente la presencia de familiares de pacientes. El Hospital de Chiquimula solicita el apoyo de la población para localizar a familiares de Evelyn Araceli Díaz Ramírez, quien se encuentra ingresada en el servicio de cirugía de mujeres. La paciente refiere ser residente de aldea Pacren, Jocotán, y señala que su padre es Paulino Díaz. Solicitan a sus familiares presentarse de manera urgente a la oficina de trabajo social del hospital para brindar la atención y seguimiento correspondiente. Motociclista resulta herido tras sufrir una caída en Linda Vista. Sergio Alexander Méndez Crisóstomo, de 23 años y residente de aldea Marashko, resultó herido tras sufrir una caída cuando se conducía en motocicleta por la primera avenida en el sector de Linda Vista, Chiquimula. De acuerdo con la información preliminar, una de las llanta de la motocicleta habría resbalado, provocando el percance. El joven presentaba posible fractura en el brazo izquierdo y laceraciones en la extremidad inferior izquierda. Bomberos voluntarios de la 39 compañía le brindaron los primeros auxilios y posteriormente lo trasladaron a la emergencia del IX.
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0: 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Con información de carácter departamental a través del sistema informativo de Radio Alegría, en este miércoles, pelotón antimotines llega a bloqueo de Río Hondo, Zacapa. Un grupo de agentes antimotines de la Policía Nacional Civil llegó al kilómetro 137 en jurisdicción de Río Hondo, Zacapa, donde se mantiene un bloqueo protagonizado por vecinos que manifiestan su rechazo a las medidas adoptadas por las autoridades ante el incremento en el precio de los combustibles. Tras un diálogo con los manifestantes, los agentes permanecerán en el sector como medida de seguridad. Vuelca a camión que transportaba ganado en Las Cruces, Petén. Un transporte pesado que trasladaba ganado sufrió una volcadura en la comunidad de Palestina, municipio de Las Cruces, Petén. Varias reses quedaron atrapadas dentro de la unidad y fallecieron a consecuencia consecuencia del percance. Las causas del accidente aún no han sido establecidas. Autoridades recomendaron precaución a los conductores. Continúa búsqueda de adulto mayor arrastrado por corriente de río. Por tercer día consecutivo, bomberos voluntarios mantienen la búsqueda de don Cornelio, adulto mayor que desapareció tras ser arrastrado por la corriente durante la fuerte lluvia del pasado sábado 5 de septiembre. Las labores se desarrollan en el cauce del río Cristóbal Santa Lucía Cotzumalguapa Escuintla, con un recorrido de aproximadamente 12 kilómetros río abajo. En el operativo participan socorristas y la Brigada de Rescate del Ejército de Guatemala, quienes realizan acciones de búsqueda por aire y tierra. Autoridades refuerzan controles preventivos en Totonicapán. Agentes de tránsito de la Policía Nacional Civil realizan un operativo preventivo de identificación y registro de personas y vehículos en el kilómetro 175 de la ruta CA1 en Totonicapán. El objetivo es verificar documentación, equipamiento básico de los vehículos y el cumplimiento de la ley y reglamento de tránsito. Los conductores que incurran en infracciones podrían ser sancionados. Trabajador de finca fallece tras hecho de violencia. Un trabajador de finca que fue identificado como Henry Roberto Ramírez Lucas, de 39 años, falleció tras un hecho de violencia registrado durante la madrugada de ayer en la colonia San Francisco Flores Costa Cuca, Quetzaltenango. De acuerdo con la información preliminar, la víctima se dirigía hacia una parada de buses para trasladarse a la finca Las Mojarras en La Blanca, San Marcos, cuando fue interceptada. Bomberos municipales acudieron al lugar y localizaron al hombre con varias heridas. Agentes de la Policía Nacional Civil y peritos del Ministerio Público realizaron las diligencias correspondientes. Entre las hipótesis se analiza un posible ataque directo o un intento de robo. Camión que transportaba fruta vuelca tras colisionar con panel. Un camión pequeño que transportaba fruta volcó tras colisionar con una panel en la segunda calle y sexta avenida de la zona 13 de la ciudad capital. Bomberos municipales atendieron la emergencia y confirmaron que ambos conductores resultaron ilesos. El piloto de la panel, de 20 años, recibió asistencia por una crisis nerviosa. Agentes de la Policía Nacional Civil realizaron las diligencias correspondientes, mientras la Policía Municipal de Tránsito trabajó para agilizar la circulación. Ataque armado contra camión repartidor deja un trabajador herido en Alta Verapaz. Un trabajador que fue identificado como Walter Oliverio, de 39 años, resultó herido durante un ataque armado registrado el día martes 8 de septiembre en inmediaciones del supermercado en el sector El Arco, zona 9 de Cobán, Alta Verapaz. Según la información preliminar, desconocidos dispararon contra un camión repartidor de bebidas. La víctima sufrió heridas por proyectil de arma de fuego en la región pectoral izquierda y el brazo izquierdo. Bombero voluntario le brindaron atención prehospitalaria y posteriormente lo trasladaron en estado delicado hacia la emergencia del IX. Policía Nacional Civil y Ministerio Público realizaron las diligencias correspondientes. Por el momento se desconoce el móvil del ataque y las autoridades investigan si el hecho podría estar relacionado con posibles amenazas o extorsiones contra la empresa. Hombre cayó desde un techo mientras realizaba trabajos en Chimaltenango. Un accidente laboral se registró en la colonia Chojopín, zona 2 de Chimaltenango, donde un hombre cayó desde un altura considerable mientras se encontraba sobre un techo. Bomberos municipales y departamentales de Santa Isabel, Chimaltenango, acudieron al lugar, estabilizaron al afectado y posteriormente lo trasladaron al Hospital Nacional de Chimaltenango para recibir atención médica. Se desconoce la gravedad de las lesiones y las circunstancias que provocaron la caída. Hombre resulta herido de bala mientras retiraba dinero de un cajero. Un hombre resultó herido por proyectil de arma de fuego dentro de un centro comercial ubicado en la ruta hacia Santo Tomás, Milpas Altas, Zacatepeques. De acuerdo con la información preliminar, la víctima se encontraba junto a una mujer realizando un retiro de dinero en un cajero automático cuando ocurrió el ataque. Bomberos acudieron al lugar y trasladaron al hombre hacia el Hospital Nacional Pedro de Betancourt en Antigua Guatemala para recibir atención médica. La Policía Nacional Civil y el Ministerio Público iniciaron las investigaciones para establecer si se trató de un intento de asalto o de un ataque directo. Con esta información nos vamos a un corte comercial. Regresamos, no le cambie, quédese en nuestra sintonía. 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
0: 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Con más información a través del sistema informativo de Radio Alegría, la Policía Nacional Civil a través de la Comisaría 14, en coordinación con el Ejército de Guatemala, desarrollan operativos y patrullajes combinados en las calzadas San Juan Roosevelt, así como en el anillo periférico, Colonia La Reformita, Atanasio Itzul y otros sectores de la zona 7, 11, 12 y 21. Cabe resaltar que las acciones buscan prevenir hechos delictivos y fortalecer la seguridad ciudadana. Capturado por asociación ilícita en la zona 6 de Huehuetenango, investigadores de la DEI capturaron a Edgar, de 36 años, ya que un juzgado local lo requiere por estar señalado del delito de asociación ilícita, orden emitida el 8 de septiembre. Agentes de Polimer capturaron a Iván, de 38 años, en el mercado Minerva, zona 3 de Quetzaltenango, señalado de violencia contra la mujer en su manifestación física. física. Extorsionista de la Mara Salvatrucha capturada por 7 casos en la segunda calle y 13 avenida Colonia La Arada, zona 4 de Villanueva. Investigadores de la Dipanda capturaron a Saraí, de 23 años, presunta integrante de la Mara Salvatrucha, que registra 7 órdenes de aprehensión por el delito de extorsión requeridas por diferentes juzgados del país. Las órdenes fueron emitidas entre mayo de 2025 y agosto de 2026 por juzgados de Guatemala, Matitlán, Petén, Zacatepeques, Izabal y Quiché. La Dipanda continúa fortaleciendo las acciones contra las estructuras dedicadas a la extorsión. 2 menores remitidos por presunta extorsión en Rabinal. En Rabinal, Baja Verapaz, agentes de la comisaría 52 remitieron a 2 adolescentes de 14 y 16 años luego de que el piloto de un camión repartidor denunciara que bajo amenaza de muerte le exigieron que recibiera un teléfono celular para instrucciones de una extorsión. Los policías localizaron a los menores cuando se movilizaban en una motocicleta. Se le localizaron 3 teléfonos celulares que presuntamente serían utilizados para extorsionar a sus víctimas o entregarlos a las mismas. En la zona 1 del Progreso, Jutiapa, fue detenido Jaime, de 40 años, quien se conducía en un cabezal portando una pistola calibre 9 milímetros sin la licencia de portación. En un allanamiento realizado por Policía Nacional Civil y el Ministerio Público en Coatepeque, Quetzaltenango, se capturó a Wilson, de 35 años, por lavado de dinero u otros activos. Capturan a presunto extorsionista y terrorista del barrio 18. A través de un operativo realizado por investigadores de la Dipanda en la zona 1 de Pachalum, Quiché, fue detenido un presunto extorsionista del grupo terrorista del barrio 18, sorprendido cuando recogía un paquete que simulaba la cantidad de 30 mil quetzales que eran exigidos bajo amenazas a una persona. Se trata de Marvin, de 18 años, a quien al momento de la captura se le incautaron 3 celulares, el paquete que simulaba la cantidad de dinero y una motocicleta. Agente de la comisaría 22 capturaron a minor de 20 años en San Pedro Pinula, Jalapa, presunto responsable de haber herido con un machete a un hombre de 18 años. La víctima, previo a ser trasladada a un centro asistencial, señaló al detenido como el presunto responsable de haberle causado las heridas. En otro operativo, agentes de la Policía Nacional Civil capturaron en Puerto Barrios, Izabal, a Eric, de 26 años, quien es requerido por un juzgado de ese departamento por el delito de casos especiales de estafa. La detención se realizó en cumplimiento de una orden de captura vigente. Portaba pistola de manera ilegal. En el marco de la operación Centinela, policías de la comisaría de Escuintla reportaron la captura de Ever, de 41 años, en la terminal de buses sur, sorprendido portando de manera ilegal una pistola, por lo que fue puesto a disposición de las autoridades correspondientes. Cabe resaltar que el detenido cuenta con un antecedente por el delito de violencia contra la mujer. Presunta extorsionista recapturada en la zona 18. En un operativo de seguridad ciudadana, agentes de la comisaría 12 reportan la recaptura de Urania, de 32 años, en la colonia Paraíso 2, zona 18 de la ciudad capital, por el delito de extorsión. Es solicitada desde el 19 de mayo por un juzgado de Guatemala. Según los registros policiales, la mujer cuenta con un antecedente por el mismo delito registrado en el año 2019. Nuevos equipos de radiotransmisores. La Policía Nacional Civil, a través de la Subdirección General de Tecnología de la Información y la Comunicación, inició la distribución de 5.000 radiotransmisores a nivel nacional, de los cuales 4.000 cuentan con pantalla para diversas tareas para fortalecer la coordinación y respuesta durante las labores policiales. Recientemente fueron beneficiadas las comisarías 21, 23 y 24 con sede en Jutiapa y Chiquimula, y respectivamente cada una recibió 70 radios, incluidos 10 con pantalla. Los equipos fueron entregados previamente, configurados y listos para su uso inmediato. Cada radio cuenta con 2 baterías y un micrófono de solapa, facilitando la comunicación entre los agentes y fortaleciendo las coordinaciones operativas al servicio de la población. Con esta dotación, la Policía Nacional Civil continúa modernizando sus herramientas tecnológicas para mejorar la comunicación, coordinación y capacidad de respuesta policial en beneficio de la seguridad ciudadana.
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Operativo de alto impacto toma La Betania, más de 50 allanamientos en la zona 7. Durante la mañana de este miércoles, la colonia Betania, zona 7 de la ciudad capital, se encontraba bajo un amplio despliegue de agentes de la Policía Nacional Civil y fiscales del Ministerio Público. Las autoridades ejecutaron un operativo de alto impacto que incluye más de 50 allanamientos judiciales en distintos inmuebles de este sector. Las diligencias se realizaron en seguimiento a la investigación por la localización de cuerpos abandonados en la vía pública, con el objetivo de encontrar indicios que permitan identificar y ubicar a los responsables. El fuerte despliegue mantiene distintos puntos de la colonia bajo control de las autoridades mientras avanzan las diligencias de investigación. Policía Nacional Civil anuncia plan de actuación ante movilizaciones y posibles bloqueos en el país. Ante el anuncio de movilizaciones y posibles bloqueos para este miércoles 9 de septiembre, la Policía Nacional Civil informó que priorizará el diálogo y la mediación para resolver situaciones en la vía pública, evitando el uso de la fuerza. La institución indicó que solicitará presencia de la PDH en los puntos de concentración y pidió garantizar corredores humanitarios para el paso de ambulancias, pacientes, medicamentos y suministros esenciales. La Policía Nacional Civil también mantendrá patrullajes y presencia preventiva a nivel nacional. Advirtió que no permitirá actos de vandalismo, agresiones o daños a la propiedad y que ante hechos delictivos actuará conforme a la ley. Onda tropical aumenta potencial de lluvias y tormentas. Una onda tropical sobre Guatemala favorecerá lluvias durante la tarde y noche, principalmente en suroriente, Boca Costa, suroccidente, Izabal, Alta Verapaz y Petén. También aumenta la probabilidad en centro y oriente. El intenso calor y la humedad podrían favorecer tormenta local severas con fuertes ráfagas de viento y posible granizo. Desde la mañana, una alta presión disminuirá nuevamente el potencial de lluvias. El Congreso aprobó el decreto 21-2026. Así quedaron los precios de referencia para los combustibles, ya que el Congreso aprobó el decreto 21-2026, que establece un apoyo social temporal para estabilizar los precios de los combustibles y reducir el impacto del incremento en el bolsillo de los guatemaltecos. Los precios de referencia al consumidor final, con impuestos incluidos, quedaron establecidos: diésel 39 quetzales por galón, al igual que la gasolina regular, y la gasolina super con 41 quetzales por galón. El apoyo temporal estaría vigente hasta el 31 de diciembre de 2026 o podría finalizar antes bajo las circunstancias contempladas en la ley. Si los precios de referencia superan esos límites, el Ministerio de Energía y Minas otorgará el apoyo social correspondiente para nivelarlos. La normativa también establece sanciones ante la falta de aplicación de la medida y prohíbe extraer del territorio nacional los combustibles cubiertos por este mecanismo. Se aproximan días de fuerte calor, menos lluvia y polvo del Sahara. Guatemala entrará en un nuevo e inusual periodo de fuerte calor, alta presión y menor humedad durante al menos los próximos 3 días. También se prevé ingreso del polvo del Sahara y viento acelerado del noreste con ráfagas ocasionales. La posibilidad de lluvia disminuirá considerablemente en buena parte del territorio, aunque podrían registrarse precipitaciones en el norte, Izabal y Boca Costa. La sequía continúa afectando con mayor intensidad a varios municipios del oriente, noroccidente y Baja Verapaz, en una época del año que normalmente debería presentar abundantes lluvias. En general, durante los próximos 8 días, las precipitaciones continuarán
por debajo de lo normal, aunque algunas ondas tropicales podrían interrumpir temporalmente el periodo seco. El Tribunal Supremo Electoral prepara más centros de votación para las elecciones de 2027. El Tribunal Supremo Electoral prevé habilitar más centros de votación para las elecciones de 2027 ante el crecimiento del padrón electoral y con el objetivo de ampliar la cobertura territorial. Para el próximo proceso se contempla utilizar entre 3.110 y 3.200 escuelas, unas 545 más que en 2023. Aumento del maíz golpea el bolsillo de los consumidores guatemaltecos. El incremento en el precio del maíz ya impacta la venta de tortillas en distintos puntos del país. Comerciantes señalan que pasaron de ofrecer 3 o hasta 4 unidades por un quetzal a entregar únicamente 2 por el mismo precio. Presupuesto 2027 contempla déficit de 48 mil millones de quetzales. El proyecto de presupuesto general de ingresos y egresos del Estado para 2027 contempla un déficit fiscal de 48.300 millones de quetzales, equivalente al 4.4 del producto interno. El gobierno estima ingresos de 136 mil millones, mientras que el gasto proyectado alcanzaría los 186 mil millones de quetzales. Para cubrir la brecha se contempla principalmente financiamiento mediante deuda interna y externa. El sistema penitenciario necesitaría 112 millones de quetzales para bloqueadores de señal. El sistema penitenciario necesitaría aproximadamente 112 millones de quetzales para adquirir e implementar bloqueadores de señal de última generación en 8 centros penales. Estas son las fechas para el fin de clase del ciclo escolar 2026. El ciclo escolar 2026 comienza a acercarse a su recta final y el Ministerio de Educación ya tiene establecidas las fechas para concluir las clases en Guatemala. En el sector público, el último día de clase será el 30 de octubre para estudiantes de plan diario, mientras que el plan fin de semana finalizará el 25 de octubre. Para los centros educativos privados por cooperativa y municipales de plan diario anual, las clases finalizarán el 15 de octubre. El plan fin semanal anual, el cierre será el 17 y 18 de octubre. En las modalidades semestrales de estos sectores, el calendario contempla el cierre el 6 y 7 de noviembre y 8 para el plan fin de semana. El calendario escolar contempla el cumplimiento de al menos 180 días efectivos de clases. Tribunal Supremo Electoral lanza advertencia por campaña anticipada, analiza 195 expedientes. El Tribunal Supremo Electoral hizo un llamado a quienes buscan participar en las elecciones de 2027, así como a partidos políticos, afiliados y simpatizantes para abstenerse de realizar acciones que puedan constituir campaña electoral anticipada. El tribunal informó que mantiene monitoreo permanente y actualmente analiza 195 expedientes relacionados con posibles acciones de este tipo, de los cuales 140 fueron generados de oficio.

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0: 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Con información de carácter internacional a través del sistema informativo de Radio Alegría. Precios mundiales del petróleo alcanzan los $100 por barril, mientras el conflicto en Medio Oriente sacude los mercados. Los precios mundiales del petróleo volvieron a situarse en los 100.

0: Video capta cómo un dron ruso impacta contra un canal de televisión ucraniano. El más reciente ataque de Rusia con misiles y drones contra Kiev dañó el edificio de una emisora ucraniana. Entran en vigor impuestos de represalia de Canadá a Estados Unidos. El presidente Donald Trump amenazó el pasado lunes con prohibir la venta de aviones canadienses si no se fabrican en Estados Unidos, horas antes de que Canadá proceda a imponer impuestos de represalia por valor de 20 millones de dólares a productos estadounidenses. El primer ministro canadiense Mark se ha mantenido firme respecto a las contramedidas del país y ha indicado que responderá de igual manera a cualquier futura medida comercial que adopte el presidente norteamericano. Hasta aquí la información, gracias por dejarse acompañar de Sistema Informativo de Radio Alegría.
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2: Guatemala, patria nuestra que estás en la tierra, tierra nuestra que estás en la sangre y en el maíz bendito de nuestra esencia, en el adobe que erige la casa de teja de barro y en el surco húmedo que se abre a la semilla con las primeras lluvias del año. 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
1: 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Juan 8:32. 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

Muchas bendiciones en esta tarde. Dios les bendiga, apreciables oyentes. Saludos especiales en donde pues está escuchando Radio Alegría, querido oyente, en esta oportunidad. Doy gracias a Dios porque ya nuevamente en este horario, ya iniciando este programa, que sea de mucha bendición para usted que está sintonizando Radio Alegría en distintos lugares donde llega la señal de esta estación de radio.

0: Así que es una bendición siempre acompañarles a esta hora de la tarde en donde pues usted nos está escuchando y tenemos esta comunicación. Alegría, muy buenas tardes.
1: Buenas tardes, hermana Matilda.
0: Bendiciones, mi hermana.
1: Aquí escuchando a mi hermanita.
0: Ah, qué bien, gracias, hermana.
1: Ya sabes quién soy, hermana.
0: Así es, hermana Hilda, bendiciones.
1: Mucho gusto saludar a mi hermana.
0: Gracias, hermana. Su voz está al aire. ¿Desea saludar a la familia?
1: Sí, saludando a Marjorie, que va a estar cumpliendo años el 26 de septiembre.
0: Ah, qué bien.
1: Ella recibe ya en Estados Unidos.
0: Ah, sí, pues, hermana.
1: Ajá, le pido oraciones por ahí, hermana.
0: De acuerdo, hermana, con mucho gusto.
1: Nos pone una alabanza, por favor.
0: Ajá.
1: Con los hermanos Alvarados, el fin del mundo.
0: Ah, vaya, está bien.
1: Sí, hermana, le pido oraciones por mi mamá también, hermanita.
0: Vaya, ella se llama.
1: Ay, hermana, que el Señor le bendiga y pase una buena tarde.
0: Igualmente, mi hermana. Bueno, así que agradecemos a nuestra hermana allá desde Aldea El Morral. Bueno, digo, Caserío El Morral, El Palmar. Allá nos está escuchando y pues el Señor le siga bendiciendo de una manera muy especial. Y así a toda la amada familia, a toda la amada audiencia allá que están escuchando. Dice, por lo demás, hermanos, todo lo que es verdadero, todo lo honesto, todo lo justo, todo lo puro, todo lo amable, todo lo que es de buen nombre, si hay virtud alguna, si algo digno de alabanza, en esto pensad. Lo que aprendiste, si recibiste, si oíste, si viste en mí, esto haced, y el Dios de paz estará con vosotros. Qué precioso es la palabra de Dios en Filipenses capítulo 4, versículo 8. En esto pensad. Dice lo que Dios, ¿verdad?, quiere que nosotros ocupemos el tiempo para las cosas buenas.

0: Tenemos acá este audio y vamos a escuchar a ver qué nos dice en esta tarde. Adelante, hermana.
1: Tarde, hermana, que el Señor me la bendiga. Le pido, disculpe que la moleste, hermana, pido de favor que me complazca con alabanza a la iglesia en el aire, por favor. Aquí le estoy escuchando en San José, en el Rincón, San José La Rada. Soy hermano Marcelino Chomá. Que Dios me la bendiga, hermana.
0: Muy bien, gracias, bendiciones. Este himno también ha sido solicitado. Saludos a hermano José que nos escucha allá. Chiquimula solicitaba este himno.

0: En esta hora de la tarde, complaciendo sugerencias musicales. Y acá pues vamos a dar lectura también mensajes que ha ingresado. Dice: buenas tardes, hermana, me podría complacer con el himno de Martina Osorio, Adoradle. Ya incluimos, hermano. Tenemos el siguiente mensaje: hola, buena tarde, hermana. Si es tan amable de incluirme el himno Viuda Sin Nada. Le saluda Sandra Martínez de acá de Carizal. Saludos para usted, hermana, y su amada familia. Oración por mi vida, con mucho gusto. También nuestra hermana queremos agradecer en esta tarde. Queremos dar tiempo también, pues, a nuestro hermano que nos ha enviado su audio antes del himno.
1: Buenas tardes, hermana Bertila. Dios me lo bendiga. Lo saluda Oliver Esquivel de Caserío Pinalito del Volcán. Quisiera que me complaciera con una alabanza. El tema de la alabanza es Una llaga podrida en la voz de Tito Montepeque. Dios me lo bendiga, hermana. Pase feliz tarde. Bendiciones.
0: Ah, bendiciones, hermano. Gracias, hermano, por su audio.

Saludos para hermana Erika Viela, bendiciones, gracias por su comunicación también, saludando a la amada audiencia. Y de la familia, pues hay dos cumpleaños, próximos cumpleaños. Asimismo, queremos enviar saludos especiales a hermana Adelina, allá en Guaraquiche, que Dios la bendiga siempre en todas las áreas de su vida.

Ya llegando a la parte final también de este programa. Saludos a hermano Tilo Valdés, que anteriormente pues se comunicaba. Y a todos nuestros apreciables oyentes que estuvieron al pendiente de esta programación. Este tema que estamos escuchando dice: Encontré una paz.